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9: Son las 8. Ven, Señor Jesús, ven a mi corazón para que allí te ames tú mismo en forma perfecta. San Juan Eudes.

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Dios. Qué bueno es estar aquí en... Ustedes le dicen Quilla, ¿verdad? No es Barranquilla. Solo la gente de fuera, los turistas le dicen Barranquilla. Pero yo me siento ya de aquí, entonces yo voy a decir estoy en Quilla. ¿Verdad que sí? Bendito sea Dios. Gracias por esta linda bienvenida que me han dado las chicas. Todo el equipo de Minuto de Dios y de este ministerio tan lindo Plan C. Gracias y siéntanse cómodos. Yo quiero que tú veas la persona que te queda al lado y dile bienvenido sea a la casa de Dios. Qué lindo tú estás. Aunque esté mal peinado, con moco, con la cara toda sucia, mugrosa del trabajo todavía. Dile tú estás bonito, tú estás lindo. Dile bienvenido sea a la casa de Dios. ¿Y quién quiere seguir celebrando esta noche? Gloria a Dios, vamos a cantar eso que se llama Tiempo de Celebrar.

Ay, hombre.

gloria a Dios. Eso, ¿cómo se sienten en este lunes por la noche? Eso, en victoria. Qué bueno que hay muchos creyentes en este lugar. Tengo entendido que así como hay creyentes, también hay personas que quizás nunca han tenido la oportunidad tan linda que tienen hoy de venir a escuchar canciones para Dios. Y Dios utiliza esas canciones para hablar a nuestro corazón. Estés donde estés en tu camino de fe, si tú eres ya un servidor sazonado, si tú eres ya un servidor de muchos años que conoce la palabra, una persona totalmente entregada a Dios, a ti te habla Dios y también le habla a la persona que está aquí por primera vez. Bendito sea Dios. Por eso yo digo, dele la bienvenida, porque usted no sabe si al lado usted tiene una persona que vino solamente para estar curioso, ¿verdad? Y con ese abrazo de bienvenida que usted le dé, se siente ya en casa, se siente más cómodo, ¿verdad que sí? Esa canción que vamos a cantar ahora se llama Rey de Poder. Tenemos un video, bendito sea Dios. Tenemos un video y nos encantaría si pudiera hacer iglesia con nosotros y compartir con todas las personas que conocen esta alabanza, para que Dios ale su corazón como un imán hacia su presencia, ¿verdad que sí? Bendito sea Dios. Esta canción se llama Rey de Poder. Si te la sabes, canta con nosotros.

Santo eres Dios. Gloria a ti, Señor. Qué bueno es estar en una comunidad que alaba a Dios. No importa dónde esté, porque señoras y señores, esto es una discoteca. No sé si sabías, pero aquí, eso no es una casa de alabanza, pero hoy Dios quiso, la apartó para que sea casa de alabanza para sus hijos. Aleluya. Porque Dios se vale de toda, ¿verdad? De todo lo que Él quiera para alcanzar nuestro, para darnos oportunidades para nosotros conectar nuestro corazón con el corazón del Padre, ¿verdad que sí? Bendito sea, Señor. Yo leí algo que tocó mi corazón los otros días. Yo estaba leyendo que en los tiempos de antes, bueno, todos nosotros sabemos esas cosas comunes que se saben, que las familias que eran reinados en los tiempos de antes hacían sus castillos, ¿verdad? Muy fuertes, muy grandes y en montañas, qué sé yo, en sitio alto para que todo el mundo vea, uff, ahí vive un rey, ahí vive una reina, ahí vive una familia que tiene dinero, que tiene poderes, que tiene esto y que el otro. Y alrededor, o estaba en una montaña muy alta que la gente no podía subir fácilmente, o si estaba en un sitio llano, le hacían, en mi país, le dicen zanjas de agua. Bueno, es como vías de agua para que sea más difícil tener acceso a entrar al castillo, ¿verdad que sí? Y ni se diga tú tener una conversación con el rey, ni se diga tú hacer de que una cita, de que para tú ir a hablar con el rey, sentarte, tomarte una tacita de café, un Juan Valdez, no. Eso no pasaba, eso era una cosa muy rara. Tú tenías que ser también familia realeza para tú ver al rey, qué sé yo. Entonces eso me hizo pensar, Dios, tú siendo rey de reyes, en el Salmo 93 dice que el Señor reina por encima de todo y está vestido en majestad. Si Él es el rey que está por encima de todo, Él pudo hacer un castillo donde sea muy difícil la persona penetrar dentro del castillo, ir al castillo. Nuestro rey, el rey todopoderoso, quiso no solamente darte acceso a su presencia, Él también se hizo forma de pan para entrar a tu corazón. Y yo digo, Dios mío, qué rey tan amable eres, qué rey tan amoroso que no se esconde, que no vive aislado, mas tú, Señor, nos abres los atrios de tu presencia, Señor. Tú eres un rey presente. Nosotros podemos hacer una cita contigo a través del Espíritu Santo y hablar contigo, Dios. Tenemos acceso a tu presencia. Y Dios quiere en este día quitar esas capas, esas cortinas, quitar esas zanjas, para que tú sepas que tú tienes la bienvenida a la casa del rey, que tú eres hija, hijo del rey de reyes, que tú no eres rechazado por ese rey, que ese rey no se esconde de ti, más se hace presente. Esta canción que vamos a cantar es una alabanza, se llama El Reino. Y yo quiero que ustedes canten con nosotros. Es bien fácil y a través de la canción ustedes se la van aprendiendo. Canten con nosotros para que esto sea mucho más que un concierto, para que esto sea un encuentro personal con nuestro Señor. Bendito Dios. Esta canción se llama El Reino y está basada en el Salmo 93. Aleluya.

Gracias, Dios. Gracias, Dios, por hacerte presente. Tú reinas por encima de todo, Dios. Y lo sabemos, Señor. Te damos el dominio, Dios, sobre nuestras vidas en esta noche. Señor, te entregamos nuestras mentes, nuestros hogares, Señor. Porque esta no es una coincidencia que yo estoy en este lugar. Algo tú quieres de mí, Dios. No es solamente la alabanza. Es una alabanza y más. Dios pide más de nosotros. Dios pide más de ti, Barranquilla. Dios pide que tú seas una persona de más fe, que hagas más caridad, que escuches más a esa persona que no tiene con quién hablar, ese anciano que está solo, esa persona que se sienta sola. Dios quiere que tú seas Jesús para ellos. Bendito Dios. Esta canción que vamos a cantar un pedacito, yo voy a pedir de que Dios utilice esta canción para alimentarnos, porque si Él quiere más de nosotros es porque Él sabe que nosotros requeremos más de Él. O sea, Él nos va llenando y nosotros vamos dándonos a sí mismo, ¿verdad que sí? Dándonos, dando más. Somos fuente de amor de Jesús. Él nos da y nosotros también le damos al prójimo. Que Jesús Eucaristía sea nuestro alimento. Yo no sé tú, pero yo creo mucho en el poder de Jesús sacramentado. Yo he visto muchos milagros y no es por los milagros que creo. Yo creo simplemente porque Él mismo dijo: yo soy el pan. ¿Verdad que sí? Y de que ese es nuestro alimento. Cuando yo voy al gimnasio y yo hago ejercicio, qué sé yo, yo entreno mucho, no es ahí que van creciendo mis músculos. Es cuando yo me pongo en una posición de descanso. Cuando tú duermes es que crecen los músculos que tú has trabajado. Asimismo es esto. Cuando tú tomas a Jesús Eucaristía, cuando tú te postras frente a Él en adoración, ahí es que crecen tus músculos espirituales. Ahí es que crece tu agilidad espiritual. Ahí es que crece todos los frutos del Espíritu Santo que Dios ya te ha dado. Ahí es que se van agrandando. Cuando tú te postras, cuando tú estás en una posición de descanso en el Espíritu, cuando tú te postras frente a Jesús sacramentado en adoración, rindiéndote totalmente, descansando en su presencia, ahí crecen tus músculos espirituales. Amén. Bendito Dios. Vamos a cantar un pedacito de esta canción. Eucaristía, acompáñame.

Levanta tus manos y di gracias, Señor, por ser mi alimento, Dios, mi sustento, Dios. Esas veces que yo me encuentro sin fuerza, Dios, tú me recuerdas de que tú estás ahí para mí. Señor, gracias por alimentarme, Dios. Gracias, Dios, por no dejarnos solos. Gracias, Dios, porque yo te importo tanto, Dios. Tanto y tanto, Dios, que tú te diste para mí solamente, Dios. Gracias. Alabado sea Jesús. Vamos a tomar también esa oportunidad tan linda que Dios nos ha dado en esta noche para hacer una oración por nuestros ministerios, por esos ministerios, esos pilares en nuestra iglesia que Dios ha plantado, para que no se aflaquen, para que sigan creciendo, para que sigan fortaleciendo, porque hay un mundo allá afuera que quiere quitarnos nuestros valores, lo que Cristo nos ha enseñado. Hay cosas que quieren robarnos de nuestra fe, pero vamos a pedir por esos ministerios que trabajan arduamente para que la fe siga avivándose, para que la palabra de Dios siga extendiéndose. Señor, pedimos, Dios, que tú nos sane de una forma comunal, Dios. Y también en este momento queremos también pedir, Dios, para que tú nos sanes individualmente, Dios, nuestro corazón, Dios, para que tú, Señor, nos llenes de más de ti en esta noche, Dios. Vamos a cantar esta canción. No sé cuál sea, todo el mundo, aunque tenga una etapa bonita en su vida, todo el mundo tiene, aunque sea una dolencia. No sé si tú eres la persona más feliz del universo, y es bueno que lo seas, que seas gozoso, pero siempre hay una espinita, ¿verdad que sí? O si no es un hijo alcohólico, un padre alcohólico, una mamá enferma, un hermano en las drogas, algo, algo. Vamos a pedir por ese algo en esta noche. No vamos a perder la oportunidad que tenemos en esta noche de la presencia de Dios. Vamos a pedirle a Dios que sane nuestro corazón y que sane nuestras heridas, de que la bendición se extienda a nuestros hogares en este momento.

bendice, Señor. Bendice, Dios, a Minuto de Dios, Señor. Pedimos, Dios, por ese ministerio que tú has formado, Jesús. Pedimos, Dios, por cada hogar presente, representado en esta noche. Pedimos por cada persona, Dios, que ha venido con una necesidad, una petición especial, Señor. Te pedimos, Dios, que tú tomes estos momentitos, Dios, para arroparnos con tu presencia y sanar nuestro corazón. Vamos una vez más a cantar.

quiero que tú tomes la mano de la persona al lado y tú pidas por esa persona, porque quizás tu necesidad es grande, pero tú no sabes si la persona que te queda al lado tiene una necesidad aún más grande y le está llevando la mil y una. Tú no sabes. Pide por tu hermano, dile: Señor, bendice esta alma a mi lado, Señor. Sana sus dolencias, Señor, restaura su corazón. Señor, háblale con claridad cuál es su vocación. No sé por qué, pero el Señor me pone en mi corazón que hay muchas personas aquí que se sienten que no saben para dónde van, que quieren dirección en la vida, que quieren claridad de Dios para no perder el tiempo. Sabemos de que Dios nos pensó, y cuando nos pensó nos formó y nos hizo para un propósito bueno, para un propósito bueno. A veces nosotros perdemos el tiempo y ahí es que viene la incertidumbre y la tristeza y la falta de gozo, porque no estamos viviendo en plenitud, no estamos viviendo nuestro propósito en la vida. Y Dios quiere darnos claridad en esta noche, dirección, no solamente hablarnos, sino también darnos fuerza a través del Espíritu Santo para hacer lo que Él nos dice. Amén. Porque orar por claridad es una cosa, escuchar es otra, hacer es otra, mi hermano. Y ahí requiere el poder del Espíritu Santo. Y Dios quiere más, más de ti predicador, más de ti adorador, más de ti joven director de grupo, más de ti locutor de Minuto de Dios, más, más de ti. Y Él también nos va a dar más de Él. Amén. Vamos una última vez a cantar como iglesia. Quiero más.

de ti. Dale un abrazo a la persona que te queda al lado. Dile: Jesús te bendice y te da más en esta noche. Te da más. Aleluya. Un aplauso al Rey de Reyes. Gloria a Dios. Y antes de terminar este espacio, mis hermanos, quiero compartir con ustedes un pedacito de esta canción, ¿verdad que sí, David? Este es David Holguín, señoras y señores. Es el productor y nuestro director musical del ministerio. Él es nativo de mi país, República Dominicana, y ha venido desde New York a acompañarnos en esta noche. Gracias a Dios por su vida, su talento. Él es el productor de nuestro álbum llamado Volar. Y bueno, quiero comentarles que está disponible nuestra nueva producción musical llamada Volar, que fue producida por David y también nuestro querido gordito John Carlos. ¿Quién lo conoce? Eso, mi gran amigo de muchos años. Él es que ha producido junto con David este álbum que hemos traído. Se llama Volar, está por ahí, no sé por dónde, pero apóyenos. ¡Ay, qué linda! Gracias. Apóyenos porque sí, en verdad, ayuda mucho a nuestro ministerio, su apoyo, iglesia. Bueno, ¿qué les digo? Esta canción que vamos a cantar ahora, antes de ya cantar la última, se llama Mi Belleza Original y es basada, le voy a cantar un pedacito, es basada en Cantar de los Cantares, capítulo 4, versículo 1 y 7, donde el amado que es ¿quién? Jesús le dice a la amada que es ¿quién? La iglesia. El amado le dice a la amada cuando la ve: eres bella, bella, en ti no veo mancha, en ti no veo culpa. Y cuando yo leí eso, o sea, porque estaba buscando una escritura para escribir esta canción que nos pidieron que cantara, que escribiéramos esta canción para un retiro de mujeres, yo me sorprendí. Yo dije: wow, qué escándalo de misericordia, qué escándalo de gracia es esto que estoy leyendo. Que Dios no solamente me ve, me pensó, me creó, me ama, me perdona, me da la salvación a través de Jesús, me da tantas cosas, los santos, nuestra Madre Santísima, tantos regalos, y encima de eso Él ve toda mi mugre, ¿verdad? Y aún viendo mi mugre, Él como que no la ve. Sus ojos de misericordia son tan y tan llenos de amor que Él dice: wow, te veo sin mancha y sin culpa. Yo digo: ¿cómo va a ser, Señor, que tú no ves culpa, que tú no ves mancha aquí, tú no ves cómo soy? Pero Él ve a la iglesia como una novia vestida de blanco, ¿verdad que sí? Y para mí fue muy escandaloso, eso, sorprendente, porque yo dije: wow, Dios, tu misericordia en verdad sí está por encima de la justicia. Está por encima del razonamiento humano. Y gracias, Señor. Yo dije: gracias, Dios, por amarnos aún más de lo que nosotros no podemos imaginar. Y esta canción surgió de esa lectura. Y espero que te ministre a mí, así como nos ministró a nosotros. Y no está basado en... Se llama Mi Belleza Original, pero no está hablando de ninguna belleza exterior. Está hablando de las virtudes que Dios te dio, de lo que Él quiere pulir en ti, de lo que está dentro, de lo que Él hizo en ti cuando Él te estaba pensando. Porque tú tienes muchas cosas buenas y a veces el enemigo nos pone basura en la mente, que no servimos, que no valoramos, que no tenemos valor, que somos esto, que somos el otro. Y a veces nosotros nos martillan eso y comenzamos a creerlo, ¿verdad que sí? Y caminamos así como la mujer jorobada en Lucas. Pero viene Jesús, nos quita todas esas capas de autocondenación, de rencor, de odio, toda esa porquería, toda esa mediocridad, y saca en nosotros la belleza original. Ojalá que esta canción te ministre.

Gracias, Señor. Un aplauso a nuestro amado Jesús. Ahora sí, vamos a terminar, mis hermanos. Pero antes de ello, quiero tomarme una selfie con ustedes. Sí, se puede. No sé si tenemos tiempo, pero... Tenemos... Bueno, vamos a tomarnos una selfie. No sé si va a poder salir. Si van a poder salir todos. Pero den su mejor sonrisita ahí. Una sonrisa Colgate. Una, dos y tres. Por este ladito, vamos. Eso, y de este lado... Vamos por aquí. Eso, gloria a Dios. Bueno, ya nos vamos, pero antes de... Yo quiero compartir con ustedes que nosotros tenemos perfiles, es que se dice en español, ya iba, me trabié y iba a hablar ya en inglés, señores. Pero tenemos perfiles en todas las redes sociales, así que pedimos que por favor nos sigan, compartan nuestra música con sus amistades, con sus familiares. Y no lo decimos de una forma arrogante, para nada, sino que queremos con nuestra música, con nuestro ministerio, alcanzar muchas más almas para el Señor, ¿verdad que sí? Y por eso necesitamos su ayuda para seguir creciendo en familia. Eso se llama ganador y espero que cante con nosotros. Vamos a ver.

Gracias, Señor. Y nos vamos con esa que se llama Mi Todo. Vamos todos de pie. El que no está de pie, vamos a cantarle al Señor que Él merece toda la honra, toda la gloria y que Él es nuestro todo. ¿Verdad que sí? Con esa nos vamos.

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Son las 9. ¿Cuándo será, oh Jesús, que nada en mí sea contrario a tu santo amor? San Juan Eudes.

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2: Alabado y bendigo al Señor por este momento que nos permite estar en contacto con todos ustedes, amigos de la sintonía, a través de este espacio de la palabra, el programa de la predicación, el programa de la formación, hoy con un invitado muy especial. Se trata de nada más y nada menos que el padre Fray Nelson Medina, un sacerdote muy conocido entre los ambientes de la renovación carismática católica en América Latina. Él, en esta ocasión, va a compartir con nosotros una enseñanza que lleva por título Quita la viga de tu ojo. Fray Nelson Medina, bienvenidos a la palabra.
3: Nos acercamos al mensaje de la Biblia, es decir, ¿qué es lo que la Biblia nos dice? ¿Y con qué palabras nos lo dice la Biblia? Así obramos. Nuestro curso está repartido en 10 lecciones. Y estamos ya empezada la segunda lección. La primera lección se refería a escuchar con el corazón. Porque evidentemente, si Dios ha querido ser para nosotros una palabra, pues a nosotros nos corresponde ser escucha de esa palabra. Luego nuestra segunda lección es convertirse de corazón. Esta segunda lección, que ya llevamos empezada, va a resultar especialmente útil para aquellos de ustedes que están comprometidos en obras de evangelización. Porque tengo el gusto de saber que muchos de ustedes tienen compromisos en sus parroquias, en sus catequesis, en sus grupos, en sus cenáculos. Y es muy importante que cada persona que tiene una responsabilidad esté siempre en proceso de formación. Porque un servidor, un líder que no esté en formación, es como un vasito de agua que se va bajando, bajando, bajando y se va secando. Todos los que tenemos una obra de predicación, tenemos que tomar conciencia de vivir, ojo, vivir un camino de formación. Si quieres ser un predicador, si quieres vivir en tónica de predicación, de testimonio, como lo necesita la iglesia, porque la iglesia necesita de ti, necesita de tu palabra. Si tú quieres servir así a la iglesia, es necesario que te acostumbres a separar un tiempo dentro de tu agenda, como ya lo están haciendo ustedes, un tiempo que es para tu formación. ¿Qué otra persona necesita este recorrido bíblico? Atención, la persona que tiene labores de educación. Estoy hablándole entonces a los padres de familia, a las madres de familia, a los profesores. Educadores, profesores, padres de familia, ustedes tienen una labor de formación, de testimonio. Kiko Argüello, fundador de una obra católica muy hermosa que se llama El Camino Neocatecumenal, Kiko Argüello decía en alguna ocasión, la gente, y la gente son tus hijos, son tus alumnos, la gente hoy por hoy está en manos de los medios de comunicación. El promedio de televisión que mira un niño, y ese niño también es tu hijo, está por las 2 a 3 horas diarias. Imagínate 2 o 3 horas de un profesor que se llama la televisión, un profesor que tiene a tu niño así. ¿Ustedes quieren reírse un rato? Miren a los niños cuando están mirando la televisión. Yo creo que pocos santos han contemplado el Santísimo Sacramento con tanta dedicación. Miran. ¿Y qué está mirando ese niño? Bebiéndose todo eso. ¿Qué es lo que está mirando? Está mirando cómo unos superhéroes se destrozan, se matan. O está mirando la novela, o está mirando las noticias. Está bebiéndose eso. Está mirando los videos de los últimos discos de moda. Miren ustedes a los estudiantes, los hijos de ustedes, mírenlos en clase. Miren a los estudiantes ante la televisión. Es evidente que cuanto mayor es la atención de la persona, mucho más influenciable es. La televisión, decía Kiko Argüello, es un profesor que está 2 o 3 horas dándole mensaje a tus hijos. Mensaje, mensaje, mensaje. ¿Y qué mensaje le está dando? Le está diciendo qué es lo que vale la pena y qué es lo que no vale la pena. Le está diciendo qué es lo grande y qué es lo pequeño. Le está diciendo qué es lo bueno y qué es lo malo. Le está diciendo qué es lo hermoso y qué es lo feo. Le está definiendo, para decirlo de una manera breve, le está definiendo los valores fundamentales. Por eso no tiene nada de raro que después de estar 2 horas diarias con ese profesor, 7 días a la semana, 52 semanas al año, después de estar así 365 días cada año recibiendo, porque ese es el promedio, recibiendo toda esa influencia, no tiene nada de raro que esa persona resulte pensando exactamente lo que se dice ahí. ¿Tú quieres cambiarle los valores a una sociedad? Empieza a emitir programas y programas y programas que hablen de eso. Programas y programas y programas. ¿Tú quieres acabar con los matrimonios? Muy sencillo. Presenta programas, novelas, documentales, seriados, propagandas. Presenta una y otra vez donde el adulterio sea deleitable, sea la aventura, sea lo fantástico, sea lo emocionante y sobre todo sea lo inevitable, lo que tiene poder en todas las vidas. Me dice, por ejemplo, una señora: mi hija se va a casar en enero del año entrante. ¿Quién preparó a esa muchacha sobre lo que significa el matrimonio? Esa es una pregunta que uno tiene que hacerse. ¿Quién la preparó? Si uno se pone a analizar, uno dice, bueno, horas en que ella escuchó con atención y con amor a un sacerdote o a un misionero o a un predicador o a un catequista, sume todas las horas y compare eso con el número de horas de novelas, seriados, miniseries, propagandas, telenovelas, yo no sé cuántas cosas más. Haga la comparación, ponga eso en una balanza. Idea de matrimonio con la que llega esa muchacha el día de su boda, en un 90 o 95% depende de toda la televisión que ha visto. Ese es el matrimonio para ella. No significa que en la televisión no se puedan encontrar cosas buenas, hay cosas muy buenas. Pero en general, yo creo que estaremos de acuerdo en que nuestros niños, nuestros jóvenes, no tienen mucho criterio para buscar lo más culto, para buscar lo más interesante. Más bien, como llegan cansados, hay veces que uno siente que nacieron cansados, ¿no? Pero como llegan ya cansados, llegan ya agotados de estudiar, entonces buscan algo que no sea cultural. Es verdad que hoy se pueden conseguir programas buenos, eso es cierto. Y especialmente las personas que tienen suscripciones por parabólica, por cable, por lo que sea, en esos canales hay unos muy buenos, realmente buenos. Pero ¿son esos los canales que prefieren los hijos de usted? ¿Son esos los canales que ellos buscan para formarse? A ver, ¿qué diferencia hay? ¿Qué marcó la barrera entre el barroco y el neoclásico? Uno no se imagina ciertamente un muchacho de 15 o 16 años diciendo, papá, tengo como una duda. A ver, yo sé que al término del barroco hubo un movimiento neoclásico que surgió, pero ¿como qué autores marcaron ese cambio? Esas no son las preocupaciones. De manera, mis amigos, toda esta idea es tomada, les repito, de este gran predicador, de Kiko Argüello. Es un laico comprometido, amigo personal del Papa, además. Kiko Argüello decía, si esos son los valores en los que se está formando toda esta niñez y toda esta juventud, todo padre de familia necesita, hoy más que nunca, necesita luces nuevas. Luces nuevas, testimonios eficaces, palabras poderosas. Hoy no vamos a convencer a la gente con medias tintas, con paños de agua tibia. Sobre todo, que lamentablemente o afortunadamente, yo no sé qué decir, muchos de estos jóvenes, algunos quizá estén aquí incluso, muchos de estos jóvenes nuestros alumnos, nuestros hijos, son gente que primero nos mira, y nos mira, y nos mira, y de pronto nos juzga, y solo después a ver qué es lo que usted dice. Por eso, solo una vida transformada, radicalmente transformada por el Evangelio, solo una vida así tiene probabilidades de engendrar, de producir verdaderamente una vida cristiana. ¿Y por qué es eso tan importante? Porque nosotros creemos por experiencia propia que la verdadera realización de una persona está en esa base profundamente enraizada en Dios. Y tenemos conciencia, y yo creo que nuestro país es el mejor espejo para decir estas palabras. Tenemos conciencia de que cuando se pierde Dios, se pierde todo. Por eso, mis hermanos, nosotros estamos empeñados en la predicación a partir de la palabra de Dios. Si usted está dirigiendo, coordinando, ayudando a un grupo de oración, fórmese bien y haga cuentas de una vez. Haga cuentas de una vez en el sentido de que usted le va a separar a su formación bíblica, a su formación en la palabra, le va a separar un espacio suficiente. Suficiente. Abra el espacio. Porque el tiempo se parece a esos animalitos tímidos. El tiempo no sale, hay que sacarlo. El tiempo es como un animalito tímido, ese no sale. Toca sacarlo. Si usted no le reserva el tiempo a las cosas de Dios, el tiempo no resulta. Porque el mercado, la publicidad, las ocupaciones, las diversiones, las necesidades demandan tanto de usted que si usted no tiene un tiempo separadito para Dios, difícilmente le resulta. Bueno, sirva eso como propaganda, como motivación dentro de esta secuencia en la que estamos hablando de la palabra de Dios y estamos en la lección segunda. Tema de la lección segunda: convertirse de corazón. Convertirse de corazón. Esta es una predicación que se necesita continuamente en los grupos. Si se da, por ejemplo, el seminario de vida en el Espíritu, ustedes saben que hay una charla especial que se llama conversión. La conversión realmente se parece como al centro de la predicación de Jesucristo, porque Jesús efectivamente, en el Evangelio, como lo vamos a leer más adelante, Jesús utiliza esa palabra, convertíos y creed la buena noticia. Convertíos y creed la buena noticia. El mensaje de la conversión está en el centro de la predicación de Jesucristo. Vamos a hablar entonces, de acuerdo con esto, del camino del arrepentimiento, del conocimiento de nosotros mismos, de volver a Dios. De eso es de lo que queremos hablar. Yo quisiera referirme particularmente, más o menos a partir de la frase número 80 de las que tienen ustedes en estos folletos, yo quisiera partir de esto del conocimiento de nosotros mismos, porque va muy de acuerdo con el tema que traemos y con la necesidad de con la necesidad de examinarnos a fin de ser verdaderamente útiles a nuestros niños, a nuestros jóvenes, los padres de familia, para que sean útiles a sus hijos. Qué sabio es eso que nos ofrece el libro eclesiástico, también llamado Sirácida. ¡Eso! ¡Esta gente es pila! ¡Esta gente es pila! Antes de juzgar, examínate a ti mismo y en el día de la visita encontrarás perdón. Todos sabemos que esto es cierto. Y lo que dice aquí un poco más adelante, la frase 81, también la sabemos. Pero yo quiero hacerle un comentario que le puede servir sobre estas dos frases. Leamos la 81, mire. ¿Cómo te atreves a decir a tu hermano, déjame sacarte la mota del ojo mientras llevas una viga en el tuyo? Hipócrita, saca primero la viga de tu ojo y entonces podrás distinguir para sacar la mota del ojo de tu hermano. Conocemos muy bien y creo que esa comparación que hace nuestro Señor entre la viga y la mota, eso todos la conocemos muy bien. Pero yo quiero hacer tres aplicaciones para que veamos cómo esta es una enseñanza que no se queda en hace 2000 años, en hace 3000 años, es una enseñanza continua para nosotros. Primera aplicación de esto, de conocernos. Lo hemos dicho ya en algunos de los verbos para vivir y en otras ocasiones. Observen ustedes, mis amigos, que usualmente uno pelea con la gente que se le parece. Esta es una aplicación de la palabra de Dios a tu vida. Uno pelea es con la gente que se le parece a uno. ¿Eso qué quiere decir? Que nosotros solemos fastidiarnos de las personas precisamente porque no hemos corregido en nosotros lo que queremos corregir en ellas. Esta es una realidad, esta es una realidad que la podemos reconocer en muchísimos ejemplos. Usted llega a un nuevo trabajo y siente que todo el mundo es de una petulancia y de una soberbia. Y usted es Modesto Medina, ¿no? Precisamente, las alarmas que se le disparan a usted, esas alarmas que se le disparan a usted, es porque esas otras personas le están mostrando lo que usted es. Por eso, una de las mejores maneras para conocernos a nosotros mismos es hacer una lista de la gente que nos cae mal. Ese sí que es un recurso maravilloso. Haga usted una lista de la gente que me cae mal. Bueno, no de la gente que me cae mal a mí, sino de la gente que le cae mal. De la gente que le cae mal a usted. Haga una listica de esa gente, toda esa gente que le cae mal a usted. Y empiece, por ejemplo, puede utilizar, y esta propaganda nadie me la paga, puede utilizar Excel. En una tablita, mire, por aquí, nombre de la persona que me cae mal. Delante, defectos. Y delante, en la otra columna, ¿cuáles de esos tengo yo? Usted notará la coincidencia entre las columnas C y D de su tabla de Excel. Es impresionante, es que eso no falla. Eso no falla. La palabra de Dios es actual. Examínate a ti mismo, date cuenta de que eso que te está fastidiando en la otra persona es precisamente lo que tú tienes. Este es un elemento que nos ayuda extraordinariamente, extraordinariamente. Segunda aplicación de la palabra de Dios para nuestro tiempo. Normalmente nosotros nos conocemos a nosotros mismos en los fracasos, en los errores, en las caídas. El poder y el éxito tienen una fuerza embriagante que hace que los ojos se nos nublen y que no tengamos ocasión de mirar lo que somos. En cambio, el fracaso, la caída, nos obligan a reflexionar. Esto lo encontramos, por ejemplo, en el primer libro de Samuel, un texto que no está citado aquí. Los israelitas vivían felices porque Dios estaba de su lado y porque nunca tenían derrotas. Un día, los filisteos, que eran los enemigos de turno, los filisteos avanzaron contra el pueblo de Israel y les dieron una paliza de aquellas. Entonces ellos dijeron, claro, ¡ja! Lo que sucedió fue que se nos olvidó el arca. ¡Claro! Nos faltó el arca de la alianza. Bueno, segundo round de la pelea. Vuelven los filisteos a la carga y los israelitas, ahora sí, traigan el arca de la alianza. Y salieron con el arca de la alianza. Era todo Israel con el arca de la alianza. Y los filisteos dijeron entonces, estamos perdidos. Esta gente ha salido a pelear y su Dios está con ellos. Y entonces alguno gritó entre las filas de los filisteos, los enemigos, gritó, ¡ánimo, filisteos! ¡Ánimo! ¡Vamos a emprender la batalla hoy más que nunca! Y la emprendieron contra los israelitas y adivine qué, les dieron una paliza peor y les robaron el arca. Porque ¿qué fue lo que hicieron esos israelitas? Hicieron un uso supersticioso del arca de la alianza. Es como un muchacho al que le fue mal en el examen y entonces dijo, claro, porque no me puse el rosario al cuello. Y al siguiente examen se pone el rosario, pero tampoco estudia. Y le va peor. Eso fue lo que le sucedió a estos israelitas. Obraron con el arca de la alianza como si fuera un fetiche. Y Dios los hizo caer en una derrota espantosa. Cuando ya se les perdió el arca de la alianza, cuando les robaron el arca de Moisés, usted sabe lo que era el arca. Cuando les robaron el arca, entonces ahí sí se reunieron los ancianos de Israel y dijeron, oigan, ¿y esto por qué nos pasó? ¿Esto por qué nos sucedió? ¿Qué fue lo que nos pasó, Ole? ¿Esto aquí qué? Esto no había sucedido nunca. ¿Qué fue lo que pasó? ¿Qué fue lo que pasó? Esta es una verdad muy profunda que la Biblia nos enseña de muchas maneras. Los fracasos, las derrotas, cuando uno deja de echarle la culpa a los demás. Porque mientras uno esté echándole la culpa a los demás, nunca se podrá conocer a sí mismo. Cuando los israelitas dijeron, ah, sí, perdimos una, pero no importa, traigan el arca, listos para la otra. Cuando los israelitas dijeron eso, no habían entrado en el conocimiento de ellos mismos. Cuando llegó la verdadera derrota y les robaron hasta el arca, entonces ahí sí tuvieron que reunirse. Usted no se le olvide buscar en el primer libro de Samuel esa lectura sobre el arca. Ahora, yo no sé si es el primer libro de Samuel, ya me entró duda. Ustedes la encontrarán, porque eso está en algún lugar de la Biblia. Y evidentemente no va a ser en los escritos de San Pablo. Eso está, pero toca buscarlo. Toca buscarlo. A ver, mire, les doy pistas para que lo busquen. Mire, busquen, por ejemplo, en Josué, en Jueces, en el primero de Samuel o en el segundo de Samuel. De esos cuatro no sale. Resulta que cuando llegó ese fracaso tan espantoso, la gente sí tuvo que pensar, oiga, ¿y esto? ¿Esto qué llaman? Ese es el valor positivo que tiene el fracaso. Ese es el valor grande que tiene el dolor. El fracaso tiene ese valor que nos permite, si nosotros no somos cabeciduros, gloria al Padre y al Hijo y al Espíritu Santo. Nos permite conocernos a nosotros mismos. Oiga, ¿y esto por qué me sucedió? Ah, porque es que todos son una manada de desgraciados y aquí no hay uno solo que sirva. Bueno, ese no va a aprender nada. Pero hay otra persona que es más inteligente y que dice, hola, ¿y no será que por casualidad yo tengo un poquito de responsabilidad en este cuento? Y cuando uno empieza a analizar, entonces ahí empieza a encontrar la solución. Es como cuando se hace una consejería de pareja. ¿Ustedes han visto la consejería de pareja? Eso, la mayor parte de las veces fracasa. Yo no soy buen consejero, así que a mí no me busquen. Yo no soy buen consejero, no tengo muchos éxitos, las cosas me salen mal, la gente se me va, en fin. Realmente ese es un fracaso mío, que me obliga a pensar a mí. ¿Qué es lo que pasa conmigo? Yo soy un fracaso en muchas cosas y una es en eso. Pero bueno, las pocas consejerías matrimoniales que me han servido son simpatiquísimas. Porque bueno, primera sesión, hay que hablar con cada uno por aparte. Señor, hable usted. Ese trapero viejo, vamos a respetar a esa señora. Ese pedazo de trapero viejo, ese chiro que llaman mujer, que no ha hecho sino venderme y tirarme la vida. Esa señora, bueno, y echa toda su babasa y todo su veneno. Bueno, esa fue la primera sesión. Por eso es que todos los consejeros matrimoniales tienen siempre una mesita, ¿sí se han dado cuenta? Porque si no hubiera la mesita, el otro tipo de bota ya no se sabe qué va a hacer. La persona se sale de sus casillas. Llega el turno de ella. Entonces ella entra por otro lado. Usted no va a poder aconsejar nada porque usted es un hombre y todos los hombres son unos desgraciados, machistas, posesivos. ¡Ruff! Ese es el turno de ella. Segunda sesión. Vuelve el hombre. Seguramente ya le lavaron el cerebro, padre, pero mire, usted no conocerá ser más hipócrita. Usted no conocerá ser más mentiroso, más... Y así sucesivamente, y luego ella y luego él. Usualmente la gente tiene una cantidad finita de veneno y se le acaba. Hay gente que parece tener una cantidad infinita. Y siguen, y siguen, y siguen. Bueno, pero hay gente que tiene una cantidad finita. Cuando ya finalmente se les acaba el veneno y ya quedan extenuados, entonces uno hace una pregunta. ¿Y usted no cree que en este espantoso fracaso matrimonial usted tiene un pedacito de responsabilidad? ¿Ya le dijeron eso, padre? ¿Usted se va a dejar convencer de ese tipo? ¿No le dé la cara de criminal que tiene? ¿Y usted por qué se enamoró de él? Porque es un hipócrita, porque es un farsante, porque con esa máscara con la que se presenta, en cambio yo fui sincera, humilde. Bueno, para abreviarles el cuento, la agresividad sigue, pero la persona llega a un momento. Ese es el momento de Dios, el momento del conocimiento de sí mismo. Las cosas empiezan a arreglarse cuando la persona empieza a reconocer algo. Padre, hoy aprendí algo. Yo sí cometí un error. Maravilloso. ¿Qué fue lo que descubrí? ¿Cuál fue tu error? Haberle recibido la primera llamada. Ahí todavía. Ahí todavía. Todavía no está madura la situación. Pero el tiempo pasa, no crea que el tiempo pasa. Y llega un momento, y esos son los poquitos casos que se salvan. Llega un momento en el que la persona verdaderamente entra en sí misma y se da cuenta de su parte. Y luego vendrá otro proceso muy difícil y es, ¿cómo hago para desarmarme? ¿Cómo hago? Estoy acostumbrado a vivir en la agresividad, en la defensiva, en el ataque. ¿Cómo hago para desarmarme sin que se aprovechen de mí? Es muy difícil, realmente es muy difícil. Yo pienso que cada pareja que se logra salvar, bien salvada, ¿no? Bien salvada. Yo pienso que es como un maravilloso milagro, realmente que sí. Pero es para decirte lo que puede el conocimiento de nosotros mismos. Si la gente está educada desde su juventud a conocerse a sí misma, es gente que tiene luego capacidad de convivencia. Una persona que está acostumbrada a conocerse a sí misma es una persona que está acostumbrada también a que sí tiene sus errores y conoce sus partes débiles y conoce en qué suele fallar y se da cuenta entonces de que no es inocente. Esto es muy importante, porque lo que acaba las relaciones humanas es que se casó una inocente con un sádico. Eso es lo que acaba. O lo contrario, él un santo varón y ella una bruja. No. Usualmente lo que sucede es que el santo varón se casa con la inocente y el sádico con la bruja, ¿ve? Eso es lo que suele. O sea que hay que tener las proporciones. Esos son tal para cual. Son tal para cual. Pero vaya usted y convence a esa bruja de que es bruja. Eso no, no se deja convencer. No. Pues me buscaré otro consejero. O me volveré protestante o moriré en lo que sea, pero no. Y me parto, pero no me doblo. El conocimiento, de aquí la importancia. De aquí la importancia de ayudar a las personas a que se conozcan a sí mismas. Nosotros en la Asociación Católica Quejaritomene tenemos ese criterio, que cada persona tenga lo que nosotros llamamos doble pertenencia. Queremos que esté en Quejaritomene, pero atención, no queremos que nadie abandone su grupo. No queremos que la gente deje su pequeña comunidad, su pequeño grupo parroquial, su pequeño grupo de oración, no lo deje. Porque en ese pequeño grupo es seguramente el único lugar donde todavía le pueden decir cosas a usted. Muchas veces es en esos pequeños grupos de oración donde nos enseñan a conocernos, donde nos enseñan cosas como que no somos los dioses y los reyes maravillosos, soberanos y perfectos que nos imaginábamos. A mí no se me olvida que cuando yo entré a la comunidad, ahí sí tengo que decir que yo no era rollizo, no vayan ustedes a creer que... Cuando yo entré a la comunidad yo tenía como unos 19 años, y hay testimonios de cómo era en esa época. Bueno, yo entré a los 19 años y yo venía de un grupo de oración, yo venía de un grupo de amigos que me hicieron muchos bienes, pero me hicieron un mal. Y era que la gente estaba como tan entusiasmada con el compromiso cristiano, y cuando se supo que en el sitio iba a entrarse de sacerdote, la gente no sabía qué hacer. Me subían, luego me bajaban. No, ¿verdad? La gente se entusiasmó tanto. Ese es un daño que se le hace a las vocaciones a veces. Y entonces lo empiezan a subir, ¿no? A subir. Como decía una vez un sacerdote que le tocó presenciar cómo empezaban a elogiar y a adular a otra persona. Y decía, mire, lo subieron tanto, tanto, que quedó ligeramente por debajo del Padre Celestial. Pues sí, a mí me tenían tan subido porque, claro, imagínese, un joven con tantas cualidades, y además sacerdote, va para sacerdote. Pero resulta que apenas entré yo al noviciado de mi comunidad, me di cuenta de que cada uno de mis compañeros tenía también su propia historia y tenía sus propios fans. Y tenía sus propios entusiastas. Y me di cuenta de que mis compañeros no estaban ahí únicamente para aplaudirme y para decir bravo, viva, hurra. Estaban ahí también porque el Señor Jesús los había llamado a ellos. Y a ellos les había dado gracias especiales que no me había dado a mí. En una charla, en una predicación que nos dio el Padre Maestro, el Maestro de Novicios, nos dijo a nosotros, estábamos sentados, me parece estarme viendo, sentados en la capilla. Yo en esa época era muy piadoso. Estábamos sentados en la capilla del noviciado. Teníamos nuestra capucha calada, como se llama entre nosotros. Estábamos debidamente sentados y organizados. Fíjese que uno coge cara hasta de buena persona. Estábamos sentados ahí. Y dice el Padre Maestro, ustedes no se conocen a ustedes mismos. A mí me pareció durísima esa palabra. Yo casi que pensé, oiga, y este padrecito, Después aprendí a querer tanto, tanto ese padrecito que lamentablemente por estos días está muy enfermo, ya está muy acabado el padrecito. Y yo decía, este padrecito, Pastor Prada se llama, este padrecito, ¿de dónde sacará eso? De que uno no se conoce. Y nos dijo una verdad que fíjate hace cuántos años la oí y no se me ha olvidado. Dijo, ustedes no se conocen porque ustedes, como los demás jóvenes de su época, se meten solo en los lugares, buscan solo los lugares donde estén las personas que sientan como ustedes, que hablen como ustedes, que se peinen como ustedes, que se vistan como ustedes. Ustedes buscan a sus amigos para que sean iguales a lo que son ustedes. Y por eso no encuentran confrontación. Y resulta que la diferencia de opiniones, y resulta que la confrontación y el darme cuenta de que no siempre tengo la razón, y el darme cuenta de que puedo aprender del otro, son lecciones fundamentalísimas de la vida, mis hermanos. Y si uno no recibe esas lecciones en la juventud, sino que uno siempre como joven está buscando los mismos jóvenes que piensan lo mismo, se peinan del mismo modo, bailan lo mismo, tienen los mismos valores. Si uno está siempre con las mismas personas que hablan de las mismas cosas que uno y que tienen los mismos gustos de uno, uno jamás se va a conocer. Por eso aquí viene el tercer punto sobre el conocimiento. Para llegar al conocimiento de nosotros mismos, tenemos que aprender a escuchar y a aprender de distintas personas. Decía un pensador, hombre verdaderamente sabio, todo ser humano es superior a mí en algún sentido. En ese sentido, es mi maestro y puedo aprender de él. ¡Qué pensamiento tan profundo! Ese es un hombre sabio. En cambio, la gente que dice, no, a mí para que me enseñen, muy difícil, muy difícil. Cuanto más alto crees tú que estás y cuanto más maestro te crees que eres, menos posibilidades tienes de reconocer tus propias fallas, tus propios errores, tus propios defectos y menos posibilidades de corregirlos. Si usted quiere llevarse una frase, no es de la Biblia, pero como usted ve es hermosísima. Si usted quiere llevarse una frase que de alguna manera resume la sesión de hoy, puede llevarse esa. Todo ser humano es superior a mí en algún sentido. Todo ser humano es superior a mí en algún sentido. Y en ese sentido, es mi maestro y puedo aprender de él. Si usted sale con esta consigna mañana, el mundo le cambia mañana. Estoy seguro de eso. Y por favor, experiméntelo. Toda esa gente que usted ha despreciado, toda esa gente que usted ha menospreciado, toda esa gente que usted ha hecho a un lado, toda esa seguramente es gente que Dios le mandó a usted. Y en esas personas, así como son, con los defectos que tienen, hay palabras, hay enseñanzas, hay luz de Dios para usted. Cuando una persona toma la actitud de verdadero discípulo y toma la actitud de conocerse a sí mismo y de saber, yo le puedo aprender esto a esta persona, en ese momento vive verdaderamente en el conocimiento de sí misma. Entre otras cosas, nuestra querida amiga de Siena, Santa Catalina, que nació en el año 1347 y vivió hasta el 1380, vivió 33 años, nuestra querida Catalina de Siena tiene una fuerza impresionante en su camino espiritual. La mayor parte de lo bueno que ustedes vean en mí como dominico, yo se lo debo a Santa Catalina de Siena. Eso es así para decírselo de una manera cortica. Después de la Virgen María, en el orden de la fe no le debo tanto a ninguna mujer como a Catalina de Siena. Es fantástica, es maravillosa. No es fácil de entender en algunas cosas, eso es cierto. Puede deslumbrar, puede descontrolar en algunas cosas, vivió en otra época, tiene su propio estilo, todo lo que tú quieras. Pero la enseñanza de ella es esta. Nos dice el apóstol Santiago, hablad y actuad como quienes van a ser juzgados por la ley de los hombres libres. Esta es otra dimensión que quiero destacar del conocimiento de nosotros mismos. En la búsqueda de esa verdad sobre lo que nosotros somos, por fin empezamos a ser libres. Quiero desarrollar este pensamiento un poco. Observe usted una cosa, que uno está acostumbrado a que hay como dos tipos de personas. Hay gente que no vive sino de las opiniones de los demás. De las opiniones de los demás. ¿Qué estarán pensando de mí? Hay gente que vive agobiada de eso. Y eso llega a volverse una enfermedad. ¿Por qué desde que entré a este salón hay una señora que me mira tan golpeada? ¿Por qué? ¿Yo qué le hice a esa señora? ¿Ahora qué hice? ¿Por qué tiene que haber siempre una señora que me mire golpeado? ¿Por qué? ¿Por qué me mira golpeado así, incesantemente, como un taladro? ¿Por qué? Uno se vuelve loco. Con esos pensamientos uno se vuelve loco. Si le pasamos el micrófono a la señora y le decimos, señora, ¿usted por qué está mirando golpeado? Ella dirá, mire, esta úlcera. El problema no tiene nada que ver conmigo. La mayor parte de las ocasiones en las que uno depende de las opiniones de las otras personas, tiene que recordar que las otras personas no piensan tanto en uno. La gente tiene otras cosas en qué pensar. Y para ellos esas cosas son más importantes. Pero hay gente que vive así, continuamente. ¿De qué están y por qué me miraron? ¿Y por qué yo entro y se callan? ¿Por qué no me incluyen en sus chistes? Yo entro y se callan. ¿Por qué? ¿Por qué pasa eso? ¿Ah? ¿Por qué? Claro, una persona así da vueltas en torno a sí misma y se marea. Una persona así está pendiente únicamente de sí misma. A ver cómo me amaneció el ombligo. Ese es como su única preocupación y dan vueltas sobre sí mismos. Pero en el otro extremo están otras personas que se sienten libres. Yo voy a hacer mi vida como a mí me parezca, yo voy a hacer lo que yo quiera. Mi experiencia es que tanto la persona que vive obsesionada con la opinión de los demás, como la persona que desprecia sistemáticamente la opinión de los demás, son dos personas que están cometiendo un gravísimo error y que se están privando de la verdadera experiencia de la libertad. ¿Por qué digo esto? Porque mira, es evidente que la persona que vive de las opiniones de los demás tiene que reformar todo su esquema cada vez que habla con alguien. Porque como en esta tierra no se puede tener contento a todo el mundo, entonces esas pobres personas viven en unas torturas terribles. ¿Y qué hago para tratar de complacer aquí, para que no me hagan mala cara acá y para quedar bien aquí? Y entonces viven así estirados hasta que un día se revientan. Es evidente la tortura para esa persona. Pero no creamos que la otra persona es libre. No creamos, hermanos, que el que desprecia las opiniones de los demás es libre. No creamos eso. Porque esa persona, despreciando a sus hermanos, como ya dijimos hace un momento, esa persona que desprecia a sus hermanos se pierde de preciosas indicaciones y de preciosas luces y de preciosos conocimientos que nosotros obtenemos precisamente en el trato interpersonal. Muchas veces son las otras personas, cuando logramos aprender de ellas, las que nos dan las grandes lecciones de la vida. Yo reto, por favor, reto a las personas que aquí tienen una labor académica, porque son estudiantes o profesores, a las personas que tienen una labor administrativa, ejecutiva, los reto a que un día hagan lo que, bendito sea Dios, he podido hacer yo muchas veces. Acérquense a esa persona que no cuenta nada en su institución. Por dos ocasiones, que para mí fueron dos inmensas bendiciones, en la conferencia episcopal, en el secretariado de la Conferencia Episcopal de Colombia, lo que llamamos SPEC, Secretariado Permanente del Episcopado Colombiano, por dos ocasiones me pidieron a mí el bendito favor de ofrecer retiro espiritual al personal de servicios de allá del SPEC. Y les digo con plena sinceridad, muchísimo más fue lo que yo recibí, pero muchísimo más que lo que yo pude haber dado. Siéntese usted con esa persona que usted ha despreciado siempre. Óigala. Oiga qué piensa, cómo obra, qué corazón tiene. Conozca ese corazón. Y luego dígase sinceramente de qué se estaba perdiendo. Muchas veces, en esas personas despreciadas, en ese policía de la esquina, en ese celador, en ese portero, en ese mendigo, en ese indigente, muchas veces hay una cantidad de enseñanzas. No es fácil muchas veces encontrarlo. No es fácil, reconozco. Pero no podemos llamar libre a aquel que es tan cruel consigo mismo como para perderse todas esas enseñanzas y todos esos maestros. Por eso, la verdadera libertad, mis hermanos, está en el conocimiento de nosotros mismos, y ese conocimiento de nosotros mismos supone también buscar la verdad de aquello que aparece, que solamente nace en el trato con las otras personas. ¿Cuál sería el consejo entonces? No me puedo volver una bolita de billar para estar rebotando entre las opiniones de la gente. No me puedo volver tampoco un iluso, un hippie que desprecia toda la sociedad mientras la exprime y la necesita. Eso es una injusticia y es una mentira. ¿Qué tengo que ser? Pues tienes que aprender a formar tu conciencia. Tienes que aprender a sopesar las opiniones de las personas. Tienes que buscar el consejo del que es sabio y escuchar con atención. Y tienes que buscar la palabra del hombre humilde, la palabra del hombre que le funcionan las cosas aunque sean pequeñas. Para mí vale tanto la vida de esa persona, que seguramente la tienes cerca en tu casa, en tu conjunto residencial. Esa persona que está ahí tal vez en la portería de tu edificio, pero que tiene las victorias que tal vez, y perdóname que te lo diga así, tú no tienes. ¿Cuántas veces sucede que sabe más de perdón, de paz interior, de humildad, de reconciliación, de consuelo, de educación de los hijos, de estabilidad del hogar? Sabe más un portero que todos los habitantes del edificio. Se los digo porque es verdad, porque lo he visto. ¿Sabe más el portero de cómo hacer una familia que todos los que viven ahí, que todas las familias que viven ahí? ¿Cuántas veces ha pasado esto? No quiere decir que todos los porteros sean ejemplares, ciertamente. Porque hay unos que no nos van a dar ese testimonio, pero ustedes me entienden las palabras. Guíate por tu conciencia, forma tu conciencia, escucha al que te puede enseñar algo, aprende de buen gusto del mayor número de personas. Y prefiere a los humildes y a los que tienen verdaderos resultados en la vida concreta. Una persona

0: Reproches al hombre que vuelve del pecado. Recuerda, Sirácida 8:3, recuerda que culpables somos todos. Gloria al Padre y al Hijo y al Espíritu Santo.
1: Damos gracias a Dios por este momento que nos ha permitido compartir con el Padre Fray Nelson Medina, compartiendo una enseñanza que llevaba por título Quita la viga de tu ojo. Creo que es una enseñanza que nos lleva primero que todo a reconocer los errores que tenemos nosotros antes que estar señalando los de los demás. Gracias por estar con nosotros.
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5: Son las 10. Te ofrezco, oh Jesús, todo el amor del cielo y de la tierra. Te doy mi corazón para que lo colmes de tu santo amor. San Juan Eudes.

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en Colombia son las 10 de la noche, 5 minutos. Amigos de la sintonía de la emisora, un minuto de Dios. Bienvenidos a este gran espacio de buena música. Este es Juan Arturo y nos trae esta hermosísima canción que se llama Confío, Señor, confío. Hoy es 15 de junio del 2026, recuperándome un poco de la garganta. Estoy contigo durante todo el resto de la noche. Bueno, vamos a escuchar a Alfredo Acosta, de nuestro amigo, de una canción que se llama Mi Regalo. Carlos Agudelo llega con Sabor de Vivir. Y en ti descanso, Tina Mena. Es música, música para el alma.

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0: Ella es Tina Mel y es la nueva, los nuevos talentos de la emisora Minuto de Dios. En ti descanso, se llama esta hermosa canción. 10 de la noche, 18 minutos. Estoy recuperando un poquito a poco de la voz.
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0: Hoy es 15 de junio de 2026. Estoy de cumpleaños, ¿eh?
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0: 10 de la noche, 18 minutos. Seguimos adelante con buena música. Esta canción que viene a continuación es de Cisa Fernández.
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0: Fuego
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0: Y llega Darwin Leclerc también con Abre tus ojos. En medio de ellos, una hermosa canción que se llama Modo Fuego.
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es Darwin Lerner desde México y nos trae esta hermosísima canción que se llama Abre mis ojos. 10 de la noche, 32 minutos. Oye, tengo que recordarle que, bueno, hoy es lunes festivo. Estoy de cumpleaños, ¿ah? Ya se lo dije. Alegre por todos ustedes, estamos escuchando lo mejor de la música a través de los 1370M. Me caen gotas, me cayeron goticas, por eso mi garganta está lastimada. Oiga, seguimos adelante en este gran recorrido musical. Llega desde República Dominicana John Carlos, envíame a mí. Y también llega Lenguas de Fuego. Bueno, es un álbum donde varios artistas católicos como Daniel Poli y Luis Enrique Ascoy cantan una misma canción. La canción se llama Yo creo en las promesas de Dios. También llega Firme en la fe. Por Juan Pablo Alvarado. Eso es música, música para el alma.

0: Oiga, qué buena canción, ¿ah? Firmes en la fe, firmes en la fe se llama esa canción, ¿ah? Juan Pablo Alvarado de Perú. 10 de la noche, 46 minutos. La buena música está aquí a través de los 1370M.
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0: Firmes en la fe. Oiga, llega Julio César Lobo, amigo y colega. Esta canción se llama
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0: 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La canción que viene a continuación también de Estación Cero, Espíritu de Dios.
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0: Y nuestro amigo Freddy Córdoba, amigo de la casa de la emisora Minuto de Dios, como un ladrón en la noche.
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0: Él es nuestro amigo Freddy Córdoba y servidor de esta gran estación de radio. La canción se llama Como un ladrón en la noche. Desde la noche, 59 minutos. Seguimos adelante con buena música a través de los 1370M. Oiga, llega el grupo Hakuna de España y la canción se llama Sencillamente
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0: Y en versión gospel, de esas películas que nosotros hemos visto, de corales, de gente de color haciendo corales espectaculares, con voces espectaculares, llega en versión gospel afro. Llena está la tierra de su gloria. Fue grabada en 1945 y, bueno, adaptada al tiempo presente. Llega Gerardo Anderson de República Dominicana

Es una gran voz, en la voz de Gerardo Anderson de República Dominicana. Dios me ama. 11 minutos en el día 15. Bueno, lo voy a dejar porque a las 4 y cuarto de la mañana llega nuestra madre espiritual con el rezo del Santo Rosario y un ratico de oración. Llega Clarice Carcete de Chile con su canción Alfareros. El alfarero. Muéstrame tu gloria, de Jesús Coronel, en colaboración con el padre Carlos Paneso. Y cerramos con Marcelo Orima. Yo soy Alexander Tolosa Ariza. Estuve bajo la dirección del padre John Mario Montoya. Espero estar mañana bien para estar al aire contigo. 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
2: Dios mío, ven en mi auxilio. Señor, date prisa en socorrerme. Gloria al Padre, y al Hijo, y al Espíritu Santo, como era en el principio, ahora y siempre, por los siglos de los siglos. Amén. Hermanos, habiendo llegado al final de esta jornada que Dios nos ha concedido, reconozcamos sinceramente nuestros pecados. Tú que has sido enviado a sanar los corazones afligidos, Señor, ten piedad de nosotros. Tú que has venido a llamar a los pecadores, Cristo, ten piedad de nosotros. Tú que estás sentado a la derecha del Padre para interceder por nosotros, Señor, ten piedad de nosotros. El Señor Todopoderoso, tenga misericordia de nosotros, perdone nuestros pecados y nos lleve a la vida eterna. Amén. Se inclina ya mi frente, sellado está el trabajo. Señor, tu pecho sea la gracia del descanso. Mis ojos se retiran, la voz deja su canto, pero el amor enciende su lámpara velando. Lucero que te fuiste, con gran amor amando, en tu gloria dormimos y en sueños te adoramos. Amén. Tú, Señor, eres clemente y rico en misericordia.
1: Salmo 85. Señor, dígnate escucharme, porque estoy muy triste y pobre. Protégeme, pues te soy fiel. Tú eres mi Dios. Salva a este siervo tuyo que en ti confía. Señor, ten compasión de mí, que a ti clamo a todas horas. Señor, alegra el ánimo de este siervo tuyo, pues a ti dirijo mi oración. Porque tú, Señor, eres bueno y perdonas. Eres todo amor con los que te invocan. Señor, escucha mi oración. Atiende mi plegaria. En mi angustia clamo a ti, porque tú me respondes. No hay Dios comparable a ti, Señor. No hay nada que iguale a tus obras. Oh Señor, tú has formado a todas las naciones, y ellas vendrán a ti para adorarte y para glorificar tu nombre. Porque solo tú eres Dios. Tú eres grande y haces maravillas. Oh Señor, enséñame tu camino para que yo lo siga fielmente. Haz que mi corazón honre tu nombre. Mi Señor y Dios, te alabaré con todo el corazón y glorificaré siempre tu nombre. Inmenso es tu amor por mí. Me has librado de caer en el sepulcro. Oh Dios, una banda de insolentes y violentos que no te tienen presente se han puesto en contra mía y quieren matarme. Pero tú, Señor, eres Dios tierno y compasivo, paciente, todo amor y verdad. Mírame, ten compasión de mí, salva a este siervo tuyo. Dale tu fuerza. Dame una clara prueba de tu bondad y que al verla se avergüencen los que me odian. Tú, Señor, me das ayuda y consuelo. Gloria al Padre, y al Hijo, y al Espíritu Santo, como era en el principio, ahora y siempre, por los siglos de los siglos. Amén.
2: Tú, Señor, eres clemente y rico en misericordia. Lectura breve de la primera carta a los Tesalonicenses, capítulo 5, versículos 9 al 10. Dios nos ha puesto para obtener la salvación por nuestro Señor Jesucristo, que murió por nosotros, para que, velando o durmiendo, vivamos junto con Él. En tus manos, Señor, encomiendo mi espíritu.
3: En tus manos, Señor, encomiendo mi espíritu.
2: Tú, el Dios leal, nos librarás.
3: Te encomiendo mi espíritu.
2: Gloria al Padre, y al Hijo, y al Espíritu Santo.
3: En tus manos, Señor, encomiendo mi espíritu.
2: Sálvanos, Señor, despiertos. Protégenos mientras dormimos, para que velemos con Cristo y descansemos en paz. Ahora, Señor, según tu promesa, puedes dejar a tu siervo irse en paz, porque mis ojos han visto a tu Salvador, a quien has presentado ante todos los pueblos, luz para alumbrar a las naciones y gloria de tu pueblo Israel. Gloria al Padre, y al Hijo, y al Espíritu Santo, como era en el principio, ahora y siempre, por los siglos de los siglos. Amén. Sálvanos, Señor, despiertos. Protégenos mientras dormimos, para que velemos con Cristo y descansemos en paz.
4: Concede, Señor, a nuestros cuerpos fatigados el descanso necesario, y haz que la simiente del reino, que con nuestro trabajo hemos sembrado hoy, crezca y germine para la cosecha de la vida eterna. Por Cristo nuestro Señor. Amén. El Señor Todopoderoso nos conceda una noche tranquila y una santa muerte. Amén.
2: Dios te salve, Reina y Madre de Misericordia, vida, dulzura y esperanza nuestra, Dios te salve. A ti llamamos los desterrados hijos de Eva, a ti suspiramos gimiendo y llorando en este valle de lágrimas. Ea pues, Señora abogada nuestra, vuelve a nosotros tus ojos misericordiosos, y después de este destierro muéstranos a Jesús, fruto bendito de tu vientre. Oh clemente, oh piadosa, oh dulce Virgen María.
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5: Porque tengo miedo.

¿A qué tienes miedo? Hay mucha gente que le tiene miedo a la soledad, le tiene miedo a la enfermedad, miedo a la muerte, miedo a no ser amado, miedo a que este problema no se solucione. Habla con Jesús. Preséntale tu miedo en esta noche. Dile: Señor, tengo miedo de esto. Habla con Jesús. Entrégale tu miedo. Ahora sí, dile conmigo: ¿por qué tengo miedo? Si nada es imposible para ti, ¿por qué tengo miedo? Díselo a Él.

¿Por qué tienes tristeza? Seguramente has venido a este concierto, oración, con alguna pena en el corazón. Yo traigo las mías, tú traes las tuyas. El dolor de tu familia, de tus amigos, de tus hijos. El dolor de tanta gente que tú conoces. Tu propio dolor. Entrégalo ahora mismo, a los pies de Jesús. Dile, Señor, yo ya no puedo más. Nada es imposible para ti. Habla con Jesús en este ratito. Háblale de la pena que tiene tu corazón. Entrégasela a Él, porque tú no puedes cargarla más. Para Él todo es posible. Entrégasela a Él.

¿por qué tienes dudas? Cuando empecé a conocer a Jesús, mi duda era, ¿por qué había muerto en la cruz? ¿Qué sentido tenía su muerte? ¿Cuáles son tus dudas de fe? Jesús no tiene miedo de tus dudas. Es más, ha dicho que el que busca, encuentra. Que el que pregunta, que el que llama, a ese se le abre. Habla con Jesús. Dile, Señor, me cuesta creer esto. Dile tus dudas sin miedo.

díselo a él. Nada es imposible. Fuerte. Yo sé que estás amando. Tu corazón nació para el amor. Pero quizá tu amor todavía tiene la edad infantil y quiere todo para sí, egoístamente, como los niños. O quizá tu amor tiene la edad adolescente y solo da, solo se entrega cuando se siente amado. Quizá tu amor le falta llegar a la madurez de darse, de dar hasta que duela. Es más, la madurez de amar a los que no te aman. Si quieres que tu amor tenga la mayoría de edad y pueda recibir el nombre de amor cristiano, si quieres que tu amor crezca, pide en esta noche: enséñame a amar. Dilo.

cuáles son las personas que te está costando perdonar. Trae en este momento a tu mente los nombres de esas personas. Hay gente que te ha hecho daño, que ha herido tu cuerpo, tu corazón, tu mente. Trae el nombre de esas personas aquí, a los pies de Jesús. Señor, me cuesta perdonar a mi padre, a mi madre, a mí mismo, a mi marido, a mi hijo. No entiendo. Habla con Jesús. Jesús.

el Señor Jesús. El Señor Jesús se hizo hombre. Dios tomó rostro en Jesucristo. Confiesa conmigo, Barranquilla. Tú te hiciste hombre. Y desde que te has hecho hombre, la vida humana vale como Dios. Desde que te has hecho hombre, te encanta llegar al corazón humano a través de lo humano, a través de una palabra, a través del pan, a través del vino, porque te hiciste hombre. Confiesa conmigo, cántale a tu Creador.

no solo se hizo hombre, quiso tocar en su propio cuerpo, en su propio espíritu, lo que era la muerte, la nada, el vacío, la fuerza del mal. Esa fuerza que experimentamos día a día cuando parece que el mal gana, cuando parece que gana la violencia. Jesús quiso experimentarlo en mal. El mal de todos los hombres de todos los tiempos cayó sobre él. Él quiso experimentarlo. Por eso tiene poder para vencer cualquier muerte. Por eso habrá paz en Colombia. Porque no puede ganar la muerte a la vida. Cuando yo tenía 17 años, el Papa Juan Pablo II nos dijo a los jóvenes chilenos, a punto de una guerra civil, divididos por la dictadura militar, nos gritó en el Estadio Nacional, un centro donde se había torturado y matado a mucha gente. Nos gritó, el amor es más fuerte. Que es lo que yo te digo, en nombre del Señor, Colombia, no tengas miedo. Para Dios, todo es posible. Él venció la muerte y tiene poder para vencerla en tu país. Confiesa conmigo. Tú venciste a la muerte. Dile,

0: a Jesús.
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Jesús, mi amor purísimo, solo te busco a ti, solo te deseo a ti, solo quiero amarte, y quiero amarte no por mi interés y deleite personal, ni porque sea placentero y consolador amarte, sino porque mereces infinitamente que te amemos por el amor de ti mismo.

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9: Son las 12. Que todos mis pasos rindan homenaje a tu caminar sobre la tierra. Te consagro mis pensamientos para honrar los tuyos, mis palabras para honrar tus santas palabras. Que todas mis acciones glorifiquen las tuyas divinas. San Juan Eudes.

0: sido una bella tradición de la Iglesia saludar a la Virgen María con el Ángelus o anuncio del ángel todos los días, a mediodía y al caer de la tarde. Por eso oremos todos hoy. El ángel del Señor anunció a María.
1: Y ella concibió por obra y gracia del Espíritu Santo.
0: Dios te salve María, llena eres de gracia, el Señor es contigo, bendita tú eres entre todas las mujeres, bendito es el fruto de tu vientre Jesús.
2: Santa María, Madre de Dios, ruega por nosotros pecadores, ahora y en la hora de nuestra muerte. Amén.
0: He aquí la esclava del Señor.
1: Hágase en mí según tu palabra.
0: Dios te salve María, llena eres de gracia, el Señor es contigo, bendita tú eres entre todas las mujeres, bendito es el fruto de tu vientre Jesús.
2: Santa María, Madre de Dios, ruega por nosotros pecadores, ahora y en la hora de nuestra muerte. Amén.
0: El Verbo se hizo carne
1: y habitó entre nosotros.
0: Dios te salve María, llena eres de gracia, el Señor es contigo, bendita tú eres entre todas las mujeres, bendito es el fruto de tu vientre Jesús.
2: Santa María, Madre de Dios, ruega por nosotros pecadores, ahora y en la hora de nuestra muerte. Amén.
0: Ruega por nosotros, Santa Madre de Dios,
1: para que seamos dignos de las promesas de Cristo.
0: Oremos. Señor, derrama tu gracia en nuestros corazones, para que habiendo conocido por la voz del ángel el misterio de la encarnación de tu Hijo, podamos llegar por los méritos de tu cruz y pasión a la gloria de la resurrección. Por el mismo Cristo nuestro Señor.
2: Amén.

Señor, estuvimos colocando el día que pasó en tus manos. Ahora queremos también colocar en tus manos bellas y bondadosas el día que comienza. Gracias, Señor, porque nos has dado comenzar un nuevo día. Gracias, Señor, por toda la creación. Gracias, Señor, porque tú nos pusiste en ella para que trabajáramos por ti y por los hermanos. Queremos ofrecerte todos nuestros pensamientos, palabras, acciones, todo lo que realicemos en el día de hoy, todo lo que hagamos, todo lo que pensemos, todo lo que digamos, queremos hacer de eso un acto de amor para tu gloria y en tu nombre.

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llena eres de gracia, el Señor es contigo. Bendita tú eres entre todas las mujeres, y bendito es el fruto de tu vientre, Jesús. Santa María, Madre de Dios, ruega por nosotros pecadores,

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Envía tu espíritu, Señor, y renovarás la faz de la tierra. Mis queridos amigos y hermanos, Dios los bendiga. Qué gracia es encontrarnos cada mañana a esta hora, en este tiempo, para orar juntos, para invocar el Espíritu Santo, para recibir la palabra de Dios, que es un detonante de bendición para nuestro camino, para nuestra existencia. La palabra de Dios tiene poder para transformar y renovar toda nuestra vida. El Espíritu Santo viene y nos comunica esa vida, nos comunica esa fuerza y esa gracia que está en la palabra del Señor, y así todos somos transformados, así todos somos renovados, así todos somos bendecidos. Y este es un momento de bendición, este es un momento de gracia para ti y para mí. Nos unimos juntos acá en Bogotá, también allá en Barranquilla, Cartagena. Bendición grande para todos ustedes en Medellín, en todas estas emisoras del Minuto de Dios. Hay gracia y bendición en el nombre de Jesús. Y yo te invito para que juntos oremos invocando la presencia del Espíritu Santo. Cada vez que oramos y lo llamamos, Él viene en nuestra ayuda y Él intercede por nosotros con gemidos inefables. Te invito que juntos oremos a Dios. Padre, gracias por este nuevo día. Gracias por esta oportunidad que nos das de alabar tu nombre, de bendecir tu nombre, de reconocer tu grandeza, tu majestad y tu poder. Solo tú eres Dios santo y verdadero. Solo tú eres Dios todopoderoso. Tú eres el único Dios, el Dios de la vida, el Dios de la alegría, el Dios de la esperanza, el Dios que todo lo sana, el Dios que todo lo restaura, el Dios que a todo le da vida, el Dios que todo lo renueva y lo rejuvenece, que todo lo restaura, el Dios justo, el Dios bueno, el Dios misericordioso, el único Dios. Tú eres el Dios vivo, el Dios verdadero, y a ti te damos la gloria, a ti te damos la alabanza, a ti te damos el poder en este día, a ti te exaltamos, Santo Dios, Señor y Dios nuestro, y rendimos y humillamos nuestras vidas ante ti. Sí, Señor, reconocemos que somos tu pueblo, que somos tus hijos, pero que no somos dignos de ti, Señor, que te necesitamos y que necesitamos, Señor, volver a ti, que necesitamos, Señor, ser cambiados en nuestro corazón, ser cambiados en nuestra manera de pensar, ser cambiados en nuestra manera de vivir. Reconocemos nuestra necesidad de conversión, Señor, y por eso aquí estamos, presentándote nuestro corazón y nuestra vida, entregando todo nuestro ser a ti, Señor, y poniendo nuestra vida en tus manos, suplicándote que nos des tu gracia, que nos des tu fuerza para cambiar, que nos des tu fuerza y tu gracia para superar todo mal, para vencer todo mal con tu gracia y con tu poder. Aquí estamos, Señor, para pedirte que nos perdones de todos nuestros pecados, de todos nuestros males, pero que nos ayudes, Señor, con tu gracia y con tu poder, a cambiar, a ser distintos, a ser mejores, a vivir en ti, a vivir de acuerdo a tu palabra. Fortalécenos, Señor, robustécenos, Dios, en tu palabra, en tu camino. Danos tu fuerza, danos tu gracia, danos tu bendición. Purifícanos y lávanos en este día con tu preciosa sangre derramada en la cruz, tu santísima sangre que limpia de todo pecado, Señor, nos limpie en este día, tu santísima sangre nos lave por dentro y por fuera, tu presencia, Señor, tu sangre divina nos purifique, nos limpie, nos libere de todo mal, nos selle en tu presencia y en tu poder. Bendito Dios, bendito Señor, gracias por este nuevo día de hoy. Gracias por esta oportunidad que nos das ahora de comenzar el día orando, de comenzar el día fortalecidos por ti, de comenzar el día con esperanza y con fuerza en ti.
Por eso, Señor, en esta hora clamamos en oración con toda la iglesia que envíes el Espíritu Santo, que envíes el Espíritu Divino, que soples el aliento de tu boca sobre la tierra, que envíes el Espíritu Santo sobre nuestra nación, sobre Colombia, Señor, que venga sobre Colombia una nueva efusión del Espíritu Santo, que sobre este territorio bendito, Señor, descienda tu gloria, descienda tu presencia, que esta tierra sea sanada por tu poder, que los corazones de cada uno de nosotros sean sanados, sean restaurados, sean reconciliados. Señor, que al venir tu Espíritu, nuestros corazones se sanen de las heridas profundas del pecado, de la falta de amor y de oración, de la falta de entrega a ti, Señor. Que tu Espíritu Santo venga sobre nosotros y nos sane y nos libere de odios, de rencores, de violencias, de agresividades, de mentiras, de maltratos, de injusticias. Que el Señor, con tu poder, Señor, que tu Espíritu, Señor, nos cambie el corazón, nos cambie la manera de ver la vida y de vivir la vida, para que ya no vivamos de acuerdo a esos criterios pasados, antiguos, de injusticia, de violencia, de maldad, sino que ahora en Cristo, como hombres y mujeres nuevos, vivamos de una manera diferente, como hombres neumáticos, hombres movidos por el neuma de Dios, por el Espíritu de Dios, hombres que viven el amor de Dios, que viven la palabra de Dios, que viven la bondad, que viven el servicio, que viven la honestidad, que viven el trabajo, el esfuerzo y el sacrificio de cada día con amor. Bendito Dios, bendito Señor, envía tu Espíritu sobre nosotros, reconcilia nuestros corazones, haznos reconocer hermanos unos de otros, haznos reconocer la necesidad que tenemos de ti y también de los otros, de ayudarnos, de apoyarnos, de comprendernos, de escucharnos, de respetarnos, de buscar verdaderamente el bien del otro, el bien de los demás, de no estar buscando solamente imponer nuestras cosas o lograr solamente nuestros intereses, viviendo de una manera egoísta, pobre y aislada, indiferente frente al otro, sino que, Señor, por tu Espíritu Santo, seamos hombres y mujeres misericordiosos, generosos, abiertos a ti, abiertos a los demás, comprometidos, trabajando por el bien de todos, por el bien de los demás, abundando en buenas obras de amor, de caridad y de bien para todos, conforme a la dirección de tu Espíritu, Señor. Y Señor, yo te quiero pedir que nos bautices a todos en Espíritu Santo, que nos llenes a todos de Espíritu Santo, que nos invadas y nos inundes de Espíritu Santo. Quiero pedir que haya una gran invasión, una gran inundación de Espíritu Santo en los corazones de todos nosotros, en nuestra nación, en nuestra ciudad, en nuestra tierra. Envía tu Espíritu, Señor, que florezcan entre nosotros todos los carismas y todos los dones del Espíritu Santo, para que así todos, de una manera carismática, por el Espíritu Santo, estemos trabajando por el bien común y por el reino de Dios entre nosotros. Envía tu Espíritu, Señor. Llénanos de tu presencia, Dios. Y te damos gracias, Señor, por el don de tu Espíritu. Por eso quiero ahora, mis hermanos, que con esta canción de Atenas Bénica, que se llama Espíritu Santo, juntos oremos con esta canción. Que esta canción nos ayude a abrir el corazón, a descubrir la maravillosa y divina presencia del Espíritu Santo.

Y quiero compartir con ustedes esta palabra que está en Romanos capítulo 12, versos 1 al 3. Escuchemos con atención la palabra del Señor. Les ruego pues, hermanos, por la gran ternura de Dios, que le ofrezcan su propia persona como un sacrificio vivo y santo, capaz de agradarle. Este culto conviene a criaturas que tienen juicio. No sigan la corriente del mundo en que vivimos, sino más bien transfórmense a partir de una renovación interior. Así sabrán distinguir cuál es la voluntad de Dios, lo que es bueno, lo que le agrada, lo que es perfecto. La gracia que Dios me ha dado me autoriza a decirle a todos y a cada uno de ustedes que no se entrometan en cualquier cosa, sino que aspiren a lo que se debe buscar, que cada uno actúe sabiamente según el carisma que Dios le ha entregado. Amén.

Qué preciosa palabra esta que nos regala el Señor el día de hoy. Primero, nos está invitando a ofrecer nuestra propia persona a Dios como un sacrificio vivo y santo, agradable a Dios. Qué importante este primer pensamiento, esta primera parte de la palabra de Dios, y es reconocer que nuestra vida en Cristo debe ser una ofrenda, un don. Nuestra vida es un don de Dios. Dios nos la ha dado, pero asimismo nosotros debemos darla al mismo Dios que nos la dio y a nuestros hermanos semejantes que caminan con nosotros en la vida. Nuestra vida se debe convertir en un don, en una ofrenda que se ofrece como un sacrificio vivo, santo, agradable a Dios, unido a Cristo Jesús, que es el que nos ha enseñado lo que es verdaderamente una vida de ofrenda, una vida de donación a Dios y a los demás, porque Cristo Jesús se entregó a sí mismo, donándose totalmente al Padre, donándose totalmente a la humanidad por la salvación de todos nosotros. Sí, ustedes y yo podemos ofrecer nuestra propia vida a Dios, nuestra propia persona. No solo el domingo le pertenece a Dios, aunque la Eucaristía semanal es esencial para la vida cristiana, ni solamente tenemos que cumplir tareas precisas, pues Dios quiere todo.

no sigan la corriente del mundo en el que vivimos. Esta frase es muy importante. No sigan la corriente del mundo en el que vivimos. ¿A qué corriente se refiere aquí la palabra? Se refiere a esa corriente de injusticia. Se refiere a esa corriente de maldad. Se refiere a esa corriente de violencia. Se refiere a esa corriente de la cultura de la muerte. Y el Señor nos está diciendo, no sigan esa corriente. Esa corriente que es la corriente del egoísmo. Esa corriente que es la corriente de la codicia y de la ambición, de la sed de poder, y de dinero, por la que muchas veces se pasa por encima de otros, no se les respeta, no se les tiene en cuenta, se les pasa por encima de ellos, sino olvidando que son hijos de Dios. No sigan la corriente de este mundo, dice el Señor. Y esa es una palabra para ti y para mí. No sigamos esa corriente del mundo. Más bien, sigamos la corriente de Dios, la corriente del Espíritu Santo, la corriente de Jesús. Sigamos la corriente del amor. Sigamos la corriente de la vida. Sigamos la corriente de la alegría. Sigamos la corriente del perdón. Sigamos la corriente de la caridad. Sigamos la corriente de la bondad, sigamos la corriente del respeto, de la buena educación, de los derechos de todos, sigamos la corriente de la amabilidad, de la cultura, sigamos la buena corriente de la alegría, del compartir, de la amistad, de la familia, del amor, todos estos manifestaciones de la corriente del Espíritu de Dios entre nosotros. Y dice la palabra, entonces más bien transfórmense a partir de una renovación interior. Y de eso se trata, que cada uno de nosotros tengamos una renovación interior. Este mensaje es para ti, es para mí, este programa es para que cada día tengamos una renovación interior, para que cada día avivemos la fe, avivemos la oración, avivemos la palabra de Dios en nuestro camino y en nuestro corazón. Esta palabra es para que nos renovemos interiormente y nos convirtamos en personas nuevas, hombres y mujeres nuevos a imagen y semejanza de Cristo Jesús, hombres y mujeres nuevos que saben vivir bien y que descubren ahora la voluntad de Dios en su vida, todo lo que es bueno, lo que es agradable, lo que es perfecto. Sí, mis hermanos, si nos renovamos interiormente, vamos a descubrir todas las cosas buenas, todas las cosas agradables y todas las cosas perfectas y divinas que el Señor tiene para nosotros, también para ti y para mí. Te invito a que celebremos esta palabra del Señor con esta canción de Alfredo Acosta, El Rey de la Gloria, y proclamemos que Jesús es verdaderamente el Rey de nuestro corazón y que por Él nuestra vida se vuelve una ofrenda y una donación para los demás, una vida que se renueva interiormente y que ya no sigue la corriente del mundo, sino que sigue la corriente del Espíritu de Dios.

0: Démosle gracias al Señor por este tiempo maravilloso de renovación interior, de gozo en el Espíritu Santo. Los bendigo en este día. Soy el Padre Javier Rivero, sacerdote budista, servidor de todos ustedes, y oro que esta bendición de Dios descienda sobre ustedes y sus familias, en el nombre del Padre, del Hijo y del Espíritu Santo. Amén. Un feliz día para todos.
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2: Hoy comenzamos el tema los complejos. ¿Qué son los complejos? Un complejo implica una visión no adecuada de lo que es usted. Un complejo actúa produciendo una barrera en su comportamiento y desarrollo. Alteran la visión adecuada suya, la que debería tener, produciendo un estancamiento en su progreso humano, en su desarrollo, al presentarle una visión distorsionada de lo que es usted. El complejo altera su autovisión o autoimagen. Directamente va a introducir lo negativo en la opinión que usted tiene de usted mismo y, por lo tanto, en su aceptación. El acomplejado no se acepta. El complejo impide que usted se acepte a sí mismo. Y esta es una de las consecuencias más funestas del complejo. El complejo es algo mental. Es una barrera que usted estructura en su mente. Está, por lo tanto, ubicado en la zona racional y también en la zona emocional, con un gran factor que lo moviliza, que es el subconsciente. Veamos unos ejemplos de cómo funcionan los complejos y por qué son algo mental. Juan Pérez, nombre ficticio, es un estudiante de 16 años. Está en su último año de bachillerato. Siempre se ha comportado como un mediocre en los estudios y en el deporte. Sus notas han sido bajas. Ha pasado los últimos años del bachillerato prácticamente a empujones. Está en su último año. Y por supuesto se siente inferior a los demás. Y al sentirse inferior, esto causa que se esté siempre comparando a los otros y motivándose a sacar peores notas. Se siente mal consigo mismo. Se siente menos que sus compañeros. Al mismo tiempo, sus notas mediocres le hacen sentirse peor. Juanito Pérez es un joven como muchos jóvenes, que en la vida su autoimagen es tan negativa que influye tremendamente en su comportamiento. Mas para que vean ustedes que el complejo es una barrera mental y emocional y que por lo tanto puede ser rota, este joven se enamora en su último año de bachillerato de una joven. mas su padre se entera y lo amenaza. Deja a esa muchacha, vas a fracasar el año. Y si yo veo que me dejas una materia, no saldrás más con ella, te prohibiré hasta que salgas de casa. Y qué curioso, Juanito Pérez comienza a mejorar sus notas. La amenaza de su padre la tiene muy grabada en su mente. Si fracaso en una materia, jamás podré salir con esta muchacha. Juanito va a sorprender a la clase con buenas notas y con algunas muy buenas notas en algunas materias. Y hasta lo vemos mejorar en el deporte. A la novia le encanta el baloncesto. Y él poco a poco va progresando en ese deporte. ¿Qué pasó con Juan Pérez? Es que ya no es el mismo de antes, es el mismo. ¿Y por qué ahora resulta que está mejor en notas y en deporte? Porque una gran motivación cambió su vida. La motivación era, en este caso, su enamoramiento. Y él, a raíz de eso, comenzó a verse diferente. Que él podía mejorar en notas y en deporte. Se sintió inteligente. Antes se sentía mediocre y tonto. Se sintió que podría ser un buen deportista. Antes no era así. Simplemente cambió la manera de verse a sí mismo, estimulado o motivado por un noviazgo. ¿Qué pasó con Juanito? Rompió su complejo de inferioridad, que como terrible barrera le impedía triunfar, y llegó a ser un buen estudiante. El complejo se vino abajo porque encontró una motivación para vivir. Si en verdad hubiera sido un impedimento biológico o fisiológico por el cual él no podría nunca jugar bien, o un problema mental, un retardo mental, este joven jamás hubiera progresado ni en los estudios ni tampoco en el deporte. ¿Qué pasó con él? La cuestión era puramente mental, y escuche bien en este mensaje al corazón. Nuestras peores barreras son mentales y emocionales. No son físicas ni tampoco de inteligencia. Son mentales y emocionales. No se olvide de esto. Y los complejos son un producto de nuestra mente distorsionada y enferma. No se olvide de esto. Y los complejos nos impiden lograr ser lo que tendríamos que ser. No se olvide de esto. John Smith, para poner un nombre de este caso histórico, estudia en una universidad de Boston, y ahí está él, perteneciendo al equipo de la universidad, jugando fútbol americano. No es muy bueno, es un jugador regular, nunca destaca en el deporte, aunque lo ponen a jugar de vez en cuando. Él simplemente no cree que puede llegar a ser de los buenos jugadores. Se esmera, pero él se ve a sí mismo como uno más. Se ve a sí mismo como uno más. Resulta que un día su padre se muere. Recibe la noticia. Su entrenador se la da en un entrenamiento en el campo de fútbol. Él va, se cambia de ropa. Va a su pueblo, que queda lejísimo de la universidad de Boston. Asiste a los funerales. A la semana y media o dos semanas vuelve a la universidad. Y en el primer partido del domingo, en donde juega su equipo, quiere jugar. El entrenador se sorprende y trata de convencerlo de que no juegue, que se quede sentado, y tu padre murió hace poco y mejor, no, yo quiero jugar. Quiero jugar. Bueno, se permite al joven jugar. Y el joven juega sorprendentemente, el mejor partido de su vida. se convierte en el héroe de esa tarde de domingo. Los aplausos son increíbles. Su equipo gana gracias a la acción casi heroica y maravillosa de este joven. ¿Qué pasó con él si antes era un mediocre en el juego? Si hace 2 semanas era un jugador más. El entrenador le preguntó prácticamente lo mismo. Y él respondió, ¿qué pasó? Mi padre murió. Él nunca hubiera podido venir a verme jugar. Era un campesino pobre y también mayor de edad. Mas hoy me vio desde el cielo jugar. Es el primer partido en el que él me ve. Jugué todo el partido para él, porque me estaba viendo en el cielo. El entrenador quedó sorprendido. Unas lágrimas corrieron por el rostro del entrenador y también del muchacho. Y en verdad, ¿qué pasó con este joven John Smith? ¿Qué rompió su complejo? Él se sentía inferior en el pasado. Hoy se sintió grande, fuerte, héroe. Se vio mejor a sí mismo porque estaba motivado, muy motivado, porque su padre lo estaba viendo en el cielo. Eso rompió su barrera producida por el complejo de inferioridad. Existen los complejos, está demostrado. Están en la mente y funcionan y son peores que las cárceles. Atan a la persona por la mente, por sus pensamientos negativos y lo inutilizan. Nunca se olvide de esto. Ahora bien, ¿cómo funcionan los complejos? Porque existen los complejos, por ejemplo, el complejo de inferioridad nace con la niñez. Ya el hecho de que el niño se sienta el más pequeño de los familiares y con esa impotencia para hacer las cosas que hacen los adultos, lo puede llevar a engendrar el complejo, al menos que sus papás sean lo suficientemente astutos para que eso no suceda. Pero generalmente en muchas familias, por desgracia, experiencias traumatizantes hacen que muchos niños cultiven desde temprana edad este complejo. Se le hace ver al niño que es un torpe, que no sabe hacer las cosas, que es malo, que es tonto, que es menos que sus compañeros o hermanos. Se le compara a otras personas, a otros niños o mayores que hacen un poco las cosas mejores que ellos. Y esto los va llevando a engendrar un gran complejo de inferioridad. ¿Cuántas veces en entrevistas hemos tenido que escuchar frases como estas? Mi mamá siempre me decía que yo era tonta. Mi papá siempre me dijo que era torpe, que no servía para nada. ¿Cuántas veces se rieron de mí en mi casa porque no hacía las cosas como ellos querían? Muchas veces los papás miden la capacidad del niño de actuar como si el niño tuviera 30 años como los papás. Y un niño de 3 o 4 años no tiene la experiencia ni el conocimiento de un adulto. Y muchos papás les exigen a los niños prácticamente un conocimiento o un comportamiento de adulto. ¿Qué sabe un niño el valor económico o sentimental de un jarrón que está colocado allí en la sala y un día jugando lo rompe? El niño no puede apreciar esos valores porque todavía no los ha conocido ni los ha experimentado. Mas la primera reacción del padre o de la madre es juzgar al niño como un adulto, culparlo insultarlo y hasta golpearlo por eso. Y esto es un crimen, una experiencia traumatizante que hunde emocionalmente la criatura. ¡Qué torpe eres! ¡Qué tonto eres! ¡Qué malo! Lo haces con maldad, rompe las cosas con maldad. Y esto va provocando en el niño, en verdad, un verse malo, un verse a sí mismo torpe, un verse inútil. También es verdad que el complejo de inferioridad se alimenta con un sentimiento de rechazo que el niño va cultivando desde muy temprana edad. Ve que mamá no tiene tiempo para él, que papá menos, que ellos están más preocupados y también ilusionados con otras cosas que con él. Ve que los papás con mucha pasión se entregan a ver televisión o a ver el periódico o a hablar de muchas cosas y en cambio con una cierta frialdad tratan al niño con indiferencia y prácticamente dándole al niño el tiempo que les sobra cuando ya no tienen absolutamente nada que hacer los papás. El niño se va dando cuenta y se va cultivando un gran sentimiento de rechazo. Y esto condiciona a la criatura, que al ver que los papás lo ven a él como un ser secundario, él también se va viendo a sí mismo como un ser secundario. Porque él se ve con los ojos de papá, porque él se ve con los ojos de mamá. Y así como los papás lo miren a él, esto va a fundamentar el cómo se va a ver él a sí mismo. Su autoimagen, una autoimagen muy pobre, lo va llevando entonces a un desprecio de su propio ser. Está cultivando un cáncer de la mente, el terrible y nefasto complejo de inferioridad. Y el niño va creciendo y se va sintiendo siempre menos que los demás, rechazando su propio ser, su propia persona, siempre comparándose a otros y reafirmando su inferioridad al ver que otros son superiores en algunas cosas en las que él no es como los demás. Y esto lo va condicionando a hacer las cosas mal hechas. Como su autoimagen es pobre, su acción también es pobre. Por otra parte, va sintiendo envidia por aquellos que hacen mejor las cosas. Y hasta una excesiva admiración por algunas personas. En ocasiones, va a fabricarse ídolos para compensar su inferioridad. Y va a proyectar su ilusión de triunfar en un equipo de fútbol, en un deportista, en un artista, en un político. Y así va a saciar su sed de triunfo. Como él no puede hacer nada porque él piensa que no puede, su autoimagen es tan negativa, entonces él va a proyectar su ilusión de triunfo en, repito, un artista, un político, un deportista, un equipo, un partido político. Siempre va a estar sintiéndose menos que los demás. Y va, repito, a proyectar su frustrada grandeza en cualquier persona o institución. Se convierte muchas veces en un idólatra y en presa fácil de la manipulación de algunos políticos o artistas, etc. Él va a esconderse en el triunfo de otros. Y también es normal que el acomplejado, el que padece de complejo de inferioridad, exageradamente esté hablando de sí mismo para esconder su complejo, de triunfos imaginarios o de cosas que posee, exagerando todo para sentirse un poco mejor, inventando historias. o escudándose en su ropa o en sus bienes para ocultar su inferioridad. Y así va arrastrando por la vida esta terrible enfermedad. También es normal que el acomplejado esté viendo o buscando desesperadamente defectos en otros para reafirmar su yo, que para él es un yo inferior. Y vemos entonces en muchos acomplejados personas demasiado criticonas, que están siempre buscando la parte negativa de cualquiera para poder ellos, al criticarlos, sobresalir. Muchas veces llegan a manifestar que los demás no valen nada, que los demás son unos farsantes o hipócritas o vividores o incompetentes, proyectando en los demás su propia inferioridad. Su autoimagen es tan pobre que entonces él va a ser una proyección a nivel psicológico de sus defectos o de cómo él se ve a sí mismo en otras personas. Es triste todo esto, porque también el acomplejado muchas veces se está criticando a sí mismo, diciendo: yo no valgo para nada, yo no hago nunca nada bien hecho, yo sabía que esto me iba a salir mal, porque a mí nunca me puede salir nada bueno. El acomplejado tiene un conflicto muy grande consigo mismo. Está en lucha con su propio ser, es su peor enemigo, y puede llegar a odiarse. Nunca confía en su propio ser. Esto del complejo de inferioridad es tan terrible, y repito, en la experiencia que yo tengo del trato con muchas personas, puedo decir que ha sido en la dirección espiritual, en las entrevistas, uno de los problemas que más han salido en la conversación. Hay otros, por supuesto, hay muchos otros problemas, pero este sale muchísimas veces. Los complejos existen. El complejo de inferioridad lleva a la persona a fabricarse una autoimagen muy deficiente. Y esto lleva a la persona a actuar deficientemente, porque uno actúa de acuerdo con lo que uno piensa que es. Los pensamientos influyen poderosamente en la acción. Dime cómo piensas de ti mismo y te diré, aunque yo no lo sepa, más o menos cómo actúas en tu profesión, en tu casa, con tus amigos, etc. Reflexiona sobre tus pensamientos, sobre tu autoimagen, sobre cómo tú te ves a ti mismo. En este mensaje del corazón queremos, en este programa y en el programa que sigue, ayudarte a vencer el complejo de inferioridad.
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2: Que el Señor les bendiga, hermanos. Gracias por estar con nosotros una vez más en La Palabra. Cristo rompe las cadenas. Es el título de la predicación que Mauricio Pareja Baiter tiene para nosotros hoy en este programa. Abramos el corazón y pidámosle al Todopoderoso que transforme y edifique nuestras vidas para la honra y gloria de su nombre.
3: Ya ustedes saben que yo me alegro mucho cuando me invitan a esta parroquia. Ya me voy sintiendo cada vez más de la casa. Y hoy vamos a conversar sobre un tema que, a ver, muchas veces como que se nos olvida. ¿Cuál es el tema? ¿Cómo? Cristo rompe las cadenas. A veces se nos olvida que Cristo tiene el poder para romper las cadenas. Y vamos a buscar a otro que nos rompa las cadenas. Y machacan las cadenas, estrujan las cadenas y lo que hacen es apretar más las cadenas. Termina uno más enredado que antes. Como dicen por ahí, sale uno de Guatemala para meterse en Guatepeor. Cristo rompe las cadenas. De eso vamos a conversar hoy. Y lo vamos a hacer a partir de una experiencia de fe que se ha venido construyendo en la iglesia. Una experiencia que ha ido dándosele un nombre y hoy se le conoce como Cristoterapia. Hoy en día hablan de la aromaterapia, de la frutoterapia, y hasta hay un válido, ¿verdad? La terapia. ¿Sí se acuerdan? Ese era viejo de mi época, no sé si todavía le llamen terapia. También lo apellidan y que champeta, yo no sé qué más va. Bueno, la cristoterapia no es una palabra de moda, no es una palabra que se imponga porque está de moda ponerle terapia a todo lo que sea. ¿Sí? Cualquier cosa se llama terapia, cristoterapia. Aromaterapia, frutoterapia, no, la cristoterapia no es algo más. La cristoterapia no es algo pasajero, algo del momento. Vamos a hablar hoy de eso. ¿Qué es la cristoterapia y cómo la cristoterapia es un instrumento a través del cual Jesucristo está rompiendo cadenas hoy? Y de las cosas interesantes que vamos a ver es que la cristoterapia es prácticamente una vocación del cristiano. El cristiano está llamado a ser un cristoterapeuta. Usted que me está escuchando, ahí sentado en esa silla o cómodamente en su casa a través de la radio o en el vehículo, en el carro en que se está transportando en este momento. Todo cristiano está llamado a ser un cristoterapeuta. Y hoy voy a hablar de eso, de la cristoterapia, pero voy a hacerlo también dejándome llevar un poco por la espiritualidad de un gran santo del siglo XVII, San Juan Eudes. ¿Alguien ha oído, ha leído algo de San Juan Eudes alguna vez? Levanten la mano los que ya han oído hablar de San Juan Eudes. Bueno, son poquitos. Me gustaría que fueran más. San Juan Eudes fue un gran cristoterapeuta. Pero Juan Eudes fue un gran cristoterapeuta porque se dedicó a dejar que Jesús viviera y reinara en su vida. Juan Eudes nos enseñó que el cristiano es alguien que continúa y completa la obra de Jesús. Y Jesús es el cristoterapeuta por excelencia. Jesús es el que rompe las cadenas y el cristiano está, con, estás llamado a continuar y a completar la obra de Jesús. Y si Jesús es un rompecadenas, ¿nosotros a qué estamos llamados? A eso también. A continuar y a completar el trabajo liberador de Jesús. Esa es la vocación del cristiano. Por eso hoy quiero que se mentalicen por un instante que la predicación de hoy tiene un propósito, que conozcan cómo funciona la cristoterapia. Yo no voy a titilar hoy, ¿de acuerdo? Yo sé que hay predicaciones querigmáticas que tienen como propósito llamar la atención para que las personas lleguen, pregunten por Jesucristo. La predicación de hoy no va a ser una predicación carismática, va a ser una predicación catequética. Voy a dar como una especie de pautas que ustedes después, si les interesa, la pueden conseguir en la grabación de esta predicación. Pueden ir a Minuto de Dios y pedir, dame una copia de la predicación sobre cristoterapia que dio Mauricio tal día o que escuché tal día. ¿Está claro lo que vas a escuchar hoy en este día allá en tu casa? No es una predicación carismática, es una predicación catequética. ¿Está claro? Entonces, a los que les gustan las predicaciones carismáticas y se aburren con las catequéticas, por favor, se van levantando y van saliendo para que no hagan bulla cuando empecemos a dar la predicación. ¿De acuerdo? ¿Se acuerdan cuál es la frase con la que empezamos la promoción, la propaganda que sonaba en la emisora? Era una frase de San Juan Eudes. El abismo de mis miserias llama al abismo de tus misericordias. Esa frase es hermosa. Esa frase recoge lo que había en el corazón de Juan Eudes. El abismo, cuando Juan Eudes vio su realidad interior, cuando Juan Eudes se dio cuenta de lo que tenía por dentro, él dijo, lo que yo tengo es un abismo de pecado. Es un abismo lleno de miseria. No sé si ustedes alguna vez han asomado un abismo. Yo lo he hecho. Y esa vaina da vértigo, da susto. Yo cuando era pelado me montaba en los palos de mango, arrancaba mango, me subían los palos de coca, aunque ustedes no lo crean. Allá nos íbamos, eran otras épocas. Ya no, a robar coco, ya yo no robo. Antes sí íbamos a robar coco. No sé si ustedes lo hicieron alguna vez. Íbamos en bicicleta, ra, ra, ra, veíamos una palmera, ra, nos trepábamos rapidito, tirábamos los cocos y corríamos. Resulta que hace unos años, cuando yo era subdirector de la emisora Minuto de Dios, se quemó un bombillo en la antena de la popa, de esos que titilan para que los aviones no se estrellen contra eso. Y yo fui allá y se subió el señor a cambiar el bombillo y yo me subí detrás, ra, ra, ra, ra. Cuando miré para abajo, compadre, quedé paralizado. No me podía bajar. No dije nada porque me daba una pena que... Respiré profundo, cerré los ojos y empecé a bajar despacito. Cuando bajé, me di cuenta que ya estaba envejeciendo. Dura realidad, pero realidad. Juan Eudes se asoma a su vida y dice, lo que yo tengo es un abismo de pecado. Miseria lo que veo. Yo sé que más de uno alguna vez en su vida ha tenido esa experiencia. Se ha dado cuenta de lo mentiroso que es, de lo mentirosa que es. Se ha dado cuenta de lo ladrón que es o lo ladrona que es. Se ha dado cuenta de lo chismosa, le tiembla la lengua para contar chisme. Se ha dado cuenta de lo traicionero que es o lo traicionera que es. Y la sensación es terrible. Porque no solo se da cuenta uno de eso, sino que inmediatamente lo generaliza. Todas las personas son así. Este mundo es una. ¿Qué dice uno en esos casos? Este mundo es una porquería, dicen los decentes. Nosotros los decentes decimos eso. Este mundo es una porquería. No con M, sino con P. ¿De acuerdo? Porquería. Y cuando uno se siente viviendo en un mundo de porquería, ¿cómo se siente uno por dentro? Deprimido, aburrido, frustrado. Y ustedes ven un mundo de jóvenes frustrados, llenos de amargura, refugiándose en la droga, refugiándose en el alcohol. Muchos hombres y mujeres ya adultos, hechos y derechos, en sinvergüenzuras, le dicen a la mujer: me voy para la asamblea de Blas de Lezo, allá me voy a rezar. Y van llegando a la esquina para que la esposa medio lo vea y después ¡ruas!, se encampanan para otro lado. Sí, aunque ustedes no lo crean, hay gente que dice que va a la iglesia a rezar y baja a otras cosas. Hay gente que se va y que al encuentro matrimonial y allá se levanta a la otra. Hay gente que se va al retiro espiritual y allá hace sus diabluras. Y la gente termina diciendo: esto es una porquería, y todo el mundo termina aburrido, amargado. Pero resulta que Juan Eudes se dio cuenta que hay una fuerza más grande, y es la fuerza del amor de Dios. Por eso la frase completa es: el abismo de mis miserias atrajo, llama al abismo de tus misericordias. Por ahí hay que empezar. Y déjenme contarle una historia de esas que trae Anthony de Melo, que a mí me gustan mucho, porque mucha gente se da cuenta de cómo está la cosa, se da cuenta de dónde está metido, de la porquería donde está metido, pero muchas veces no quiere salir de ahí. La cristoterapia lo primero que va a hacer es animarte a que salgas. Esta otra historia, antes de tocar lo de Anthony de Melo, déjenme le cuento otra para que vean cómo el amor de Dios es el gancho a través del cual nosotros vamos a dar el primer paso para salir de esa crisis de pecado. Yo se los he dicho muchas veces, lo he puesto de ejemplo en muchos lugares, y me parece la mejor forma de explicar cómo es que actúa Dios para ayudarnos a salir del pecado en el que nos encontramos metidos. ¿Ustedes han visto los nuevos televisores que hay? Unos televisores planitos, que cuando uno los mira, lo primero que piensa es en el televisor cuadraote que tiene en su casa. ¿Han visto cómo se ve la imagen de bonita en esos televisores de plasma, verdad? Pantalla plana. Que cuando uno empieza a ver la imagen en esos televisores pantalla plana de plasma, lo primero que empieza a pensar es en la pantalla desteñida de la casa de uno. ¿No les pasa? ¿Ustedes han visto cómo hoy en día hay unos señores todos elegantes, unas señoras todas elegantes, que usted le dice: déjame que te voy a dar mi teléfono y anota la cita, por favor? Y sacan unas agendas electrónicas. Y nosotros todavía sacamos nuestra agendita de papel, sacamos el bolígrafo y le decimos: préstame el bolígrafo porque el mío lo boté. Y anotan la agendita y uno mira a la otra agenda y dice: ay, yo quisiera una así. ¿Se acuerdan ustedes, los de mi edad, no los peladitos que están por acá y las niñitas que están ahí sentadas? ¿Se acuerdan cuando iban a sacar la cubeta de hielo de su casa y decían por allá: oye, ¿dónde dejaste el punzón? ¿Se acuerdan? Los niños no saben por qué ustedes necesitaban un punzón para sacar la cubeta de hielo de la nevera, del congelador. ¿Se acuerdan por qué? Porque no eran no frost. Cuando salieron las no frost, todas las señoras dijeron: ay, yo quiero una de esas. ¿Sí o no? Pregunto, cuando salía la propaganda, ¿esa propaganda era una buena noticia o era una mala noticia? Claro que era una buena noticia, aunque para usted era una mala noticia. La buena noticia es: hay un televisor nuevo. La mala noticia es: tu televisor ya está viejo. ¡Salió una nevera nueva! ¡No frost! La tuya está vieja y fea. Pues resulta que la crisoterapia lo primero que te empieza a decir es: esa vida que tú llevas es una porquería. Cuando llegan a conversar conmigo en consejería, en orientación de pareja o de familia, el primer ejercicio mental, no voy a preguntar si aquí hay alguien que yo lo ha atendido para que no se sienta aludido, pero los que han estado allá saben que yo siempre digo esto: vamos a empezar reconociendo que lo que ustedes han hecho hasta ahora no les ha servido, porque si les hubiera servido no estarían aquí. Segunda cosa: si tú quieres que lo que estás haciendo no siga así, tienes que dejar de hacerlo. Porque si tú quieres cambiar los resultados, tienes que cambiar los procedimientos, ¿o no? Los que han estado allá saben que hace años vengo diciéndoles eso. No hay otra forma. Reconocer que lo que hemos hecho no nos funciona y que hay que cambiar. Segunda cosa que hay que reconocer antes de empezar el proceso: buena parte de lo que han venido haciendo lo aprendieron en su infancia. Yo le pregunto, hago la pregunta públicamente: los que están casados, los que están arrejuntados, los que viven juntos, como los quieran llamar, no sé cómo lo llamen, los que llevan años viviendo como pareja y que están en crisis, pregúntense, ¿se prepararon para vivir en pareja? Y lo primero que uno encuentra es: no. ¿Cuánto tiempo duraste estudiando tu profesión? 5 años. ¿Cuánto tiempo duraste preparándote para el matrimonio? Un fin de semana chichipato allá a la carrera. Y pretende que su relación de pareja funcione bien. Manda de lo que sabemos. Entonces, si tú aprendiste mal, vas a actuar mal. Por lo tanto, el segundo paso es desaprender. Hay que dejar de hacer lo que aprendimos y prepararnos para aprender cosas nuevas. ¿Está claro? Fíjense qué fácil. Cuando ustedes vayan a ayudar a alguien, lo primero que tienen que hacer es dejarlo que lleguen a ustedes. A mí hay señoras que llegan allá y me dicen: ay, pero para la próxima cita llama a mi marido para que venga. Señora, no lo puedo llamar. Él es el que tiene que buscar. Él es el que tiene que reconocer que necesita la ayuda. Lo mismo con las señoras que no quieren ir. Porque es que olímpicamente le dicen: ve tú, que el loco eres tú. La loca eres tú, vaya allá, tú busca la ayuda. Óyeme, escúchame. Si vamos a cambiar la nevera nueva por la nevera, perdón, la vieja por la nueva, es porque la nueva va a significar un cambio positivo. Si tú sabes que el estilo de vida no te está funcionando, hay que buscar la solución en la raíz del problema, no en las ramas. ¿Y cuál es la raíz del problema? Esto. Esta es la raíz del problema. La manera como pensamos, la manera como vemos la vida. La cristoterapia es un proceso a través del cual vamos a retomar el control de nuestros pensamientos, de nuestros sentimientos y de nuestras acciones. Señora, ¿cómo quiere que su marido cambie si no ha cambiado su manera de pensar? Señor, ¿cómo quiere que la señora cambie o que su hijo cambie si no ha cambiado su manera de pensar? Lo va a llevar a la terapia, se va a sentar ahí, le va a aparentar que está cambiando, pero si no cambia esto, no cambia la conducta. Cambiará unos días, pero no va a aguantar. Por eso, el orden de acción de la cristoterapia es: ¿quieres cambiar las acciones? ¿Quieres cambiar los sentimientos? Empieza a cambiar tu manera de pensar. El profeta Isaías, en el capítulo 55, versículo 6 en adelante, nos dice claro y pelado: mi manera de pensar no es como la de ustedes. Busquen al Señor mientras puedan encontrarlo. Llámenlo mientras está cerca. Que el malvado deje su camino, porque mi manera de pensar no es la de ustedes. Hay que empezar a cambiar la manera de pensar. Como el computador que le cae virus. Cuando le cae virus, uno le pone el antivirus y lo pone para que le mate el virus. Y si no mata el virus, el computador empezará a empeorar poco a poco. Se pondrá lentos, abrirá las páginas que no son, borrará las páginas que no debe borrar. Y cuando el antivirus no funciona, aquí hay gente que trabaja con computador, levante la mano por favor. ¿Qué es lo que le dicen a nosotros los analfabetos de los computadores cuando pasa eso? Hay que resetearle el disco duro. ¿Y después qué es lo que le dicen a uno? La pregunta más inteligente para los programadores, los que saben de computadores. Pero la pregunta más terrible para los que no sabemos de eso. ¿Hicieron un backup? ¿Qué es eso? ¿Cómo se come? No, que si tienes una copia de los archivos ahí metidos. Ya saben cuál es la respuesta, ¿verdad? ¡No! Pues se te va a perder todo. ¿Sí o no? Cuando tú dejas que se te metan los virus mentales, tu mente empieza a funcionar lento. Las páginas que debes abrir no abren. Estás sentado aquí, pero estás pensando en el pecado. Y poco a poco tu situación va empeorando y empeorando y empeorando. Hasta que llegue un momento en que el antivirus no va a funcionar y vas a tener que hacer un backup. Vas a tener que resetear todo el computador. Por eso muchas parejas cuando llegan a consulta, lo único que hay que hacer es resetear, punto. Se queda sin esposa, se queda sin hijos y arranque una vida nueva porque no hizo el proceso a tiempo. ¿Me estoy explicando? ¿Qué es la cristoterapia? La cristoterapia es el anuncio de la buena noticia de Jesús. Puedes tener una vida mejor de la que llevas. Puedes ser feliz. Eso es la cristoterapia. Pero cuando te dicen hay una vida mejor, automáticamente tú te das cuenta que la vida que llevas es una con P. No se me confunde. ¿Está claro? Es una buena noticia la cristoterapia, pero también tiene su lado negativo. Te das cuenta de la miseria que hay en ti, del pecado que hay en ti. ¿Eres feliz? ¿Hoy eres feliz? ¿Podrías levantar la mano y decir, sí, soy feliz? ¡Ah! Con una risa en la cara. ¿O lo pensarías? Porque si no eres feliz, necesitas cristoterapia. Necesitas conocer la buena noticia de Jesús, reconocer lo que no te está dejando ser feliz y empezar el proceso de cambio. Empezando por tu manera de pensar, para poder cambiar después tu manera de sentir y cambiar después tu manera de actuar. Qué bonito suena eso, ¿verdad? Pero resulta que una cosa es saberlo y otra cosa es hacerlo. Aquí sí viene la historia que les decía de Anthony de Melo. Déjenme leerla para no falsearla. Nos dice Anthony de Melo en un texto que se llama Ya somos felices. Nos dice lo siguiente, escucha con atención. Pues bien, entonces lo que ahora te planteo es si estás preparado para admitir que tu vida es un enredo. Lo primero que tienes que reconocer es eso. Tu vida es un enredo. Luego, y esto es un poco más duro, sostengo que tú no quieres salir del enredo. Eso es lo más duro. No tanto reconocerlo, lo más duro es que tú no quieres salir del enredo. Habla con cualquiera que merezca el nombre de psicólogo y te lo va a confirmar. La última cosa que quiere un paciente es que lo curen. No quiere curarse. Lo que el paciente quiere es alivio, no que lo curen. Eric Verne, uno de los grandes psiquiatras norteamericanos, lo expresa muy gráficamente. Imagina tú un paciente que está metido hasta las narices en una letrina llena de lo que hay en las letrinas, ¿verdad? Llena, llena y olorosa, hedionda. Y el paciente está metido en la letrina y pide ayuda. ¿Sabes qué es lo que dice el paciente? ¿Podrían ayudarme a que la gente no haga olas, por favor? ¿Captan? ¿Se dan cuenta lo que pide el paciente? Por favor, díganle a la gente que está al lado que no haga olas. No quiere salir. No quiere. Él no quiere salir. Solo dice, ayúdenme a que no haga olas. Eso es lo que dice la gente cuando va buscando ayuda normalmente. Anthony de Melo nos pasa el balón a nosotros y nos dice, ¿quieres hacer la prueba? ¿Quieres darte cuenta de que estás metido hasta las narices y que no quieres cambiar? Bueno, responde estas preguntas. Supón que puedes ser inmensamente feliz, pero tendrías que renunciar a obtener ese título profesional que quieres obtener. ¿Renunciarías? ¿Estás preparado para cambiar ese título profesional por felicidad? No. O pongamos esta otra. Te proponemos que tú vas a ser feliz, pero no con esa novia o con ese novio que tienes, con ese marido o con esa esposa que tienes. ¿Renunciarías? Vas a ser feliz, pero no con él, no con ella. ¿Aceptarías? ¿Estás preparado o preparada para cambiarla o cambiarlo por felicidad? Otro ejemplo. Imagínate que no vas a alcanzar el éxito. Imagínate que vas a fracasar. Imagínate que todos van a comenzar a decirte, eres un vagabundo fracasado. Pero vas a ser inmensamente feliz. ¿Aceptarías eso? ¿Estarías listo para vivir así? Piénsenlo un momentico. Piensa un momento qué es lo que no te está haciendo feliz a ti hoy. Y apostemos, estoy seguro, que eso que no te deja ser feliz a ti, no está fuera de ti. Está acá. Está en tu manera de pensar. Ay, si yo no tengo brazos, no voy a ser feliz. Ojalá busquen en YouTube Tony Meléndez para que vean a Tony Meléndez cantar, tocar guitarra sin brazos y ser feliz. Ay, yo no podría ser feliz, pero al menos él tiene pies, por lo menos él tiene pies. Hay otro que no tiene ni brazos ni pies. ¿Sí lo han visto? Ay, yo no podría ser feliz si pierdo los ojos, si no veo, no soy feliz. Como si no hubiera ciego feliz en este mundo, ¿verdad? Ay, si ella me deja, yo no soy feliz. Ay, no. Es lo mismo. ¿Eres feliz? No. ¿Por qué? por esto, tus pensamientos, tus programaciones. La cristoterapia, de las cosas que va a hacer es ayudarte a retomar el control de tus pensamientos. ¿Quieren ver cómo Jesús hizo ese mismo ejemplo que yo les acabo de hacer con el texto de Anthony de Melo? Él se lo hizo a sus discípulos con las bienaventuranzas. Estaban en un mundo en donde los valores estaban patas para arriba, y él viene y les dice: felices los pobres. Y la gente empieza a decirle: ¿cómo no? Felices los perseguidos. ¿Ah? ¿Y eso cómo se come? Felices los calumniados. Y sigue la lista, ¿verdad? Por eso mucha gente es religiosa, pero no es cristiana realmente, no es discípula de Jesús. Van a misa, se confiesan, se casan por la iglesia, pero no son felices. Por una sencilla razón: porque no viven la propuesta que Jesús nos hace. Como decía San Juan Eudes, no dejan que Jesús viva y reine en sus corazones. Cuando Jesús vive y reina en nuestros corazones, la cristoterapia lo que hace es que nos enseña a ser obedientes a Dios. Nos enseña a ser obedientes a Dios. ¿Cómo podemos ser obedientes a Dios? Confiando en Dios. Por eso el problema básico de la sanación a través de la cristoterapia es enseñarle a la gente a confiar en Dios. Ya has vivido tu vida de pareja como la has vivido y no te ha funcionado. ¿No te parece que ya es hora de vivirla como Dios manda? ¿Por qué siguen arrejuntados y no se han casado? Por ejemplo. Ay, no, porque es que si no nos entendemos es más fácil así. Claro, porque es más fácil lo hace. Claro. Y en el fondo, ¿qué es lo que le está diciendo? Me da miedo comprometerme contigo. Eso no es amor. Eso no es amor. Ojalá más de uno saliera de esta asamblea a buscar al padre Isabel, a poner en orden su vida matrimonial, su vida de pareja. Ojalá lo hiciera. ¿Cuántos de los que están acá que bautizaron a su hijo y nunca más le dan ejemplo de lo que es vivir como Jesús? ¿Cuántos están preparando la primera comunión? Porque este año mi hijo o mi hija hace la primera comunión. Y están pendientes del vestido, de la fiesta. Y ajá, ¿dónde está la vida cristiana que hay que comunicarle a ese hijo? De las cosas bacanas. Les digo, yo disfruto mucho la orientación de pareja y la consejería. Porque cuando las personas quieren, pueden y no les da miedo, eso es facilito que las cosas se resuelvan. Pero cuando la gente no quiere, no puede o le da miedo, yo normalmente no paso, los que han ido saben que yo no atiendo más de 4 sesiones. A la 4ª sesión, chao, chao. ¿Sí o no? ¿Hay alguien por acá? Voy a hacer la pregunta. ¿Hay alguien? ¿De casualidad hay alguien que yo he atendido por acá? ¿Nadie? Bueno, afortunadamente no, y puedo decir más cosas. Entonces, 4 sesiones. Y muchas me dicen, y muchos me dicen: ay, Mauricio, pero ¿y si necesitamos más? Y yo le digo eso. Cuando tú quieres, puede y no te da miedo, 4 sesiones son muchas. Cuando tú no quieres, cuando no puedes o cuando te da miedo, métele 1000 sesiones que no va a pasar nada. La experiencia sanadora de la cristoterapia es, primero, reconocer el abismo de nuestras miserias. Cuando tú le dices: ve que la loca eres tú, nada que hacer. Cuando tú le dices: el loco aquí de la casa eres tú, ve tú, yo no, No hay nada que hacer. Cuando los dos llegan y dicen, Mauricio, tenemos problema, necesitamos ayuda, la cosa se facilita y no se imaginan de qué manera. Si no reconoces el abismo de tus miserias, puedes clamar, puedes llamar la misericordia de Dios, que por ahí no va a pasar. Lo primero que tienes que hacer es reconocer el abismo de tus miserias. Hay personas que solo se dan cuenta de lo mentiroso que fueron durante el noviazgo cuando aparecen los problemas matrimoniales. Y normalmente no reconocen lo mentiroso que fueron, sino dicen, me engañaste. Tú me engañaste, tú no eras así. Y no se da cuenta que el mentiroso fue él. ¿Qué es un enamorado? Un enamorado es un mentiroso compulsivo. El enamorado mueve cielo y tierra. La enamorada le dice, ay, mi amor, tengo un problema. El enamorado le dice, espérame que voy para allá. ¿Y qué cree la enamorada? Ay, cómo me ama. Él viene por mí, me hace sentir importante. Mentira. Él no va por ti, él va por él. Porque sabe que si va, va a ganar puntos contigo. Y su organismo, el organismo del enamorado, produce una droga que se llama dopamina. Cuando el enamorado va donde la enamorada, lo que está buscando se llama dopamina, que su organismo segregue dopamina. Como les digo a las parejas, las relaciones de pareja pasan por tres etapas. El amor romántico, el enamoramiento, que ya saben que es un amor mentiroso. El amor en crisis, que es cuando se dan cuenta de lo mentiroso que fueron. Y el amor verdadero, cuando por fin deciden decirse la verdad. Voy a leerles lo que para mí es el amor verdadero, para que quede grabado aquí en esta predicación. El amor verdadero es la capacidad que tiene el ser humano de buscar su propio bien, porque el del amor verdadero no deja de buscar su bienestar, claro que hay que buscarlo. El amor verdadero es la capacidad que tiene el ser humano de buscar su propio bien y el bien de la persona objeto de su afecto, sin daños a terceros, en la medida de lo posible. ¿De acuerdo? En la medida de lo posible. Porque a veces buscar el bien de nuestra pareja implica el daño para otro. Hay mamás, por ejemplo, que son posesivas y no quieren que el hijito se le vaya de la casa. Y entonces, si usted ama a su esposa, va a tener que darle el lugar a su esposa que se merece. ¿Cuál es el lugar? Ella es primero, primero que su mamá. La jerarquía de valores es primero Dios, luego usted y su esposa en el mismo nivel, después sus hijos, después su familia paterna. Y no al revés. Bueno, ¿está claro por dónde va el asunto? Reconocer el abismo de nuestra miseria. Segundo, clamar al abismo de la misericordia de Dios. Tercero, dejarnos transformar por esa misericordia. Tú verás si quieres seguir con tu neverita y tu chuzo, chuzando para sacar el hielo, o si quieres más bien coger esa neverita nueva que el Señor te está ofreciendo. Esa vida nueva que el Señor te está ofreciendo. Los que quieran, puedan y no les dé miedo, los invito a que hagan esta oración conmigo. Ahí sentados, no tienen que pararse. Vamos a terminar nuestra reflexión orando al Señor. Repita, Dios, concédeme la serenidad para aceptar las cosas que no puedo cambiar. Valor para cambiar aquellas que sí puedo. Y sabiduría para reconocer la diferencia. Amén. Esa se llama la oración de la serenidad. La cristoterapia tiene que ayudarte a ti a llegar a serenar tu mente, a serenar tu corazón y a serenar tu acción. No pidas que no te muevan el agua, pide más bien que te saquen de donde estás metido. Miren, ¿quieren salvar su matrimonio? Reconozcan su miseria. Clamen a la misericordia de Dios y obedezcan el plan, el propósito de Dios para la vida matrimonial. ¿Quieren educar bien a sus hijos? Hagan lo mismo. ¿Quieres tener una empresa exitosa? Haga lo mismo. La cristoterapia te ayuda a romper todas esas cadenas mentales, porque es como el ejemplo del caballo, ¿se acuerdan? Que llegaron unos señores a un pueblo y no había dónde amarrar los caballos, pero hicieron como si estuvieran amarrándolos. Y los caballos quedaron ahí quietecitos. Y después, cuando se iban, se subieron a los caballos, iban a arrancar y los caballos no arrancaban. Claro, porque no los habían soltado. El caballo no sabía que no estaba amarrado. Tenían que soltarlo. Imaginariamente, pero había que soltarlo. Óyeme, libérate de esas amarras imaginarias que tienes para que puedas comenzar a ser feliz hoy. Vamos a decirle al Señor: Señor, pasa por aquí. Señor, rompe las cadenas. Y vamos a orar con alegría.

Vamos a concluir con una última oración. Igual los invito a que la hagan también conmigo. Vas a decir en tu mente tu nombre cuando yo te diga. Yo, ahora en este momento di tu nombre. Y vamos a decirla otra vez y ahora vas a decir tu nombre en voz alta, que se oiga. Yo, Mauricio, confieso con mis labios que Dios es amor. Reconozco humildemente que soy pecador. Y que en virtud al pecado me encuentro alejado de Dios. Y en enemistad con la creación entera. Acepto que Jesús es el único que tiene poder para salvarme del pecado y de la muerte reconciliándome con Dios Jesucristo. Hoy te reconozco como mi Señor y Salvador. Con total poder y autoridad para gobernar mi vida conforme a tus propósitos. Me comprometo a vivir en absoluta obediencia a tu palabra. Sin reparos, ni condicionamientos, de ningún tipo. Quiero vivir, incondicionalmente, de acuerdo, a tu evangelio. Amén.

0: Cristo rompe las cadenas, título de la predicación de Mauricio Pareja, hoy en la palabra. Mis hermanos, gracias por permitirnos llegar a sus hogares. Que el Señor les bendiga siempre. Bendiciones.
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1: Ven, manda tus dones a nosotros. Ven, ilumínanos, Espíritu Santo. Ilumínanos para no apartarnos de Cristo y caminar siempre hacia la meta segura. Cristo Jesús.

0: presencia.
1: Con tu presencia.
0: Ven, ayúdame, Señor.
1: Ven, ayúdame,
0: a descubrir.
1: Señor, a descubrir.
0: Que descubramos el camino del Señor, la alegría.

Ven Espíritu Santo, Espíritu Divino, Espíritu de Dios vivo, ilumínanos. Ven Espíritu Santo, contágenos, llénanos el corazón, ayúdanos a no apartarnos de Cristo. Ven Espíritu Santo, ven Espíritu Santo, poderoso Espíritu, sopla de los cuatro vientos, llena todos los corazones necesitados. Ven Espíritu Santo, ven Espíritu Santo, sopla en este lugar, llénanos el corazón. Ven Espíritu Santo, que tu gloria nos queme.

0: Gracias Espíritu Santo, glorias, glorias, alabanzas al Espíritu Santo que nos llena el corazón, aleluya. Aplauso al Espíritu Santo.
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0: 4:18 minutos de la madrugada de hoy. Martes, mis hermanitos, hoy es martes 16 de junio. Y en este día martes damos gracias a Dios.
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0: Gracias. Gracias, Señor, que pasó ahí, Tolosa. Gracias damos a Dios por este día martes. Gracias, después del puente festivo. Alabemos, bendigamos al Señor y glorifiquemos al Señor, que es todo poderoso. Les acompañamos con la dirección general del Padre Don Mario Montoya, sacerdote eudista, Alexander Tolosa, buenos días, en el máster, en la ciudad de Barranquilla, en los 1370 de la M, Dios te bendiga. En Cartagena, Kevin Arrieta. Con ustedes, Margarita Álvarez de Sánchez, que les desea muchas bendiciones, hermano. Muchísimas bendiciones. Se inicia una jornada laboral. Colocamos en Dios Todopoderoso esta jornada laboral y le decimos al Señor gracias. Buenos días, Señor. Vamos a ver este cantico un momentico. Buenos días, Señor. Buenos días.

Gracias, Señor, por este nuevo día. Te alabamos, te bendecimos y te glorificamos. Gracias, Dios, por todo, todo en tu santa voluntad. Les acompañamos con la dirección general del Padre Yo Mario Montoya, sacerdote Luis Alexander Tolosa, buenos días, en el máster en Barranquilla, en los 1370 de la M en Cartagena, Kevin Arrieta, con ustedes Margarita Álvarez de Sánchez, que les desea muchas, muchas bendiciones, hermanitos. Es martes, martes 16 de junio, la invitación para nuestros hermanos de Barranquilla que estén pasando duelo por la muerte de un ser querido. Tenemos nuestro grupo de fortaleza, de apoyo, de consuelo a las 3 de la tarde en la Casa de Oración Tierra Nueva, en la carrera 53 con la calle 64. Y en Cartagena el grupo de parejas, ahí en el pie de la popa, en San Juan Eudes, sí, bendito sea el Señor. Gracias te damos, Señor, por este nuevo día, por todos nuestros amables oyentes, amigos de Barranquilla, el Atlántico, el Magdalena, muchísimas bendiciones, hermano. La paz de Cristo en nuestros corazones. Saludamos a nuestros hermanos Luis Agirado de la Boquilla en Cartagena, Luis Arabia en Cartagena, Emilio Narváez, por este nuevo día. Gracias, Señor. Gracias, Dios. Gracias te damos por la salud de todos los enfermos. Desde Armenia, Quindío, gracias damos a Dios. Padre amado, pasa mirada misericordiosa de amor, Cristo, tu poder sobre todos los enfermos. Bendito sea el Señor. John Pertus, bendecido por el Señor, qué grande y poderoso eres, Padre amado. Gracias, Dios, por la vida. Marily Borrás, que Dios te bendiga. Uberlín Mejía, que el Señor te bendiga, te cuide y te guarde. Muchas bendiciones para todos. Muchísimas bendiciones para todos. Para todos, muchas bendiciones. Gracias, mis hermanos, por su amable sintonía. Les invito a rezar juntos el Santo Rosario.

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1: Por la señal de la Santa Cruz de nuestros enemigos, líbranos, Señor Dios nuestro, en el nombre del Padre, el Hijo y del Espíritu Santo. Amén. Ven, Espíritu Santo, ven por medio de la poderosa intercesión del Inmaculado Corazón de María, tu amadísima esposa. Ven, Espíritu Santo, que la meditación de este Santo Rosario sea de crecimiento espiritual. Honramos a la Santísima Virgen María. Jesús, mi Señor y Redentor, yo me arrepiento de todos los pecados que he cometido hasta hoy. Me pesa de todo corazón porque con ellos he ofendido a un Dios tan bueno. Propongo firmemente no volver a pecar. Confío en que con tu infinita misericordia me has de conceder el perdón de mis culpas y me has de llevar a la vida eterna. Amén. Contemplamos los misterios dolorosos. En el primer misterio doloroso, la oración de Jesús en el huerto de los olivos. María, queremos invocarte mientras pensamos en Jesús, en su agonía en el jardín de los olivos, en su angustia, cuando gritaba con clamor y lágrimas: Abba, si es posible, aparta de mí este cáliz, pero que no se haga mi voluntad sino la tuya. Te invocamos, María, a ti unida espiritualmente a tu Hijo, mientras aún los discípulos más cercanos dormían. Oremos en esta decena por nuestra vida de fe, de oración, por las intenciones de toda la familia Minuto de Dios, por las intenciones de todos mis hermanos. Oramos por los hermanos comerciantes, empresarios, por los hermanos que nos escriben, que los apoyemos en oración para un empleo, pero también oramos por los emprendedores, por la salud de todos los enfermos, por los cuidados de la libertad y por este trabajo de evangelización. El emisor Minuto de Dios, por la paz del mundo y de Colombia. Padre nuestro que estás en el cielo, santificado sea tu nombre. Venga a nosotros tu reino. Hágase tu voluntad en la tierra como en el cielo.
2: Danos hoy nuestro pan de cada día, perdona nuestras ofensas como también nosotros perdonamos a los que nos ofenden. No nos dejes caer en la tentación y líbranos del mal. Amén.
1: Dios te salve María, llena eres de gracia, el Señor es contigo. Bendita tú eres entre todas las mujeres y bendito es el fruto de tu vientre, Jesús.
2: Santa María, Madre de Dios, ruega por nosotros pecadores, ahora y en la hora de nuestra muerte. Amén.
1: Dios te salve María, llena eres de gracia, el Señor es contigo. Bendita tú eres entre todas las mujeres y bendito es el fruto de tu vientre, Jesús.
2: Santa María, Madre de Dios, ruega por nosotros pecadores, ahora y en la hora de nuestra muerte. Amén.
1: Dios te salve María, llena eres de gracia, el Señor es contigo. Bendita tú eres entre todas las mujeres, bendito es el fruto de tu vientre, Jesús.
2: Santa María, Madre de Dios, ruega por nosotros pecadores, ahora y en la hora de nuestra muerte. Amén.
1: Dios te salve María, llena eres de gracia, el Señor es contigo. Bendita tú eres entre todas las mujeres, bendito es el fruto de tu vientre, Jesús.
2: Santa María, Madre de Dios, ruega por nosotros pecadores, ahora y en la hora de nuestra muerte. Amén.
1: Dios te salve María, llena eres de gracia, el Señor es contigo. Bendita tú eres entre todas las mujeres, y bendito es el fruto de tu vientre, Jesús.
2: Santa María, Madre de Dios, ruega por nosotros pecadores, ahora y en la hora de nuestra muerte. Amén.
1: Dios te salve María, llena eres de gracia, el Señor es contigo. Bendita tú eres entre todas las mujeres, y bendito es el fruto de tu vientre, Jesús.
2: Santa María, Madre de Dios, ruega por nosotros pecadores, ahora y en la hora de nuestra muerte. Amén.
1: Dios te salve María, llena eres de gracia, el Señor es contigo. Bendita tú eres entre todas las mujeres, bendito es el fruto de tu vientre, Jesús.
2: Santa María, Madre de Dios, ruega por nosotros pecadores, ahora y en la hora de nuestra muerte. Amén.
1: Dios te salve María, llena eres de gracia, el Señor es contigo. Bendita tú eres entre todas las mujeres, bendito es el fruto de tu vientre, Jesús.
2: Santa María, Madre de Dios, ruega por nosotros pecadores, ahora y en la hora de nuestra muerte. Amén.
1: Dios te salve María, llena eres de gracia, el Señor es contigo. Bendita tú eres entre todas las mujeres, y bendito es el fruto de tu vientre, Jesús.
2: Santa María, Madre de Dios, ruega por nosotros pecadores, ahora y en la hora de nuestra muerte. Amén.
1: Dios te salve María, llena eres de gracia, el Señor es contigo. Bendita tú eres entre todas las mujeres, bendito es el fruto de tu vientre, Jesús.
2: Santa María, Madre de Dios, ruega por nosotros pecadores, ahora y en la hora de nuestra muerte. Amén.
1: Gloria al Padre, al Hijo y al Espíritu Santo.
2: Como era en el principio, ahora y siempre, por los siglos de los siglos. Amén.
1: En el segundo misterio doloroso contemplamos la flagelación de Jesús atado a una columna. Te mandaron a azotar, Jesús. Los golpes de los látigos cayeron en misericordiamente sobre tus espaldas hasta hacerte sangrar. Tus brazos, tus piernas se llenaron de heridas. Oremos por las heridas de Jesús, somos curados. Con mucha devoción esta decena, por la salud de todos los enfermos en el mundo entero, por la familia Minuto de Dios, por ese trabajo de la emisora Minuto de Dios, de llevar la palabra de Dios 24 horas al día. Padre nuestro,
2: que estás en el cielo, santificado sea tu nombre, venga a nosotros tu reino, hágase tu voluntad en la tierra como en el cielo.
1: Danos hoy nuestro pan de cada día, perdona nuestras ofensas, como también nosotros perdonamos a los que nos ofenden. No nos dejes caer en tentación, líbranos del mal. Amén.
2: Dios te salve María, llena eres de gracia, el Señor es contigo, bendita tú eres entre todas las mujeres y bendito es el fruto de tu vientre, Jesús.
1: Santa María, Madre de Dios, ruega por nosotros pecadores, ahora y en la hora de nuestra muerte. Amén.
2: Dios te salve María, llena eres de gracia, el Señor es contigo, bendita tú eres entre todas las mujeres y bendito es el fruto de tu vientre, Jesús.
1: Santa María, Madre de Dios, ruega por nosotros pecadores, ahora y en la hora de nuestra muerte. Amén.
2: Dios te salve María, llena eres de gracia, el Señor es contigo, bendita tú eres entre todas las mujeres y bendito es el fruto de tu vientre, Jesús.
1: Santa María, Madre de Dios, ruega por nosotros pecadores, ahora y en la hora de nuestra muerte. Amén.
2: Dios te salve María, llena eres de gracia, el Señor es contigo, bendita tú eres entre todas las mujeres y bendito es el fruto de tu vientre, Jesús.
1: Santa María, Madre de Dios, ruega por nosotros pecadores, ahora y en la hora de nuestra muerte. Amén.
2: Dios te salve María, llena eres de gracia, el Señor es contigo, bendita tú eres entre todas las mujeres y bendito es el fruto de tu vientre, Jesús.
1: Santa María, Madre de Dios, ruega por nosotros pecadores, ahora y en la hora de nuestra muerte. Amén.
2: Dios te salve María, llena eres de gracia, el Señor es contigo, bendita tú eres entre todas las mujeres y bendito es el fruto de tu vientre, Jesús.
1: Santa María, Madre de Dios, ruega por nosotros pecadores, ahora y en la hora de nuestra muerte. Amén.
2: Dios te salve María, llena eres de gracia, el Señor es contigo, bendita tú eres entre todas las mujeres y bendito es el fruto de tu vientre, Jesús.
1: Santa María, Madre de Dios, ruega por nosotros pecadores, ahora y en la hora de nuestra muerte. Amén.
2: Dios te salve María, llena eres de gracia, el Señor es contigo, bendita tú eres entre todas las mujeres y bendito es el fruto de tu vientre, Jesús.
1: Santa María, Madre de Dios, ruega por nosotros pecadores, ahora y en la hora de nuestra muerte. Amén.
2: Dios te salve María, llena eres de gracia, el Señor es contigo, bendita tú eres entre todas las mujeres y bendito es el fruto de tu vientre, Jesús.
1: Santa María, Madre de Dios, ruega por nosotros pecadores, ahora y en la hora de nuestra muerte. Amén.
2: Dios te salve María, llena eres de gracia, el Señor es contigo, bendita tú eres entre todas las mujeres y bendito es el fruto de tu vientre, Jesús.
1: Santa María, Madre de Dios, ruega por nosotros pecadores, ahora y en la hora de nuestra muerte. Amén.
2: Gloria al Padre, al Hijo y al Espíritu Santo.
1: Como era en el principio, ahora y siempre, por los siglos de los siglos. Amén. En el tercer misterio doloroso contemplamos la corona de espinas colocada sobre la cabeza de Jesús. Jesús, tú eres nuestro Señor, tú nuestro Rey. Los soldados quisieron burlarse de ti cuando te revistieron con un manto color púrpura, cuando te coronaron de espinas. Gotas de sangre corrieron por tu rostro. Una gotica de la preciosa sangre de Cristo para nuestras emociones. para los enfermos mentales que están en clínicas psiquiátricas. Pedimos la salud de todos los enfermos mentales por nuestras emociones. Padre nuestro que estás en el cielo, santificado sea tu nombre. Venga a nosotros tu reino. Hágase tu voluntad en la tierra como en el cielo.
2: Danos hoy nuestro pan de cada día, perdona nuestras ofensas como también nosotros perdonamos a los que nos ofenden. No nos dejes caer en la tentación y líbranos del mal. Amén.
1: Dios te salve María, llena eres de gracia, el Señor es contigo. Bendita tú eres entre todas las mujeres y bendito es el fruto de tu vientre, Jesús.
2: Santa María, Madre de Dios, ruega por nosotros pecadores, ahora y en la hora de nuestra muerte. Amén.
1: Dios te salve María, llena eres de gracia, el Señor es contigo. Bendita tú eres entre todas las mujeres y bendito es el fruto de tu vientre, Jesús.
2: Santa María, Madre de Dios, ruega por nosotros pecadores, ahora y en la hora de nuestra muerte. Amén.
1: Dios te salve María, llena eres de gracia, el Señor es contigo. Bendita tú eres entre todas las mujeres. Bendito es el fruto de tu vientre, Jesús.
2: Santa María, Madre de Dios, ruega por nosotros pecadores, ahora y en la hora de nuestra muerte. Amén.
1: Dios te salve, María. Llena eres de gracia, el Señor es contigo. Bendita tú eres entre todas las mujeres. Bendito es el fruto de tu vientre, Jesús.
2: Santa María, Madre de Dios, ruega por nosotros pecadores, ahora y en la hora de nuestra muerte. Amén.
1: Dios te salve, María. Llena eres de gracia, el Señor es contigo. Bendita tú eres entre todas las mujeres. Bendito es el fruto de tu vientre, Jesús.
2: Santa María, Madre de Dios, ruega por nosotros pecadores, ahora y en la hora de nuestra muerte. Amén.
1: Dios te salve, María, llena eres de gracia, el Señor es contigo. Bendita tú eres entre todas las mujeres. Y bendito es el fruto de tu vientre, Jesús.
2: Santa María, Madre de Dios, ruega por nosotros pecadores, ahora y en la hora de nuestra muerte. Amén.
1: Dios te salve, María, llena eres de gracia, el Señor es contigo. Bendita tú eres entre todas las mujeres. Bendito es el fruto de tu vientre, Jesús.
2: Santa María, Madre de Dios, ruega por nosotros pecadores, ahora y en la hora de nuestra muerte. Amén.
1: Dios te salve, María, llena eres de gracia, el Señor es contigo. Bendita tú eres entre todas las mujeres. Y bendito es el fruto de tu vientre, Jesús.
2: Santa María, Madre de Dios, ruega por nosotros pecadores, ahora y en la hora de nuestra muerte. Amén.
1: Dios te salve, María, llena eres de gracia, el Señor es contigo. Bendita tú eres entre todas las mujeres. Bendito es el fruto de tu vientre, Jesús.
2: Santa María, Madre de Dios, ruega por nosotros pecadores, ahora y en la hora de nuestra muerte. Amén.
1: Dios te salve, María, llena eres de gracia, el Señor es contigo. Bendita tú eres entre todas las mujeres, y bendito es el fruto de tu vientre, Jesús.
2: Santa María, Madre de Dios, ruega por nosotros pecadores, ahora y en la hora de nuestra muerte. Amén.
1: Dios te salve, María, llena eres de gracia, el Señor es contigo. Bendita tú eres entre todas las mujeres, y bendito es el fruto de tu vientre, Jesús.
2: Santa María, Madre de Dios, ruega por nosotros pecadores, ahora y en la hora de nuestra muerte. Amén.
1: Gloria al Padre, al Hijo y al Espíritu Santo.
2: Como era en un principio, ahora y siempre, por los siglos de los siglos. Amén.
1: En el cuarto misterio doloroso contemplamos. Jesús carga con la cruz a cuestas camino al Calvario. Señor Jesús, tú aceptaste por nosotros la cruz. Tú quisiste llevar sobre tus hombros el pesado madero al que luego te habrían de clavar. Era un pesado tronco de árbol. Al llevarlo te oprimía los hombros de tal manera que tus mismos verdugos juzgaron preferible que te ayudara Simón, llamado el Cirineo. Oremos, mis hermanitos, no estamos solos. Dios está con nosotros y hay muchos hermanos que nos dan la mano, que nos aconsejan, que oran por nosotros. Muchos hermanos que tienen palabras de aliento de vida. Oremos, pidamos. Pidámosle al Señor su misericordia, que la Virgen Santísima interceda por tantos hermanos que tienen mucho sufrimiento. Padre nuestro,
2: que estás en el cielo, santificado sea tu nombre. Venga a nosotros tu reino. Hágase tu voluntad en la tierra como en el cielo.
1: Danos hoy nuestro pan de cada día. Perdona nuestras ofensas, como también nosotros perdonamos a los que nos ofenden. No nos dejes caer en tentación y líbranos del mal. Amén.
2: Dios te salve María, llena eres de gracia, el Señor es contigo, bendita tú eres entre todas las mujeres y bendito es el fruto de tu vientre Jesús.
1: Santa María, Madre de Dios, ruega por nosotros pecadores, ahora y en la hora de nuestra muerte. Amén.
2: Dios te salve María, llena eres de gracia, el Señor es contigo, bendita tú eres entre todas las mujeres y bendito es el fruto de tu vientre Jesús.
1: Santa María, Madre de Dios, ruega por nosotros pecadores, ahora y en la hora de nuestra muerte. Amén.
2: Dios te salve María, llena eres de gracia, el Señor es contigo, bendita tú eres entre todas las mujeres y bendito es el fruto de tu vientre Jesús.
1: Santa María, Madre de Dios, ruega por nosotros pecadores, ahora y en la hora de nuestra muerte. Amén.
2: Dios te salve María, llena eres de gracia, el Señor es contigo, bendita tú eres entre todas las mujeres y bendito es el fruto de tu vientre Jesús.
1: Santa María, Madre de Dios, ruega por nosotros pecadores, ahora y en la hora de nuestra muerte. Amén.
2: Dios te salve María, llena eres de gracia, el Señor es contigo, bendita tú eres entre todas las mujeres y bendito es el fruto de tu vientre Jesús.
1: Santa María, Madre de Dios, ruega por nosotros pecadores, ahora y en la hora de nuestra muerte. Amén.
2: Dios te salve María, llena eres de gracia, el Señor es contigo, bendita tú eres entre todas las mujeres y bendito es el fruto de tu vientre Jesús.
1: Santa María, Madre de Dios, ruega por nosotros pecadores, ahora y en la hora de nuestra muerte. Amén.
2: Dios te salve María, llena eres de gracia, el Señor es contigo, bendita tú eres entre todas las mujeres y bendito es el fruto de tu vientre Jesús.
1: Santa María, Madre de Dios, ruega por nosotros pecadores, ahora y en la hora de nuestra muerte. Amén.
2: Dios te salve María, llena eres de gracia, el Señor es contigo, bendita tú eres entre todas las mujeres y bendito es el fruto de tu vientre Jesús.
1: Santa María, Madre de Dios, ruega por nosotros pecadores, ahora y en la hora de nuestra muerte. Amén.
2: Dios te salve María, llena eres de gracia, el Señor es contigo, bendita tú eres entre todas las mujeres y bendito es el fruto de tu vientre Jesús.
1: Santa María, Madre de Dios, ruega por nosotros pecadores, ahora y en la hora de nuestra muerte. Amén.
2: Dios te salve María, llena eres de gracia, el Señor es contigo, bendita tú eres entre todas las mujeres y bendito es el fruto de tu vientre Jesús.
1: Santa María, Madre de Dios, ruega por nosotros pecadores, ahora y en la hora de nuestra muerte. Amén.
2: Gloria al Padre, al Hijo y al Espíritu Santo.
1: Como era en el principio, ahora y siempre, por los siglos de los siglos. Amén. En el quinto misterio doloroso contemplamos la crucifixión y muerte del Señor. Señor Jesús, al llegar a la cumbre del Calvario, te despojaron de tus vestidos y los echaron a suerte entre los soldados. Clavaron tus manos a la cruz, clavaron tus pies y abrieron tu costado. Por tu muerte en la cruz, Señor, tenemos vida, vida eterna y vida en abundancia. Oramos por todos los enfermos. Padre nuestro que estás en el cielo, santificado sea tu nombre. Venga a nosotros tu reino, hágase tu voluntad en la tierra como en el cielo.
2: Danos hoy nuestro pan de cada día, perdona nuestras ofensas como también nosotros perdonamos a los que nos ofenden. No nos dejes caer en la tentación y líbranos del mal. Amén.
1: Dios te salve María, llena eres de gracia, el Señor es contigo. Bendita tú eres entre todas las mujeres. Y bendito es el fruto de tu vientre, Jesús.
2: Santa María, Madre de Dios, ruega por nosotros pecadores, ahora y en la hora de nuestra muerte. Amén.
1: Dios te salve, María, llena eres de gracia, el Señor es contigo. Bendita tú eres entre todas las mujeres. Bendito es el fruto de tu vientre, Jesús.
2: Santa María, Madre de Dios, ruega por nosotros pecadores, ahora y en la hora de nuestra muerte. Amén.
1: Dios te salve, María. Llena eres de gracia, el Señor es contigo. Bendita tú eres entre todas las mujeres, y bendito es el fruto de tu vientre, Jesús.
2: Santa María, Madre de Dios, ruega por nosotros pecadores, ahora y en la hora de nuestra muerte. Amén.
1: Dios te salve, María. Llena eres de gracia, el Señor es contigo. Bendita tú eres entre todas las mujeres, bendito es el fruto de tu vientre, Jesús.
2: Santa María, Madre de Dios, ruega por nosotros pecadores, ahora y en la hora de nuestra muerte. Amén.
1: Dios te salve, María. Llena eres de gracia, el Señor es contigo. Bendita tú eres entre todas las mujeres, y bendito es el fruto de tu vientre, Jesús.
2: Santa María, Madre de Dios, ruega por nosotros pecadores, ahora y en la hora de nuestra muerte. Amén.
1: Dios te salve María, llena eres de gracia, el Señor es contigo. Bendita tú eres entre todas las mujeres, bendito es el fruto de tu vientre, Jesús.
2: Santa María, Madre de Dios, ruega por nosotros pecadores, ahora y en la hora de nuestra muerte. Amén.
1: Dios te salve María, llena eres de gracia, el Señor es contigo. Bendita tú eres entre todas las mujeres, bendito es el fruto de tu vientre, Jesús.
2: Santa María, Madre de Dios, ruega por nosotros pecadores, ahora y en la hora de nuestra muerte. Amén.
1: Dios te salve María, llena eres de gracia, el Señor es contigo. Bendita tú eres entre todas las mujeres, y bendito es el fruto de tu vientre, Jesús.
2: Santa María, Madre de Dios, ruega por nosotros pecadores, ahora y en la hora de nuestra muerte. Amén.
1: Dios te salve María, llena eres de gracia, el Señor es contigo. Bendita tú eres entre todas las mujeres, y bendito es el fruto de tu vientre, Jesús.
2: Santa María, Madre de Dios, ruega por nosotros pecadores, ahora y en la hora de nuestra muerte. Amén.
1: Dios te salve María, llena eres de gracia, el Señor es contigo. Bendita tú eres entre todas las mujeres, y bendito es el fruto de tu vientre, Jesús.
2: Santa María, Madre de Dios, ruega por nosotros pecadores, ahora y en la hora de nuestra muerte. Amén.
1: Dios te salve María, llena eres de gracia, el Señor es contigo. Bendita tú eres entre todas las mujeres, bendito es el fruto de tu vientre, Jesús.
2: Santa María, Madre de Dios, ruega por nosotros pecadores, ahora y en la hora de nuestra muerte. Amén.
1: Gloria al Padre, al Hijo y al Espíritu Santo.
2: Como era en el principio, ahora y siempre, por los siglos de los siglos. Amén.
1: Al finalizar este Santo Rosario, oramos por las intenciones del Papa León XIV, por todos los sacerdotes en el mundo entero, por nuestra amada Iglesia Católica, en los lugares del mundo donde es perseguida, por las comunidades religiosas, las vocaciones a la vida sacerdotal, a la vida religiosa, en especial a la vida contemplativa, por las familias. La fe de los hijos nace en la familia. Padre nuestro que estás en el cielo, santificado sea tu nombre. Venga a nosotros tu reino, hágase tu voluntad en la tierra como en el cielo.
2: Danos hoy nuestro pan de cada día, perdona nuestras ofensas como también nosotros perdonamos a los que nos ofenden. No nos dejes caer en la tentación y líbranos del mal. Amén.
1: Dios te salve María, llena eres de gracia, el Señor es contigo. Bendita tú eres entre todas las mujeres, y bendito es el fruto de tu vientre, Jesús.
2: Santa María, Madre de Dios, ruega por nosotros pecadores, ahora y en la hora de nuestra muerte. Amén.
1: Gloria al Padre, al Hijo y al Espíritu Santo.
2: Como era en el principio, ahora y siempre, por los siglos de los siglos. Amén.
1: Saludamos a la Santísima Virgen María con la salve. Dios te salve, Reina y Madre, Madre de misericordia. Vida, dulzura y esperanza nuestra. Dios te salve, a ti clamamos los desterrados hijos de Eva. A ti suspiramos gimiendo y llorando en este valle de lágrimas. Ea pues, Señora, abogada nuestra, vuelve a nosotros esos tus ojos misericordiosos. Y después de este destierro, muéstranos a Jesús, fruto bendito de tu vientre. Oh clemente, oh piadosa, oh dulce Virgen María, ruega por nosotros, Santa Madre de Dios, para que seamos dignos de alcanzar las promesas y gracias de nuestro Señor Jesucristo. Amén. Oremos. Señor Dios Todopoderoso, haz que por la intercesión de Santa María la Virgen, nosotros tus hijos, que hemos rezado el Santo Rosario con devoción, gocemos de plena salud de alma y cuerpo, vivamos alegres en medio de las dificultades del mundo. Alcancemos la felicidad de tu reino eterno. Por Jesucristo nuestro Señor. Amén. Bajo tu amparo nos acogemos, Santa Madre de Dios. No deseches las súplicas que te dirigimos en medio de nuestras necesidades ante el bien. Escúchalas, oh siempre Virgen bendita y gloriosa. Amén. Bajo el amparo de la Santísima Virgen María, todos los niños que tienen tratamiento para el cáncer, sí, nos piden oración, que van a quimio, a radioterapia, Por todos nuestros niños, Madre bendita, pídele a Jesús, arrópalos con tu manto de amor, cuídales como cuidaste a Jesús, tu Hijo. Por todos nuestros niños, los niños que ya trabajan, los niños que pasan por estos sectores reciclando, niños muy pequeños ya metiendo las manos en la basura, por tantos niños que los colocan a trabajar. Madre Santísima, intercede por los niños que han nacido prematuros. Intercede, Madre, por los niños que están en clínicas y hospitales, por los adolescentes que están en clínicas psiquiátricas. Intercede, Madre, por los privados de la libertad, por sus familias. Intercede por toda la familia Minuto de Dios. Nuestros socios del Club de Amigos, hermanitos, gracias por apoyar la emisora. Dios te multiplique, bendiciones. 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Dios les multiplique muchas bendiciones. 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Buena Madre, pídele a Jesús como lo hiciste en las bodas de Caná, para que este medio de comunicación, los medios que anuncian la palabra, sigan adelante. Madre bendita, Madre santa, intercede por nuestra vida de fe. Intercede por los hermanos que por primera vez sintonizan la emisora. Abrázalos con tu amor de madre. Y abrázanos a todos en medio de las dificultades, de las situaciones, de la enfermedad. Tu amor de madre nos sostenga para seguir adelante. Por los empresarios, comerciantes, los emprendedores, por sus intenciones, sí, las colocamos en el corazón inmaculado de la Virgen María, por los hermanos que no tienen para colocar el mensaje en WhatsApp. Tus intenciones en el corazón inmaculado de la Santísima Virgen María. Amén. Nos cubrimos, nos sellamos con la sangre de Jesús que tiene poder. En el nombre del Padre, del Hijo y del Espíritu Santo. Amén. Gracias, hermanos, por su amable sintonía. Dios les bendiga a todos. Es un día de bendición para ti y para mí. Es un día de bendición. La misericordia de Dios está con nosotros. Gracias, hermanos, por su amable sintonía. En aquel tiempo dijo Jesús a sus discípulos: han oído que se dijo, amarás a tu prójimo y aborrecerás a tu enemigo. Pero yo les digo, amen a sus enemigos y recen por los que los persiguen, para que sean hijos de su Padre Celestial, que hace salir su sol sobre malos y buenos, y manda la lluvia sobre justos e injustos y pecadores. Hermanito, el amor ha hecho orar, no condenar, no juzgar, orar los unos por los otros, porque Dios escucha nuestra oración. 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Bendito sea Dios, ya vamos para el quinto beneficio, el quinto. Démosle gracias a Dios por todo, mis hermanitos. Les recuerdo, 317-518-3063. Es el NIS, es el WhatsApp de la emisora de Barranquilla. Puedes colocar ahí tus intenciones de oración, la fecha de tu cumpleaños, el saludo para los hermanos. Gracias por su amable sintonía. Este día está en bendición, es de bendición para ti, para mí. Y te recuerdo, grupo de apoyo al duelo, los que están pasando duelo por la muerte de un ser querido. Nos va a acompañar nuestra hermana Vera Díaz, servidora de la Casa de Oración Tierra Nueva. Excelente, excelente. Y en Cartagena, el grupo de parejas ahí, en el Centro de Espiritualidad San Juan Eudes, ahí donde estaba la emisora, ahí está el Centro de Evangelización San Juan Eudes. Les acompañamos con la dirección general del Padre John Mario Montoya, sacerdote Eudisa Alexander Tolosa. Muchas gracias, Tolosa. Dios te bendiga. Tus proyectos en las manos de Dios. Te acompañamos en oración. En Cartagena, Kevin Arrieta. Kevin, muchas gracias. Dios te bendiga. Bendiga a tu familia. Con ustedes, Margarita Álvarez Sánchez. Les desea muchas bendiciones y acompáñenos en oración a la pastoral penitenciaria, justicia y libertad. Hoy tenemos misión en las cárceles. Lleva la palabra de Dios a la cárcel. A nuestra amiga Lilia María por acompañarnos en el Santo Rosario. Dios te bendiga. Te veo un día bendecido en tu jornada laboral. Para todos mis hermanitos, para todos,

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3: Queridos amigos, muy querida familia, siempre encontramos este punto de reflexión, este punto de discernimiento y de escucha sobre el tema de la familia, sobre el tema de la vida y sobre el tema de la sociedad. Cada uno de nosotros debe tener claro que debemos ayudar a la familia, fortalecernos como familia, y no perder de vista ese horizonte de recrearnos en el amor, de recrearnos en la esperanza y de fortalecernos en la paz. La familia nos necesita a todos. ¿Y quién no necesita de su familia? Usted, desde el momento en que se levante, tenga la capacidad de decirle a los suyos cuánto los ama, cuánto los valora, lo que representan para su vida, lo que significan en su existencia. Y eso es importante irlo viviendo permanentemente. No podemos dejar que simplemente las cosas vayan pasando, y nosotros sin comprometernos, sin estructurarnos o sin disfrutar lo que es el día a día. Lo cierto es que en el ámbito de la familia uno vive de todo: momentos de alegría, momentos de tristeza, momentos de gozo, momentos de confrontación, momentos de vida, momentos de muerte. Pero considero que el valor grande en el campo de la familia está en yo vivir mi presente, en vivir el momento con profunda alegría y en saber que puedo hacer cosas distintas, favorables, por el bien de todos. ¿Qué te vas a enredar la pita con cosas que no valen la pena? ¿Qué te vas a amargar la vida con cosas que ni siquiera vos sabés que se justifican? Es de inteligentes, en ese marco de la familia, uno poder ir a lo esencial, uno poder intervenir aquello que nos puede vulnerar como familia y uno actuar ante aquello que nos puede desdibujar y que nos puede afectar cuando menos lo pensemos. Ojalá pudiéramos nosotros manifestar en ese orden y en ese marco de ideas, pudiéramos nosotros contrariar aquello que nos roba la paz interior y potenciar aquello que nos hace felices. Ahí es donde está como el valor de todo esto, y que ciertamente lo podemos trabajar con empeño, con ahínco, con mucho amor. Me gustaría mucho que tomáramos nosotros este texto de Tobías, capítulo 4, versículos 12 y siguientes. Tobías, capítulo 4, versículos 12 y siguientes. Miren lo que este texto nos dice. Guárdate, hijo, de toda unión ilegítima. Para casarte, busca primero una mujer de tu familia. No te cases con una que no sea de nuestra tribu, porque somos hijos de profetas. Recuerda, hijo, que ya antiguamente Nuestros antepasados Noé, Abraham, Isaac y Jacob tomaron esposas de entre sus parientes y recibieron la bendición de los hijos, y su descendencia heredará la tierra. Bien, hijo, ama a tus parientes y no te creas más que los hijos e hijas de tu pueblo, rehusando tomar esposa de entre ellos, porque la soberbia trae perdición e intranquilidad. La pereza lleva a la decadencia y a la miseria, porque la pereza es madre del hambre. No tengas ni una noche el jornal de tu obrero, dáselo enseguida, que si sirves a Dios, Él te lo pagará. Ten cuidado, hijo, en todo lo que haces y pórtate siempre con educación. No hagas a otro lo que a ti no te agrada. No bebas hasta embriagarte, que la embriaguez no te acompañe en el camino. Da tu pan al hambriento y tu ropa al desnudo. Da de limosna cuando te sobre y no seas tacaño en tus limosnas. Ofrece tu pan sobre la tumba de los justos y no lo des a los pecadores. Pide consejo al sensato y no desprecies un consejo útil. Bendice a Dios en toda ocasión. Pídele que dirija tus pasos y que todos tus caminos y todos tus proyectos lleguen a feliz término. Porque no todas las naciones aciertan en sus proyectos. Es el Señor quien da los bienes a quien quiere y humilla a quien quiere. Bien, hijo, recuerda estas normas, que no se te borren de la memoria. Palabra de Dios. Te alabamos, Señor. Definitivamente, al uno acercarse a las Sagradas Escrituras, vamos encontrando una serie de líneas y derroteros que nos van favoreciendo en nuestra manera de ser, de vivir y de comportarnos. Y ciertamente, en ese proceso de lo que se llama vivir en familia, uno encuentra esas exhortaciones que nos van llevando a no recargarnos de lo malo, a ser cautos, mesurados, inteligentes en todo aquello que elegimos, hasta el mismo momento en que elegimos nuestra pareja, nuestra esposa, en ese momento en que elegimos nuestro lugar de convivencia, nuestra manera de actuar con el mundo, de interactuar con la gente. Todo en esta vida se hace de una permanente elección. Y en ese camino de elección, nosotros tendríamos que entender que dentro del marco de nuestra vida deberíamos ser más objetivos, más congruentes, más inteligentes en lo que se llama el orden y el desarrollo del corazón, de la vida y la persona. ¿Para qué enredarnos la pita en lo que no vale la pena? ¿Para qué enredarnos con las personas que, teniéndolas a nuestro alrededor, nos van llevando como a perder la esencia, la existencia, la realidad, el orden, el equilibrio y el bienestar? Esto sería ciertamente para que cada uno, sin excepción, buscara ese punto de equilibrio que me lleve a mí a decir: hombre, yo hoy estoy aquí, quiero para mi vida esto, me dejo aconsejar en esto, voy a tomar estas decisiones, y cada vez que usted tome una decisión, la que usted tome, hágase una pregunta muy simple, muy sencilla. ¿Esto que yo voy a hacer, en qué beneficia mi hogar, mi casa, mi familia? ¿Esto que yo voy a hacer, en qué me favorece? Y ciertamente, desde ahí uno va marcando la diferencia, repito, absolutamente en todo. Entonces, ¿qué te equivocas abriendo la mente o la perspectiva a cosas que no valen la pena. ¿Para qué te equivocas? Deberíamos de comenzar con algo muy concreto. Trabajarle a la felicidad de todos los que hacen parte de mi casa y de mi hogar. Cuando la familia trabaja por un mañana mejor, está trabajando por su bienestar y el de la sociedad. Los proyectos son una visión de futuro en donde el corazón se abre a las circunstancias del mundo y la razón contribuye para dar una solución a las adversidades y una promoción a todo aquello que anhelo conquistar. Uno no improvisa vida. Uno no improvisa felicidad. Uno no improvisa familia. Desde la razón, uno va construyendo un proyecto y va construyendo un camino y un futuro. La familia, a través del diálogo, crea la comunión y la convivencia, y gracias a esta, toda la capacidad de desarrollo por parte de un padre y una madre comienza a ser valorado por los hijos. Ojalá lleguemos a esa sensatez que nos permita entender que el progreso de una familia no lo podemos matricular en una persona, porque todos los que la integran son parte activa en la evolución o en el retroceso. Son todos los miembros de la familia los que llevan el hogar adelante o que llevan el hogar a una pérdida sistemática de orden, de bienestar, de felicidad, de esperanza o de paz. Aquí lo importante está en resaltar la eficacia humanística que surge en torno a cualquier programa de convivencia o de desarrollo. Entendámoslo. Un proyecto familiar debe mirar hacia la estabilidad laboral de los miembros de la familia, la apertura a la educación, la seguridad en torno a la vivienda, la comunicación con los demás, la integridad moral y física de todos los miembros del hogar, etc. En otras palabras, los proyectos en una familia garantizan el feliz desarrollo de todo el hogar. Los proyectos en una familia no son simplemente un punto de la agenda o un accidente en la convivencia o simplemente un algo que se tiene que dar, no. Un proyecto surge de un sueño, de una meta, de un ideal. Un proyecto surge de algo que uno quisiera como plasmar para que aporte a la felicidad de los demás. Mire, si hay algo bello en un proyecto en familia, es que todo proyecto familiar busca el bien de todos, el bienestar de todos. Un papá que planea es un padre que respeta su entorno y valora el sentimiento de quienes lo rodean. Una madre que planea es una madre que abre futuro y que busca en todo irle dando al hogar y al desarrollo de la casa siempre un norte y un camino. Entonces, en ese proceso, uno debería siempre irle diciendo a la familia: venga, yo quiero que entre todos luchemos este ideal, que entre todos luchemos la casa, que entre todos luchemos lo que cada uno tiene en su corazón. Una familia no se hizo para el aislamiento o para la división, sino para darle sentido a todo. Entonces, en una familia, hoy todos hablan y elaboran discursos y plantean ideas y manejan emociones y sentimentalismos. Pero si hay algo que nosotros dentro de esa escuela de la familia debemos entender, es que a Dios gracias, todos, sin excepción, necesitamos tres cosas. Primero, apersonarme de mi casa. Segundo, entender que yo tengo una responsabilidad muy grande para con los míos. Y tercero, que para yo poder sentir que mi vida tiene sentido, tengo que encontrarle el sentido primero a mi familia. Entonces, la familia es una escuela de la vida, en donde el padre, la madre y los hijos viven los acontecimientos cotidianos. La familia necesita a diario de una acción esperanzadora, que la ubique como el centro de la célula de la sociedad, porque la familia, desde lo que es y significa, le habla al mundo y a todos los hombres sobre el sentido de la historia y la realidad futura. La familia no se hizo para el aislamiento o para la división. No, una familia se hizo para darle sentido a la vida, a la humanidad y a las cosas que nos rodean. Hoy todos hablan de la familia y elaboran discursos que se quedan sobre el papel, pero que no alcanzan a descubrir la pérdida de relación que hay al interior de una institución moral, que es la voz de quienes no tienen voz, que es el camino de quienes se les perdió el camino y que es la esencia del amor de quienes necesitan experimentar amor. En la familia uno encuentra esa fuerza y esa dinámica que me hace feliz. La familia, y se los digo a todos ustedes que me escuchan, no es un campo de batalla. La familia es una escuela de diálogo, de ternura, de comprensión. Es un punto de encuentro en donde yo soy y los demás son, donde todos somos. En la familia hay principios, hay normas, hay historias, hay procesos, hay derroteros, hay caminos y elementos de amor que aportan a la perfección de todos. Una familia bien instituida es una familia que me da cobijo y me da camino de perfección. Y lo más bonito de la familia es que toda ella me va marcando un sueño y una ilusión. La familia es algo grande dado por Dios. En ella plasmamos nuestros mejores sueños, en ella plasmamos nuestros ideales. Gracias a la situación que encierra, nos permite ser y existir, porque una familia se hace siempre desde el amor. La familia es un mundo comunitario que busca realizar mediante un conjunto de condiciones, ya sean materiales, sociales y espirituales, busca realizar el cumplimiento humano integral, busca la felicidad de todos. Eso es lo bonito de una familia, que la familia trabaja por la felicidad de todos. Y yo quisiera que entendiéramos que no vale la pena dividir la familia. Antes, por el contrario, requiere toda nuestra capacidad para hacer de ella un reino de justicia, de amor y de paz. La familia no es una idea vacía, no. Es una realidad que necesita de todos los que aman la verdad para que progrese y sea el pilar de la sociedad. Y entiéndanlo. Nosotros en la familia podemos ir labrando un sueño y un destino. Y en la familia nosotros encontramos ese vínculo y esa relación de personas donde lo que el otro está queriendo hacer es importante. Lo que el otro está queriendo desarrollar es clave. Es que definitivamente una familia no es una lotería. Yo conformo mi hogar porque siento que mi vida necesita algo que valga la pena, porque considero que mi existencia debe dejar una historia y un legado. A mí me preocupa esas personas tan egoístas que dicen: no me gusta el matrimonio, no me gusta tener hijos, no quiero tener nada de esto. Y yo les digo: hombre, la vida de uno tan bella, tan grande, tan compleja, tan misteriosa, tan llena de tantas cosas, para uno pasar por este mundo, quedarse solo, que el día de mañana que a uno lo entierren, lo metan allá en un cementerio o en un cenizario y listo, y pasó. No, lo bonito de una familia es que desde el amor tuve una esposa o un esposo. Como esposos tuvimos unos hijos, con los hijos tuvimos unos nietos, con los nietos un árbol genealógico nutrido, con la historia antepasados y con mis proyectos el sueño de saber que dejé con mi propia semilla un legado, una historia y un proyecto. Es que si hay algo maravilloso y bonito en el contorno de la familia, ¿saben qué es? Y se los digo de corazón, que uno queda en la historia y uno tiene en su corazón la satisfacción de no haber pasado por este mundo en blanco. Entonces, venza egoísmos, que lo bonito de la familia es que pide la entrega de todos, el proyecto de todos y el sueño de todos. La familia se hace con la entrega de todos. Que Dios me los bendiga en el nombre del Padre, del Hijo y del Espíritu Santo. Amén.
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2: Vamos a leer hoy el Evangelio según San Mateo en el capítulo 5, versículos 43 al 48. En aquel tiempo, dijo Jesús a sus discípulos: ¿Han oído que se dijo? Amarás a tu prójimo y aborrecerás a tu enemigo. Pero yo les digo: amen a sus enemigos y recen por los que los persiguen, para que sean hijos de su Padre Celestial, que hace salir su sol sobre malos y buenos, y manda la lluvia a justos e injustos. Porque si aman a los que los aman, ¿qué premio tendrán? ¿No hacen lo mismo también los publicanos? Y si saludan solamente a sus hermanos, ¿qué hacen de extraordinario? ¿No hacen lo mismo también los gentiles? Por tanto, sean perfectos, como su Padre Celestial es perfecto. Palabra del Señor. Gloria a ti, Señor Jesús.

El último argumento de Jesús en su intensificación de los preceptos de esta ley y profetas que él lleva a plenitud, esta justicia mayor que distingue a él y a sus discípulos, la justicia del reino, y que es mayor que la de los escribas y fariseos, es el amor a los enemigos, el amor a tu enemigo y perseguidor. Lo que Jesús enseña hoy está a la base, es lo que está a la base de todo lo que ha enseñado hasta aquí, desde las bienaventuranzas, el ser sal y luz, ser sal luz, brillar con las obras para que la gente vea al Padre, todo lo que Jesús ha explicado, y con todos los valores del reino. ¿Qué es lo que está a la base? El ser como papá Dios. Un discípulo es hijo del Padre que está en los cielos, y por eso se espera de él un comportamiento diferente. ¿Han oído que se dijo, amarás a tu prójimo y aborrecerás a tu enemigo? Pero yo les digo, amen a sus enemigos y recen por los que los persiguen para que sean hijos de su Padre Celestial. Cuando Jesús dice la primera parte de la frase, amarás a tu prójimo, está citando el libro del Levítico, la ley, Levítico capítulo 19, versículo 18. El resto de la frase, la que dice, y aborrecerás a tu enemigo, curiosamente no está en el Antiguo Testamento, al menos no formulada de esta manera. De hecho, el Antiguo Testamento no es que enseñe a despreciar al enemigo. Lo encontramos más bien en la literatura posterior o en los dichos populares en los tiempos de Jesús. Un dicho parecido, por ejemplo, sobre el aborrecer al enemigo, lo encontramos en la regla de la comunidad de los esenios, uno de los documentos más importantes que se han encontrado en Qumran, esto que llamamos los manuscritos del Mar Muerto, que ha dado mucho que hablar en los últimos 60 años. Allá en la regla de la comunidad de Qumran dice, amarás a todos los hijos de la luz y odiarás a todos los hijos de las tinieblas. A lo mejor Jesús podría estar refiriéndose a eso, aun cuando a mí me quedan dudas, porque esto es de los esenios y fariseos no se la llevaban para nada. Y Jesús en este evangelio está hablando de una justicia mayor que la de los fariseos, no dice que de los esenios, que además jamás cita. Por cierto, sí sabemos, y esto está documentado, que en las interpretaciones populares del Salmo 139, versículos 21 y 22, ya la gente deducía esto del odiar al enemigo. El Salmo 139, 21 y 22 dice, ¿acaso no odio yo, Señor, a quienes te odian? ¿Y no aborrezco a quienes se levantan contra ti? Con odio colmado los he odiado, se han convertido en mis propios enemigos. Bien, el punto es que esta frase que no estaba en la Biblia, en la Biblia hebrea, el Antiguo Testamento, sí estaba por ahí en el sentir popular. El Señor me pide que yo quiera a los que me quieren. Es decir, incluso mi obligación de amar o mi llamado al amor tiene que ver con mis connacionales, con los israelitas, con los de mi pueblo, con los de mi comunidad. Los demás ni me importa ni me interesa. Y es frente a esto que Jesús se pronuncia, frente a este tipo de delimitaciones, este tipo de cercados, de muros que se levantan. Amo a quien tengo que querer, a los de mi casa, por ejemplo. El vecindario, que se caiga,
El resto no me importa. Y peor si es mi enemigo. Lo que Jesús propone entonces es una novedad tremenda. Jesús dice, pero aquí está la intensificación de la ley, más que antítesis. Yo no estoy muy de acuerdo con llamarlo antítesis. Prefiero, como dicen los biblistas más recientes, la intensificación. Jesús no contradice, intensifica. Dice, amen a sus enemigos, oren por los que los persiguen, para que sean hijos de su Padre Celestial, que hace salir su sol sobre malos y buenos, y manda la lluvia a justos e injustos. Fíjense una cosa, dije que lo del aborrecer al enemigo no está en el Antiguo Testamento, no lo van a encontrar. En cambio, esto que Jesús dice ahora del amar al enemigo, si bien no estaba formulado así, sí había ya un precepto que era embrionario, que ya era como la semillita de esto que Jesús va a llevar adelante. En Éxodo 23, 4 al 5, tenemos el caso del buey del enemigo, el burro del enemigo, el asno. Dice, cuando encuentres el buey de tu enemigo o su asno extraviado, ¿qué haces? ¿Que se pierda porque es de mi enemigo? No, deberás llevárselo. Cuando veas el asno del que te aborrece caído bajo su carga, no pasarás de largo. Deberás prestarle ayuda. Esto ya lo ha mandado el Antiguo Testamento. Si en el camino ves el burro de tu enemigo aplastado por una carga hundiéndose, no pases derecho. Esto nos suena familiar en una parábola, ¿verdad? No pases derecho. Ayúdalo. Si eso se dice de un burro, ¿qué queda para el resto? Por eso hoy mastiquemos esta propuesta de Jesús. ¿Amarás a tu prójimo y odiarás a tu enemigo? No. No, yo te digo, ama, ama, ama a tu enemigo. Jesús tiene la intención de eliminar el concepto mismo de enemigo. La violencia, lo sabemos bien, produce violencia como una cadena interminable, infinita. Y Jesús elige romperla. No más. No más. Hasta aquí. Vamos a poner un nuevo punto de partida. Tenemos derecho a gozarnos un mundo diferente. ¿Por qué tenemos que estar siempre destruyéndonos? Jesús me pide que no reproduzca lo que he sufrido por parte de otros. Y es así como me libero. Todo el evangelio está resumido aquí. Ámate a ti mismo, porque de lo contrario te destruirás. Y de nuevo Jesús toma como referencia casos concretos. Estamos en una escuela de valores, para que sus discípulos descubran cuál es el valor del reino, qué es lo que lo distingue a él de un pagano, de un publicano, de una persona que no ha conocido a Dios. ¿Cuál es el valor del reino y cómo aplicarlo en cada circunstancia? ¿Qué pueden significar? Miren el texto. ¿Qué pueden significar los cuatro imperativos de este trato al enemigo? Amar, orar, ofrecer o prestar. No son órdenes. De hecho, uno no ama por decreto. Nadie ama a la fuerza, nadie. Lo que Jesús está proponiendo son puertas abiertas a nuevas posibilidades. Es algo que tú, en tu libertad de hijo de Dios, eliges hacer. Es más, Dios te transmite una capacidad, un poder que es propio de Él. Dios ilumina, o sea, vivifica su sol sobre malos y buenos. Sol es fuente de vida. Pero también hace llover, o sea, bendice, hace reverdecer a justos e injustos.
Dios hace caber en su corazón a todos, porque todas las criaturas, lo admitan o no, son sus hijos, buenos y malos, justos y dañados. Amar, orar por el enemigo, es algo que Dios me comunica de Él mismo. Es la transmisión de Dios al ser humano de una fuerza divina. Y este es el argumento último. ¿Por qué? ¿Pero por qué? ¿Por qué tengo que ser así si no quiero? Porque somos hijos del Padre Celestial, por eso. Porque somos hijos de Papá Dios, del mismo Dios, que hace salir su sol sobre lo bueno y sobre lo malo. Porque es un Dios que tiene el corazón así. Se trata de una transmisión de padre a hijo. Hay como una transmisión de herencia, un legado de comportamiento, de afectos, de valores, de fuerza. El ADN de Dios está en Jesús y en sus discípulos. ¿Me hago entender? Es algo que llevas en ti. Puedes usarlo si quieres, claro, si quieres. También tú puedes amar a tu enemigo. Puedes hacer lo que parece imposible. Es como si el Señor me dijera, te daré esa habilidad si me lo deseas, si lo deseas, si me lo pides. Y podrás continuar en el camino del cambio interior, de la conformación con el Padre bueno, con el Padre Dios. Y entonces entiendo la lección. Sí, sí, yo puedo amar como Dios. No es que debo, puedo, tengo la capacidad. La uso si quiero, y yo quiero. Un día Dios me dará completo su mismo corazón. Y saben una cosa, cuando le pedimos a Dios en el canto, ese canto que dice, dame un nuevo corazón, ¿lo han cantado alguna vez? Dame un nuevo corazón, estamos invocando que algún día podamos tener ese corazón de Dios para conformarnos a los mismos sentimientos suyos. Miren, esto es extraordinario, verdaderamente maravilloso. Llegará un día en que nuestro corazón, que ha hecho tanto esfuerzo por aprender a amar, será el corazón de Dios. Y luego seremos capaces de un amor que permanecerá para siempre, que será nuestra alma para siempre, alma del mundo.

0: Dame un nuevo corazón, Señor. Pero hay más. La última frase de Jesús dice: sean perfectos como el Padre. Sean santos porque yo, el Señor, soy santo, decía Levítico 19:2. Santidad, perfección. Bueno, son palabras que a veces parecieran distantes, como para personas que viven en otra vida, dedicadas solo a la oración y a la contemplación. En cambio, ¿qué concreción? La de Jesús, la de la Biblia. No odiarás a tu hermano en tu corazón. No guardarás rencores. Amarás. Amarás como tu Padre Dios ama. Y esta es la concreción de la santidad, del Dios impregnado en ti. Nada abstracto, nada distante ni separado, sino la santidad terrenal, cotidiana, que huele a hogar, a pan, a gestos. Y desde el corazón, sé perfecto como el Padre. Pero resulta que nadie puede serlo. Es como si Jesús me pidiera lo imposible. Por eso hay que tener cuidado con la manera como Jesús lo dice. Jesús no dice tanto como Dios, sino solamente como Dios. O sea, con ese estilo único suyo, que Dios traduce en estas palabras: sea como aquel que hace salir el sol sobre lo malo y lo bueno, que hace llover sobre el justo y el injusto. Y, ¿saben? Realmente me gusta este Dios solar, brillante, positivo. Este Dios que hace que el sol salga sobre el bien y el mal, que no delimita, que no crea hay grupillos del grupo de los buenos, y allá están en la esquina los bribones, los malvados. No, un Dios que no se queda con el grupito de los buenos y desprecia a los demás. No, Dios no es así. Dios, como buen papá, como buena mamá, hace que en su corazón hasta las ovejitas negras las lleve y las ame también, intensamente, incluso más las ama. Y entonces haré brillar yo también. Yo también haré amanecer con mi amor un poco de sol, un poco de esperanza, un poco de luz para aquellos que solo tienen oscuridad dentro de ellos. Transmitiré el calor de la ternura, la energía de la solidaridad. Seré el testigo de que la justicia es posible. Creo en el sol, incluso cuando no brilla en el amor, incluso cuando no se siente. Les cuento una confidencia. En los bautismos hay algo que a mí me gusta hacer. En el momento en que le entrego a los padres y padrinos la vela, que toma su llama del cirio pascual y luego se le pasa a los padrinos y luego a la manito del niño recién nacido, en silencio yo le dirijo una bendición que no está en el ritual, pero me gusta hacerlo. Yo le digo: querido niño, que en los días oscuros que a lo mejor te esperan, que nunca falte la luz, que puedas descubrir en esta luz cómo despertar el amanecer que hoy comenzó en ti. ¿Cuántas veces he visto salir el sol dentro de los ojos de una persona? Gente que sabe escuchar con el corazón. Gente que sabe ofrecer una verdadera ayuda y no simplemente dar limosnas o hacer favores. Gente que sabe que hay ocasiones en las que un verdadero abrazo es lo que realmente se necesita. O incluso, como lo piden las circunstancias, ahora, estar ahí de forma silenciosa, discreta, en el día y en la hora oportuna. Ama a tus enemigos. Deja que salga el sol en su cielo. Que la frialdad, la condena, el rechazo y el miedo no crezcan más. Puedes hacerlo incluso si parece imposible. No puedes, debes. ¿Por qué? Porque eres un hijo de Dios y llevas el ADN de Dios en ti. No amas por decreto. y es como si el Señor me dijera, te lo daré si lo deseas, si me lo pides. Por eso entiendo y siento tu entusiasmo. Y yo digo, sí, yo puedo y quiero amar como Dios. Y esa es la tarea de hoy. Siento que al amar a las personas con las que tengo problemas, me doy cuenta de que amar no me quita, que en el regalo hay siempre una ganancia que hace que mi vida sea plena, rica, hermosa y feliz. Dar a los demás no está en contraste con mi deseo de felicidad. El amor al prójimo, sobre todo si es un enemigo, no son dos caminos paralelos, sino que coinciden. Dios da alegría a quien produce amor, a quien sabe abrir brazos, a quien no se arrincona, a quien no discrimina. Entonces, los imperativos, amar, orar, ofrecer, prestar, seguirán ahí como puertas abiertas a las posibilidades nuevas que reconstruyen el tejido social, que renuevan la familia, que hacen bello, luminoso, verde el mundo, como un campo bañado por la lluvia y coloreado en la acuarela que le regala el sol de cada día. Esta energía es la energía solar de los que aman como el Padre Dios, que ama primero, que ama sin esperar a cambio. ¿Y saben? Creo en eso. Es extraordinario. Llegará el día en que nuestro corazón, que ha hecho tanto esfuerzo por aprender a amar, será el corazón de Dios. Y luego seremos capaces de un amor que permanecerá para siempre. Es el cielo. Esta será nuestra vida para siempre. Alma del mundo. ¡Feliz día para todos!
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0: necesito a ti, Dios.
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0: Hemos llegado a las 6 de la tarde. Ya se está poniendo el sol. Jesucristo, que nos ha acompañado durante todo el día, parece, como lo hizo Camino de Emaús, que sigue adelante mientras nosotros entramos a la casa a descansar. Digámosle pues, Señor, quédate con nosotros. Quédate con nosotros, Señor, porque se hace tarde. Quédate con nosotros, Señor, porque las sombras de la noche nos van a envolver. Quédate, Señor, con nosotros, porque si tú te alejas, para nosotros todo va a ser oscuridad y va a ser vacío. Quédate, Señor, con nosotros, que se encienda una nueva luz en nuestros corazones, que sea tu palabra la que aclare todas las dificultades de la vida. Quédate, Señor, con nosotros, porque no podemos vivir sin ti. Quédate, Señor, con nosotros, una vez más te lo decimos. Quédate, Señor, con nosotros, porque estamos necesitados de ti.
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3: Mis amigos de Maná, ¿qué tal? Les habla el padre John Mario Montoya, sacerdote eudista. Y aquí compartiendo con ustedes la alegría de conocer un poquito más de Dios. Qué bonito es conocer a Dios, qué bonito es saber de Dios, qué bonito es vivir la fe. Le da a uno una alegría, le da a uno una paz, le da a uno un gozo, le da a uno una felicidad. Amigos, pueden encontrar mis reflexiones y predicaciones en el canal YouTube Padre John Mario Montoya y en el Facebook Padre John Mario. Oremos. Dios bendito, Dios de amor, que nos llamas todos los días a buscarte intensamente y a servirte con el corazón. Tú conoces muy bien las angustias de mi alma. Tú conoces muy bien los anhelos de mi corazón. Tú sabes muy bien por lo que estoy pasando en este momento. Apiádate de mí, bendito Dios. Apiádate de mis necesidades. Mírame con ojos de misericordia. Mírame con ojos de bondad. No tengo a quien más acudir. Tú eres la única fuerza que me puede sostener. Tú eres la única alegría que puedo tener en la vida. Me confío a ti, me entrego a ti, me doy a ti totalmente. Recíbeme, Señor, recíbeme. Recíbeme con tu amor, recíbeme con tu misericordia y recíbeme con tu paz. Amén. Hoy quiero hablarles de un tema del que a veces en el Facebook me preguntan y me dicen, padre, ¿por qué no ser supersticioso? ¿Por qué no ser una persona supersticiosa? ¿Es el católico supersticioso? Supersticiosa es aquella persona que le atribuye poder a las cosas. Hay gente que le dice a uno, yo no paso debajo de una escalera porque me quedo solterón. Y yo le digo, pues hubiera sido mejor que pasaras, porque este matrimonio tuyo no funciona. Hay gente que dice que determinados números, determinados lugares pueden causar como maldad en las personas, cosas malas en las personas. Y la gente se pregunta, ¿yo puedo ser supersticioso? ¿Yo puedo vivir? ¿Puedo ser católico, ir a misa y a la vez supersticioso? Pues es muy clara la respuesta. No. La superstición es darle poder a las cosas. Que una piedra tiene poder, que un objeto tiene poder, que influye sobre mí, que me trae cosas positivas o negativas. Y tendría que decirles a ustedes que no, que los objetos no están cargados de poder, que el poderoso es Dios. Y la superstición es que si hago esto, me sucede lo otro. Como si yo estuviera influenciado por esos objetos. Recuerdo la palabra del Señor en el libro de los Romanos, capítulo 1, donde dice el texto a partir del versículo 21. Pues aunque han conocido a Dios, no lo han honrado como a Dios ni le han dado gracias. Al contrario, han terminado pensando puras tonterías y su necia mente se ha quedado a oscuras. Dicen que son sabios, pero son tontos, porque han cambiado la gloria de Dios la gloria del Dios inmortal por imágenes del hombre mortal. Y hasta por imágenes de aves, cuadrúpedos y reptiles. Hemos cambiado la gloria de Dios por el culto a las cosas, a las personas, a objetos. Hoy el mundo está lleno de eso. Se le atribuyen poderes a cosas, a objetos, a personas, y nos hemos vuelto supersticiosos. Extrañamente, en una sociedad tan tecnificada, en una sociedad tan desarrollada, con tantos medios a nuestro alcance, y el hombre de hoy se está volviendo supersticioso. ¿Qué se esconde detrás de todo esto? Definitivamente, el hombre por naturaleza es espiritual y religioso. Lo que vemos no nos satisface. Las cosas que palpamos no nos satisfacen. Siempre hay algo más, algo trascendente. Esa realidad en el ser humano no se puede terminar. Ningún régimen político, ningún estilo de vida puede acabar con ese deseo del ser humano de alcanzar lo sobrenatural, la trascendencia a Dios. Y cuando no alcanzamos niveles adecuados por la experiencia religiosa, pues esto se convierte en superstición, en trasladarle poderes a las cosas, a los objetos, y entonces hay gente que pone determinadas figuras de animales en la casa, plantas detrás de la puerta de su negocio para que le vaya bien, herraduras para que les traigan suerte, y entonces los objetos se cargan de poder. Y no es que los objetos tengan poder, sino que el ser humano les transfiere su fuerza, les transfiere y cree. Si usted comienza a decir, esta herradura me va a traer suerte, pues usted cree que eso es así. Y no es que realmente termine siendo así, sino que usted está transfiriendo el poder a algo. Pero puede que hasta en una ocasión le vaya bien, pero después la cosa no funciona porque eso no tiene poder. El poderoso es Dios. El poderoso es Él. Entonces las supersticiones lo que nos está hablando es de el ser humano está buscando lo espiritual y lo está buscando por todos los medios y lo está buscando constantemente y lo está buscando de todas las formas, pero El mal se vale de todos estos objetos y de todas estas cosas para confundir, para desviar la atención, para no buscar a Dios, para creer que somos los seres humanos los que tenemos el dominio y el poder sobre las cosas y no Dios. Porque no nos gusta depender de Dios, no nos gusta estar a disposición de Dios, no nos gusta estar a merced de Dios. Por eso, lo contrario a la superstición es la fe. La fe es la capacidad de confiar en la acción de Dios. La fe es la capacidad de esperar en Dios, de creer en Dios, de esperar en Dios, de confiar en Dios. La superstición es creer que yo le puedo atribuir poderes a las cosas, que yo le puedo dar poder a las cosas, que yo le puedo transferir poder a las cosas, que yo le puedo dar poder a las cosas. Por eso la fe es todo lo contrario a la superstición. ¿Por qué los seres humanos tenemos esa tendencia a dejarnos enredar, embaucar, engañar tan fácilmente en temas de superstición? Porque los seres humanos queremos creer, necesitamos creer. Y esa trascendencia de Dios nos sigue costando. Y esa revelación que Dios nos ha dado a través de su Hijo Jesucristo nos sigue costando, se nos sigue haciendo complicada, se nos sigue haciendo difícil, porque no queremos depender de Dios. Esa cosa del ser humano, de querer hacer las cosas por él, de querer hacer las cosas por su propio medio, y no depender de Dios. La superstición es una etapa humana de inmadurez espiritual. La superstición es una etapa humana de inmadurez espiritual. Porque no hemos entendido quién es Dios. No hemos comprendido verdaderamente quién es Dios. Entonces le atribuimos a las cosas, a los objetos, un poder que no pueden tener por ellos mismos, porque ¿cómo puede tener una criatura poderes divinos? ¿Cómo puede tener una herradura poderes de influencia sobre mi comportamiento si es algo creado por las manos mismas del hombre? ¿Cómo puede tener una planta? Dicen de la ruda, por ejemplo, en Colombia, que trae poderes y que quien se baña en ruda le va bien. Pero ¿cómo algo creado puede tener un poder? Quien tiene poder es el increado, quien tiene poder es el eterno, quien tiene poder es Dios. No puede tener esos poderes lo creado, la criatura. La criatura es simplemente un medio a través del cual se puede revelar lo creado. Pero no puede ser la criatura la que tiene ese poder, la que ejerce ese poder. Entonces nos hemos terminado volviendo nosotros mismos dioses. Nos hemos terminado volviendo nosotros mismos seres que confían que nosotros mismos tenemos poder. Yo puedo curarte con mis manos. Tú no puedes curar con tus manos. Tú puedes pedirle a Dios que cure a través de tu oración, pero tú no eres el que tiene el poder, porque tú no eres Dios, eres criatura. Acéptate como criatura. Tú no eres Dios. No te endioses, no te idolatres. Tú no eres Dios. Ni idolatres, ni en dioses lo creado, ni las plantas, ni los objetos, ni nada, porque te vas a decepcionar. El único que es Dios es Dios. El único que nos ha revelado la plenitud de Dios es Jesucristo, su Hijo. Entonces, ¿qué hay que hacer? ¿Acepta a Jesucristo en tu corazón? Entonces, ¿qué hay que hacer? Cree en el poder de Dios y créele a Dios. Entonces, ¿qué hay que hacer? Déjate guiar simplemente por Dios y por su poder. Déjate guiar simplemente por Él. Déjate guiar únicamente por su fuerza. Es lo único que tienes que hacer. No te dejes confundir. De tal manera, hermanos, que a la pregunta que me hizo alguien, que si tener supersticiones era bueno o malo, pues claramente le digo, es malo, no es bueno. ¿Por qué es malo? Porque estás poniendo tu fe en donde no debes ponerla. Estás llegando a donde no debes llegar. Entonces claramente te digo, no estás haciendo algo bueno. No estás creciendo espiritualmente, no estás madurando espiritualmente, porque un objeto creado por los seres humanos no pueden producir eso, no pueden hacer eso, simplemente. Así que lo que te puedo decir es, aléjate, acepta a Jesucristo, acepta el Señorío de Jesucristo y deja que Él toque tu vida, transforme tu vida y llene totalmente tu vida. Vamos a hacer una oración de renuncia en este momento. Si usted ha tenido supersticiones en su vida, en este momento le digo, renuncie a esas supersticiones. Y diga, no voy a creer más en la influencia de los objetos, en el poder de los objetos. Y si he tenido supersticiones en mi vida, en este momento las rechazo. En este momento me niego y pido perdón a ti, oh Dios, de haber creído en ese tipo de supersticiones, cualquiera que sea. Pido perdón a ti, oh Dios, porque he desconfiado de tu poder, porque he desconfiado de tu fuerza, porque he desconfiado de tu amor, porque he desconfiado de tu bondad, porque he desconfiado de tu misericordia. Pido perdón a ti, oh Dios, y hasta me pongo de rodillas para decirte, he enseñado en este momento, no sé cómo el Señor me pone, que hay una persona que ha enseñado a otras supersticiones, que les ha inducido a otros a supersticiones, que ha vivido inclusive de supersticiones. Y el Señor me pone en el corazón que te diga en este momento, renuncia a todo eso, aléjate de todo eso, no busquen más eso. Si usted, usted que les ha transmitido a otros supersticiones, que tener un dólar en la billetera trae buena suerte, que hacer esto o lo otro te traerá buena suerte. Tú has inducido a otros a que sean supersticiosos. En este momento dile a Dios, perdóname, perdóname, porque he llevado a otros al mal. Pero a la vez de hacer una oración de renuncia, hagamos una oración de aceptación. Te acepto, oh Dios. Acepto el don de la fe en mi vida. Acepto tu amor y tu misericordia en mi vida. Acepto tu bondad en mi vida. Oh Dios, me confío a tu dirección. Acepto que tú eres el único Dios poderoso y que tú eres el único que puede hacer cosas extraordinarias y maravillosas en la vida. Lo acepto y lo creo. Creo en ese poder, creo en tu fuerza, creo en tu bendición, creo que tú haces cosas extraordinarias. Sí, mis hermanos, entonces queda muy claro. El católico no tiene supersticiones, no cree en supersticiones. El católico no cree que hay objetos que tienen poder. El católico cree en Jesucristo y acepta a Jesucristo y tiene fe total en Jesucristo. Él es el único. Por eso podríamos decir con San Pablo que no nos avergonzamos del el mensaje del Evangelio, que es poder de Dios. Romanos 1:16. No me avergüenzo del mensaje del Evangelio porque es poder de Dios, fuerza de Dios.

Les ha hablado el padre John Mario Montoya, sacerdote eudista de la provincia Minuto de Dios. Si usted desea tener más reflexiones mías, puede ir al canal YouTube Padre John Mario Montoya. O también puede buscar en el Facebook Padre John Mario. Y ahí hay una serie de predicaciones, de oraciones, de predicaciones, de diferentes eventos, de retiros, que quizás le pueden ayudar un poco en su fe. Terminamos esta reflexión diciendo: alabado sea Jesucristo.

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1: Que esta canción sea una oración sincera. Ven, Espíritu Santo, haz morada en mí y transforma mi vida en una ofrenda para Dios.

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9: Son las 7. Tú eres el Dios de mi corazón, mi único tesoro. Solo a ti anhelo en el cielo y en la tierra. San Juan Eudes.
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0: Yo soy el pan vivo que ha bajado del cielo. El que coma de este pan vivirá para siempre. Juan 6:51.
1: Porque en la hostia estás.
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0: Muy buenos días a toda la audiencia de la red de emisoras Minuto de Dios. Bienvenidos a esta Santa Eucaristía de la familia Minuto de Dios a través de nuestras señales en toda Colombia y también en el mundo. Saludamos a quienes están en los 107.9 FM en la ciudad de Bogotá. Saludamos en los 1370 AM en la ciudad de Barranquilla, también en los 89.5 FM en la ciudad de Cartagena y acá en los 1230 AM en la ciudad de Medellín, desde donde generamos un abrazo grande y un saludo cordial. Les habla el padre José Andrés Hurtado, sacerdote eudista del Minuto de Dios. También saludo cordial a quienes están en nuestras redes sociales, en Facebook, en YouTube, también quienes se conectan a través de nuestra aplicación emisoras Minuto de Dios y nuestra página minutodedios.fm. Hoy está Santa Eucaristía, pues colocamos aquí todas las intenciones que ustedes van también en su corazón colocando allí en los mensajes, pero también oramos especialmente por los 90 años de Selmira Naranjo y por los 19 años de vida matrimonial de Andrés y de Ángela. Hoy oramos por ellos, además de por todos ustedes, sus intenciones que hay en lo profundo de sus corazones y también lo que solo nosotros hoy entregamos al Señor. Quiero presentar la vida de todo el personal de la red de emisoras Minuto de Dios en todo el país, el equipo técnico, el equipo de producción, nuestros colaboradores. Aquí particularmente en la parte técnica a Isabel Barrientos, a Carlos López, también a Daniel Osorio en la música y en la liturgia, Juan Carlos Zapata y a Nora Naranjo. Vamos a iniciar nuestra Eucaristía en el nombre del Padre, del Hijo y del Espíritu Santo.
1: Amén.
0: La gracia, el amor y la paz de parte de Dios esté con todos ustedes.
1: Y con tu espíritu.
0: Vamos a iniciar nuestra Eucaristía adentrándonos en este momento, en esta experiencia del Espíritu Santo de Dios. Comenzar esta Eucaristía siempre diciéndole al Espíritu Santo: ven y quédate con nosotros, Divino Consolador, ven y quédate con nosotros, Divino Paráclito, ven y quédate en nuestro corazón y en nuestra vida. Abre nuestro corazón, abre los oídos de nuestro corazón para que escuchemos a tu palabra. Que tu palabra nos mueva, que tu palabra nos transforme, que tu palabra nos bendiga, que tu palabra sea para nosotros vida nueva, sea fuente fresca de agua para ese corazón que tal vez está en sequía, sea fuente fresca de bendición para la vida de tantos. Por eso en este día, en esta mañana, en esta tarde o en esta noche, dependiendo cuando vayas a ver nuevamente esta transmisión, dile al Espíritu Santo que venga a tu vida. Dile al Espíritu Santo que llene tu historia. Dile al Espíritu Santo que camine contigo y que además te dé la luz para descubrir cuáles son aquellas situaciones, cuáles son aquellas rupturas en las relaciones, principalmente en tu relación con Dios. En esa relación que tienes con el hermano, en esa relación que tienes con el prójimo, dile a ese Espíritu Santo: Señor, ilumina mi corazón para poder descubrir qué es aquello que me separa de ti. Por eso clamamos misericordia diciendo: yo confieso ante Dios Todopoderoso y ante ustedes, hermanos, que he pecado mucho de pensamiento, palabra, obra y omisión, por mi gran culpa. Por eso ruego a Santa María, siempre Virgen, a los ángeles, a los santos y a ustedes, hermanos, que intercedan por mí ante Dios nuestro Señor. Dios Todopoderoso tenga misericordia de nosotros, perdone nuestros pecados y nos lleve a la vida eterna.
1: Amén.

0: Oremos. Oh Dios, fortaleza de los que en ti esperan, escucha favorablemente nuestras súplicas. Y puesto que la humanidad es frágil y sin ti nada puede, concédenos siempre la ayuda de tu gracia para observar tus mandamientos y agradarte con nuestros deseos y acciones. Por nuestro Señor Jesucristo, tu Hijo, que vive y reina contigo en la unidad del Espíritu Santo y es Dios, por los siglos de los siglos.
1: Amén.
0: Vamos a escuchar atentamente la palabra de Dios.
1: Del primer libro de los Reyes. Después que hubo muerto Nabot, la palabra del Señor llegó a Elías Tisbita para decirle: levántate, baja al encuentro de Ahab, rey de Israel, que está en Samaria. Ahora se encuentra en la viña de Nabot, a donde ha bajado para tomar posesión de ella. Le hablarás diciendo: así habla el Señor, has asesinado y pretendes tomar posesión. Por esto, así habla el Señor: en el mismo lugar donde los perros han lamido la sangre de Nabot, lamerán los perros también tu propia sangre. Entonces Ahab se dirigió a Elías diciendo: así que has dado conmigo, enemigo mío. Respondió Elías: he dado contigo así por haberte vendido, haciendo el mal a los ojos del Señor. Yo mismo voy a traer sobre ti el desastre. Barreré tu descendencia y exterminaré en Israel a todos los varones de la familia de Ahab, del primero al último. Dispondré de tu casa como de la de Jeroboam, hijo de Nebat, y de la de Baasa, hijo de Ahías, por la irritación que me has producido y por haber hecho pecar a Israel. También contra Jezabel he hablado el Señor diciendo: los perros devoran a Jezabel en el campo de Jezreel, y los perros devorarán a los de Ahab que mueran en la ciudad, y las aves del cielo a los que mueran en el campo. No hubo otro como Ahab, que instigado por su mujer Jezabel se vendiera para hacer el mal a los ojos del Señor. Actuó de modo más abominable, yendo tras los ídolos, procediendo en todo como los amorreos a quien el Señor había expulsado frente a los hijos de Israel. Ahab, al oír estas palabras, rasgó sus vestiduras, se echó un sayal sobre el cuerpo y ayunó. Con el sayal puesto, se acostaba y andaba pesadamente. Llegó a Elías Tisbita la palabra del Señor: ¿has visto cómo se ha humillado Ahab ante mí? No traeré el mal en los días de su vida por haberse humillado ante mí, sino en vida de su hijo. Palabra de Dios.
2: Te alabamos, Señor.
1: Misericordia, Señor, hemos pecado.
2: Misericordia, Señor, hemos pecado.
1: Misericordia, Dios mío, por tu bondad, por tu inmensa compasión, borra mi culpa, lava del todo mi delito, limpia mi pecado.
2: Misericordia, Señor, hemos pecado.
1: Pues yo reconozco mi culpa, tengo siempre presente mi pecado. Contra ti solo pequé, cometí la maldad en tu presencia.
2: Misericordia, Señor, hemos pecado.
1: Aparta de mi pecado tu vista, borra en mí toda culpa. Líbrame de la sangre, oh Dios, Dios salvador mío, y cantará mi lengua tu justicia.
2: Misericordia, Señor, hemos pecado.

0: El Señor esté con ustedes.
1: Y con tu espíritu.
0: Lectura del Santo Evangelio según San Mateo.
1: Gloria a ti, Señor.
0: En aquel tiempo dijo Jesús a sus discípulos: han oído que se dijo: amarás a tu prójimo y aborrecerás a tu enemigo. Pero yo les digo: amen a sus enemigos y recen por los que los persiguen, para que sean hijos de su Padre Celestial, que hace salir su sol sobre malos y buenos, y manda la lluvia a justos e injustos. Porque si aman a los que los aman, ¿qué premio tendrán? ¿No hacen lo mismo también los publicanos? Y si saludan solo a sus hermanos, ¿qué hacen de extraordinario? ¿No hacen lo mismo también los gentiles? Por tanto, sean perfectos, como su Padre Celestial es perfecto. Palabra del Señor.
1: Gloria a ti, Señor Jesús.
0: Muy amados hermanos, la palabra de Dios, bueno, está nuevamente, como cada momento, como cada día con nosotros, hoy regalándonos su presencia. Hoy quería hacer un ejercicio antes de meterme en la palabra, y es que usted, que nos está acompañando a través del Facebook, busque debajo del video que hay una flechita hacia su derecha y dele compartir para que la palabra llegue más lejos y a más personas. Ustedes que están aquí también dele compartir, aunque ustedes están presenciales, pero háganle y dele compartir en el Facebook para que muchas más personas puedan recibir esta palabra. Hoy nos presenta este evangelio la revolución del amor de Jesús en toda su radicalidad. Yo creo que si hay alguna revolución en el mundo que tiene que prosperar y que florecer, es la del amor. La del amor. Nada de venganza. Ayer hablábamos de venganza en el evangelio. Hoy estamos en la búsqueda de la perfección del amor que se asemeja al corazón y a la vida de nuestro Padre Dios. Es un amor gratuito, es un amor entregado, es un amor incondicional hasta el extremo. Y por eso hoy Jesús, ya con esta frase que viene siendo conocida de todos estos días del Evangelio: han oído que se dijo, pero, es decir, Jesús está diciendo: traigo un nuevo orden a la vida, traigo una nueva manera de vivir. Amarás a tu prójimo y aborrecerás a tu enemigo. Habías escuchado que se decía eso, pero yo te digo: ama a tu enemigo y reza por el que te persigue. Dios mío bendito, qué difícil esta tarea que nos pone el Señor. Jesús no se conforma con ampliar este término del prójimo, que ya no es solo el judío que caminaba la vida religiosamente con él y su comunidad, sino ámalos a todos, sin distingo de nada, sin limitaciones, a todo ser humano, más allá del pensamiento común de los judíos, que entendían prójimo como pariente o como compatriota. Jesús no se conforma, como hará en otro texto, con llevar el perdón hasta 70 veces 7, que ya lo hemos mencionado en esta Eucaristía, sino que ahora el amar también se va a llevar hasta el extremo del amor, incluso al enemigo. Y creo que hablar de enemigos en nuestros tiempos es como, bueno, hay que irnos a unos niveles superiores allá de los poderes y de las guerras, pero usted y yo, que tomamos aguapanela en la esquina y nada más nos miramos feo cuando nos caemos mal, ¿qué enemigos vamos a tener? Pues no tenemos enemigos, hay alguien que piensa distinto, hay alguien que sencillamente pues es detractor mío en ciertas ideas, pero ¿enemigo qué? Por eso el Señor te está diciendo: este amor mío, este amor de Jesús, que tiene que ser tu amor, tiene que ser un amor generoso, tiene que ser un amor en el que perdones de corazón, tiene que ser un amor en el que amas inclusive a aquellos que se distancian un poco de ti, aquellos que piensan distinto. Por ejemplo, en estos días de contienda política, yo les quiero pedir encarecidamente y de todo corazón a la audiencia del Minuto de Dios, que somos cristianos, que somos católicos, Nadie se divide. No, no le haga así porque precisamente de eso estoy hablando. No puede ser que por temas políticos haya divisiones en las familias, haya divisiones en los amigos. Esta semana tiene que ser de orar por un solo corazón. Y ese solo corazón es el de la paz. Ni siquiera es por una persona ni por la otra. Oramos por la unión como pueblo de Dios. Un amor que es generoso, un amor que perdona de corazón. En segundo lugar, esta palabra que va a seguir hablándonos de un amor perpetuo, Jesús explica cuál es el fundamento de este mandato. Ahora, no es un amor que es un sentimiento, es el amor de un padre que hace salir su sol sobre malos y buenos. Es un padre que ama igualmente y manda la lluvia a justos e injustos. Y por eso, si ese padre es así y nosotros somos sus hijos, no dice la palabra, son los hijos los que crean, bueno sí, dice la palabra los que crean en la vida y en el amor, los que crean en la plenitud que es Jesucristo. Pero realmente todos creemos y nos separamos y nos distanciamos por unas cosas tan tontas y tan banales que hoy el Señor está diciendo, tú eres un hijo de Dios que ama sin esperar nada a cambio, que ama incluso a aquellos que no creen. Es que este Dios, inclusive sobre aquellos que no respetan su existencia, que no le adoran, a esos también los ama. Ese es el extremo del amor de nuestro Dios. Él es perfecto porque ama con un amor perfecto, un amor que es plenamente y propiamente amor. Porque el amor con el que ama el ser humano ciertamente es un poquito interesado. Y esto le cae a todo el mundo. Le cae a padres, hijos, esposos, novios, hermanos. Todos. Hay un amor interesado de por medio. Hay una lógica del intercambio. Te amo para que me ames. Y entonces vienen también los errores de los apegos y de las dependencias. Ah, es que yo te di toda mi vida. Yo te crié, le dice la mamá al hijo. Y por eso tienes que amarme y que respetarme. No, señora. Sencillamente, el amor es un don que nace en el corazón. Y si amáramos como Dios, supiéramos que la tarea de mamá y papá es esta. Amar porque sí. Y la tarea del hijo es amar porque sí también a los padres. Y por eso hablan los mandamientos de esto, del honrar a padre y madre. Cuando esto no se cumple en la lógica de la vida, es porque hemos estado amando con otros amores. Y ahí es cuando dice el Señor, mi amor no es un amor interesado, el amor mío es un amor sin medida. ¿Qué haces de extraordinario si amas al que te ama? Eso es muy sabroso. Ayer lo decía el psicólogo Juan Camilo Galvis, que nos acompañó en el encuentro de Coinonías del Minuto de Dios Medellín, en nuestra casa de oración, y decía, muy sabroso darnos la paz y abrazarnos en el contexto del templo parroquial, en el contexto de la casa de oración. Vaya y abrácese y dele la paz allá afuera, al que usted se encuentre en la calle. Eso sí es vivir extraordinariamente. Vivir con una sonrisa siempre es vivir extraordinariamente para cambiarle la vida al otro. Ahí por allí en las redes sociales hablaba con Isabel Barrientos que hay muchos creadores de contenido. Increíblemente los creadores de contenido hoy en día generan muchas vistas y es que muchos nos quedamos prendados de unas iniciativas tan sencillas que son pues milagros cotidianos. Hay una chica en Caracas, Venezuela, que ella sale con un grupo de mujeres a las que ella enseña a bailar. Ella sale a bailar por las calles de esta ciudad a hacer sonreír a las personas que se encuentran por la calle. Y yo cuando me encuentro con un video de estos, yo me quedo es admirado del cambio de actitud y de rostro que tiene una persona cuando se encuentra con esta muchacha. Se pone a bailar la persona, que ya está la señora haciendo mercado, suelta el mercado y se pone a bailar con ella y se pone a reír con ella. Esto es amar extraordinariamente. Estoy saliendo de mi realidad cotidiana que muchas veces es una carga pesada para hoy descubrir que el amor está en todas partes. Que el amor me asombra porque además es un reflejo del amor de Dios. Y con pequeños gestos, como hacerle así un movimentico de baile a la otra persona, con esos pequeños gestos ya tú le estás cambiando el rostro y la vida al otro. Y por eso quiero detenerme también en unas palabras concretas de Jesús que quizás han pasado desapercibidas. Además, reza por el que te persigue, Dios mío bendito. Esto es una extensión de lo que decíamos, amar a los enemigos. Pues hay personas, no piense usted en los enemigos por allá lejanos, piense en la persona en la que usted en algún momento de la vida dejó de hablarle, o en la que está distanciada o distanciado en este momento, o apenas comenzando el día ya usted peleó y se dañó el día por una tontada. Pues justamente esa persona que sientes que te hirió o que tú heriste, que no pueden verse porque se juzgan o que se quieren de una muy pequeña manera, el Señor hoy te está enviando una palabra. No pagues con la misma moneda, decía el Evangelio de ayer, hablando de colocar la otra mejilla. No en una clave de debilidad, no en una clave de masoquismo. Colocar la otra mejilla es entender a la otra persona. Entender a la otra persona. ¿Por qué? Porque nos centramos a guardar el rencor, porque nos centramos a generar más rencillas entre otros y nosotros no estamos escuchando hoy a Jesús. No hagas parte de ese torbellino, de esa espiral de odio en el que está sumergido el mundo de hoy. Es una espiral de daño, es una espiral de violencia. Ora por ellos, reza por esos enemigos o por esos detractores o por esos que piensan distinto a ti, que no te quieren. A uno siempre le llegan historias. Yo ayer también lo decía en este encuentro de Koinonías. Yo les decía, así como es muy fácil ser buen cristiano en las cuatro paredes de un templo, así es muy fácil ser buen cristiano con el sacerdote. Porque estamos en una sociedad clerical. ¡Ay, padre, te amo! ¡Ay, padre, te adoro! Pero dígale eso a otro hermano, porque el padre no es perfecto y usted lo ama igual. Ame al otro sin medida. Que ese reflejo de Dios que significa el sacerdote para mí, que ese reflejo de Dios también me lo transmita mi hermano, el que me encuentro por la calle, con el que convivo todos los días. Hoy Jesús te dice, ora por todos, reza por aquellos que no te quieren. Y recuerda ese momento maravilloso en la cruz en el que el Señor, en lugar de ver a todos aquellos que lo habían señalado para crucificarlo y para matarlo, no le dijo al Padre, Padre, acaba con ellos con un rayo, no. Le dijo, perdónalos, porque no saben lo que hacen. Y hoy el Señor está hoy regalándonos una vez más una palabra para decirnos, ama con un amor generoso, ama con un amor desinteresado, perdona a aquellos que se han distanciado de ti por cualquier circunstancia y ora por ellos, vive tú en la libertad. Decía yo en una reflexión en el canal de YouTube de la Provincia Budista Minuto de Dios, decía yo, los santos son referencia para nosotros en estos términos del amor. ¿Por qué? Porque alcanzaron el punto de la libertad. La santidad les llegó porque descubrieron que nadie manejaba sus emociones, que nadie manejaba su paz interior. Solo Dios regía cómo ellos vivían. Y ellos vivían centrados en el amor. Y por eso hoy, viviendo en esa libertad y en esa felicidad, hoy le decimos a los santos, enséñennos a amar más como Jesús. A amar más a Jesús y amar más como Jesús. Amén.

0: Oren, hermanos, para que este sacrificio mío y de ustedes sea agradable a Dios Padre Todopoderoso.
1: El Señor reciba de tus manos este sacrificio para alabanza y gloria de su nombre, para nuestro bien y el de toda su santa Iglesia.
0: Oh Dios, que en estos dones que te presentamos has otorgado al género humano el alimento que le da vida y el sacramento que lo renueva, haz que nunca llegue a faltarnos este refuerzo para el cuerpo y el espíritu, por Jesucristo nuestro Señor.
1: Amén.
0: El Señor esté con ustedes.
1: Y con tu espíritu.
0: Levantemos el corazón.
1: Lo tenemos levantado hacia el Señor.
0: Demos gracias al Señor nuestro Dios.
1: Es justo y necesario.
0: En verdad es justo y necesario, es nuestro deber y salvación. Darte gracias siempre y en todo lugar, Señor Padre Santo, Dios omnipotente y eterno. Porque por medio de tu amado Hijo has querido ser no solo el creador del género humano, sino también el autor generoso de su restauración. Por eso con razón te sirven todas las criaturas, con justicia te alaban todos los redimidos, y unánimes te bendicen tus santos, con ellos unidos a los ángeles, nosotros queremos celebrarte y jubilosos te alabamos por siempre, diciendo.

0: Santo eres en verdad y digno de gloria, Dios, que amas a los hombres, que siempre estás con ellos en el camino de la vida. Bendito es en verdad tu Hijo que está presente en medio de nosotros, cuando somos congregados por su amor. Y como hizo en otro tiempo con sus discípulos, nos explica las Escrituras y parte para nosotros el pan. Por eso te rogamos, Padre misericordioso, que envíes tu Espíritu Santo para que santifique estos dones de pan y vino, de manera que se conviertan para nosotros en el cuerpo y la sangre de Jesucristo nuestro Señor, el cual la víspera de su pasión en la noche de la última cena, tomó pan, te bendijo, lo partió y lo dio a sus discípulos, diciendo: tomen y coman todos de él, porque esto es mi cuerpo, que será entregado por ustedes. Te bendecimos, Señor. Te alabamos, Señor. Te glorificamos, Dios de inmensa e infinita caridad. Hoy contemplando tu cuerpo, Señor, te alabamos porque te has quedado como nuestro alimento, porque nos has levantado, Señor, de nuestras caídas, porque nos has devuelto las fuerzas del amor para un corazón nuevo, para un corazón distinto, para un corazón que necesita más y más de ti. Bendícenos hoy y siempre, Jesús. Bendícenos hoy y siempre, Santísimo Señor. Del mismo modo, acabada la cena, tomó el cáliz, te dio gracias y lo pasó a sus discípulos, diciendo: tomen y beban todos de él, porque este es el cáliz de mi sangre, sangre de la alianza nueva y eterna, que será derramada por ustedes y por muchos para el perdón de los pecados. Hagan esto en conmemoración mía. Bendito seas, alabado seas por siempre, Jesús. Tu sangre preciosa, tu sangre santa, derramada en la cruz, sea hoy para nosotros bebida de salvación, bebida de esperanza que nos purifica, que nos renueva, que nos levanta, que nos limpia. Derrama, Señor, tu sangre divina en cada corazón de cada colombiano, de cada latinoamericano, de cada corazón de habla castellana, Señor. En todas las naciones, en todas las culturas, derrámate, Señor. En todas las realidades de este planeta, derrámate, Señor. En todas las divisiones y guerras de este planeta, Señor, derrámate hoy y siempre. Bendícenos con tu sangre preciosa. Este es el sacramento de nuestra fe.
1: Anunciamos tu muerte, proclamamos tu resurrección. Ven, Señor Jesús.
0: Por eso, Padre Santo, al celebrar el memorial de Cristo, tu Hijo, nuestro Salvador, al que condujiste por su pasión y muerte en la cruz, a la gloria de la resurrección y lo sentaste a tu derecha, anunciamos la obra de tu amor hasta que Él venga, y te ofrecemos el pan de vida y el cáliz de bendición. Mira con bondad la ofrenda de tu Iglesia, en la que se hace presente el sacrificio pascual de Cristo que se nos ha confiado, y concédenos por la fuerza del Espíritu de tu amor ser contados ahora y por siempre entre el número de los miembros de tu Hijo cuyo cuerpo y sangre comulgamos. Fortalece en la unidad, Señor, a los que hemos sido invitados a tu mesa, para que con nuestro Papa León, nuestro Arzobispo Ricardo, su Obispo Auxiliar Mauricio, con todos los obispos, presbíteros y diáconos y todo tu pueblo, caminemos por tus sendas en la fe y la esperanza, y manifestemos al mundo la alegría y la confianza. Acuérdate de nuestros hermanos que se durmieron en la paz de Cristo. Piensa en este momento, en tus familiares, en tus allegados, y entrégalos al Señor. Todos los difuntos cuya fe solo tú conociste, admítelos a contemplar la luz de tu rostro, y dales la plenitud de la vida en la resurrección. Y terminada nuestra peregrinación por este mundo, concédenos también llegar a la morada eterna, donde viviremos siempre contigo y con Santa María, la Virgen Madre de Dios, con los apóstoles y los mártires, San Juan Eudes, y en comunión con todos los santos, te alabaremos y te glorificaremos por Jesucristo, Señor nuestro. Por Cristo, con Él y en Él, a ti Dios Padre omnipotente, en la unidad del Espíritu Santo, todo honor y toda gloria por los siglos de los siglos.
2: Amén.
0: Mis hermanos, el amor de Dios ha sido derramado en nuestros corazones con el Espíritu Santo que se nos ha dado. Por eso les invito a que, disponiendo el corazón, hagamos esta oración que Cristo nos enseñó. Padre nuestro, que estás en el cielo, santificado sea tu nombre. Venga a nosotros tu reino. Hágase tu voluntad en la tierra como en el cielo. Danos hoy nuestro pan de cada día. Perdona nuestras ofensas, como también nosotros perdonamos a los que nos ofenden. No nos dejes caer en la tentación y líbranos del mal. Líbranos de todos los males, Señor, y concédenos la paz en nuestros días, para que, ayudados por tu misericordia, vivamos siempre libres de pecado y protegidos de toda perturbación, mientras esperamos la gloriosa venida de nuestro Salvador Jesucristo.
1: Tuyo es el reino, tuyo es el poder y la gloria por siempre, Señor.
0: Señor Jesucristo, que dijiste a tus apóstoles: la paz les dejo, mi paz les doy. No tengas en cuenta nuestros pecados, sino la fe de tu iglesia. Y conforme a tu palabra, concédele la paz y la unidad. Tú que vives y reinas por los siglos de los siglos.
1: Amén.
0: La paz del Señor esté siempre con ustedes.
1: Y con tu espíritu.
0: En el espíritu del resucitado, dense fraternalmente la paz.

0: Este es el Cordero de Dios que quita el pecado del mundo. Dichosos los invitados a la cena del Señor.
1: Señor, no soy digno de que entres en mi casa, pero una palabra tuya bastará para sanarme.
0: Una cosa pido al Señor, eso buscaré, habitar en la casa del Señor por los días de mi vida. Amén.

oración espiritual. Creo, Jesús mío, que estás real y verdaderamente en el cielo y en el santísimo sacramento del altar. Te amo sobre todas las cosas. Deseo vivamente recibirte dentro de mi alma, pero no pudiendo hacerlo ahora sacramentalmente, ven al menos espiritualmente a mi corazón y como si ya te hubiese recibido, te abrazo y me uno del todo a ti. Señor, no permitas que jamás me aparte de ti. Amén.

0: Te amo, amantísimo Jesús. Te amo, bondad infinita. Te amo con todo mi corazón, con toda mi alma, con todas mis fuerzas, y quiero amarte más y más. Te amo, amantísimo Jesús. Te amo, bondad infinita. Te amo con todo mi corazón, con toda mi alma, con todas mis fuerzas, y quiero amarte más y más. Te amo, amantísimo Jesús. Te amo, bondad infinita. Te amo con todo mi corazón, con toda mi alma, con todas mis fuerzas, y quiero amarte más y más y más. Oremos. Concédenos, Señor, que la sagrada comunión que hemos recibido, expresión de la unión de los fieles contigo, realice de la misma manera la unidad de tu Iglesia. Por Jesucristo nuestro Señor.
1: Amén.
0: Dios te salve María, llena eres de gracia, el Señor es contigo. Bendita tú eres entre todas las mujeres, y bendito es el fruto de tu vientre, Jesús.
2: Santa María, Madre de Dios, ruega por nosotros los pecadores, ahora y en la hora de nuestra muerte. Amén.
0: Amén. Muy queridos hermanos, agradecer como siempre la sintonía en la red de emisoras Minuto de Dios de nuestra Santa Eucaristía. Nuestra Santa Eucaristía que se transmite desde Medellín en los días martes para todo el país, para Bogotá, para Barranquilla, para Cartagena, pero también para otros lugares en los que puede llegar nuestra señal a través de minutodedios.fm, nuestras redes sociales y también la aplicación Emisoras Minuto de Dios que te invitamos a descargar. 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Acá los esperamos en Tierra Nueva, la entrada es libre, pero el día jueves seguimos derribando los muros de Jericó. Allí jueves 7 de la noche en el grupo Fuente de Gracia, los esperamos aquí en la Casa de Oración Tierra Nueva de Medellín para que sigamos derribando los muros. Los jóvenes invitados el viernes a las 7 de la noche a nuestro grupo Misión a Marte, y el sábado también a Neuma Valientes a las 7 de la noche después del bingo. Bueno, yo creo que Neuma Valientes se viene al bingo. Se viene al bingo. No hay grupo a las 7, sino que viene a jugar bingo. Muy bien. A jugar bingo. Y el domingo, pues hay una invitación para todos los colombianos, y es a votar en paz. A votar, que es un derecho ciudadano. Y a orar. Usted vota y luego se va a orar. Eso es lo importante que hagamos en este día. Invitarlos siempre, mis hermanos, a estar muy atentos a las actividades, a nuestras redes sociales. Gracias por seguirnos en las redes sociales de cada una de nuestras emisoras. Allí también es posible pues conocer las actividades que detalladamente hemos organizado para ustedes. Yo quiero aprovechar y recordarles que del 14 al 18 de agosto nos vamos de peregrinación, viajes de fe y Minuto de Dios Medellín. 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Vamos a entregar también esta oración por la pronta beatificación y canonización del siervo de Dios Rafael García Herreros, el fundador del Minuto de Dios. Amado Señor, que revestiste a tu siervo Rafael García Herreros de las más diversas virtudes, particularmente de su gran amor a ti, el sometimiento a tu santísima voluntad, el amor comprometido a tu palabra, la lucha incansable por los pobres y su invitación diaria a los colombianos a vivir la dignidad de hijos tuyos, conscientes de la llamada incesante que Él nos hizo para que nadie se quede sin servir, concédenos por sus méritos la gracia que hoy solicitamos de tu infinita bondad, para que así como lo consagraste a la plenitud del servicio en el sacerdocio, así también lo veamos prontamente exaltado al honor de los altares. Por Jesucristo nuestro Señor. Amén. Amén. Feliz cumpleaños para Selmira. 90. 90 años, Selmira. Dios te bendiga y te dé muchos años más de fuerte vida y salud. También felicidades a los esposos. 19. 19 añitos, nada más y nada menos. Gracias al Señor por seguir construyendo vida, haciendo vida en cada uno de nosotros. Que el Señor esté con ustedes.
1: Y con tu espíritu.
0: La bendición de Dios Todopoderoso, Padre, Hijo y Espíritu Santo, descienda sobre ustedes y permanezca para siempre.
1: Amén.
0: Con el auxilio de Jesús y María pueden ir en paz, pero quédense en la sintonía de Minuto de Dios Radio en Bogotá, en Barranquilla, en Cartagena. Y acá en Medellín ya comienza una buena mañana. Hasta entonces.

0: 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Juan 6:58.
1: Porque en la hostia estás.
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0: No te desconectes. Dios quiere hablar a tu vida.
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10: 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Ven, Señor Jesús, ven a mi corazón para que allí te ames tú mismo en forma perfecta. San Juan Eudes.
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Jesús, amor eterno. 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De ello me regocijo infinitamente. A ese amor me asocio. 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

Bueno, mis hermanos, un cordial saludo a todos ustedes, hermanos de los 1370M y de los 89.5 FM en Cartagena. Bendiciones para todos ustedes, deseándoles lo mejor en Dios, nuestra alegría, en Dios, nuestro Salvador, en Dios, nuestro Redentor. En este martes 16 de junio, bueno, se va partiendo rápidamente este el sexto mes del año. Hay gente que ya está diciendo que ya está casi listicos para hacer los buñuelos, pero ya todavía falta. No le metamos a la vida presión. Dejemos que las cosas vayan llegando poco a poco, que las cosas se vayan dando poco a poco. ¿Qué afán hay? ¿Qué afán hay de comenzar a comprar los traídos y ni siquiera estamos terminando este mes? Un cordial saludo para todos ustedes, hermanos. Dios les bendiga. Y con este canto comenzamos nuestro programa.

0: Saludamos a todas las personas que nos acompañan en este martes 16 de junio, cuando son las 8:19 minutos de la mañana. Un cordial saludo para todos ustedes. Veo que me escribe Gilcar Mendoza. ¿De dónde me escribe Gilcar? Meris María Ruiz Barraza. Buen día, padre John. Bendiciones para usted y todo el gremio de la emisora Minuto de Dios. ¿De dónde me escribe Meris María? Cuando la gente nos escribe, qué bueno que nos digan dónde están. Zuleima Cera, bendiciones por todos nosotros y el mundo entero. María Elena Almanza de Rosa. Dios lo siga bendiciendo grandemente, padre John Mario. Saludos desde Sabana Larga, Atlántico. Lo esperamos por acá. Allá iré. Iris María Julio Ballesteros. Pido por la salud de mi hermano Nelson Julio Viedo. Gracias, Señor, por tu vida. Buenos días, María Patricia Álvarez. Dios les bendiga mucho desde Barranquilla. Julia Eugenia Jacome Pardo desde Ecuador. Buenos días, padre. Qué bueno tenerlo de regreso. Dios lo manda por todo el mundo. Dale, el Señor, el descanso eterno a la taza. Sí. Oiga, ¿verdad? Oiga, Julia Eugenia, no se pierde nada, ¿no? Tengo una taza aquí donde me tomo el café y se quebró. Bueno, oiga, Julia Eugenia, se las pilla todas, claro, como lo ven a uno. Zuleima Cera, Barrio Betania, Barranquilla. María Liliana Suárez, bendiciones para hoy, Señor, desde Mosquera. Meris María Ruiz Barraza, de Rotinet Atlántico. Pido por la salud de mi hermana, Iris María Julio Ballesteros. Sí, Iris, que el Señor bendiga a tu hermano, que te dé mucha fortaleza. También tenemos a Eric Sudea, que perdió una hermana en estos días. Eric, que Dios te dé mucha fuerza, que sigas adelante. Ney Borrero, padre, buenos días desde Malambo. Pido por la salud de Jenny Vélez. Susmey se queda desde Chocho, Sucre. Oiga, Susmey se queda desde Chocho, Sucre. ¿Cómo le dirán a los de Chocho en Sucre? Chocho, chochoanos, chocheros, chocistas, desde Chocho, Sucre. Ayúdenme por la salud de mi hermano Nelson Julio Viedo. Claro que sí, Iris Julio Ballesteros. Oramos por la salud de tu hermano Nelson Julio Oviedo. Que el Señor lo cubra con su santo manto y la Santísima Virgen María. Vilmar Mendoza desde Barranquilla. Gloria Pernet, bendiciones. Vilma Chavarría desde Costa Rica. Amigos, bueno, después de 15 días por fuera, por fin regreso a mi casita. Bueno, pero hicimos programas. Primero, estuve 5 días acompañando a mi hermana en Medellín, en su proceso de quimioterapia, estaba cumpliendo años. Estuve 15 días, 6 días acompañándola con ella. Después, bueno, y siempre como tan reconfortante estar con la familia. Ustedes saben que mi hermana está ahora en una lucha contra el cáncer. Y eso no ha sido del todo fácil, pero definitivamente hemos sentido la compañía, la cercanía de Dios. Ah, Susmey se queda, dice, chochoanos. A los de Chocho, a los de Chocho en Sucre les dicen chochoanos. Buenos días, Gloria Guerrero desde Cartagena. Padre John Mario, saludos, paz y bien. Bueno, aquí Julia Eugenia Jacome, ya le deseo la vida eterna a mi pocillo, en el que tomaba mi cafecito. Bueno, pero hay otro. Vea, este está bonito también. Pero, ¿saben una cosa? Fue tan bonito estar con mi hermana. Chévere. Fue reconfortante. Después estuve en el retiro de los padres eudistas, en Fusagasugá, Cundinamarca. Desde allá puse varios videos en mis redes sociales, porque de veras, qué cosa más bonita, qué cosa más chévere, qué cosa más agradable encontrarse con los padres eudistas, orar con ellos, estar con ellos, orar con ellos. Fue realmente bonito. Imagínense ustedes que el retiro nos lo predicó nada más ni nada menos que Monseñor Edgar Bernal, obispo auxiliar de Barranquilla. Y nos dio unos temas tan bonitos, tan centrados, tan tranquilos. Fue chévere, fue chévere. Realmente el compartir con los hermanos. Fusagasugá es un municipio que queda como a 2 horas de Bogotá en la vía que conduce a Girardot. Pero es un clima, ese sí es eterno, prima. Edgar Mejía, sí. Óscar Andrés Rodríguez Tique, me corrige, sí, Óscar, Edgar Mejía. Óscar es muy bueno para los nombres, yo no tanto. Óscar Andrés Rodríguez Tique dice, es Edgar Mejía, no Edgar Bernal. ¿Quién será Edgar Bernal? Yo no sé. Es como un ciclista. Edgar Mejía, Edgar Mejía. Nos dio unos temas bonitos. Y en ese municipio de Cundinamarca, tan agradable, tan bonito, con flores, y comimos como unos animales, realmente. Pero también fue muy bonito esos encuentros de oración, esos encuentros con los compañeros, sacerdotes, hermanos, orar juntos, reírnos juntos, compartir. Bueno, eso fue chévere. Don Óscar Andrés Rodríguez dice, saludos, padre, Albeiro Palma, padres, saludos a su hermosa familia, Dios con ustedes, Monseñor Edgar Mejía. Rosmira María Gil dice, hola, buenos días, padre, John Mario, un fuerte abrazo desde San Juan de Betulia, Sucre, familia Mesa Gil. Padre, es Chocho, no es Chocho. Chocho es como, sí, la gente que se pone chocha, Chocho. Como complicado, uno con los años se vuelve chocho. Y aquí me está diciendo nuestra amiga Rosmira, que es chocho en el departamento de Sucre. Y después de ese retiro de los autistas, que uno recarga energías, que uno ora, que uno tiene momentos de soledad, y definitivamente es tan importante tener uno momentos de intimidad con Dios, con el Santísimo, con la Eucaristía. Momentos de reflexión, momentos de intimidad. Después de ese retiro, estuve predicando sábado y domingo el Congreso 49 de la Renovación Carismática Católica de Miami. Fue realmente bellísimo. No me tocaron sino 6 conferencias, 2 misas y 1 hora santa, nada más. 9 intervenciones. Pero lo pude hacer todo con tanto amor, con tanto cariño, acompañando a la gente, y ve uno esta fuerza de la renovación carismática, esta alegría de la renovación carismática, este gozo, y la gente orando, uy, fuerte, bonito, orando fuerte, bonito, chévere, chévere, fue muy bonito. Así que estuve con mi familia 6 días, con los autistas 4 días, 5 días, con la renovación carismática 3 días, 2 días, más aviones como 7, aeropuertos como 5, y hotel, casa de retiros y casa. Pero tan bueno, saben ustedes, tan bueno poder ver la obra de Dios. Tan bueno poder ver la obra de Dios, tan bueno poder ver la obra poderosa de Dios, poder disfrutar de la obra de Dios, ver tanta gente viendo, conociendo a Dios. Siempre que uno va a misionar, no es uno el que da. Es uno el que recibe, pienso que es uno el que recibe, porque la fe compartida lo hace crecer a uno. La fe compartida lo hace crecer a uno. Óscar Cas dice: Buenos días, padre John Mario, saludos desde Bogotá, Colombia. Quiero pedirle por la salud de Salutación Colmenares de Rodríguez, que se encuentra en recuperación de una cirugía de fémur, por la conversión de la familia Rodríguez Colmenares, de la familia Rodríguez Granados, y gracias, Padre, por su misión. María Santísima te acompaña. Gracias, Óscar, desde Bogotá. Varios Óscares, soy desde Bogotá. Ay, Glevive Binbanco Bello, desde Santa Rosa, Bolívar. Me llamo, buenos días, padre John Mario, un saludo desde Ecuador. Me llamo Marilín García, un saludo. Y desde Clemencia, Bolívar, Yomaira Alcázar. Óigame, todos estos recorridos, tan chévere servir a Dios, tan chévere ver la obra de Dios, tan chévere ver cómo la obra de Dios se extiende y llega a diversas personas y llega a diversos lugares y hay gente haciendo bien en todas partes y hay gente llevando la obra de Dios por todas partes y hay gente evangelizando por todas partes. Eso sí que es bonito y eso sí que es chévere. Bueno, mis amigos, vamos a unos mensajes comerciales. Mientras yo recojo los pedazos de la taza que se quebró, que se dio cuenta doña Julia Eugenia Jácome y le dio el descanso a la taza. Un cordial saludo para ustedes y a estos anunciantes nuestros que nos apoyan, que están con nosotros, que siempre están ahí. Que Dios los bendiga, que les vaya muy bien en su trabajo, en su negocio, con sus empleados, que gocen de paz y de salud. Esa es la clave. Bueno, vamos con nuestros anunciantes y ya volvemos para estar con ustedes.
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Bueno, hoy seguimos recibiendo saludos de Glevive Bianco Becho, Miriam Lucía Names, bendiciones, Dios bendiga a su hermana, padre. Glevive Vivanco desde Santa Rosa Bolívar, Marlin García, padre, un saludo desde Ecuador. Yomar Alcázar desde Clemencia Bolívar, Nidia Pérez desde Cartagena, se le quiere mucho. Esmeralda Figueroa, buenos días padre de Sibundó y Karen Patricia, saludo yo, padre John Mario de Cartagena. Don Nilson Acosta, Betín, bendecido día padre John Mario, don Nilson, qué bueno saber de usted, de su esposa. Zulma Soto, bendiciones, Esmeralda Figueroa, tan chévere usted padre que hace, que lo motiva día a día, oh sí. Castañeda Javier, padre buenos días, un abrazo desde Bogotá. Le pido su intercesión, oraciones para una labor constante para la provisión de mi familia, Dios lo guarde. Claro que sí, Javier Castañeda. Juan Carlos Alfaro, buenos días, padre. Dios lo bendiga grandemente. Le pido oración por una amiga que tiene cáncer, Zairi Marcela Polo Palma. Que Dios bendiga a Zairi Marcela, que ponga su mano sanadora sobre ella. Emisora Minuto de Dios, Barranquilla, tu mejor compañía, Susmey Sequeda y Cecilia Gómez. Buenos días, padre, pido intersección y sanación por mi familia, hijos, nietos. Brian Munguía. Padre, buenos días. Saludándome, Brian Munguía, desde el canal de YouTube. Te saludo, Brian Munguía. ¿Dónde estás, Brian Munguía? ¿Qué apellido de dónde será? Lo estaré pronunciando bien. Bueno, amigos, comenzando una nueva semana después de un puente, dándole gracias a Dios por el don maravilloso de la vida, dándole gracias a Dios por tantas bendiciones, por tantas muestras de su amor, porque es bueno, y sigue siendo Dios amoroso y tierno con nosotros, a pesar de que nosotros a veces le fallamos, a veces somos unos faltones, pero él sigue estando con nosotros y sigue animándonos. Brian Munguía, padre, en Miami. Brian, ¿estuviste este fin de semana en el retiro? ¿Será? Brian Munguía, desde Miami. Bendiciones, Brian, Dios te bendiga. Iris María Julia Ballestera, os pido por mi hija María Paz González, Julio. Y Ruth Zapateiro. Buenos días, familia Minuto de Dios. Cruz Julio Martínez. Padre, infinitas bendiciones. Todos los de la emisora Minuto de Dios. Señor, te alabamos. Bendice nuestra tierra desde Cartagena. Y Gina Torres. Amigos, bendiciones a todos ustedes. Empezar esta semana con ánimo. Empezar esta semana con alegría. No te dejes ganar de las penas. No te dejes ganar de las dificultades. Nunca se nos dijo que iba a ser fácil. Nunca se nos dijo que iba a ser fácil. Pero sí se nos dijo quién nos iba a acompañar en medio de las dificultades. Nunca se nos dijo que iba a ser fácil, pero sí se nos dijo quién nos iba a acompañar. ¿Quién iba a estar con nosotros? ¿Quién nos iba a apoyar en las dificultades? ¿Quién nos iba a sostener en medio de las dudas? Por lo tanto, no esperes que Dios te evite las dificultades. Muchas veces lo hará, estoy seguro de ello. Pero sobre todo, lo que nosotros debemos tener muy claro es ¿quién nos acompaña? ¿Quién está con nosotros? ¿Quién va a nuestro lado? ¿Quién nos sostiene en medio de las dificultades? ¿Quién nos sostiene en medio de las penas? Confiemos que Dios va adelante. Eso ya bastante, ¿no? Confiemos que Dios nos va sosteniendo. Eso ya bastante. ¿No creen ustedes? Saber que tenemos quien nos apoye, quien nos sostenga, quien nos dé fuerzas. ¿Quién nos dé ánimo para seguir adelante? Por eso, amigos queridos de las emisoras Minuto de Dios de Barranquilla, Cartagena,
89.5 FM. A todos los hermanos que están en Facebook, Padre John Mario, Facebook, emisora Minuto de Dios Barranquilla, Facebook, emisora Minuto de Dios Cartagena, canal de YouTube, Padre John Mario, como Brian Munguía, que dice, sí, Padre, estuvimos juntos en la conferencia. Fue una experiencia tremenda, Brian, de verdad. También estoy en Instagram, Padre John Mario, en este momento. Y amigo querido de la emisora y de nuestras redes sociales, no se nos dijo que iba a ser fácil. Al contrario, se nos dijo, en el mundo ustedes habrán de sufrir. En el mundo ustedes habrán de tener dificultades. En el mundo ustedes habrán de tener problemas. Así fue que nos dijo Jesús. En el mundo ustedes tendrán dificultades, pero ánimo, yo he vencido al mundo. Esa es la promesa del Señor. La promesa no es que no tendremos dificultades. La promesa no es que las cosas sean fáciles. Sí, lo que el Señor nos dice en ese hermoso texto del Evangelio de San Juan, capítulo 16. Versículo 33 dice, en el mundo ustedes habrán de sufrir, pero tengan valor. Yo he vencido al mundo. Juan 16:33. Hoy quiero que ustedes y yo comencemos con esta bella palabra del Señor, que se las quiero regalar a todos ustedes. Juan 16:33. En el mundo ustedes habrán de sufrir, pero tengan valor. Yo he vencido al mundo. Oiga, más claro no canta un gallo, dicen por ahí. En el mundo ustedes habrán de sufrir. En el mundo ustedes tendrán dificultades. En el mundo tendrán adversidades, pero tengan ánimo. Yo he vencido al mundo. Ahora, aquí cuando aparece últimamente que estoy yendo mucho al griego, la palabra mundo es cosmos. Le recuerda la palabra cosmos. Cuando habla de cosmos, cosmos es todo lo opuesto a Dios. Yo he vencido al mundo, yo he vencido las fuerzas de las tinieblas, dice Jesús. Yo he vencido las fuerzas de oscuridad. Por lo tanto, Jesús es incisivo en esto. En el mundo ustedes habrán de sufrir, pero ánimo, yo he vencido al mundo. No tengan miedo, no vivan con miedo. Y con esa actitud usted y yo vamos a empezar esta semana. Esta semana vamos a comenzar con esa actitud, con esa palabra, con esa es que vamos a arrancar esta semana después del puente, porque hoy es martes, oiga, y viene por allá, creo que otro puente. Ave María, en el mundo, dice, ustedes habrán de sufrir, dice el Señor. Pero, dice, pero tengan valor. Yo he vencido al mundo. ¡Wow! ¡Wow! Yo he vencido al mundo. Óigame, esta palabra a mí, para empezar la semana, me da mucha fuerza. Me da muchas ganas de seguir adelante. Me da fortaleza. Esta palabra me da mucho, mucho ánimo. En el mundo ustedes habrán de sufrir, pero ánimo, yo he vencido al mundo. Aquí tenemos otra persona desde Miami, Doris Ávila 8945 en el canal de YouTube. Olga Patarroyo, buenos días, Padre, Dios lo colme con mucha más alegría. ¿Dónde estás, Olga?
Isidora Lloreda desde Turbaco, Marlene García, Nidia Moreno, ya dije Doris Ávila, 8945 desde Miami. Bueno, en Miami dejamos un cariño por la emisora, mucha gente queriendo escuchar la emisora Minuto de Dios, y seguro que ya la están escuchando. Hermanos, Juan 16:33. Apréndase este versículo para esta semana que estamos comenzando. En el mundo ustedes habrán de sufrir. El mundo, el cosmos, les causará sufrimiento, les causará adversidad, les causará dificultad, les causará situaciones complejas. El mundo les causará situaciones complejas. Pero, ánimo, yo he vencido al mundo. El mundo les causará dificultades. Pero ánimo, yo lo he vencido. Pero ánimo, no tengan miedo. Pero ánimo, estén fuertes. No pierdan la ilusión. No pierdan la alegría. No pierdan la esperanza. Yo estoy con ustedes, así que usted no se me va a desanimar en esta semana. Doris Vila, 8945, Dios nos bendijo este fin de semana con su presencia a la Renovación Carismática Católica de Miami. Pasamos una bella conferencia. Sí, Doris Ávila, fue tremendo, unos momentos de oración tremendos, tremendos, fuertes, fuertes, muy carismático, de mucha fuerza, de mucha oración, de mucha alegría, de mucho gozo. Amigos, Juan 16:33, te quiero regalar ese texto, te lo quiero dar, te lo quiero regalar, porque ese texto nos da una fuerza bonita, ese texto nos da esa paz chévere. Ánimo, yo he vencido al mundo. Ánimo, yo estoy con ustedes. Ánimo, no se desanimen. Yo los acompaño. Yo voy con ustedes. Yo voy al lado con ustedes. Yo voy con ustedes. Eso está bonito. Eso está bonito. Juan 16:33. En el mundo ustedes habrán de sufrir. Pero ánimo, yo he vencido al mundo. Hay una clara promesa. Vamos a sufrir, vamos a tener adversidades, vamos a tener ataques, vamos a tener dificultades. Pero dice el Señor, ánimo, tengan valor. Yo he vencido al mundo. Yo he vencido todas las dificultades. Así que ánimo, no se me desanimen. No se echen con las petacas. No pierdan la esperanza porque yo voy con ustedes. ¿Sí o no? Ajá. Doris Ávila dice, Doris Ávila, pasamos una bella conferencia en Miami. Olga Patarrocho pide oración por María Ángela González Prieto, mi nieta, diagnóstico leucemia. Tiene 10 años desde Bogotá. Olga, ¿ya le oraron? ¿Ya le oraron a la niña? ¿Ya le pusieron las manos en la cabecita e hicieron oración por ella? Porque pónganos a orar. Nosotros nos ponemos a orar. Pero vayan cuando tengan un enfermo, vayan al hospital, pónganle las manos en la cabecita, en los hombros, en los pies, tómenle las manos y hagan oración. Porque la oración tiene poder. Porque la oración obra maravillas. Porque con la oración se obran maravillas. Entonces, mis amigos, mis amigas, está muy bien pedirnos oración. Sí, sí, sí, y oraremos, en este caso, por María Ángela González Prieto, una niña de 10 años que tiene un diagnóstico de leucemia. Pero por favor, aplícate tú a la oración. Irin María Julio Ballesteros, que me has escrito ya como 7, 8 veces. Hey, Iris, ya estamos orando por tu hermano. La oración por tu hermano Nelson Oviedo. Pero tú también aplícate a la oración.
ve a ese hospital, pon las manos sobre él y órale al Señor con fuerza, porque dice el Señor que la oración del hombre justo tiene mucho poder. Y nosotros somos personas justas, somos buenas, somos personas buenas, no somos malos, no somos malos. La oración tiene poder. Por eso hoy el Señor nos repite en Juan 10, 30, Juan, vamos a ver, Juan 16,33. Está bonito este texto, ¿no? Dice, en el mundo ustedes habrán de sufrir. Lo estoy anotando aquí para que la gente lo pueda ver. Habrán de sufrir. Pero, dice, coma, pero tengan ánimo. Tengan ánimo. Yo he vencido al mundo. Tengan ánimo, dos puntos. Aquí está. Yo he vencido al mundo. Ajá, este mensaje está bacán. Les cuento, pues. Esto está chévere. Juan 16:33. En el mundo ustedes habrán de sufrir. Pero ánimo. Yo he vencido al mundo. Ahí lo tienen en pantalla, Padre John Mario. Juan 16:33. En el mundo ustedes habrán de sufrir, pero tengan ánimo. Yo he vencido al mundo. Ahí lo tienen en pantalla. Ahí está en pantalla. En el mundo ustedes habrán de sufrir, pero tengan ánimo. Yo he vencido al mundo. Es una palabra tremenda y yo te invito, hermano, hermana, que te apropies esa palabra, a que digas, es para mí, es para mi familia, es para mi hogar, es para la situación difícil que estoy viviendo, es para los momentos complicados que he vivido. En el mundo ustedes habrán de sufrir, pero tengan ánimo, yo he vencido al mundo. Bonjour, Padre John Mario, desde Montreal, Canadá. Adrián Arcila, ¿cómo tal Ebu? Adrián Arcila, Claudia Spitia, Iris María Julia Ballesteros, Yamile Rosario, me uno en oración por todos los enfermos. Amén, amén, amén. Juan 16:33. En el mundo ustedes habrán de sufrir, pero tengan ánimo. Yo he vencido al mundo. Padre, también dice usted que ir a misa es una misa de sanación. Pedir por los enfermos y por uno mismo. Perdón por molestar. No molestas, Julio Eugenia Jacome, ya que me hiciste el requiem a mi pocillo. Es verdad. La misa es una, toda misa es una misa de sanación. Ir a la misa y orar por todos aquellos que están pasando momentos difíciles. Gracias por recordárnoslo, Julio Eugenia. Óscar Borges, desde la Capilla Boyacá. Óscar, otro Óscar, ya tenemos como tres hoy. Bueno, mis hermanos, la promesa del Señor para esta semana. En el mundo ustedes habrán de sufrir, pero ánimo. Yo he vencido al mundo, pero ánimo. Yo he vencido para al mundo. Irin María Julio Ballesteros dice, esa palabra es para mí. Esa palabra Dios me la regaló a mí. Y yo también puedo decir, esa palabra Dios me la regaló a mí. Es para mí. Es para mí. En el mundo habrán de sufrir, en el mundo habrán de tener adversidades. Yo me la tomo para mí hoy. Pero ánimo, yo he vencido al mundo. Yo he vencido al mundo. Bueno, Alba Luz Joti, gracias por afianzarnos en la fe. Alba desde Cartagena. Dios nos acompaña, Dios nos da fuerzas y Dios nos sostiene. Bueno, amigos míos, soy el padre John Mario Montoya. Nos vamos dándole gracias a Dios y dejándolos con este hermoso canto que nos regaló Benjamín al comenzar este programa. Me gustó, está bonito. Ahí tienen en pantalla Juan 16:33. En el mundo ustedes habrán de sufrir, pero tengan ánimo. Yo he vencido al mundo. Alabado sea Jesucristo. No, no, no, el otro con el que empezamos esta segunda parte. Eso.

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0: Ahora está con nosotros en la dirección del padre John Mario Montoya, la producción técnica a cargo de don Benjamín Barreto, también don Gustavo Guerrero, en los 89.5 el FM Estéreo, y sus amigos Claudia Margarita Salcedo de la Cruz y este servidor Bernardo Torres. Doña Claudia, buenos días.
1: Muy buenos días, Bernardo. Buenos días para todos los que nos están escuchando. Qué gusto empezar esa semana con la certeza de que va a ser un buen día, una buena semana y que la bendición de Dios nos acompañe.
0: Sí, señor, va a ser una semana muy especial, Claudia. ¿Qué tal este fin de semana? Dígame, ¿qué tal este fin de semana usted?
1: Espectacular. Le cuento que esa palabra se queda corta para lo lindo y especial que estuvo envuelta dentro de el mundial, de esos contrastes que hay entre los países sede de estos equipos y también, por supuesto, celebrando el Día del Padre en familia. Y me imagino que usted, siendo uno de los homenajeados, tuvo un fin de semana lleno de mucha alegría.
0: Quiero contarle para qué. ¿Para qué? ¿Para qué? Pues sí, son regalos.
1: ¿Para qué le digo que no, sí, sí?
0: ¿Para qué le digo que no, sí, sí? Fue muy especial. Gracias al Señor por este don de la paternidad que Él nos regala. Gracias por la familia que nos ha permitido construir. Gracias por las relaciones también que nos ha permitido formar en nuestra casa, por mi amada esposa, por mis hijos, por todo, todo, por mis nietos. El Señor siempre nos mira a nosotros con misericordia, ¿verdad? Todos sus hijos nos mira, así como mira con misericordia, con amor, con ternura a todos los oyentes de nuestra emisora Minuto de Dios en esta mañana. Esta celebración, obviamente, fue el domingo. Ayer, lunes festivo, tuvimos una experiencia bien bonita, mi querida Claudia, en la ciudad de Barranquilla. Y es que nos reunimos en el Colegio de María Inmaculada de esta ciudad, más de 300 servidores, como unas 350 personas, le calculo yo, servidores y coordinadores de la Renovación Carismática Católica de la Arquidiócesis de Barranquilla. Fue una experiencia muy especial, quiero contarle, reavivando en todos los servidores de nuestra amada Renovación Carismática, la fuerza del Espíritu Santo, renovando el espíritu misionero entre todos. Allí nos encontramos con líderes de nuestra renovación muy importantes, históricos por decirlo así, pero que vienen, han hecho una obra muy grande a lo largo de estos años que lleva la Renovación Carismática. Pero también me encontré con mucha gente que está empezando este camino, y que están sirviendo ya, Claudia, que están sirviéndole a la iglesia, que le están sirviendo a su parroquia y que están siendo servidores de las comunidades carismáticas de esta ciudad. Usted sabe que aquí en el caso concreto de la arquidiócesis, yo sé que en Cartagena la renovación carismática es una sola, aquí también somos una sola, la renovación es una sola, ¿verdad? Ahí comunidades que están lideradas por distintos hermanos, somos unas 25 comunidades, pero todas bajo un mismo espíritu, guiados, iluminados por nuestro pastor, Monseñor Pablo Emiro Salas Antelis, y orientados por el padre Edimer Peña, asesor de la Renovación Carismática. Ayer tuvimos ese encuentro y estuvo con nosotros el padre Martín Delgado, él es el asesor de la Renovación Carismática de la ciudad de Cali. Bueno, ¿qué le cuento? Estupendo, qué estupendo, ¿verdad? Tuvo dos enseñanzas muy especiales y en las horas de la tarde también nos acompañó el padre Juan Diego López, que es el párroco de San Roque. En fin, Claudia, el Señor reavivando el fuego, reavivando la capacidad de servir, reavivando el amor entre los servidores, el amor hacia Jesucristo, hacia la iglesia y hacia la evangelización. Y yo creo que eso es una tarea de todos, ¿verdad? De todos, Claudia, bautizados, permitir que el Espíritu Santo nos haga en realidad piedras vivas para anunciar al Señor vivo y resucitado.
1: Hoy es 16 de junio y damos inicio a una semana en la que hay muy buenas noticias y, por supuesto, a través de la emisora Minuto de Dios se las compartimos. Una de ellas, evidentemente, el hecho, y permítame mencionar primero a la ciudad de Cartagena, se tienen lanzamientos o se tienen muy buenas noticias, porque figúrese que con recursos de regalías, nuevo hospital de Pasacaballos estará listo en 10 meses. Esta nueva infraestructura hospitalaria dispondrá de servicios de consulta externa con especialidades y áreas de atención como medicina general y familiar, medicina interna, pediatría, ginecología, psiquiatría, psicología, optometría, nutrición, enfermería, odontología, con áreas de esterilización, ecografía obstétrica y oficina de atención al usuario. Asimismo, contará con un moderno servicio de urgencias dotado de triaje, consultorio de atención y sala de curaciones. Obviamente, son 10 meses que esperamos sean bastante diligentes y que al cabo de ese tiempo se pueda presentar este recurso, y esperamos y confiamos en que logre solventar un poco la necesidad de algunas instituciones y particularmente en el tema de salud y los hospitales y clínicas que en estos momentos, como es conocimiento de todos, están enfrentando una crisis operativa. Así que una buena noticia desde la ciudad de Cartagena.
0: Bueno, pero me imagino que también se hablará de otras cosas, Claudia. ¿De qué más se habla en Cartagena en este día? Usted que está conectada allí con la actualidad en La Heroica.
1: Pues quiero contarle que a través de Cartagena Cómo Vamos se ha compartido a través de los diferentes medios de comunicación un análisis de los resultados de pobreza monetaria 2025 que reveló el DANE para la ciudad. Y este análisis registró que uno de los mayores avances del país en reducción de la pobreza monetaria durante 2025. Cerca de 59 mil cartageneros salieron de la pobreza monetaria en un año. Los resultados de 2025 muestran una reducción significativa en el indicador y reabren la conversación sobre las oportunidades y desafíos para seguir mejorando la calidad de vida en la ciudad. Los más recientes resultados publicados por el DANE muestran una reducción de la pobreza monetaria y las cifras reflejan cambios en las condiciones de ingreso de los hogares y aportan elementos para analizar los desafíos económicos y sociales de la ciudad. La pobreza monetaria pasó de 41.1% en 2024 a 34.6% en 2025, una disminución de 6.5 puntos porcentuales. Esto significa, en palabras así como claritas, que cerca de 59 mil personas dejaron de estar en esta condición, es decir, de extrema pobreza, durante el último año. Por su parte, esta situación equivale a un número muy importante de personas que, gracias a todo el proceso económico del año pasado, lograron salir de esta situación. Estos resultados ubican a Cartagena entre las ciudades que más redujeron estos indicadores. Sin embargo, al comparar con las principales capitales del país, La Heroica continúa registrando el mayor índice de pobreza monetaria con un 34.6%, seguida de Barranquilla, que reportó 23.4%, Cali con 19.7%, Bogotá con 17.8% y Medellín con 16.7%. Junto a la disminución de la pobreza, las cifras muestran cambios de distribución de los ingresos, y eso sin duda se convierte en tema de conversación durante toda esta semana aquí en la ciudad de Cartagena.
0: Muchísimas gracias, doña Claudia. Muchísimas gracias. Estás en la sintonía de Contigo, Señor, en las mañanas.

0: Son las 9 de la mañana, 22 minutos en Colombia, 9:22 en Barranquilla. ¿De qué se habla? Tengo la mesa de trabajo, el diario El Heraldo. Con mucho gusto compartimos los titulares de este diario local. Ya usted lo hizo, de Cartagena. En primera página, El Heraldo titula, entre otros, los siguientes hechos. Elecciones en el exterior. Más de 1.4 millones de colombianos ya pueden asistir a las urnas en los 67 países y 1.489 mesas habilitadas para ello. Oigan, bien, las elecciones en el resto del mundo. Cierres y desvíos por intervención artística en la avenida Shakira, titula El Heraldo Hoy. Asesinan a El Zarco de 9 balazos en Barlovento. Operativos militares contra las, bueno, ASCs, ¿cómo se llama eso? Son los, las armas, ¿cierto? Las personas alzadas en armas de la Sierra Nevada de Santa Marta, y este operativo militar desata crisis en la troncal del Caribe. Inversión y empleo, las claves detrás de reducción de la pobreza. Las cifras del DANE muestran una caída en Barranquilla de 6.3 puntos porcentuales, un resultado superior al promedio nacional. Expertos atribuyen el avance a la generación de plazas laborales, el dinamismo empresarial y los programas de accesos a créditos. Titulares del Heraldo. 25 años después, persiste impunidad en la desaparición de 4 personas en el departamento de Sucre. Cepeda denunciará penalmente a De La Espriella por casos de salud y vida. Fotografías también tituladas hoy. Paso seguro para 16 mil familias en el sector del Caribe Verde. La alcaldía de Barranquilla inició la construcción de un túnel peatonal subterráneo en la avenida Circunvalar con una inversión superior a los 5.900 millones de pesos. La obra, que beneficiará a más de 60 mil personas del suroccidente de esta capital, busca mejorar la seguridad vial y la movilidad mediante un corredor de 200 metros con iluminación, accesibilidad universal y obras complementarias de urbanismo y drenaje. El proyecto conectará barrios como Las Malvinas, Rosales, Evaristo Surdiz, entre otros. Acuerdo de Trump no nos compromete, no garantiza nuestra seguridad, afirma Israel. Ministros y miembros de la oposición criticaron la decisión bilateral o bilateral y aseguraron no hacer parte de la misma, pues fue negociada sin su consentimiento. Aún no se publica el texto completo preliminar que allanaría el camino para poner fin a la guerra en ese territorio de Medio Oriente. Más titulares en la contraportada. El Heraldo dice: Lukaku salva un punto. El delantero anotó el gol de Bélgica en el empate 1-1 ante Egipto, que se puso en ventaja con tanto de Ashour. La punta que se resiste a desaparecer. Aparece una fotonoticia de esa parte del muelle de Puerto Colombia, la parte antigua del muelle, que fue construida en el año 1892. Imagínese, 1892 tiene 133 años esta estructura, y la parte que está hacia el fondo, pues ahí está, se resiste a ser derrumbada por las corrientes fuertes del aire. Esta histórica estructura fue durante más de 4 décadas la principal puerta de entrada marítima de Colombia. Por ella transitaron inmigrantes, mercancías, correspondencia y viajeros que contribuyeron al desarrollo económico y cultural del departamento del Atlántico y todo el país. Bocinha es el héroe de Cabo Verde. El arquero de 40 años de edad y sin equipo actualmente fue vital en el sorpresivo empate 0-0 ante la selección de España. Su popularidad creció notablemente en redes sociales. Más titulares, hoy entra en acción Lionel Messi. Argentina, actual campeona mundial, debutará en Norteamérica 2026 enfrentando a Argelia a partir de las 8 de la noche. Francia con Mbappé se mide a Senegal a las 2 de la tarde. Titulares de prensa en este día, martes 16 de junio del año 2026. Contigo, Señor, queremos estar en este día y siempre. Contigo, Señor, queremos estar todos los días de nuestra vida. Te pedimos, Señor, que nos des perseverancia en este camino y no permitas que nada nos aparte de ti, Señor. Te lo pedimos a ti que eres nuestro Dios y nos amas. Amigos de la sintonía, yo les invito a que reporten su sintonía a este espacio contigo, Señor, en las mañanas, utilizando el responsorio del Salmo 50 que acompaña hoy 16 de junio, la liturgia de la Iglesia. Y me gusta mucho este responsorio, mis hermanos, porque de alguna manera expresa dos realidades. Primero, la realidad nuestra como pecador. Ningún oyente en esta emisora Minuto de Dios, ni los que estamos en este momento frente a los micrófonos, podemos decir que somos santos. Pecamos, fallamos, cometemos errores, ¿cierto? Eso sí, nos esforzamos todos los días por ser mejores, porque acuérdense lo que nos dice la Iglesia, la conversión dura toda la vida, no somos ángeles, no volamos. Usted cuando escucha a Claudia, no piense que Claudia es un angelito que revolotea allí en la cabina de la emisora Minuto Dios de Cartagena, eso no pasa. O cuando escucha a Bernardo, no piense que es un angelito que revolotea aquí en la cabina de la emisora Minuto Dios, no. Tenemos nuestras fortalezas y tenemos nuestras debilidades. Tenemos nuestras virtudes, pero también tenemos nuestras fallas, ¿de acuerdo? Entonces, hoy el Salmo, en el responsorio, dice algo bien bonito. Misericordia, Señor, hemos pecado. Misericordia, Señor, hemos pecado. Frente al pecado nuestro, frente al pecado de la humanidad, está la misericordia del Señor, la capacidad de perdonarnos que tiene Dios. Entonces yo quiero que usted también reconozca que le ha fallado a Dios y reporte esa frase en oración y dígale: Señor, ten misericordia de mí porque también he pecado. Misericordia, Señor, hemos pecado. Es el Salmo, el responsorio, repito, el Salmo 50, que acompaña hoy la liturgia de nuestra Iglesia Católica. Usted lo escribe en el WhatsApp y además de eso me reporta su nombre y me dice la ciudad desde la cual se comunica. En Barranquilla el teléfono es 317-518-3063. 317-518-3063. Claudia, ¿de qué manera va a participar la gente en esta mañana?
1: A través del 300-613-7358 aquí en la ciudad de Cartagena, 300-613-7358, esperamos la participación de todos ustedes. Misericordia, Señor, hemos pecado. Qué bonito, porque aquel que sabe y que humildemente reconoce su error es un paso para poder corregirlo. Así que adelante, mis hermanos, 300-613-7358.
0: Vamos a una pausa, vamos a cumplir con unos patrocinios y ya regresamos aquí a Minuto de Dios en Contigo, Señor, en las mañanas.
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0: Son las 9 de la mañana, 32 minutos en Colombia, 9:32, avanzamos en este espacio matutino de la emisora Minuto de Dios contigo, señorón, 9:36 minutos. Recuerde el santo y seña con el que usted puede hoy reportar su sintonía a través de nuestra línea de WhatsApp 317-518-3063. Misericordia, Señor, hemos pecado. Esa es la frase. Misericordia, Señor, hemos pecado. Me reporta tu sintonía y, por supuesto, tu nombre. ¿Desde qué sector de la ciudad te comunicas? Por aquí me escribe Andrés Mejía. En esta mañana dice Andrés Mejía: saludos a todos los oyentes de nuestra emisora Minuto de Dios. Esta emisora, dice Andrés, ha sido bendición para mi familia. Gracias, Minuto de Dios, por existir. A usted, Andrés Mejía, muy amable. También nos escribe por aquí Carlos Benjumea. Hola, Bernardo, bendiciones. Qué rico poder estar en la sintonía de la emisora Minuto de Dios. Claro, misericordia, Señor, hemos pecado. Clamamos al Señor para que nos traiga bendiciones a mi casa y que tome todas las necesidades que tiene, que tenemos. Gracias. Lorena Ruiz también dice: hola, buenos días, en sintonía de la mejor emisora Minuto de Dios. Emisora que ha venido a traer paz, que ha venido a traer luz a mi familia. Y todos unidos en oración también decimos: misericordia, Dios mío, bueno, es misericordia, Señor, hemos pecado, ¿verdad? Y cierro saludando en esta mañana a Nati Olmos, Natividad Olmos, dice también, en la sintonía de Minuto de Dios, aquí desde la heroica, la mejor emisora Minuto de Dios. A esta hora le pido al Señor que bendiga a cada miembro de mi familia. Gracias, Minuto de Dios, por existir, Nati, pero el santo y seña, recuerden, no lo has dicho. Recuerde cuál es: misericordia, Señor, hemos pecado. ¿Cómo está la sintonía en Cartagena, mi querida Claudia?
1: Romero nos escribe: misericordia, Señor, hemos pecado, desde el barrio El Campestre, Cele Romero Tuñón. Luisa Giraldo Díaz dice: buenos días, bendiciones para todos. Misericordia, Señor, hemos pecado, de parte de Luisa Giraldo de La Boquilla. Gracias. Josefina, Dios te bendiga. Josefina comparte con nosotros una oración especial para hoy, martes 16 de junio. Y Cruz Isabel Julio dice: buenos días, mi Claudia hermosa y señor Bernardo. Lluvia de bendiciones infinita para todos. Señor, te alabamos y te bendecimos y te damos gracias, Señor Jesús. Amén. Misericordia, Señor, hemos pecado. Amén. Señor, te entrego mi vida, mi familia y todo el mundo entero. Amén. Desde Cartagena, Cruz Isabel Julio Martínez. Estos son los reportes que hasta este momento tenemos a través del 300-613-7358.
0: Sí, señor, 317-518-3063 en la ciudad de Barranquilla. Pónganse en contacto con nosotros. Queremos saber dónde está usted escuchando la emisora Minuto. Y recuerde el WhatsApp 317-518-3063 y la frase inspirada en el Salmo que acompaña hoy la liturgia. Salmo 50, misericordia, Señor, hemos pecado. Misericordia, Señor, hemos pecado. Esa es la, es el santo y seña que tenemos hoy para todos los amigos que sintonizan esta bendita emisora Minuto de Dios. En Cartagena 89.5, el FM Estéreo, Barranquilla 1370 de la banda AM. A ver, hoy es 16 de julio. Hoy es 16 de junio. Y quiero recordarle varias cosas a los amigos. Este fin de semana, el día sábado exactamente, sábado 20, el padre John Mario Montoya ha querido que, en el caso concreto de Barranquilla, nuestra querida Fadi Lacade y todo el equipo del Club de Amigos se reúna en la parroquia de la Santa Cruz. Vamos a estar este sábado en la parroquia de la Santa Cruz a las 8:30 de la mañana. Atención, si usted vive en este sector de la Ciudadela, la Magdalena, Las Palmas, Los Robles, Los Almendros, Las Moras, Villa Estadio, Soledad 2000, Villa Mónica, en fin, cualquiera de esos barrios, aquí en el sur de Barranquilla, parroquia, barrio Simón Bolívar, Costa Hermosa, Vista Hermosa, Las Nieves, llegue el sábado a la parroquia de la Santa Cruz. Amén. Parroquia La Santa Cruz. Es un encuentro de socios del Club de Amigos, pero está abierto para todos. Si usted no es miembro del Club de Amigos, llegue, porque vamos a tener un encuentro con la doctora Luz Marina Locarno, psicóloga, que participa en la realización de este espacio Psicología en Familia dos días a la semana, los martes y los jueves a través de estos micrófonos. Entonces, este sábado vamos a estar en la parroquia de la Santa Cruz. Pero además de la doctora Luz Marina Locarno, mire lo que se ha ingeniado nuestra querida Fadi. armado un equipo con otros psicólogos también, servidores de nuestra comunidad, y van a estar ofreciendo el servicio de asesoría en psicología a las personas que quieran hablar con una psicóloga allí, un servicio gratuito, no va a costar nada. Vamos a estar ese día haciendo una brigada. ¡Qué bonito! Entonces, tenemos una conferencia con la doctora Luz Marina Locarno, una conferencia con la doctora. Vamos a tener un momento de alabanza, vamos a tener un momento de música, vamos a tener un momento de testimonio. Ella ha querido, Fadia, preparar un programa muy especial para este día. Entonces, además de la doctora Luz Marina Locarno, van a haber otras psicólogas ofreciendo el servicio de la psicología, que usted quiere hablar con un psicólogo, tiene alguien que quisiera llevarlo a un psicólogo allí, pues allí va a estar esta persona. Hasta ahora tenemos a la doctora Julie Rodríguez, a la doctora Luz Marina Locarno, pero bueno, pero vamos a ver más amigos. Hoy vamos a tratar de ir fortaleciendo ese equipo. ¿Cuál es la idea? La idea es estar allí con ustedes, mis amigos. Y si usted es parte del Club de Amigos, pues lleve ese día su contribución. Si no es parte del Club de Amigos, afíliese al Club de Amigos. ¿Con cuánto? Con lo que Dios ponga en su corazón. Si no quiere afiliarse al Club de Amigos, pero quiere estar en esa actividad, llegue. Las puertas de la parroquia van a estar abiertas para todos. Ahora bien, ¿dónde queda la parroquia de la Santa Cruz? En la ciudad de la 20 de julio. Calle 47B, con la carrera 1B, ¿cierto? Así, ahí queda la parroquia de la Santa Cruz. Ya le preciso la dirección exacta, pero va a ser una jornada bien bonita que tenemos este sábado del Club de Amigos de nuestra emisora Minuto de Dios. Mi querida Claudia, yo creo que es lo que tenemos que hacer, ¿verdad? Salir de nuestros espacios y estar más cerca de los hermanos. Así como muy pronto en Cartagena se va a organizar también ese espacio, no sé dónde, ya usted lo contará, se está preparando para ello, pero empezamos nosotros en Barranquilla este sábado 20 de junio, víspera de las elecciones presidenciales en Colombia, Clau. ¿Cómo le parece este encuentro?
1: Muy bonito, muy chévere, y realmente me parece una oportunidad que ninguno de los que nos están escuchando se puede perder. Denis Tinoco Ruiz, Bernardo, nos escribe a través del 300-613-7358 y nos dice: buenos días, misericordia Señor, porque he pecado, pido oración por mi familia, reportando sintonía desde Cartagena, desde el barrio Boston. Pedimos al Señor, Denis, que Dios te bendiga mucho a ti, a tu familia, y que todas las cosas sean en la bendición de Dios. Vivian Severiche, un abrazo muy, muy especial para Vivian. Dios te guarde. Muchas gracias por estar atenta a la emisora Minuto de Dios. Dice en este momento: gracias Padre Celestial por el día de hoy. Te pido que los guardes y bendigas y nos llenes a todos de tu presencia. Un abrazo, mi querida Virginia, muy amable por estar con nosotros. Yasmina Pacheco nos envió un audio que vamos a escuchar a continuación en Contigo a través de nuestra línea 300-613-7358 y nos dice lo siguiente.
2: Buenos días, Clau, Bernardo, Miguel, los bendiga. Que Dios tenga mucha misericordia con nosotros y con este mundo entero, con cada una de mis familias. El Señor, su misericordia, nos acompañe y nos guarde. Estoy aquí en el pie de la popa, en el Callejón Méndez, cerquita de la emisora Minuto de Dios, escuchando mi emisora preferida, la que siempre me mantiene con ánimo y las ganas de salir adelante. Bendiciones a toda mi familia.
0: Qué bonito. Un abrazo. Qué bonito.
1: Gracias a Yasmina Pacheco. Javier Sarmiento Castillo nos dice: misericordia de Dios, hemos pecado. Reporto sintonía desde el barrio del Socorro de Cartagena. Bendiciones a la mejor del mundo, Javier Sarmiento. Oro por la salud y recuperación de mi hermano. Es de John Vega, quien se encuentra hospitalizado. Mi Dios, te pedimos por John. Sánalo, restablécelo, Señor, te lo pedimos, Padre, en el nombre de nuestro Señor Jesucristo. Reportes a esta hora, Bernardo.
0: Sí, Señor, en Barranquilla pueden escribir al 317-518-3063. Tengo amigos que se comunican con nosotros vía WhatsApp. 317-518-3063. Dice por aquí esta persona: misericordia, bendiciones, Bernardo, misericordia, Señor, hemos pecado. Te habla Pilar desde Cartagena, en el sector Porvenir, siempre en la sintonía de Minuto de Dios. Gracias, mi querida Pilar. Más amigos, dice por acá: buenos días, misericordia Señor, hemos pecado, pido oración por mi familia, reportando sintonía desde el barrio Boston, allí en Cartagena. Gracias, mi hermana. Otra persona dice, María Jaime, dice: misericordia Señor, hemos pecado, tú eres nuestro pastor, los quiero muchísimo. Lo sabemos, María Jaime, oyente fiel de la emisora Minuto de Dios. Esta oyente, mi querida Claudia, bueno, ayer también el Señor me regaló la gracia de encontrarme con otras personas que llevan tiempito, pero María Jaime, usted la conoce desde que venía aquí, su hija, Juliet, que hoy en día es una mujer casada, con dos hijos, bueno, pero chévere, ¿verdad? Y de niña formaba parte de esta franja infantil de nuestra emisora Minutos. Hoy, mi querida Julie, es comerciante. Y bueno, Dios bendice a sus hijos, ¿no? Dios bendice a sus hijos. Por aquí me dice esta persona, saludos, misericordia, Dios mío, hemos pecado, Señor, ten misericordia de nuestra patria Colombia. Te doy gracias por este nuevo día, llénanos, Señor, de mucha fortaleza. Nuestro amigo Eric Sudea. Usted recuerda a Eric Sudea, mi querida Claudia. Eric Sudea y su familia están pasando por un momento muy complicado. Su hermana Sarita, recordamos también esos años bellos en el que se transmitía una franja infantil, creo que era hasta diaria en la emisora, y Eric y su hermanita siempre están en la sintonía de esta emisora Minuto de Dios, reportando sintonía o participando en los programas. Pues ella, Sarita, ha partido a la casa del Señor. Oramos por el eterno descanso de Sara Paola Sudea Vergara. Sara Paola Sudea Vergara, quien ha partido a la casa de nuestro Dios. Que sea el Señor bendiciéndola a ella, pero también llenando de fuerza, llenando de paz, llenando de fortaleza a todos los miembros de su familia, a Eric, a sus padres. Gracias por la perseverancia que han tenido en este camino de fe. Bendito Dios. Son cosas que a veces uno no entiende, ¿verdad? Pero bueno. Más amigos se comunican con nosotros, dice esta persona, Lorenza Pérez. Hola, buenos días. Dios te bendiga. Dios tenga misericordia a mis hijos, por mí y por el mundo entero. Desde Cartagena, mi nombre es Lorenza Pérez, en la sintonía de la emisora Minuto de Dios. Gracias, Lorenza, gracias por escribirnos. Aura María Zárate también dice, hola, buenos días, Bernardo. Misericordia, Señor, hemos pecado. Desde Terranova 2, por favor, ore por mi salud. Oremos por Aurita, oremos por la familia Eric Sudea, oremos por todos aquellos que pasan por situaciones difíciles a esta hora, mi querida Claudia.
1: Señor, quiero darte gracias porque la oración es el mejor regalo que nos has dado, la oportunidad de dirigirnos a ti pidiendo, suplicando, pero también dando gracias. Señor, por todas y cada una de las intenciones de la familia Minuto de Dios en Barranquilla, en Cartagena o en cualquier parte donde nos estén escuchando, queremos encomendártela, entregártela. Señor, ayúdanos. Así como el sol ilumina y está tan bonito en este día, en esta mañana, permite que tu gracia, Señor, llegue e irrumpa en medio de la oscuridad que tal vez estén viviendo hogares, familias, personas. Regala consuelo, Señor. Regala paz, alegría. Y permite, Señor, que haya un corazón dispuesto a adorar, alabar y bendecir tu nombre. Gracias por esta bendición, gracias por todos los que nos escuchan, gracias Señor por tu misericordia, amén. Y a propósito de misericordia, que es el santo y seña del día de hoy, Nidia Pérez nos escribe, misericordia Señor, hemos pecado, buenos días mi Clau, Bernardo, feliz martes para ustedes, pido oración por mi salud, estoy luchando por una toxina que desde hace rato me estoy luchando para que me la coloquen, bendiciones para todos ustedes, amén, mi Nidia. Oramos y pedimos al Señor que te guarde y te bendiga. Tenemos un audio de la señora Berta Pelufo, que también se comunica con nosotros a través del 300-613-7358. Adelante, Berta.
3: Buenos días, Mario. Claudia, ¿cómo está? Que Dios me lo bendiga mucho, mucho, mucho. En misericordia, Señor, hemos pecado. Amén, Señor. Que bendigas mi familia, que me cuides mi familia y me la proteja de todo mal. Amén, amén, amén.
1: Muchas gracias, Berta, por estar en sintonía de la emisora Minuto de Dios. Un abrazo muy, muy grande para todos los amigos que a esta hora se comunican. Recuerda, 300-613-7358.

0: Sí, Señor, eterna es tu misericordia, Señor. Por eso nos atrevemos a decir, misericordia, Señor, hemos pecado. Y es lo que están reportando en esta mañana a los amigos a través de nuestra línea de WhatsApp en Barranquilla, 317-518-3063. En Cartagena, a través del 300-613-7358. 300-613-7358. Hoy, bueno, a propósito de cosas que el Señor nos regala, aparte de esta actividad de los miembros del Club de Amigos el próximo sábado de 8:30 a 11:00 a.m. allí en la Parroquia de la Santa Cruz, vamos a estar hoy martes, por favor, de 3 a 5 de la tarde, nuestra experiencia de acompañamiento para la superación del duelo. Hoy, en la Casa Oración Tierra Nueva, usted va a encontrar siempre un puñado de hermanos en ese horario, orando y acompañando a todos aquellos que están pasando por un momento de intenso dolor ante la pérdida de un ser querido. Llegue hoy a Tierra Nueva si este es su caso. Si usted necesita compañía, si usted necesita fortaleza, si usted necesita una palabra de consuelo, si usted necesita un apoyo psicológico, un apoyo espiritual, allí estamos. A nadie se le juzga, solamente nos reunimos para orar por usted y para que sea el Señor sanando ese corazón entristecido y ayudándole nuevamente a ver la luz, a ver la luz al final del sendero, al final del túnel, porque con la ayuda de Dios sí se puede salir de ese hueco, si me permite utilizar la expresión, de tristeza profunda. Amén. Y a esta hora vienen a nuestra memoria tantos amigos que sé que están pasando por un momento de dolor. Sí se puede, mi hermano. Sí se puede, mi hermana. Fija tu mirada en el Señor y ten la certeza que puedes salir adelante. Y hoy hay una cita en Tierra Nueva, repito, es 3 de la tarde a 5 en punto de la tarde. Y en las horas de la noche, el grupo de oración de hombres, hoy martes, los caballeros se reúnen en Tierra Nueva para hacer oración. Llegue, hombre, llegue, caballero. ¿Desde qué edad? ¿Desde los 16, 17 años? ¿Hasta qué edad? Hasta los 13, 70. No hay límites de edad, ¿cierto? Lo importante es que como hombres nos reunamos en la Casa de Oración Tierra Nueva en las horas de la noche también para encontrar razones en el Señor para seguir luchando, esforzándonos y conquistando las metas, que son muchas. Dios tiene muchas metas para todos nosotros. Usted también en Cartagena hoy tiene un espacio de oración con las parejas, ¿no?
1: Tarde vamos a hablar acerca de cómo manejar los conflictos con la palabra de Dios, esa palabra que tiene para todos enseñanzas, orientación y que nos brinda también la luz, las herramientas, el camino para resolver situaciones o conflictos que son oportunidades para crecer en la relación de pareja. Todos invitados, 6:30 p.m, Centro de Espiritualidad San Juan Eudes, calle 29D2125, a las 6:30 p.m. los esperamos.
0: Así es, mis hermanos, hoy los esperamos, ya sabes, allí en Cartagena. Bendito Dios, una oportunidad que tenemos todos de encontrarnos como lo que somos, familia, minuto de Dios. Son las 9:55, seguimos reportando sintonía. Por aquí me llegan más mensajes al 317-518-3063, dice esta persona: misericordia, Dios mío, hemos pecado por las relaciones intrapersonales contigo, Señor, y por las interpersonales. Ayúdanos a tener conciencia de qué es lo mejor. Gracias, Señor, porque aún hay tiempo, dice esta persona. Aún hay tiempo, sí, Señor. El tiempo es de Dios, pero siempre habrán oportunidades. Dice otra oyente por aquí: hola, buenos días, Bernardo. Misericordia, Señor, hemos pecado. Ten misericordia de mi esposo que se encuentra hospitalizado, Señor. Sánalo. Es tu hijo amado. Cuídalo y levántalo, Señor, para tu mayor gloria. Amén, amén. Nos unimos a esta oración. Dice otra persona: buenos días, bendiciones. Misericordia, Señor, hemos pecado. Pido a Dios perdón por lo que sucedió en el colegio, la Inmaculada. Dice aquí, perdón. Pido Dios perdón. ¿No entendió? Ah, no, pido oración por lo que pasó ayer en el colegio María Inmaculada. Es correcto. Fue hermoso, salí llena de su Espíritu Santo, pero buscaba a Margarita Sánchez y no la vi. Margarita no fue ayer. Margarita, participa, participa. Dice, eso lo dice Sonia Rodríguez. Este sábado, con el favor de Dios, estaré en la iglesia de la Santa Cruz. Dios permita, pueda ir Margarita. Bueno, vamos a decirle a Margarita que no falle otra vez. Usualmente ella, Margarita, quienes la conocen, sabe que se mete en mil cosas. Margarita se mete en mil cosas. Usted no la ve quieta. Usted la ve en la calle haciendo campaña siempre para los presos, apoyando a los hermanos del grupo Al Duelo. En fin, es una mujer muy activa. A pesar de los años, es una guerrera de Dios. Vamos a tenerla con la ayuda de Dios. Sí, señor. Dice por aquí esta persona: buenos días, el Señor los bendiga, misericordia, Señor, hemos pecado. Oremos por la salud de Pedro Antonio y Claudia Zúñiga. Lo dice la señora, y la señora Zunilda. Bueno, nos unimos en oración por Pedro, por Claudia y por la señora Zunilda. Que Dios les bendiga a todos. Otra persona dice: gracias, Padre Celestial, por el Día del Padre, porque los hombres son dignos de representantes de ti en la tierra. Tienen a sus hijos y los educan, los corrigen y dan la vida por ellos. En este día tan especial que es el Día del Padre, quiero felicitar a todos los padres de mi familia, amigos, conocidos y a los padres colombianos y del mundo entero. Gracias, hermanos, por ser esos padres ejemplares. Gracias, sobrinos, por seguir el ejemplo de sus padres, educar, criar y acompañar a sus hijos. Mil felicitaciones en el Día del Padre, que sea el Señor guardándolos, protegiéndolos y llenándolos de mucha fe. Les dé sabiduría, entendimiento.

0: Adelante, Josefa, buenos días.
1: Misericordia, Señor, hemos pecado. Josefa Chacón, reportando sintonía del Hospital Universitario de Cartagena. Gracias y bendición.
0: Bendiciones, Josefa. Esperamos que te sigas recuperando. Un abrazo grande y gracias, gracias por sintonizar Un Minuto de Dios. Y a ustedes, amigos, muchas gracias, Bernardo. Gracias. Con el favor de Dios nos encontraremos a lo largo de la programación de este día en Minuto de Dios.
2: Amén. Así es, doña Claudia. Felicidades entonces, amigos. Sigamos. Recuerden, este sábado, cita socio del Club de Amigos Parroquia de la Santa Cruz en Barranquilla. En la dirección, el padre John Mario Montoya y sus amigos de siempre, Claudia Salcedo y este servidor, Bernardo Torres. Hasta pronto.
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0: Sí, señores, Cristo, el que nos acompaña en medio de las tormentas, las olas y las tempestades de la vida, es el Señor, el que va timoneando la barca de tu vida y mi vida. Por eso confía en el Señor, que el que está al mando es Jesucristo, el Rey de Reyes.
1: Por siempre bendito, como en aquella tarde.
0: Saludo a todos los hermanos conectados en los 89.5 del FM en Cartagena, a mis hermanos en los 1370 de la AM en Barranquilla y a todos los que nos escuchan a través de la aplicación de emisora Minuto de Dios, la única que llega al corazón. 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El que se va para el gimnasio, va a caminar en el parque, se pone sus audífonos y va escuchando una predicación o va escuchando alabanza o un programa así de chévere como el Club de Amigos de Minuto de Dios. Y saludo para todos los consentidos, los socios del Club de Amigos, esos que nos ayudan a transformar vidas, que oran, que dan testimonio y que hacen su donación para el sostenimiento de las emisoras Minuto de Dios en Barranquilla, en Cartagena, en Colombia y en cualquier lugar del mundo donde hay un socio del Club de Amigos. Un abrazo en Jesús y María para ti. Les saludo con la asistencia en la consola de Benjamín Bolaños en Barranquilla. Miércoles, yo que Benjamín Bolaños, miércoles le cambié el apellido. El Benji se está riendo. Oiga, qué loquera. Vea, ese es el fin de semana largo. Ese es el fin de semana largo. La comadrita metiendo. Oiga, bendito sea el Señor. Benji Barreto en la consola de los 1370. De la M. Revolví a Benji con Hermes. Imagínese usted. Vea usted, vea usted. Y saludamos en Cartagena, mi comadrita Judith. Oiga, ¿con quién está ahí acompañada en la técnica, comadrita? Bendecido día.
2: Hola, muy buenos días, Fadi. Muy buenos días a todos nuestros queridos oyentes. Claro que sí. Aquí estoy con Gustavo Guerrero, el guerrero de Dios. Menos mal que no se me dio por revolverlo con el llama. Ay, está bueno eso, lo del fin de semana largo que te embolata hasta los apellidos.
0: Oiga, definitivamente.
2: Ay, no, oiga. Qué bueno reírse a esta hora de la mañana, dándole gracias a Dios, querida Fadi, por esta nueva oportunidad que tenemos de vida y una nueva oportunidad para acercarnos a Jesús, para acercarnos a Dios con todo lo que tenemos, con todo lo que somos y todo lo que hacemos, Fadi.
0: Oiga, claro que sí, mi querida Judith. Oye, hay que reírse, hay que sonreír y hay que estar mirándolo todo con ojos llenos de Dios, porque todas las cosas que pasan para robarnos el Señor una sonrisa, a veces usted se amarga, se ofusca porque algo no salió como usted quería, pero hay que ver en todas las situaciones a Dios. A Dios, la mano de Dios que es capaz de transformar cualquier cosa. Así sean cosas que usted llegó tarde, que se retrasó, que pasó algo, una espichada, una llanta. O sea, todo, en todo, ver la mano de Dios, mirarlo todo con ojos llenos de Dios. Y le cuento que vi algo que me encantó. Oiga, a propósito del Mundial, vi algo que me encantó en el partido de Alemania. Alemania agarró y le dio una tunda. Ahora no me acuerdo cómo es. Alemania, 7-1, ¿verdad? 7-1. No me acuerdo ahora, fue un equipo de los que hacía su debut en el Mundial. Ahora no me acuerdo, pero ¿sabe lo que me gustó, comadrita?
2: ¿Qué les gustó,
0: cuéntame? Oiga, comadre, al final del partido, usted sabe lo que tiene que ser de horrible que tú pierdas 7-1. Y además, ante un evento que se transmite en todos los países y todo el cuento. Y resulta que al final estos tipos han dado una lección para todos los espectadores. Hicieron un círculo, jugadores de Alemania y del otro equipo. Ahora no me acuerdo quién se vio el partido para que me diga cuál fue el otro equipo que jugó con Alemania. Benjamín no sabe cuál fue el otro equipo de Alemania. Oye, qué hombre este, ¿ah? Y a mí se me olvidó cuál era el otro equipo. Y resulta que oraron, comadre. Y hicieron un círculo y oraron. Perdedores y ganadores. O sea, usted sabe lo bonito que es eso. que por encima de la diferencia, de la cultura, de todo, el Señor nos une. A mí eso me, es que todavía me para el pelo. Eso me paró el pelo y yo dije, wow, este partido valió la pena por este último momento en que ellos se reunieron a orar. Y yo dije, wow, bendito seas tú, Señor, que haces posible esos encuentros, esos momentos bonitos, y que uno tiene que mirarlo todo con ojos de Dios. O sea, ¿cómo vamos a seguir peleando? ¿Cómo vamos a seguir? Costa de Marfil, claro que sí, yo decía, es un equipo africano, pero se me había olvidado cuál era la cosa. Oye, no se me va a olvidar más, porque en Costa de Marfil hay presencia de los padres seudistas y hay una réplica de la Universidad Minuto de Dios de Uniminuto en Costa de Marfil con los padres seudistas allá en Costa de Marfil. Oiga, y estos pelados, qué cosa tan bonita, Judith.
2: Óigame, pero sí, bueno, yo no me vi el partido, definitivamente no me lo vi.
0: Busque el último momento ese, búsquelo.
2: Claro,
0: búsquelo,
2: sí, vale la pena.
0: Que en internet debe estar, en internet debe estar.
2: Vamos a mirarlo, todos los que no hemos mirado, vamos a mirarlo porque vale la pena.
0: Oiga, vea, aquí están corrigiendo, comadre. Benjamín me dijo que no era Costa de Marfil. Aquí me dice, que dice Benjamín que era Costa de Marfil. Royman me dice, Royman Alvarino, nuestro socio del Club de Amigos, me dice, Fadi, Alemania, Curazao. Y aquí confirma Néstor, nuestro querido socio en Cincelejo, dice, Fadi, no fue Costa de Marfil, fue Curazao, Fadi. Benji está mal dateado.
2: Bueno, de todas maneras nos quedó el dato de Costa de Marfil, que allá están los eudistas y aprendimos esto, ¿ah? Dios se vale de todo, Fadi, Dios se vale de todo. Y fíjate que te iba a comentar, era y a los socios, a los oyentes, que es divino que ya en la parte de las disciplinas deportivas también estemos llamando la presencia de Dios para ese gesto de unidad que debe existir en la humanidad. Ese gesto de unidad porque somos todos hijos de Dios y no importa si ganamos o perdemos, o no importa si somos de una nacionalidad o de otra, pero nosotros somos hijos de Dios y tenemos que unirnos alrededor de Dios para que nos dé ese bálsamo de amor. La alegría por ganar y también el bálsamo por haber perdido, porque de todas maneras eso es un esfuerzo grande que ellos hacen y detrás de ellos hay mucha gente y bueno, eso es muy bonito, eso nos enseña también a ser humildes y a acoger al que sufre, acoger al que está pasando un momento de dolor. Bueno, yo lo veo de esa manera y en todo, como dices tú, tenemos que ver a Dios porque Dios nos enseña en cada momento de la vida, de todo sacamos provecho, pero provecho para el bien.
0: Oiga, así es. Oiga, qué alegría que enseguida vean mis socios del Club de Amigos aquí firmes al pie del cañón. Royman, Néstor, Osvaldo Reales, Mónica, enseguida, Fadi, es Curazao. Y yo no había agarrado el celular y ellos me estaban tirando el dato que era. Benji me dejó morir y que con Costa de Marfil. Bueno, pero como dice usted, sacamos de Costa de Marfil la presencia del minuto de Dios por allá.
2: Qué bello. Por esto te digo, eso sí estuvo, que Dios se vale de todo. Qué bien.
0: Oiga, ¿qué le parece si nos tomamos la cápsula de vitamina P? Yo le quiero pedir un minuto, mi querida Judith, porque en Barranquilla tenemos este sábado 20 de junio un encuentro con los socios del Club de Amigos para darles lo que tenemos, porque nosotros, como le dijo Pedro al paralítico con Juan, no tenemos ni oro ni plata, y lo que tengo te doy. Así que tenemos una jornada con los socios del Club de Amigos de oración, de alabanza y, por supuesto, de formación. Este sábado 20 de junio en la parroquia de la Santa Cruz, en el barrio La Ciudadela. El padre Edimer Peña Sandoval nos abrió las puertas de la parroquia de la Santa Cruz para recibir a todos los socios del Club de Amigos que quieran asistir a ese encuentro de oración, alabanza y formación. Les cuento que ahí vamos a estar Bernardo Torres, Margarita de Sánchez, va a estar Fadi Lacat, la comadrita, van a estar los servidores de la familia Minuto de Dios, y es entrada libre para todos los socios del Club. Es que yo no soy socio del Club de Amigos y me da pena ir. Oiga, vaya y afíliese, pues, y entonces... Entonces, oiga, si no es socio del Club de Amigos, es que lo que pasa, por ahí me han escrito, y que Fadi, lo que pasa es que me da pena porque tengo años que no hago el aporte. Y yo, bueno, reactívate. ¿Con cuánto? Con lo que usted pueda, con lo que el Señor ponga en su corazón. y listo. Eres bien recibido y bien recibida y nos vamos a gozar en el Señor. Mañana, Dios mediante, les tengo una sorpresa para todos los que van a ir a esa jornada que hemos denominado Recarga tu Alma. Y la doctora Luz Marina Locarno va a estar dándonos esa formación, esa conferencia allí en la parroquia de la Santa Cruz. Así que todos invitadísimos. Si quiere ir con la familia, puede ir con la familia.
2: Qué chévere, qué chévere. Bueno, no se pierdan esa oportunidad que el Señor nos da siempre de irnos formando y también tener el tiempo para alabarlo y bendecirlo, que eso es importantísimo para nuestra vida de fe.
0: Sí, señor, porque es que a mí me preguntan, ¿qué hay, Fadi? ¿Qué nos vas a regalar? ¿Qué si tienes un pocillo, una camiseta, no sé qué? Oiga, aquí no hay ni pocillo ni camiseta. Aquí en este club lo que hay son bendiciones. Y lo que tenemos es lo que les damos. Oración, alabanza y formación. Así que, mi querido socio, no se pierda esa jornada que vamos a tener este sábado 20 de junio. Y así, de manera especial también, vamos a orar por nuestra querida patria Colombia. Así que los espero con toda la disposición y las espero. Vamos a tomarnos la cápsula de la vitamina P de la palabra de Dios.
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0: Divino Espíritu Santo de Dios, sopla con poder en nuestra vida. Ven y llénanos de ti. Ven, Santo Espíritu de Dios, para que esta palabra que vamos a proclamar cale en el corazón y dé fruto abundante. Ven, Santo Espíritu de Dios, y danos esa fuerza que viene de lo alto. Ven, Santo Espíritu de Dios, y llénanos del gozo de tu presencia. Ven, Santo Espíritu de Dios, y danos paz. Danos tu paz, Santo Espíritu de Dios. Mora en cada corazón de mis hermanos que están en sintonía a esta hora. Ven y apodérate de cada corazón, Santo Espíritu de Dios. Ven y llénanos de ti, que podamos ser vasos rebosantes de tu divina presencia, Santo Espíritu de Dios. Amén. El Salmo es el Salmo 50. Misericordia, Señor, hemos pecado. Misericordia, Dios mío, por tu bondad, por tu inmensa compasión, borra mi culpa. Lava del todo mi delito, limpia mi pecado.
1: Pues yo reconozco mi culpa, tengo siempre presente mi pecado. Contra ti solo pequé, cometí la maldad que aborreces.
0: Aparta de mi pecado tu vista, borra en mí toda culpa. Líbrame de la sangre, oh Dios, Dios salvador mío. Y cantará mi lengua tu justicia. Misericordia, Señor, hemos pecado. Hágame el favor, comadre. El Salmo 50, que es el Salmo penitencial por excelencia. Nos dice la tradición que este Salmo fue escrito por el rey David después de que había hecho el desastre de los desastres. Se había apoderado de la esposa de Urías, había tenido relaciones con ella. Después de que esta mujer le cuenta que está embarazada, viene David y quiere achacarle el muchachito a Urías, pero como Urías dijo, es imposible que estando mis compañeros en batalla yo me vaya a pasar la noche con mi esposa. No, señor, eso no se puede hacer. Entonces, viendo que no podía achacarle el muchachito a Urías, agarró, mandó cartas, hizo lo que hizo, movió y ¡pum! Mataron al pobre hombre porque lo mandó a poner en el puesto de adelante en la batalla. Y después de que hizo todo lo que hizo, viene el profeta Samuel y le dice, le cuenta a David, mira que hay un hombre que hizo esto y esto y esto y esto. Y dice David, ¿y ese hombre quién fue? Y dice el profeta Samuel, fuiste tú, papá, fuiste tú el que hizo eso. Y el rey David compuso este salmo para pedirle perdón al Señor. Y yo me imagino que la música debió ser melancólica y al final estalla en alegría, porque David era un músico en Israel, y eso se dice en muchas partes de la palabra, y David era músico, así que debió hacer unos arreglos impresionantes con este Salmo 50 para pedirle perdón a Dios. Pero hay algo, mi querida Judy, que me gusta, y que este Salmo parece, muchas veces lo hemos visto, muchas veces lo hemos escuchado, lo proclamamos en la liturgia de las horas los viernes, sí. Que son penitenciales, y hay algo, Judy, que me gusta. Dice David, aparta de mi pecado tu vista, borra en mí toda culpa. El Señor hace con nosotros borrón y cuenta nueva. Muchos procesos de perdón en nuestra vida no se llevan a cabo porque tú y yo no nos perdonamos. Incluso vamos nuevamente a donde el sacerdote a confesar los mismos pecados. Porque no creemos que haya sido capaz la misericordia de Dios de borrar ese pecado. Así que nosotros también tenemos que trabajar en ese proceso de perdonarnos a nosotros mismos y trabajar la culpa, mi querida Judith, porque la culpa debe ser una herramienta que nos ayude a ir a buscar la gracia, pero muchas veces la culpa nos llena de vergüenza y no nos deja ir a buscar la gracia de Dios, porque usted dice, ay Señor, ¿yo cómo voy a decirle lo que hice al Padre? Esto es demasiado horrible, yo no sé por qué yo hice eso, y la culpa debería catapultarte a salir corriendo a buscar de nuevo la gracia, no a detenerte y a paralizarte por la vergüenza que ejerce sobre nosotros. Así que pilas con estar sintiendo culpas de más por pecados que ya usted confesó. Y si las está sintiendo, haga el proceso espiritual y el proceso psicológico para sanar. Y si usted está sintiendo culpa porque tiene un pecado que todavía no ha confesado, déjese de eso y sacúdase la vergüenza y vaya a buscar nuevamente la gracia de Dios. Mi querida Judith.
1: Así es, Fadi. Y bueno, quería como complementar algo, bueno, acerca de esa parte que tú has dicho, que uno va al sacerdote a confesar lo confesado, ¿verdad? Ya habíamos confesado eso. Y eso, pues, lo que hicimos, el pecado inicial, es terrible, porque es pecado. Pero yo creo que el pecado de no confiar en la misericordia de Dios hace más. O sea, es algo que te maximiza lo que ya tienes. Entonces, ¿por qué ponerle más carga a lo que ya tienes si nosotros debemos confiar plenamente en Dios? O sea, la desconfianza en Dios es desconfianza, es desconfiar de lo que Dios hace. El Señor hace, el Señor borra los pecados, el Señor los quita, no los tiene en cuenta. Entonces yo creo que a partir de ahí nosotros debemos también animarnos, ¿verdad?, a ir a confesar, lógico, lo que hicimos mal, y entonces ese trabajo de mental viene a encontrar como una base, y es la fuerza de la misericordia de Dios actúa en tu vida, y tú tienes que decirte mentalmente, ya Dios me perdonó y estoy libre, estoy limpio. Y entonces cuando quiera venir nuevamente eso, nuevamente decir, tengo la gracia de Dios, yo la tengo, el Señor me perdonó y ahora estoy en comunión con el Señor y nada ni nadie me va a hacer regresar atrás. Entonces eso es importantísimo, lo de la culpa, porque eso no te deja caminar en el proceso de la gracia y de los vínculos con el Señor.
0: Oiga, comadre, usted dijo algo, pegó en el clavo, ¿yo? Se fue, hizo gol desde media cancha, porque ese cuentecito de que usted lo dijo, cuando nosotros no creemos que el Señor haya perdonado un pecado, estamos desconfiando y dudando de la misericordia. Y yo le digo, el que las hace se las imagina. Como a nosotros nos cuesta tanto perdonar, creemos que el Señor no nos ha perdonado. Y es así. Otro pecado que estamos añadiendo a la lista. Cuando dudamos de la misericordia de Dios y creemos que no se puede borrar y que no se puede sanar lo que hemos ya hecho. Y sí se puede. Sí se puede. Deje de estar pensando que Dios es como usted y como yo. No, Señor, Él es toda misericordia, toda ternura y todo amor. Son las 10:33 y nos vamos a hacer el primer corte. Pero este salmo trae más hoyo porque está, vea, llenito de cosas. Y esa fue la primera clave. Imagínense cómo estará el resto. Vamos al break y ya regresamos al Club de Amigos de Minuto de Dios.
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0: Señor, por puro amor, el Señor derrama en ti y en mí su infinita misericordia, porque nos ama, porque quiere amarnos, porque nunca va a dejar de amarnos, porque no hay ningún pecado que no se pueda sumergir en la misericordia de Dios. Entiéndalo, a usted le cuesta perdonar, al Señor no. El Señor nos capacita para perdonar, el Señor nos bendice, el Señor nos perdona, Él sana las heridas que deja el pecado en tu corazón y en mi corazón. Listo. Listo, déjese de cosas y deje de creer que el Señor no le ha perdonado por su infinito amor y por su infinita misericordia. Por aquí saludo, nos dice bendiciones en este día, familia Minuto de Dios. Misericordia, Señor, hemos pecado. Desde el barrio Olaya, sector Rafael Núñez. Hoy en este hermoso día le doy gracias a Dios por la vida y salud de mi hijo Leonardo Alvarino Mota y mi hermano Ariel Mora Chacón. Que Dios me los bendiga y me los cuide siempre. Están hoy de cumpleaños. Muchísimas gracias. Nos dice nuestra hermana Olga Mora. Bendiciones, querida Olga. Gracias por tu amable sintonía desde el barrio Olaya en Cartagena, donde la sintonía nunca falla, oiga. Oiga, mi querida Judith.
1: Bueno, sí, dándole gracias a todas esas personas que están en sintonía, porque son esas personas que nos van llevando, que nos dan ese impulso, que nos alegran el corazón, que siempre están firmes, que siempre nos ayudan, como ahora con lo del partido, ¿dónde fue? ¿Cuál fue el equipo? Entonces, bueno, ¿cómo responde la gente? Pues esto es el amor de Dios, que de aquí sale hasta donde se encuentran nuestros queridos oyentes y ellos nos regresan ese amor. Y todo esto es una bendición del Señor, esta emisora que hace posible todas estas relaciones, todas estas conexiones, Fadi.
0: Oiga, así es. Quiero mandarle saluditos a Sirlis María Sánchez, que nos hace una pregunta. Mire, vea cómo dice, cómo nos saluda Sirlis. Buenos días, Fadi, el Señor me les bendiga. Les hago una pregunta. Mi familia y yo somos fieles oyentes de la emisora, pero ¿qué pasa con la frecuencia de la emisora? Nosotros vivimos aquí en Soledad y cuando nos vamos de viaje para Higueretal Bolívar, perdemos la señal, no la escuchamos. Pero nosotros aquí en Barranquilla pasamos 24/7 con la emisora. 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Sirlis María Sánchez y todos los hermanitos que están en sintonía. Angélica Osorio nos saluda por aquí y lo dice: buenos días, familia Minuto de Dios. Qué bacano que se hayan equivocado, porque nos han hecho un programa más bacano. Necesitamos reírnos, porque hay muchas cosas malas en este mundo, dice nuestra hermanita Angélica Osorio. Y respecto al Salmo, nos dice: a mí me gusta este Salmo 50. Lo leo todos los días para pedirle perdón a Dios, porque soy como el aguijón, tengo ese aguijón, quiero hacer lo que Dios quiere y hago lo contrario. Por eso le pido perdón a mi Dios con este salmo a diario. Oye, le salió en rima y en verso sin mucho esfuerzo. Oiga, qué chévere, Angélica. Qué bonito.
1: Qué bonito, qué bonito, qué bien, qué bien. Es que ese salmo es penitencial, pero de verdad que siempre es nos sirve para descargar todo lo que tenemos, porque a veces cometemos esos pequeños errores, digamos pecados, que son que se pueden reparar con solo decirle: Señor, perdóname. Y yo creo que este salmo nos ayuda a eso, a que constantemente tengamos presente que hemos pecado, pero eso para pedirle perdón al Señor, para restaurar nuestra relación con Dios, volver a la gracia del Señor, pero no para estar dándonos martillos, sino todo lo contrario, para poder llegar al Señor y decir, Señor, me estoy equivocando, me equivoqué otra vez, perdóname, yo quiero estar en tu gracia, ayúdame una vez más. Y yo creo que eso es importante. Este salmo, yo pienso que es de los más significativos, bueno, porque es que es un salmo que es como una herramienta que tú tienes, que la vas agarrando todos los días. ¿Por qué? Porque te sirve y te descarga, Fadi.
0: Oiga, eso que está compartiendo y que nos compartía Angélica, es una tarea que se deriva de este salmo del día de hoy, de esta vitamina P. Como decía usted, descargarse todos los días. Todos los días hay que hacer examen de conciencia. En la noche antes de irme a dormir, hacer examen de conciencia. Y si el salmo es un ejercicio para hacer ese examen de conciencia y revisar, ¿en qué fallé en el amor? Judy, usted y yo nos vamos a acostar, pero no sabemos si nos levantamos al día siguiente. Vivimos de la misericordia de Dios. Y cada día tú y yo tenemos que acostarnos, como decías tú, livianitos, descargados, y hacer ese ejercicio que nos dice Angélica. Yo todos los días oro con el salmo y todos los días le pido perdón a Dios porque hago lo que no quiero hacer. Estoy como Pablo, que dice que tiene el aguijón. Yo también lo tengo, oiga. Y entonces, como todos tenemos ese aguijón, que hacemos lo que no queremos y terminamos haciendo lo que nos da la gana y no hacemos lo que agrada a Dios. Entonces, todos los días es un ejercicio al que nos invita el Salmo 50. Oiga, hay otra cosa aquí que el Salmo también nos pone tarea. Porque así, oiga, así como usted y yo le pedimos al Señor que borre y aparte nuestro pecado de su vista, así tú y yo estamos llamados también a perdonar. Pero lo que pasa es que tú y yo somos históricos e histéricos. Porque tú y yo, cuando nos vuelven a hacer algo o la misma persona nos vuelve a dañar, usted le saca la retahíla, el listado, como diríamos, el memorial de agravios. Usted le saca el listado, pra, pra, pra, pra, pra. El año no sé qué, tal, en el día tal. Hiciste la misma embarrada, pa. Y yo no le estoy diciendo con esto que yo no lo haga, porque entonces ahora me empiezan a escribir por el WhatsApp, ay, Fadi, estaba muy, muy repelente, estaba regañando mucho, porque me escriben así, Judy, me regañan. Y yo le digo, pero es que repelente. yo me lo digo para mí, si usted le cae pues de mala, el Señor quiere hablarle a través de este trato. Exacto, el Señor quiere hablarle a través de este trato, si se sintió que le cayeron piedras en el techo, pues de mala, hermanito, de mala, porque no soy yo, a la que le cae primero es a mí es la primera que se me parte el techo con las piedras que me tiro. Oiga, y entonces nosotros, yo no le estoy pidiendo que usted tenga necia, que usted, su esposo le hizo una embarrada. Bueno, voy a poner un ejemplo. El esposo agarró una plata que estaba en la cuenta de la familia, hizo una inversión porque iba a hacer una inversión, no le consultó a la esposa y resulta que lo tumbaron. Y la plata de la familia se perdió. Y entonces después, cuando ya hizo lo que hizo, es que le va a contar a la esposa lo que pasó. Que él iba a comprar unas cosas, iba a invertir en tal parte, en tal cosa, invirtió, sacó la plata, no dijo nada. Y ahora que ya está el despelote, es que le dice a la esposa, no tenemos plata para matricular a la niña el otro semestre. Ajá, ¿por qué? Si ya teníamos la plata completa. No, porque yo pensaba que iba a ser un rendimiento, imagínate, y entonces me tumbaron la plata. Entonces la señora, bueno, eso pasó hace 15 años y la señora lo perdonó. Pero resulta que el señor ahorita volvió a hacer que otra inversión de esa que le pintaron pajaritos en el aire. Y resulta que la señora dice, hace 15 años hiciste la misma bobada, ta, ta, ta, ta, ta, ta. Y el señor no nos está pidiendo que usted y yo tengamos amnesia. Porque si usted y yo tenemos amnesia, entonces usted vuelve y se tropieza con las mismas piedras. Y entonces hay cosas que uno perdona, pero es imposible la reconciliación. Por ejemplo, si usted le fueron infiel y ya usted ha perdonado 25 infidelidades, ¿usted qué está esperando ahí, señora? Señora mía, que le pongan la 26, la 27, la 28, la 29. O sea, ya usted sabe que el Señor no ha cambiado ni va a cambiar. Usted lo perdona porque usted quiere salir liviana de equipaje, pero ahí es imposible la continuación de la relación. Pero si usted quiere seguir sufriendo y llevar esa cuenta, entonces siga ahí en esa toxicidad. Pero el Señor no nos invita a tener amnesia, porque cuando a mí se me olvida lo que ya hice, vuelvo y otra vez me estrello de nuevo. Si ya yo sé que me tumbaron y si yo no le consulto a mi esposa nuevamente, si vamos a hacer una inversión grande, tengo que ir a donde ella y decirle, mi amor, ¿tú qué opinas de esto? Bueno, vamos a verificarlo. Yo tengo a alguien, conozco a alguien acá. Vamos a verificar si es cierto, si es verdad. Vamos a hacer una llamada. Vamos a ir allá. Pregunta dónde queda la oficina. O sea, hay forma de hacerlo. Pero si a mí se me olvida eso, vuelvo y cometo otra vez el mismo error. Pero nosotros no estamos llamados a sacarle a la gente las faltas. Lo que tenemos es que utilizar esas faltas para no volvernos a equivocarnos en lo mismo. En lo mismo, por eso es que tenemos esa memoria que nos ayuda a recordar para no volvernos a equivocar en lo mismo. No para que usted se los esté restregando a las otras personas que fallaron, porque a usted tampoco le gusta que le restreguen las cosas cuando usted se equivocó. Entonces esa es otra tarea del Salmo, que nos invita el Señor a ser misericordiosos con los que nos rodean. No es que tenga amnesia, no. Es que la utilice para no fallar en lo mismo. Y no la utilice para herir a las personas por algo que ya fue perdonado supuestamente hace varios años o hace varios tiempos, Judith.
1: Así es, Fadi. Y bueno, es que este punto es un punto bastante candente, podríamos decir neurálgico, porque, bueno, nosotros cuando cometemos un error, queremos, ¿verdad?, que nos perdonen rápido. Perdóname, pero ajá, rápido y ya. Pero cuando otra persona nos hace algo, entonces ahí es donde viene ese problema, que no queremos perdonar tan fácil. Entonces, yo creo que no se nos debe olvidar que hemos fallado, porque eso también nos hace despertarnos en que somos bien vulnerables ante las cosas de la vida, ante las tentaciones, y para eso nosotros también nos colocamos en las manos de Dios. Cuando después de haber pecado, yo creo que vamos, nos confesamos, buscamos esos sacramentos de reconciliación, también de unidad y de comunión con el Señor, nos ponemos, nos hacemos esa idea mental, ¿verdad? Ahora nos estamos colocando en la mano poderosa de nuestro Señor para que me tenga allí en su mano, para que yo no vuelva a caer, porque volver a caer en lo mismo es terrible, una y otra vez. ¿Por qué? Porque a la larga la ley de Dios es perfecta. El Señor nos pone los mandamientos para que no suframos nosotros mismos. No es que no, es que no, que ama, no, es para que no sufras tú, para que no sufras tú. Y si uno lo analiza cada vez que pecamos y cada vez que reincidimos, es lo mismo, es el mismo dolor que le causamos a Dios y el mismo dolor que en el fondo nos estamos causando nosotros mismos, porque, hombre, volví a caer en esto. Y la otra parte es ver que cómo le haces daño. Primero, ofendes a Dios y luego a los que están a tu lado, a tu mujer, a tu esposo, a tus hijos, a tus padres, y ver eso es triste, es doloroso, porque ya te han perdonado muchas veces y el Señor dice, hay que perdonar una y otra, 70 veces 7, pero eso va acabando las relaciones, las vas desgastando y no todo el mundo tiene la misma capacidad de perdón. Entonces ese hay que pedírselo al Señor para poder tomar también en discernimiento decisiones. Como tú dices, pues no vamos a esperar graduarnos de cómo es, de infidelidad, que nos pongan y nos pongan mujeres y nos pongan hombres. No, tenemos que también pararnos y darnos nuestro valor. Pues ya te perdoné y te sigo perdonando y te voy a perdonar, pero ya hasta aquí llego yo con esto porque no puedo cargar más. Y yo creo, amén, que es tan importante, Fadi, tan importante esa parte. Por eso decía neurálgico.
0: Sí, porque señora.
1: Queremos, como decían las abuelas, tú quieres pretenciosa. La palabra esa, pretenciosa.
0: Pretenciosa.
1: ¿Quieres que te perdone todo y no quieres perdonar nada?
0: Somos pretenciosos y arbitrarios. Queremos que nos perdonen y no queremos perdonar. Y somos arbitrarios. Sí. ¿Arbitrario? Mi hermanita, porque esperamos la misericordia, pero no queremos darla. Pero el que nos capacita para ejercer misericordia es el Señor. Oiga, así. Saludo. Por aquí nos dice nuestra hermanita Elsie Castilla. Comadritas, háganme el favor de felicitar a mi nieta Aurora, que cumple un mes de nacida. ¡Ay, qué belleza, Aurora! Que sigas creciendo en gracia y sabiduría. ¡Un mesecito! ¡Qué alegría! Saludamos a Lorenza Pérez desde Cartagena, que nos dice, comadritas, bendecido día. Dios es misericordioso, dice nuestra hermanita Lorenza Pérez. Por aquí nos dicen, bendiciones. Saludo, comadritas. El tema me cayó al guante. Como estaban diciendo, mi esposo hizo varios negocios con la familia de él y se quedaron con su plata. Eso me da una rabia y no puedo olvidar eso y me pongo triste. Le estoy pidiendo a Dios que me dé la fortaleza para sanar y perdonar. ¿Vio? ¿Vio que no son cosas mías? Es el Espíritu Santo. No son cosas mías. Bendito sea el Señor. Carlos Alexis.
1: Bueno, quería comentarle algo a la señora. De todas maneras, ella se pone triste, pero en la medida en que ella sea capaz de perdonar, el Señor va el Señor le da a ella, le da esa capacidad para volver a tener eso que perdió de esa manera. Porque es que el Señor da nuevas cosas, pero hay que abandonarse en el Señor y darle eso al Señor. Oye, Señor, yo esa plata, eso que perdimos, me dio tanta rabia, pero ya te la pongo en tus manos. Te la devuelvo, te lo doy, Señor, es tuyo. Y el Señor, ¿cómo es tan bueno con uno, con la persona que la familia perdió? El Señor le da la nueva oportunidad de reivindicarse y que haga la prueba para que vea, porque eso es verídico. Cuando tú le das al Señor, Él te devuelve mucho más.
0: Oiga, por aquí se reporta nuestra hermanita María del Carmen Pizarro y nos dice, buenos días, mi hermosa fraternidad, minuto de Dios. Bendiciones para ustedes, que el Señor les guarde, les llene de su paz y de su amor. Este salmo es hermoso, hermoso, y me estremece el corazón. ¡Qué lindo! Claro que sí, tenemos que estar estremecidos en el corazón. Mariluz Niebles nos dice, bendiciones, presente desde Soledad. Oiga, espero verla el sábado, mi querida Mariluz. Nilda Sofía me dice, quiero tener información sobre esta actividad. El sábado 20 de junio, nos vamos a encontrar los socios del Club de Amigos en la parroquia de la Santa Cruz. Hora 8:30 de la mañana. Vamos a estar allí desde las 8:30 hasta las 11 de la mañana. Entrada libre para todos los socios del Club de Amigos. Oiga, vamos a felicitar a los cumplimentados del día de hoy, porque mi gente está de cumpleaños y nos alegra celebrar la vida de los socios.
2: ¿Quién pompe hoy? Lo más lindo de la familia MD. Tú eres una bendición. ¡Feliz cumpleaños!
3: ¡Feliz cumpleaños, amiguitos!
0: Le damos gracias al Señor por la vida de Zaida Vadillo de Mesa. Bendiciones para Jennifer Paola Sarmiento Arrieta. Un abrazote para María del Rosario López Fuentes. Bendición a Jamie Patricia Barriento Jiménez. A nuestra hermanita Esther Socorro Jiménez. Feliz cumpleaños a Harvey Velázquez Salazar. A Patricia Ojeda Guerrero. Y a Osiris Ramos Mesa. Que el Señor les bendiga. Mi querida Judith, en Cartagena, ¿quién cumple?
1: Claro que sí, hoy felicitamos con mucha alegría a Ledis Acuña Hurtado. Que Dios bendiga a Ledis, que le mandamos un abrazo, pero súper grande. Y a María Elizabeth Gómez, a Angeli Luna Caro. También felicitamos a Delia Flor Posada García y a Josefa Toral Medina. Para todos, que el Señor los bendiga con gran alegría.
0: Nos despedimos, mis queridos hermanos. Gracias por acompañarnos. Benji Barreto, Fadi Lacat Pastor, Judith Madero en Cartagena, Gustavo Guerrero bajo la dirección del padre John Mario Montoya. Esto fue el Club de Amigos de Minuto de Dios.
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0: Días, buenas tardes, buenas noches, a donde nos están escuchando, porque no solamente nos escuchan en Barranquilla, sino afuera del país, en Europa, en Ámsterdam, en España, pero también nos escuchan aquí en Barranquilla, Cartagena, por los 1370M y los 89.5 FM en Cartagena. Estamos en este espacio que se emite bajo la dirección del padre John Mario Montoya y quien les habla, el padre José Alejandro Melo. Somos sacerdotes de la Congregación de Jesús y María. Tierra Nueva existe para visibilizar de alguna u otra forma la obra de Dios, pero una obra que se realiza en la casa de oración que se destinó para Colombia, para Barranquilla, para Cartagena, donde tenemos procesos de oración comunitaria, personal, retiros espirituales, seminarios de sanación interior, acompañamiento personal, pero en especial formación de discípulos y misioneros. Y justamente hoy en el tema que nos convoca es central para la vida de los cristianos, porque es el discipulado. Muchas personas creemos en Dios, otras tantas rezamos. O incluso participamos de la iglesia, pero el Evangelio no nos llama para ser creyentes, nos llama para ser discípulos. Y ser discípulo no es solamente creer que Jesús existe, ser discípulo es caminar con Él, aprender de Él y dejarse transformar por Él. El discipulado, de alguna manera, es una relación viva y no una idea religiosa. Por eso quisiera lanzarles unas primeras preguntas a ustedes, oyentes de nuestra emisora Minuto de Dios, y a aquellos que nos escuchan también por la app de emisoras Minuto de Dios. ¿Qué diferencia crees que hay entre creer en Jesús y ser discípulo de Jesús? Escuche bien porque me gustaría que pudieran participar. Escríbanos al 317-518-3030. Escríbanos al WhatsApp 317-518-3030. La pregunta es, ¿qué diferencia crees que hay entre creer en Jesús y ser discípulo de Jesús?
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0: Quisiera que pudiéramos participar, que pudiésemos dar a conocer eso que usted sabe o que quizás tiene intuiciones en la diferencia que hay entre creer en Jesús y ser discípulo de Jesús. Participemos, adentrémonos aquí, dentro de este espacio de Tierra Nueva. Pise esta tierra para poder entender qué significa ser discípulo de Jesús. Escríbanos al WhatsApp. Y hemos empezado una semana. Quizás usted se preguntó que el padre Alejandro no se encontraba, el padre John Mario de alguna manera también estaba un poco ausente. Estábamos en retiros espirituales con los padres eudistas. Yo también estaba en retiro con los futuros aspirantes al sacerdocio entre nuestra congregación. Entonces estábamos en algunas actividades espirituales recargando nuestras energías para poderles traer a ustedes, para poderles traer de la palabra del Evangelio. Queridos oyentes de la emisora Minuto de Dios, porque hay una diferencia grande entre creer en Jesús y ser discípulo de Jesús. Por lo menos por eso los eudistas estábamos en retiro. Estábamos en retiro buscando no solamente creer en Jesús, sino ser verdaderos discípulos. Y muchas veces nos toca parar nuestro apostolado para preguntarnos eso. ¿En verdaderamente somos discípulos o solamente estamos creyendo en Jesús? Si estamos comunicando lo que significa ser discípulos o solamente estamos llenando espacios de radio. Por eso había un afán de irnos a los retiros y estuvimos todos los padres de nuestra provincia el Minuto de Dios en retiros. Un fin de semana antes estaba yo en retiro con los chicos vocacionados que tenemos hacia el Minuto de Dios. Hoy estamos atentos a continuar luego de una jornada extensa en la que escuchamos la voz de Dios por medio de nuestro obispo, Monseñor Edgar Mejía, quien estuvo allí, y también ahora Monseñor es nuevo asociado eudista en el Minuto de Dios, es decir, es un nuevo asociados, un nuevo integrante de nuestra comunidad que se asoció para vivir la espiritualidad de Juan Eudes. ¿Qué diferencia crees que hay entre creer en Jesús y ser discípulo de Jesús? Esa es la gran pregunta que hoy les hago. ¿Cuál es esa gran diferencia? Escríbanos al WhatsApp, envíenos un audio o llámenos y participe de este programa. Mientras tanto, quisiera participarles un texto bíblico, un primer texto bíblico que nos puede ayudar muchísimo. Y si usted tiene la Biblia al lado, busque el Evangelio según San Marcos, capítulo 1, versículos desde el 16 al 20.

Pasando junto al lago de Galilea, vio a Simón y a Andrés, el hermano de Simón, echando las redes en el lago, pues eran pescadores. Jesús les dijo: venid conmigo y os haré pescadores de hombres. Al instante dejaron las redes y lo siguieron. Fue más adelante y vio a Santiago, el de Zebedeo, y a su hermano Juan, que estaban también dentro de la barca, remendando sus redes, y al punto los llamó. Ellos, dejando a su padre Zebedeo en la barca con los jornaleros, le siguieron. Palabra del Señor. Quiero que nos adentremos a este texto bíblico. Haga usted una segunda lectura en casa. Vuelva a hacer una segunda lectura mientras suena una pequeña cortina musical para que usted pueda adentrarse al texto bíblico. Recuerde, es Marcos capítulo 1, versículos del 16 al 20.

0: Dice el Evangelio que Jesús pasa junto al lago de Galilea. Jesús está pasando junto a este lago, lo está recorriendo. Galilea es el punto central donde comienza el trabajo evangelizador de Jesús. Jesús cuando pasa no dice aprendan ideas, cumplan una norma. No. Jesús dice síganme. El discipulado comienza ciertamente con una relación, no con una doctrina. Ser discípulo de Jesús implica caminar con Él, escucharlo, aprender su estilo, dejar que Él forme el corazón. Pero el discipulado no es un proceso de inmediato. El discipulado es algo orgánico, sistemático, algo procesual, algo que te va a ayudar a ti ir comprendiendo de manera didáctica y pedagógica lo que significa ser discípulo de Cristo. Por eso quiero decirles que en la Casa de Oración Tierra Nueva acompañamos a las personas en este camino, no imponiendo, no las forzamos, sino que le ayudamos a madurar la fe. Por eso estos procesos formativos que nosotros ofrecemos van por etapas, hay un acompañamiento espiritual, tenemos retiros de crecimiento y sanación, formación de servidores, espacios de discernimiento vocacional y tiene una finalidad clara esto. Y es poder formar discípulos y no solo asistentes. Yo creo que todo el que ha llegado a la casa de oración a la final termina diciendo ¿y qué puedo hacer por el Señor? Y es ahí donde comienza el discipulado. Jesús pasa por el lago de Galilea y va a ver a unas personas importantes como a Simón, a Andrés y echando las redes en el lago. Ellos estaban en su cotidianidad, ellos estaban trabajando, ellos estaban obrando en lo que ellos comúnmente hacían. Y en eso que ellos hacen, no, Jesús no les dice, ay, dejen de ser pescadores para continuar el camino. Simplemente dice, venid conmigo y os haré pescadores de hombres. Jesús replantea y resignifica la vocación, la profesión y el trabajo de ellos. Ya no van a pescar como comúnmente lo hacían. Ya no es pescar pescado, ahora redundancia. Ahora es pescar hombres. Ahora es generar un nuevo llamado en el corazón de las personas. Dice el Evangelio que al instante ellos dejaron las redes. Y es que cuando Jesús llama, es como algo insofacto que uno comienza a trabajar y a decir, no puedo, tengo que parar y tengo que cambiar mi rumbo. El Señor me está llamando. Queridos oyentes de la emisora Minuto de Dios, un discípulo toma decisiones desde el Evangelio, ama incluso cuando cuesta. ¿Ustedes creen que a ellos les fue fácil dejar su profesión de pescadores? No, para ellos también fue difícil, pero tomó una decisión desde el Evangelio, es decir, tomaron una decisión desde la buena nueva que les anunció Jesús. Amaron incluso cuando les costaba, perdonaron cuando les dolía. Y buscaban ellos coherencia entre fe y vida. ¿Mi fe en realidad ha transformado realmente mi manera de vivir? Queridos oyentes de la emisora Minuto, yo les lancé una pregunta hace un momento. ¿Qué diferencia creen ustedes que hay entre creer en Jesús y ser discípulo de Él? Ya les envié, les motivé para que escriban por el WhatsApp. Y quisiera saberlo. Ya les di unas pautas, unos indicios de lo que significa ser un creyente, hacer un discípulo. Queridos oyentes de la emisora Minuto de Dios, con atención, pongamos atención al texto bíblico, porque ellos dicen que al instante lo dejaron la red y lo siguieron. Más adelante Jesús va a encontrarse con Santiago, el de Zebedeo, y a su hermano Juan, que estaban también dentro de la barca y estaban remendando redes. Ellos también pescadores, pero estaban en otro oficio, estaban remendando redes. Y en ese punto los llama Jesús. Ellos dejando a su padre en la barca con los jornaleros, le siguieron. Cuando Jesús llama, cuando el Señor llama, nada hay que detenga el llamado de Dios. Cuando el Señor te llama por nombre propio y te hace seguir y te hace sentir capaz de hacer algo que tú no tenías en mente. Tienes identidad, tienes capacidad de entender el plan salvífico de Dios. ¿Qué cosas me cuesta dejar para seguir a Jesús? ¿Qué miedos aparecen cuando pienso en comprometerme más con la fe? ¿Qué áreas de mi vida aún no dejo que Jesús se forme? Creo que oremos para poderle preguntar al Señor qué diferencia hay entre creer en Jesús y ser discípulo de Él. Quiero que ustedes y yo oremos pidiéndole a Dios en qué parte estoy, si siendo solamente discípulo o solamente creyente. Nos llega una llamada. Acá escribe Lucy de Santa Marta. Creer en Jesús es aceptar su existencia y su ministerio en la tierra. Ser discípulo de Jesús es entregar nuestra vida a su servicio, siendo misericordiosos con nuestro prójimo, así como su amor y su gracia nos acompañan. Es cada día parecerse con obras y con testimonio a Él. Damos todo a medida que vamos en camino de conversión. Así es, querida Lucy. Creer en Jesús es aceptar su existencia y ministerio, pero ser discípulo es entregar la vida. Una cosa es aceptar, una cosa es saber, pero otra cosa es entregarla por. ¿Con quién tenemos el gusto? Buenos días.
1: Buenos días, con Zuleima Cera.
0: Muy buenos días, Zuleima, ¿cómo estás?
1: Bien, gracias a Dios.
0: Cuéntame, Zuleima, ¿qué diferencia hay entre creer en Jesús y ser discípulo de Jesús?
1: Ser discípulo de Jesús es un llamado que Jesús nos hace a cada uno de nosotros. No importa el lugar, no importa qué somos. Y en ese llamado, ese discipulado, tiene algo esencial y es el servicio.
0: El servicio,
1: así el servicio. La primera discípula, bueno, hasta donde hemos visto, fue la Santísima Virgen María, su madre. Y vimos cómo ella fue a donde su prima Santa Isabel. Yo pienso, Padre, que cuando uno es llamado, cree.
0: Muy bien. Uno cuando es llamado cree, ya ha creído, sí. Ya el paso, el proceso que uno adquiere precisamente es dejar de creer solamente a, como decías, entregarle, servir y servir como la Santísima Virgen María. Muchas gracias, Zuleima. Tenemos que servir como la Santísima Virgen María. Así es que si usted hace parte del camino de vida cristiana de su parroquia, si usted ahora mismo está participando de la Eucaristía diaria o de algún proceso espiritual, pero no se ha integrado a ningún grupo parroquial o algo por el estilo, yo lo invito para que sea parte de un camino cristiano, de un camino en el cual usted se siente identificado con el Señor, con el Maestro. Queridos oyentes de la emisora Minuto de Dios, estamos llamados a identificarnos con el gran Maestro, con Cristo el Señor. Antes de continuar, doy el espacio para que vayamos a comerciales y volvemos con esta pregunta: ¿qué diferencia hay entre ser creyente a ser discípulo de Jesús? Señor
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Y regresamos a ustedes, queridos oyentes de la emisora Minuto de Dios, recordándoles que este fin de semana estaremos en una jornada, Recarga tu Alma, y si puedes recuperar la confianza en ti mismo. Este sábado 20 de junio, desde las 8:30 de la mañana hasta las 11 de la mañana, en la parroquia La Santa Cruz, calle 47, número primero B, 20, Ciudadela, 20 de julio. Ahí estaremos con la doctora Luz Marina Locarno, quien es psicóloga clínica y hace parte de la Red de Psicólogos Católicos de Colombia. Van a vivir una experiencia espiritual de crecimiento personal y espiritual. Y como más nos gusta, la entrada es libre. Usted puede comunicarse al 317-426-8537, llegar a nuestra casa de oración o escribirnos aquí al WhatsApp de la emisora Minuto de Dios. ¿Quiere usted tener un encuentro? Venga. Venga a este encuentro con la doctora Luz Marina Locarno, que es una mujer de Dios, una mujer espiritual, pero también una persona que está buscando ayudarlo desde la experiencia, la profesión psicológica, queridos oyentes de la emisora Minuto de Dios. Bueno, continuamos esta experiencia de discipulado y sabemos bien que el Señor Jesús nos llama. El Señor Jesús nos llama y nos dice: permanezcan en mí como yo en ustedes. El discipulado nace del encuentro y se sostiene en la permanencia. No hay discipulado sin relación viva con Cristo. El gran problema de nosotros como cristianos y en la iglesia es que muchos queremos llegar a ser catequistas, ministros de la comunión, ministros de la palabra, ser parte de los servidores de la comunidad, pero no formarnos, no tener encuentro con Cristo. Muchos nos queremos saltar esos procesos y el primer proceso, la primera parte del proceso es encontrarnos con Cristo. Saber, ay no padre, es que mi familia fue creyente, este proceso de ser católico, voy a ser catequista. No, voy a ser catequista porque me encontré con Cristo y quiero comunicarle eso a los niños o a los adultos. Quiero ser servidor del grupo de oración o de la comunidad porque me encontré con el Señor, porque me está llamando y ahora quiero darlo a otras personas. Quiero ser discípulo para no hacer actividades, sino para estar en comunión con Dios y con los hermanos. Porque no se puede dar fruto si no se permanece en la vid. Aquí ya nos llegaron algunas respuestas. Dice, padre, para ser discípulo equivale a obediencia total. Pase lo que pase, fidelidad. Desde entonces los que se privan de comer y beber en el banquete son el grupo de los creyentes, que por el poder de Dios, en un buen día, a mí me gustaría que no sea lejano, sino cercano, vengan con nosotros a adorar al mismo único y verdadero Dios. Amén. Que sea como quiera Dios. Bueno, hay dos virtudes que resalta esta hermana y es obediencia y fidelidad. Y le agregaría esta, la parte de la escucha, que es prestar atención y obedecer. Queridos oyentes de la emisora Minuto de Dios, yo los invito a vivir un discipulado distinto. Yo los invito a vivir un discipulado diferente. Por eso quisiera invitarlos a ustedes para que vengan y hagan parte de los discípulos de Cristo en el carisma propio de los eudistas del Minuto de Dios. Acá llega otro mensaje. Padre José, buenos días. Qué alegría escucharlo, Padre. Yo pertenezco en el grupo de mi parroquia a los que recogen las ofrendas. Y hago mi apostolado en atender a los sacerdotes que pasan por mi parroquia, la Sagrada Familia. Gisi, muy bien, Gisi, bendito y alabado sea Dios por tu vida. Bendito y alabado sea el Señor por tu corazón, Gisi. El Señor te ha elegido para tener un rostro amable como mujer. Bendito sea Dios. Aquí dice, ser discípula de Jesús es crecer, es creer, seguirlo y aprender y querer imitarlo. Creer en Jesús es reconocer que Él es el Hijo que murió y resucitó por mí en la cruz. Y yo creo que es verdad. Desde Cartagena, Elena Gómez. Gracias, Elena. Bendito sea Dios. Además de imitarlo, dirá Juan Eudes, encarnarlo. Queridos oyentes de la emisora Minuto de Dios, queremos ser discípulos de Cristo. Bendito sea Dios.
ser discípulos de Cristo es lo que necesitamos hoy en día. Por eso hoy los queremos invitar a replantearse lo que significa ser discípulo de Cristo. El discipulado no es perfecto, pero sí es perseverante. ¿Cuántos comenzamos el camino pero no perseveramos? ¿Qué nos hace soltar el discipulado? ¿El cansancio, el pecado, la rutina? ¿Qué significado es seguir a Jesús en la familia, el trabajo, la universidad? ¿Qué significa eso? ¿Cuántos comenzaron el camino pero ya no perseveran? ¿Qué les hace soltar el discipulado? ¿Cansancio, pecado, la rutina? ¿Qué significado es seguir a Jesús en lo que usted hace? ¿Usted necesita discernir eso? Bueno, tenemos acompañamientos espirituales, seminarios formativos, procesos de sanación interior, espacios de oración y discipulado permanente. Aquí en nuestra casa de oración Tierra Nueva somos discípulos misioneros. Todo discípulo también es misionero. No seguimos a Jesús para quedarnos, sino para ser enviados. El discipulado que no se comparte se va a marchitar. Si usted dice, yo soy discípulo de Cristo, pero solamente sirvo cuando me llaman, eso no es discipulado, eso es trabajo, eso es activismo. No, yo soy discípulo de Cristo, pero hago muchas cosas en mi parroquia, eso es activismo, eso no es discipulado. Yo soy discípulo de Cristo, pero canto y le pido al Padre que me pague, eso no es ser discípulo, qué pena. Eso es ser un trabajador. Ahora, si el padre quiere colaborar y si usted le pide para reparar sus cuerdas de la guitarra o el órgano, el piano, eso es otra cosa, porque también se necesita para ello. Pero quiero decirles que uno no le canta a Cristo, uno no predica a Cristo, uno no va a dar su testimonio esperando plata. Eso no es el discipulado. Y estamos equivocados y muchas veces vamos a las comunidades a cobrar, a ejercer un servicio para cobrar. Y eso no es discipulado. Quiero decirles y quiero desenmascarar esas maneras de discipulado falsas, porque en la iglesia tenemos eso. Solamente queremos estar cobrando. Y no es eso el discipulado, lo que recibieron gratis, de no gratis. Padre, yo estudié eso, que no sé qué, pero el don se lo dio Dios. El don se lo dio el Señor. Si habláramos de pagar un servicio, tendría que pagarle a todos los servidores de la parroquia, porque aunque no cante, hace otro servicio. Pero no. Se trata de entregar a Jesús y no podemos perder el sentido, el horizonte, por solamente mirar el dinero. Eso no es discipulado, queridos oyentes de la emisora Minuto de Dios. ¿Cómo ser discípulo en el mundo que no cree, no siempre cree? ¿Cómo vivir la fe sin imponerla? ¿Qué testimonio damos cuando nadie nos ve? ¿Qué es eso? ¿Cómo hacemos? El discípulo evangeliza por coherencia, no más que por discursos. Queridos oyentes de la emisora Minuto de Dios, ¿qué vamos a hacer? ¿Qué haremos ahora mismo? Necesitamos cambiar, necesitamos volver a Dios, necesitamos volver al Señor, porque ser discípulo no es solamente asistir, es servir, es ir más allá, es caminar con Jesús, es escuchar su voz, es dejarse transformar, es aprender a vivir como Él vivió. Preguntémonos con sinceridad, ¿estoy siguiendo a Jesús o solo estoy cerca de Él? Son dos cosas distintas. ¿Escucho su voz o solamente escucho hablar de Él? ¿Permanezco o me voy cuando el camino se pone exigente? Jesús les dice a ellos, síganme y yo los haré pescadores de hombres. Jesús no llama primero a misioneros, ni a líderes, ni a servidores, llama a discípulos. El discipulado tiene tres movimientos. Y muy claros, llama, hay una respuesta y luego hay un proceso. La llamada, Jesús toma la iniciativa siempre. Hay una respuesta, el discípulo deja algo, pero también hay un proceso. El discípulo aprende caminando. En el Evangelio nadie se convierte en discípulo en un solo día. Pedro aprende fallando, Juan aprende permaneciendo y Tomás aprende dudando. El discipulado no es perfección, es relación. ¿Cuándo sentiste que Jesús te llamó por primera vez? ¿Qué cosas has tenido que dejar para seguirlo? ¿Qué te cuesta hoy vivirlo como discípulo? Muchos quieren a Jesús como Salvador, pero pocos lo quieren como Maestro. ¿Por qué? Porque dejarse enseñar qué le va a implicar, corregir actitudes, cambiar prioridades, revisar decisiones. Y en Tierra Nueva creemos que el discipulado no se improvisa, sino que se acompaña, se forma, se sostiene en comunidad.
Por eso aquí en la Casa de Oración tenemos procesos, formación, hay acompañamiento espiritual, hay espacios de oración profunda. Aprenden a caminar con otros, se dejan ayudar, aprenden a amar en lo concreto. Oramos juntos, en Tierra Nueva lloramos juntos, celebramos juntos, discernimos juntos. La comunidad sin discipulado se vacía, pero el discipulado sin comunidad también se va a enfriar. Antes de terminar, vamos a la Eucaristía. Vamos a la Eucaristía de mediodía en nuestra casa de oración. Quisiera que oráramos dándole gracias a Dios, pero diciéndole al Señor que nos enseñe a ser discípulos suyos.

Amado Señor, te alabamos y te bendecimos y te glorificamos. Te damos todo el poder, el honor y la gloria. A ti la alabanza, a ti la adoración, la bendición. Hoy queremos ofrecerte, amado Señor, estos hermanos que están en camino de ser discípulos. Estos hermanos que están en camino de reconocer tu palabra. Hoy te los queremos entregar, Señor. Hoy te los queremos ofrecer. Tú los conoces, Señor, y los has escogido desde vientre materno. Ayúdalos a pasar de solamente asistir a reconocer un llamado tuyo. Gracias, amado Señor. Te alabamos y te bendecimos y te glorificamos, Señor. Bendito seas por siempre, Señor. El honor y la gloria, Señor. Bendito eres, Señor, santo, santo, santo eres, Señor. Gloria a ti, Señor. Gloria y alabanza, Señor. Alabado seas. Bendiri kotsere y atoroshare y atoretsere. Grotsere y atoroko y ataratsere. Gracias, Señor. Bendito sea. Llama al corazón. Hay muchas personas que sienten un llamado a Dios, pero tienen miedo, Señor. Tienen mucho miedo, Jesús. Se sienten tristes. Dicen que no lo van a lograr. Hay muchos que se han sentido llamados, pero ahora mismo, Señor, no saben cómo realizar un servicio. Si es tu voluntad, direcciónalos a sus parroquias o a Tierra Nueva, a nuestra casa. Pero permite, Señor, que este camino de discipulado sea un camino de la misericordia. Gracias, Señor. Bendito seas por siempre, por los siglos de los siglos. Amén.

Muchas gracias por escucharnos y por atender el llamado de Dios en estos días, que Él nos promete que estará con nosotros hasta el fin de los tiempos. Queridos oyentes de la emisora Minuto de Dios, hay un llamado grande, hay un llamado grandísimo de parte de Dios. Y ese llamado grande es a continuar y completar la vida de Jesús en la tierra. Estamos llamados a algo importantísimo, a ser transmisores del Evangelio, transmisores de la buena noticia. Usted está llamado a continuar y completar la vida de Cristo y en eso transmite el Evangelio. Gloria a Dios por todo lo que nos permite. Alabado sea Él. Los quiero dejar con mi bendición y recordarles que estuvieron bajo la dirección del Padre John Mario Montoya, eudista del Minuto de Dios, y quienes habló su servidor, el Padre José Alejandro Melo. En el nombre del Padre, del Hijo y del Espíritu Santo. Amén.

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0: El ángel del Señor anunció a María.
1: Y ella concibió por obra y gracia del Espíritu Santo.
0: Dios te salve María, llena eres de gracia, el Señor es contigo. Bendita eres entre las mujeres, y bendito es el fruto de tu vientre, Jesús.
1: Santa María, Madre de Dios, ruega por nosotros pecadores, ahora y en la hora de nuestra muerte. Amén.
0: He aquí la esclava del Señor.
1: Hágase en mí según tu palabra.
0: Dios te salve María, llena eres de gracia, el Señor es contigo. Bendita eres entre las mujeres, y bendito es el fruto de tu vientre, Jesús.
1: Santa María, Madre de Dios, ruega por nosotros pecadores, ahora y en la hora de nuestra muerte. Amén.
0: Y el Verbo se hizo carne,
1: y habitó entre nosotros.
0: Dios te salve María, llena eres de gracia, el Señor es contigo. Bendita eres entre las mujeres, y bendito es el fruto de tu vientre, Jesús.
1: Santa María, Madre de Dios, ruega por nosotros pecadores, ahora y en la hora de nuestra muerte. Amén.
0: Ruega por nosotros, Santa Madre de Dios,
1: para que seamos dignos de las promesas de Cristo.
0: Oremos. Derrama, Señor, tu gracia sobre nuestros corazones, para que quienes por el anuncio del ángel hemos conocido la encarnación de tu Hijo, lleguemos, por su pasión y su cruz, a la gloria de la resurrección. Por el mismo Jesucristo, nuestro Señor.

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2: Amigos de Minuto de Dios, cordial saludo. Sean todos bienvenidos a este espacio de la palabra. Hoy vamos a escuchar una enseñanza en la voz del padre Juan Jaime Escobar. La misma lleva por título, El amor verdadero nos lleva a la felicidad, pero genera dolor. Él es el padre Juan Jaime Escobar. Confiamos en que esta reflexión sea de bendición para todos ustedes. Bienvenidos.
3: El amor verdadero nos lleva a la felicidad, pero puede tener dolor. Nos hemos hecho en las últimas décadas una visión excesivamente bucólica de la vida. Ustedes se han dado cuenta que en Europa hablan del estado del bienestar. Hubo un día que a la gente se le ocurrió que uno tiene que vivir en este mundo en estado de bienestar y que no nos debe apretar nada y que debemos vivir muy rico, como flotando. Nada más mírenlo con los niños. Los niños de antes llegaban al mundo y las mismas mamás les enseñaban, mi hijo a este mundo vino a sufrir. Ahora que al niño no le pase nada, que no le suceda nada, que no le falte nada, aquí como llevado entre algodones, el muchachito, nuestros antepasados sabían que el dolor era parte esencial de la vida. No porque el dolor sea bueno, sino porque es parte de la vida. Tampoco es que el dolor sea malo. El dolor ni es bueno ni es malo, es parte de la vida. Pero nos hemos hecho una imagen de que la vida no tiene dolor. Incluso piénsenlo bien, ¿y de dónde puede provenir esa imagen de que la vida no tiene dolor? Nos la hemos hecho de esta manera. Hace tiempos, nuestros abuelos lo vivieron así. Cuando la gente llegaba al mundo, llegaba para cumplir una misión. Y esa misión era que había que vivir la vida y vivirla bien para, habiendo vivido bien la vida, ganar el cielo, la recompensa eterna, llámenla como lo quieran llamar. De alguna manera, nuestras abuelas, nuestros abuelos, siempre fueron muy conscientes de que aquí estamos de paso, de que aquí no es donde se vive, aquí se pasea. Aquí estamos de paseo 20 años, 30, 70, 80, 100 años. Pero después del paseo viene lo definitivo. Y tenemos que estar preparados para eso, que es lo verdaderamente definitivo. Pero de un tiempo para acá, hemos quitado esa expectativa y se nos ha ocurrido que la única vida que vale la pena vivir es esta. Y como la única vida que vale la pena vivir es esta, aquí ya del todo tenemos que ser felices. Ustedes me preguntarán, Juan Jaime, ¿qué tiene de malo ser feliz? Y yo digo, nada, chéverísimo, yo también quiero ser feliz, me uno al bus. Yo también quiero disfrutar la vida, yo también quiero gozar la vida, yo también quiero ser feliz. ¿Pero qué es ser feliz? Porque nos hemos hecho como la idea de que ser feliz es que a uno no le talle nada, que ser feliz es no despeinarse, que ser feliz es nunca tener malas noticias. Que ser feliz es que todo sea perfecto, todas las personas perfectas, para comenzar yo mismo perfecto. Cada vez soportamos menos las pequeñas imperfecciones o defectos, empezando por las pequeñas imperfecciones o defectos del cuerpo. Ahora todo no lo queremos arreglar. ¿Ustedes creen que hace 50 o 60 años, no solamente por limitaciones de la medicina, sino por la manera de pensar de nuestros mayores, era posible pensar que un regalo de 15 años para una niña era la operación de senos o de glúteos? Eso era una tontería más grande que la copa de un pino. Pero hoy en día sí, porque no toleramos los defectos, porque no soportamos una pequeña imperfección. Porque la vida tiene que ser, estar cuadrada todo, y no nos puede faltar nada. Y todo tiene que ser maravilloso, genial. Y se nos olvida que en este mundo nunca nada es del todo maravilloso y genial. Y nunca nada es del todo maravilloso y genial, ¿por qué? Porque hay días de sol, pero también llueve. Porque hace calor, pero también hace frío. Porque estamos sanos, pero también nos podemos enfermar, porque somos jóvenes, pero estamos continuamente envejeciendo. Porque estamos vivos, Pero cada día que vivimos, nos estamos muriendo. Y porque siempre, por perfectos que seamos, si acercas la lupa, descubrirás las imperfecciones. Hay muchachas que se ven preciosas en la portada de una revista. Véalas de cerquita. El lunar es lunar, la peca es peca y la verruga es verruga. Lo que pasa es que con Photoshop no se nota y entonces la muchachita salió despampanante en la primera página de la revista. Pero cuando ves a las personas en la vida real, la arruga es arruga, la baba es baba, el vómito es vómito, el aliento es aliento, el pelo chuto es chuto, lo torcido es torcido, la uñita encarnada es uñita encarnada y el uñero es uñero. El diente manchado está manchado, la vida es la vida, el genio es el genio, el carácter es el carácter, la manera de ser es la manera de ser. Y todos ustedes cuando me oyen hablar dicen, ¡ay, cómo sería de rico tener al padre Juan Jaime en la casa! Y debe ser más aburridor que tener una vaca entre un piano. En el fondo, aunque ustedes no me lo crean, en el fondo, cuando nos planteamos la imagen de que la vida tiene que ser bienestar, bucólica, fantástica, perfecta, chévere, disfrutar constantemente, nunca tener problemas, estar súper bien, tal, tal, tal, tal, tal. En el fondo, debajo de eso hay una imagen de Dios. ¿Cómo se imaginan ustedes a Dios? Piénsenlo bien. Piénsenlo bien y verán que uno se imagina que Dios nunca sufre. De hecho, por eso uno le pide tanto a Dios no sufrir. Porque uno, piénsenlo bien, piénsenlo. Uno se imagina que Dios no sufre nunca. Porque es Dios. Ay, algo hice mal. Stop. Uno se imagina que a Dios no le da dolor de muela, porque es Dios. Fíjense que no sé a qué horas y en qué momento se nos metió en la cabeza la idea, bueno, yo sí sé en qué momento. Eso se lo debemos a la historia de la filosofía. Por conceptos filosóficos, se considera que lo material, lo corporal, es menos digno que lo espiritual. Como Dios es espíritu, no tiene las limitaciones de lo corporal ni de lo material. Las limitaciones de lo corporal y de lo material es que lo corporal se acaba, lo corporal se daña, lo corporal se enferma, lo corporal se envejece, lo corporal duele. En cambio, lo espiritual no. Por lo tanto, Dios ni le duele, ni se enferma, ni se envejece, ni se añeja, ni le duele. Nos hicimos una imagen de Dios en que a Dios nada le duele. Es más, cuando nosotros tenemos dolor, nos parece que Dios es un descarado, porque Él, que puede quitar el dolor cuando quiera, no me lo quita a mí. Y uno hasta se encara con Él. A ver, pues, mono de Galilea, mijo, ¿usted qué está pensando de esta vida? Y uno le manotea y todo. Es más, si tiene al lado a algún santo, a San Antonio de Padua, uno le quita el muchachito a San Antonio y se lo devuelvo el día que me quite el dolor. Le apaga uno la vela a la Virgen o la guarda debajo de las medias. Y no te vuelvo a sacar de ahí hasta que no me hagas el milagro. La filosofía decía que Dios era impasible. ¿Qué significa eso? Que no padece de nada, que no le pasa nada. Dios, por lo tanto, es como una entelequia en el cosmos, o fuera del cosmos, me imagino que fuera el cosmos. Dios es como una entelequia que no le pasa nada, no lo afecta nada, no sufre por nada, no le duele nada. Ese es nuestro ideal de felicidad. Queremos ser como Dios. Que nunca nos duela nada, que todo sea perfecto. Además, tenemos la imagen de que Dios es rico, entonces nosotros también, el baloto como mínimo. Que no nos falte nada, dueños de todo. Miren las características que tiene Dios. Dios tiene poder, puede hacer lo que le dé la gana, mover una montaña. Nosotros también nos imaginamos que la felicidad es tener poder. De hecho, uno no hace sino quejarse de no tener poder. Ay, no. Es que uno no puede nada en este mundo. Uno no puede nada porque donde uno pudiera, donde uno pudiera, nosotros sí arreglaríamos el mundo. Es que donde nos consultaran, hay cosas que aprendería el señor Santos. Donde nos consultara. Pero como no nos consulta, a uno le gusta el poder, a uno le gusta la riqueza, a uno le gusta el que nada le duela, y creemos que así es Dios. Hace años hicieron una cancioncita. Si Dios fuera negro, mi compay, todo cambiaría. Sería nuestra raza, mi compay, la que mandaría. Negro el presidente y el gobernador, negro el abogado y negro el doctor. Si Dios fuera negro, mi compay, todo cambiaría. Sería nuestra raza la que mandaría. Negra la azucena y negra la tiza, negra Blancanieves, negra Mona Lisa. Si Dios fuera negro, mi compay, todo cambiaría. Sería nuestra raza, mi compay, la que mandaría. Negro fuera el día, negro fuera el sol, negra la mañana y negro el algodón. Negro fuera el papa y negro el ministro, los ángeles negros y negro Jesucristo. Si Dios fuera negro, todo cambiaría. Muy bonita esta canción, porque dice que si nos imagináramos a Dios de una manera distinta, todo sería distinto. Si Dios fuera negro, Blancanieves sería negro, negra. Entonces seríamos Negranieves, y Negranieves sería la más linda de las mujeres. Pero como creemos que Dios es blanco, entonces Blancanieves es blanca. La azucena es blanca por la pureza. Nunca se nos ocurriría decir, mi amor, tienes el corazón negro de inocencia. Si Dios fuera negro, todo cambiaría. Y yo les pregunto, ¿y si Dios sufriera, no cambiaría todo? ¿No sería igual? Si de la misma manera que si Dios fuera negro, el mundo sería distinto. Porque entonces lo negro sería lo inocente, lo puro, lo bello, lo hermoso, lo maravilloso, lo divino. Y no en el mundo blanco que lo hemos hecho. De esa misma manera, si supiéramos que Dios sufre, ¿no sería el dolor parte hermosa, digna de la vida, en vez de ser parte horrible, despreciable, suprimible de la vida? Si ustedes van a la iglesia un Viernes Santo, se encontrarán con que la primera lectura que les hacen un Viernes Santo está tomada del libro del profeta Isaías. Es el que llamamos en estudios bíblicos el Deutero Isaías o Segundo Isaías, capítulo 52. Y dice así, creo que ustedes la han oído. Miren a mi siervo, tendrá éxito, subirá y crecerá mucho. Tendrá éxito, subirá y crecerá mucho. Miren que nos están hablando del éxito de subir y de crecer. Muchos se espantaron de él, porque desfigurado no parecía un hombre, ni tenía aspecto humano. Así asombrará a muchos pueblos. Ante él los reyes cerrarán la boca al ver algo inenarrable y contemplar algo inaudito. Creció en su presencia como un brote, como raíz en tierra árida, sin figura, sin belleza. Lo vimos sin aspecto atrayente, despreciado y evitado de los hombres, como un hombre de dolores, acostumbrado al sufrimiento, ante el cual se oculta el rostro, despreciado, desestimado, desechado. Él cargó nuestros sufrimientos y aguantó nuestros dolores. Y nosotros creíamos que era leproso, herido de Dios y humillado. Pero Él fue traspasado por nuestras rebeliones, triturado por nuestros crímenes. Todos errábamos como ovejas sin pastor, cada uno siguiendo su camino. Y el Señor cargó sobre Él nuestros crímenes. Maltratado, voluntariamente se humillaba y no abría la boca, como cordero llevado al matadero, como oveja muda ante el esquilador. Enmudecía y no abría la boca. Sin defensa, sin justicia se lo llevaron. lo arrancaron de la tierra de los vivos. Por los pecados de mi pueblo lo hirieron. Le dieron sepultura con los malvados y una tumba con los malhechores, aunque nunca cometió crímenes, ni jamás hubo engaño en su boca. Fue triturado con el sufrimiento y entregó su vida como expiación. Por eso prolongará su descendencia y sus años en la tierra. Lo que el Señor quiere prosperará por su mano. Por los trabajos de su alma verá la luz, se saciará de conocimiento. Porque él expuso su vida a la muerte y fue contado entre los pecadores. Él tomó el pecado de muchos e intercedió por los pecadores. Este hermosísimo texto, esta bellísima poesía, se lee los Viernes Santos. Capítulo 52 de Isaías, se llama el Cántico del Siervo de Yahvé. Y ustedes se preguntan, ¿de quién está hablando? Está hablando de Jesús. Está hablando de Dios. Muchachos, ya cambiaron el chip. Dios sufre. Es como si dijéramos, Dios es negro. Luego todo cambia. Dejen de imaginarse un Dios al que nunca le pasa nada y que desde las alturas del cielo ve sufrir a sus hijos y no le afecta. No hay un solo dolor de la humanidad que a Dios no le duela. No hay un solo cáncer que no tenga. No hay una sola enfermedad de la que no se enferme. No hay una sola vejez de la que no envejezca. No hay un solo sufrimiento de la que no sufra. Si tú cuando amas sientes como propias las lágrimas de tu hijo, ¿qué crees? ¿Que a Dios no le duelen como propias las lágrimas de sus hijos y de sus hijas? Cuando tú ves llegar a tu niño de 16 o 17 años, cuando tú ves llegar a casa a tu hijita de 17 y llegan con el corazón destrozado porque el novio o la novia los engañó y se meten en la habitación a llorar, no me digas que no quieres llorar con él o con ella. No me digas que no estaría dispuesta a arrancarte el corazón si eso sirviera para quitar las lágrimas de los ojos de esa persona que tanto amas. Y si eso haces tú, que eres aprendiz en el amor, ¿qué te imaginas que hace Dios? Nos hemos hecho una imagen abominable de Dios. Una imagen de un Dios al que no le afecta nuestro sufrimiento, no le afecta nuestra pobreza, no le afecta nuestra soledad, no le afecta nuestro dolor, no le afectan nuestras enfermedades. Reparte cánceres, problemas cardíacos, reparte dificultades, reparte dolores a los países. A este le quita la paz y a este otro lo condena a la pobreza. Cuando en verdad el Dios que nos grita en todas las páginas del Evangelio es el Dios que sufre con nosotros, para nosotros, en nosotros, al lado de nosotros, en cada uno de nosotros, a través de nosotros y más que todos nosotros. No hay ni un solo dolor que Él no toque con su vida y se quitaría el corazón. Ya lo hizo para lograr que nosotros encontremos vida. Si Dios fuera negro, todo cambiaría. Sería negra Blancanieves y sería negra Mona Lisa. Si Dios sufre, todo cambia, porque sufre Él. Y al sufrir Él, el sufrimiento deja de ser un defecto de fabricación y se convierte en una parte de la vida donde aprendemos a amar. No estén tan deseosos de quitar sufrimiento porque se nos ocurrió que la vida verdadera debe ser quitar sufrimiento. Si así fueran las cosas, cuando nació el Hijo de Dios, hubiera nacido en un palacio y hubiera llevado la vida regalada de un tipo sentado entre algodones, conectado a Facebook todo el día y con un montón de viejas echándole airecito con unos ventiladores. Y resulta que esa no fue la vida del Hijo de Dios. La vida del Hijo de Dios fue entrega y sacrificio, y lo traicionaron y le fallaron y lo abandonaron y dio su vida por amor en una cruz. Y nosotros, ah no, mijo, para mí la suite presidencial del hotel. Tenemos trastocado el sentido de la vida. La vida no es la sociedad del bienestar. La vida es el lugar para amar, y amar cuando se ama de verdad a veces tiene precio, y a veces el precio de amar es un poquito de dolor. Porque sería monstruoso amar sin dolor. Porque sería monstruoso tener un hijo y decirle, no, me duele lo que te pase. Claro que me duele. Me duelen tus fracasos y me duelen cada una de tus luchas. Me duele cuando me llegas con los ojitos llenos de lágrimas porque perdiste un partido de fútbol. Y yo me hubiera querido meter al campo a meter los goles que tú no metiste para levantar gozoso contigo la copa de los Discovery Kids o de lo que sea. Porque el dolor de un niño es el dolor de uno. No necesariamente el dolor es malo. El dolor es parte de la vida y el dolor es parte del amor. Cuando tú me cuentas tu problema, se convierte en mi problema. Cuando tú me cuentas tu angustia, se vuelve mi angustia. Cuando tú me hablas de tus lágrimas, son mis lágrimas. Y no me puedo enfermar contigo, pero estaré a tu lado en la enfermedad. Y si no fuera así, entonces yo sería un egoísta a quien no le importan tus problemas, ni tus angustias, ni tus desgracias, ni tus enfermedades. Yo en mi curobito perfecto, yo en mi templo perfecto, donde todo es regalado y donde todo es bienestar, donde abunda, no sé si el baloto o lo que sea, y no cabe la dificultad que me traen los demás. El amor es difícil, muchachos, porque el amor nos enseña algo que quizá no queríamos aprender. El amor nos enseña que no hay amor más grande que compartir la alegría, a excepción del amor que comparte la tristeza. Es más fácil compartir la alegría que la tristeza. De hecho, el día en que usted celebra una fiesta, llegan unos amigos. Y el día en que usted celebra un velorio, llegan los amigos, los que son. Y son menos que el día de la fiesta, porque el día de la fiesta hay mucho pegado. Porque hay mucho pegado y hay mucho goterero. Ah, van a repartir aguardientes y reparten guaro. Y aparecen conocidos, conocidos de los conocidos, un recomendado, uno que trajimos, uno que montó a Lanca en la motocicleta y aquí llegó. En cambio, algo tan cansón como un velorio o a la sala de espera antes de una unidad de cuidados intensivos, solo llegan los de verdad. Solo llegan los que aman de verdad. Porque amar de verdad incluye dolor. Dios es distinto, muchachos. Dios no está aislado en un lugar donde no le duele la vida. La felicidad de Dios no es la felicidad de las nubes con los angelites tocando arpa. Plum, plum, plum. ¿Se acuerdan de eso del principio, el Topos Uranos, donde están los niños? Malas noticias, ese lugar no existe. La felicidad de Dios, la felicidad de Dios está en la entrega de Él, y el lugar donde eso se ve más claro fue una cruz. Impresionante que ahí es donde esté la felicidad. Eso fue lo que captaron los santos. Por eso los santos vivieron la vida al revés. Los santos que eran santos, ¿no? No es el apellido Santos, ¿no? Entonces, porque ahora me dicen, ¿no? Yo no me quiero meter en problemas. Eso fue lo que captaron los santos. Por eso los santos cambiaron la vida y empezaron a vivir al revés. Habían vivido para la abundancia, empezaron a vivir para la entrega. Habían vivido para sí mismos, empezaron a vivir para los demás. Habían vivido para llenarse y empezaron a vivir para vaciarse, porque descubrieron que la felicidad no era lo que uno pensaba, sino que era lo contrario. Que la verdadera felicidad y bienaventuranza es al revés, porque Dios es al revés. El Dios que sufre, este cambio de paradigma implica al menos lo siguiente. Primero, que el amor es ante todo alteridad. ¿Qué significa eso? Que el amor es fundamentalmente salir del yo para ir hacia un tú. Eso es la alteridad. Hay una bella historia musulmana, hay una bella historia islámica que manifiesta esto. Llega el amado a la casa de la amada y llama a la puerta. Desde dentro responde la amada, ¿quién es? Y el amado le dice, soy yo, amada mía, soy yo. Pero la puerta no se abre. El amado vuelve a llamar a la puerta. ¿Quién es? pregunta ella, soy yo, amada mía, ¿por qué no me abres? Soy yo, pero la puerta no se abre. El amado vuelve a insistir, ¿quién es? Soy yo, amada mía, paloma mía, vida mía, ábreme, pero la puerta no se abre. Por última vez él insiste, ¿quién es? Pregunta ella, y él responde, eres tú, amada mía, eres tú. Y la puerta al fin se abrió. El amor es un descentrarse, es dejar de pensar tanto en mí y empezar a pensar en ti. Salir del yo para ir al tú. El amor, segundo, es una capacidad de aceptar la realidad. El amor implica aceptar la realidad de lo que yo soy y aceptar la realidad de lo que tú eres. Y eso es difícil, pero la esencia del amor es la aceptación. Una aceptación que muchas veces implica incluso perdón. Perdonarme lo que yo soy y perdonarte lo que eres. Fíjense el verbo que estoy utilizando. No estoy diciendo perdonar lo que he hecho. Eso es más fácil. Siempre es más fácil perdonar lo que tú me has hecho o lo que yo he hecho. Es más difícil perdonar lo que soy y perdonar lo que eres, porque eso no se puede cambiar. Perdonar la frase que dijiste es más fácil que perdonar lo grosero que eres, porque la frase que dijiste es un accidente, pero lo grosero que eres, lo eres todos los días. Y aprendo a quererte grosero como eres. Lo cual no quiere decir que no hagas esfuerzos para dejar de ser grosero. Porque si el amor es amor, tú eres el primero que te das cuenta que eres grosero y por lo tanto, como aceptas la realidad, haces todo el esfuerzo para transformar esa realidad y no hacer sufrir a la otra persona y no causar daño en la otra persona. Y el amor es fuente, horizonte y sustancia. La clave del amor es que es el lugar de donde salimos. La clave del amor es que es el lugar hacia donde vamos. Y la clave del amor es que es la fuerza que nos sostiene. Es el origen de nuestra vida, es el horizonte de nuestra vida y es el soporte de nuestra vida. Amor al principio, amor al final, amor durante el camino. Pero sobre todo, después de haber explicado todo lo que expliqué a ustedes, ya esto les va a quedar muy fácil. El amor verdadero es todo lo contrario al egocentrismo. Y como es lo contrario al egocentrismo, no hace daño, aunque puede sufrir dolor. El amor verdadero no es posesivo como el egocentrismo, sino todo lo contrario, dadivoso, entregado y generoso. El amor verdadero es entregado y no ve riesgo en entregarse. Cuando uno ve riesgo en entregarse es que uno quiere poseer. El amor no tiene problema en abrir la mano porque ya se sabe amor y al saberse amor no tiene miedo de perder porque al final uno no puede perder lo que no posee. Eso de creer que yo poseo a alguien es una ilusión. Nunca poseemos a nadie y si la poseemos le hacemos daño. Por lo tanto, la mejor manera de amar es amar entregando. El amor verdadero no es dominador, todo lo contrario. El amor verdadero es servicial. Tiene el deseo de servir, tiene el deseo de hacer el bien, no el deseo de manipular a la otra persona para que haga lo que yo quiero. El amor verdadero no es depredador. Las personas no son apetitosas, no son frutas que están exhibidas para ser mordidas, almorzadas o comidas. Las personas están ahí justamente para valorarlas en cuanto personas. El amor verdadero es siempre respetuoso. La clave del amor, la clave de que el amor es amor, es que el amor te trata siempre con respeto. El amor no es utilitarista, no usa a los demás para sus propias conveniencias o intenciones. El amor, todo lo contrario, valora al otro y valora la otridad del otro y valora el hecho de que el otro sea otro y lo quiere dejar ser otro y no lo usa para su propio beneficio. Es más, el amor verdadero se esfuerza no en que tú hagas lo que yo quiero, sino que más bien hace todo lo posible en intentar agradarte a ti porque te quiero. El amor verdadero no es dependiente. El amor verdadero es libre. Es más, solo hay amor cuando hay libertad. Si yo estoy obligado a quererte, entonces ya no hay amor. El amor es que yo quiero quererte. El milagro del amor, muchachos, el milagro del amor es que el amor no es una emoción y el amor no es un sentimiento. El amor es una decisión libre. El otro día me decía un muchacho: padre, yo quiero mucho a mi novia, yo la quiero mucho, es la persona a la que amo, pero es que a veces me gustan otras personas. Y yo le dije: gracias a Dios. Claro, ¿y por qué gracias a Dios? Porque quiere decir que estás haciendo un esfuerzo para elegir. Miren, muchachos, si ustedes entraran a un restaurante, ahora que salgan, que va a haber a como hambrecita, ¿no? Si ustedes entraran a un restaurante y en ese restaurante venden pastel de pollo vencido, pastel de jamón pasado, pastel de queso vinagre, palitos de queso ricos, ¿qué compran? Exacto, no hay opción. Y si no hay opción, ¿dónde está el mérito? Si no hay opción, ¿dónde está el mérito? Yo le decía al muchachito: claro, hermanito, claro que hay otras muchachas. Habrá niñas más dulces, habrá muchachas más bonitas, habrá la que tenga labios más carnosos y habrá la que tenga ojos más seductores. Habrá la que sea más alta y habrá la que sea más especial y habrá alguna más inteligente y habrá una con una mejor familia, pero solo hay una que eliges tú. Y ese es el milagro del amor. El milagro del amor no es que no tengo más remedio que amarte. El milagro del amor es que elijo amarte y eliges amarme libremente. Y la clave del amor es la libertad. Si es obligado, no es amor. Por eso es que Dios nunca nos obliga a quererlo. Siempre es una oferta. Y el que no lo quiera querer, pues no lo quiere y se lo pierde. Y Dios sentirá siempre esa ausencia, pero nunca exigirá que lo hagas, porque la esencia del amor es la libertad. El amor verdadero no es ofensivo. Todo lo contrario, el amor verdadero es inofensivo e inocente. Como un niño, el amor verdadero no hace daño al otro, ni pretende hacerlo, ni quiere hacerlo, ni siquiera lo hace involuntariamente. El amor verdadero no engaña, sino que vive en la verdad y en la sinceridad. Y por último, el amor verdadero no es autodestructivo, sino que se valora a sí mismo, construye su propia autoestima. Por eso no hay que buscar un amor que no duela, no lo busquen, no existe. Sino un amor que no haga daño, que es distinto. Un amor que no haga sufrir al otro. Un amor que no le haga de la vida un infierno a la otra persona y a uno mismo. Pero el amor verdadero, como la vida, siempre tiene un pedacito de dolor. Como el dolor de un parto, o como el dolor de un adiós, como el dolor de una espera, o como el dolor de tener que ver el dolor del ser amado, como el dolor de sentirse impotente ante el sufrimiento de quien tanto queremos, o como el dolor de ofrecerme a llevar la carga que es tuya para que no la cargues tú. Como el dolor de aguantar y aceptar los defectos de un hijo, o de una hija, o de un padre, o de una madre, o de un hermano, o de una hermana, o de una esposa, o de un esposo. Como el dolor de renunciar a usarte para llenar mis pasiones, y más bien agraciarte para que seas cada día más hermosa o más hermoso. Como el dolor de dar la vida por ti, como el dolor de perder muchas cosas por ti, como el dolor de incluso dejarme matar por ti. Así, con ese dolor, también es el amor. Y ese dolor no quita la felicidad, pues por el contrario, No hay felicidad más grande que darlo todo por amor. Y el día más feliz para una persona que ama no es el día en que todo es perfecto, sino el día en que ha logrado dar más y más y más y más de sí mismo o de sí misma por amor. Pregúntenle si no a una mamita de las de toda la vida. El muchachito pregunta después del almuerzo: mami, ¿no hay más carne? Y la mamá le responde: claro que sí, mi amor. Y le lleva otro pedacito de carne. Solo ella sabe que era el pedazo de ella. El niño se lo comerá feliz. Los demás se comieron lo suyo. Y ella habrá almorzado mejor que los demás. Porque de ver el apetito con que su hijo se come el último pedazo de carne, queda almorzada no solo para un día, sino casi que para un mes. El amor implica dolor. Un dolor que se da con gusto, porque es el dolor del amor, amor, amor, amor de verdad. Porque al fin de cuentas, todo cambia y todo se vuelve al revés. Si Dios fuera negro, negros serían los lirios y negras las azucenas. Si Dios fuera negro, negra sería la tiza. Negra sería Blancanieves, negros los ministros, los gobernantes, los importantes. Si Dios fuera negro, habría chistes negros que serían los simpáticos y los inocentes. Y me imagino que los chistes blancos serían los peligrosos. Si Dios fuera negro, la morcilla seguiría siendo negra porque es muy rica. Pero Dios no es negro, es blanco, negro, amarillo, rojo, de todos los colores, porque en Él caben todas las facciones, y como en Él caben todos los rostros y todas las facciones, Dios sufre y sufre con nosotros. Y si Dios sufre y puede ser feliz, nosotros también podemos ser felices, aunque a veces nos llegue el dolor. Porque el amor lo que no hace es daño, pero el amor a veces tiene ese poquito de dolor, como el dolor de ver envejecer a unos padres o decir adiós cada vez que se viene a Colombia y hay que volver a un país lejano. Y pues como ya soy mexicano, termino con una canción de Juan Gabriel que no la voy a cantar. Simplemente se las digo como una poesía. 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Ya lo han dicho mil poetas en los versos más hermosos. El amor es el que reina en cada ser que tiene corazón. Amor es amor, del mundo lo más grande que hay, sí. Amor es amor y no tiene final jamás. Mira la naturaleza. Mira qué bella es la vida. Es amor el que respiras. En todo el mundo hallarás amor. 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No espero más ni de ti, no pido más. Con eso me basta para vivir feliz, feliz, feliz. 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Muchas gracias.

0: Gracias a Dios por este momento que nos ha permitido escuchar una enseñanza con el Padre Juan Jaime Escobar, sacerdote escolapio. El título de esta predicación: el amor verdadero nos lleva a la felicidad, pero genera dolor. Confiamos en que esta enseñanza haya sido de bendición para todos ustedes. Gracias, amigos, por estar con nosotros.
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0: Yo te amo, señor. Él es Mauricio Peña, Ministerio Pentecostés, al ritmo merengue, yo te amo. Una de la tarde, estás en la sintonía de los 1370M de tu emisora Minuto de Dios para la Gloria de Jesucristo. Te acompaña hasta ahora Benjamín Barreto, bajo la dirección del padre John Mario Montoya. Esto es Música para el Alma, las mejores alabanzas para nuestro Dios y para toda la audiencia de los 1370M Minuto de Dios Radio. Sandra Sala, desde Chile. Ámame, Señor.
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Gracias, Señor, por cada día de trabajo, por la fuerza que nos da diariamente y la salud que nos das. Por eso uno hay que decir que todo se lo debo a Él. ¿Y quién es Él? Jesús, el Nazareno. Gracias por tener una familia, tener una casa y tener usted un trabajo. Dele gracias a Dios. Ellos son los amigos de Jesús. Gracias, Señor.

0: Hoy es martes 16 de junio 2026. Hoy es el grupo El Duelo que dirige nuestra hermana Margarita de Sánchez. Ahí deja a las 3 de la tarde. Grupo El Duelo que dirige nuestra hermana Margarita Sánchez hoy a las 3 de la tarde. Él es Pablo Cifuente. No puedo vivir sin ti.
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0: Ahí usted, ahí donde se encuentre, dele gracias a Jesús por estar siempre ahí en nuestro lado. Por su amor, por su fidelidad y porque nos tiene paciencia.
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0: Él es Nilson Acosta. Mi Señor Jesucristo, se llama esa alabanza. 1:18 de la tarde, 1:18 de la tarde. La agrupación Ponle Oído a Tu Corazón, Tan Cerca de Mí.

0: Que suba la alabanza y baje la bendición. Él es Pepe Enciso. Bendeciré a Jesús en todo momento. Y la alabanza estará siempre continua. Eso sigue escuchando por los 1370M de tu emisora Minuto de Dios.
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0: Que suba la alabanza, se llama esa alabanza.
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0: Y quien canta ahí es Pepe Enciso.

0: Y este martes, así que no vaya a pasar, hombre, hombre, voy al grupo de hombres desde las 6:30 ahí en la Casa de Oración Tierra Nueva. Pueden bajar exactamente, muchachos, adolescentes, de 16 en adelante. Y lo vamos a estar recibiendo con los brazos abiertos para que participe ahí en la Casa de Oración Tierra Nueva. Hoy grupo solo para hombres. Ellos son Proyecto 67, No Me Falta Jesús. Usted siempre esté orando, porque Jesús nunca le va a faltar. Así que usted no desfallezca, usted sigue orando. No, que yo siempre oro y no, te sigue orando. Él la escucha.
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0: Uno con Jesús no le falta nada. Bueno, esa alabanza la va a escuchar completica después de comercial, así que no se vaya a mover. Estás escuchando los 1370M, tu emisora Minuto de Dios para la Gloria de Jesucristo. Ya regreso.
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0: 40 llamas de amor al corazón de Jesús, San Juan Eudes. Divino corazón, objeto primero del amor del Padre eterno y del tuyo propio, me entrego a ti para abismarme por siempre en ese amor.
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0: tenemos toda la confianza en Dios, porque Él sabe que si le pedimos algo inconforme a su voluntad, claro que Él nos escucha. Por eso dele gracias a Dios siempre, porque usted lo lleva en su corazón y en su mente. Y esa es la confianza que usted le brinda a Él, a Jesús. Ambioris Padilla, mi confianza en Él.
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0: 1:41 de la tarde, 1:41. Este es Minuto de Dios Radio 1370M. En música para el alma. Ellos son los amigos de Jesús. No estoy solo.

0: Tú que eres el fuego que quema. Eres el fuego de amor, el fuego de paz. Eres tú, te pido, Señor. Dale paz a Barranquilla y al mundo entero. Y lo esencial, mucho amor. 1:50 de la tarde, 1:50. Él es Yesid de Mara. Espíritu Santo, ven. 1:50 de la tarde, estás escuchando los 1370M de tu emisora Minuto de Dios para la gloria de Jesucristo. Amigo bacano, confiable y divino, ese es Jesús. Él es mi Señor y el suyo también. Yo voy con esa alabanza de Daddy Yankee. Eso es el ABC. Yo soy Benjamín Barreto, bajo la dirección del padre John Mario Montoya. Nos encontramos mañana de las 6 en punto de la mañana. Dios los bendiga.
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16: Son las 2:00. Tú eres mi suave luz. Hazme descubrir que todo cuanto hay fuera de ti solo es humo, engaño y vanidad. San Juan Eudes.

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0: de la Universidad del Norte, miembro orgulloso de la Red de Psicólogos Católicos de Colombia. Te doy la bienvenida a nuestro programa Psicología en Familia a través de nuestra emisora Minuto de Dios. Bien, damos saludos a esta hora de la tarde. Damos gracias a Dios por este nuevo día, por hoy martes 16 de junio del año 2026. Damos gracias a Dios por este día. Gracias a Dios también damos hoy por nuestro director, el padre John Mario Montoya, sacerdote eudista. Gracias a Dios por nuestros compañeros en la técnica en Barranquilla, Hermes Bolaños, y en Cartagena, Kevin Arrieta. Gracias a Dios por todo el equipo, por todos los miembros de la emisora Minuto de Dios en Barranquilla, en Cartagena y en el resto del país. Por los oyentes, por los miembros del Club de Amigos, por los servidores, damos gracias hoy a Dios.
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0: Y desde acá, de la ciudad de Bogotá, sigo transmitiendo desde la ciudad de Bogotá. Hoy vamos a hacer nuestro programa Psicología en Familia en vivo, como siempre, ¿cierto? Ya regreso a la ciudad de Barranquilla el día jueves. Me encontraré, con el favor de Dios, el día jueves en la ciudad de Barranquilla. Y bueno, ya voy a retomar la consulta presencial en la ciudad de Barranquilla a partir del día viernes. Entonces, para aquellos oyentes que estaban pendientes de mi regreso, para que ya lo tengan en cuenta y me puedan escribir al WhatsApp para los que estén interesados en tomar consulta, ya sea presencial o ya sea virtual. Bueno, hoy en esta tarde vamos a tocar un tema bien interesante. Hoy quiero hablarle acerca precisamente del impacto en la salud mental que tiene la plataforma TikTok, ¿sí? Hoy vamos a analizar cuál es el impacto que tiene TikTok en la salud mental de las personas que consumen horas y horas y horas en esta plataforma. Particularmente me voy a referir a niños y adolescentes. A propósito, que hace como 15 días, un poco más, atendí a un adolescente de 13 años, ¿sí? No tenía 5 años ni 4 años, 13 años. Y con él habían otro par de adolescentes involucrados en una situación por la cual me consultaron mis servicios profesionales. Estos adolescentes, yo atendí uno de ellos, cursan sus estudios de secundaria en un colegio del norte de Barranquilla, un colegio estrato 6. No estamos hablando de chicos que están desnutridos, que no tienen buena alimentación y su cerebro no ha tenido una maduración correcta, ¿no? Que no, los papás no lo pueden llevar al médico, que no tienen para la merienda, que no se alimentan bien, y ustedes me estarán preguntando, ¿y para qué Luz Marina está hablando de eso? Ya vas a ver por qué. Porque resulta que el motivo de consulta de uno de esos adolescentes que estuvo involucrado en una situación disciplinaria en un colegio estrato 6 en Barranquilla, resulta que hicieron un reto. Y adivinen dónde agarraron el reto. Adivinen dónde. ¿Dónde? En la plataforma de TikTok. Y ya sabemos que TikTok es bastante conocida, famosa por sus retos virales. ¿Sí? Ahora les voy a contar otros retos que ya ustedes han visto y han visto las consecuencias que estos retos han causado en la salud física, mental y en la vida de varios adolescentes que han perdido la vida por estos retos precisamente a nivel global, ¿cierto? Por esa razón, tú como padre no puedes seguir siendo ni el amigo, ni el alcahuete, ni el compinche de tu hijo, ¿sí? Tienes que tener el carácter, la responsabilidad que tienes como padre o madre para colocarle límite a tus hijos en el uso de contenidos de este tipo de plataforma, en que seas capaz de supervisar lo que hace tu hijo, ¿sí? Y luego no vienen sorpresitas como esta que les voy a contar ahora y otras más, ¿sí? De que a tu hijo le pase algo malo porque tú le entregaste este aparato celular con plan de datos ilimitado y sin ningún tipo de control. Es más, tu hijo, niño, adolescente, tiene clave. Y tú, que eres el papá o la mamá y eres la que pagas este aparato y plan de datos, no tienes acceso al bendito aparato. Eso es ilógico. Es irracional. ¿Dónde están los papás? ¿Qué pasa con ustedes, los papás?

0: papás de hoy, de azúcar, de cristal, quieren ser amigos, compinches, alcahuetes de sus hijos. No quieren ejercer el rol de padre o madre, que es un rol de autoridad, para colocar límites, para restringir las cosas que son potencialmente peligrosas para nuestros hijos, para ser capaz de decirle no, así el muchachito se tuerza, ¿verdad?, de la molestia. ¿Tú qué? Si tu hijo te dice, ay, no, ya no te quiero, mamá, te odio, quiero que mi mamá sea la amiga de mi mejor amigo, eso sí es chévere. Ya tú llegas al consultorio en un ataque, en una crisis de depresión, haciendo un drama que, wow, que las novelas esas que uno ve en la cadena nacional te quedan así de pequeñita en el protagonismo, ¿no? ¿Ya? ¿Qué te va a hacer si tu hijo adolescente o tu niño te dice que no te quiere porque le has restringido el uso de las redes, porque le supervisas lo que hace y lo que publica y lo que consume? Ese es tu deber de mamá, no mantenerlo contento, alegre todo el tiempo. Y si tu esposo lo corrige y le quita el celular, tú tienes que respaldar la decisión de tu esposo, porque las mamás en este aspecto son más alcahuetas que los papás. Veo muchos papás tratando de colocar orden en la casa con respecto al uso de las plataformas y el celular, pero las mamás, las señoras, no lo permiten. Ay, es que le hablas muy duro al niño. Ay, es que se va a traumatizar. Ay, pobrecito, pobrecita. Se aburre. Y no te imaginas las barbaridades que tu hijo está viendo en estas plataformas. Pero regreso al principio, ¿no? Con mi ejemplo, el que me llevó a hacer este programa. Mis amores, estos tres chicos de este colegio Estrato 6 Norte de Barranquilla, sí, que no son desnutridos, ni tienen falta de alimentación, ni vitaminas, ni atención médica, porque son de hogares de padres económicamente con mucho dinero, resulta que agarraron un reto. ¿Saben cuál fue el reto? Agarrar un tenedor metálico, ¿sí? Se agarraron de las manos, ¿cierto? Y metieron el tenedor en un tomacorriente de una de las aulas de la escuela para ver quién aguantaba más descarga eléctrica. ¡Ah! ¡Qué brillantes esos pelados! ¿Eh? ¡Qué inteligente! Ahí van a salir como dos o tres para la NASA. De hermosísimo, qué belleza. ¿Ah? Para ver quién aguantaba más descarga. El que se privara, el último en privarse, ese era el ganador. Cuando uno ve este tipo de cosas, uno dice, Dios mío, nos vamos a extinguir. Señor, ya está cerca. El final ya está cerca. Porque estamos hablando de pelados de 13, 14 años. No estamos hablando de un niño de 3 años que la mamá se descuida y está gateando, o perdón, que está caminando y está explorando el mundo y agarra un tenedor y lo mete en el switch que la mamá o el papá descuidados no le colocaron protectores a las tomas eléctricas, ¿verdad? Estamos hablando de pelados de 13, 14 años que no tienen la capacidad para darse cuenta de la barbaridad que están a punto de hacer o que hicieron. Y que recibieron una descarga eléctrica y que, gracias a Dios, no pasó a mayores porque una profesora se dio cuenta. ¿Ya? Entonces, es importante que tú analices lo que consumen tus hijos en esta plataforma. Vamos a hablar ahora de esta plataforma, quién la hizo, si en el país que la hicieron la usan. ¡Ay, qué bonito, qué sorpresita! Cuando uno sabe que donde la hicieron no la usan, está prohibida, ¿sí? ¿Y por qué tú no se la prohíbes a tus hijos? ¿Ah? Para mí eso es un arma de destrucción masiva. Ya no te van a tirar un virus como el COVID. No, ya no te van a tirar un virus. Ya no te van a tirar una bomba, ¿sí? Nuclear, no. Ahora te van a tirar una plataforma de estas a los países como el de nosotros, donde tú mismo le consigues el aparato, le pagas el plan de datos y le permites que tenga esta plataforma sin ningún tipo de control. ¿Ah? Imagínate, qué plan macabro de destrucción masiva, que están destruyendo la mente de nuestros niños y adolescentes. Y la tuya también, que eres un adulto, así como yo de la tercera edad, que también te pasas horas y horas en TikTok consumiendo esa cantidad de videos. ¡Ay, Luzma, es que divertidísimo! No lo dudo, porque ahora vamos a revisar. La plataforma está hecha, el algoritmo está hecho para eso, para que los videos sean cortos y divertidos. Es decir, que te quedes pegado ahí. No salgas a hacer ejercicio, no trabajes, no atiendas a tu familia, no estudies, no te conectes en físico real con otras personas y empieza a meter un montón de basura en tu cabeza. Y si lo logra con los adultos así, de la tercera edad como yo, y hace cosas macabras, ahora imagínese lo que hará con el cerebro inmaduro de un niño o un adolescente, que no tiene supervisión de ningún adulto responsable con este tipo de plataforma. Cuando le hicieron las entrevistas a estos muchachitos del que yo les hablé, de los tres atendía uno, ya, porque claro, el colegio los mandó enseguida a psicología, por supuesto, ¿sí? De entrada le mandé una valoración por neuropsicología, porque yo voy a, vamos a mirar si es que tiene un problema de coeficiente intelectual, porque solamente un chico con déficit cognitivo hace una barbaridad de esta. Pero estoy segura que les va a salir bien el coeficiente. Lo que tienen mal es el discernimiento producto de tanta exposición a este tipo de contenidos. Entonces, vea, eso es uno de los tantos retos virales. Les voy a mencionar y lo pueden buscar aquí en internet. Entra a la IA y le preguntas a la IA y te va a decir cuáles son los retos más comunes, más populares en la plataforma TikTok, que han generado muertes de adolescentes alrededor del mundo. Y aquí en Colombia las hemos tenido. Eso no cae, que eso pasa en otros países, en el otro continente. No, aquí pasa, hay bastante. Mire lo que les acabo de contar. ¿Sí? Allá en Barranquilla, City. ¿Ah? Miren, vamos a revisar uno de los retos más comunes que hay en esta plataforma para que tú estés atento. Tú que le das el celular, y hasta el celular de tu hijo es mejor que el tuyo, y tú eres el que trabaja, y tú eres el que necesitarías un celular complejo porque trabajas, y el celular de tu hijo, que está en el colegio, en el bachillerato, en la primaria, es mejor que el tuyo, y le pagas plan de datos para que entre a consumir esta porquería de contenidos que terminan poniendo en riesgo su vida. El reto viral más peligroso detectado en las plataformas digitales, particularmente a este TikTok, es el reto del desmayo. Yo creo que ya lo han visto. ¿Ah? ¿Lo han visto? Claro que sí. El cual ha provocado consecuencias fatales para adolescentes y niños a nivel global. ¿Ok? Además de este, existen otros desafíos que involucran el uso de medicamentos. Y aquí tuvimos uno, acá en la costa de, norte de Colombia. Tuvimos dos fallecidos por este reto. El de los medicamentos, ¿se acuerdan? El de la acetaminofén. Hace como 2 meses fallecieron 2 niños. E inhalación de sustancias químicas que continúan generando estos retos. Ingresos hospitalarios de gravedad por menores de edad y fallecimiento de menores de edad. Los desafíos más críticos registrados y que mantienen acciones legales activas debido a su gran impacto de seguridad en menores incluyen lo siguiente. Este, el reto del desmayo. ¿En qué consiste? Involucra la restricción física de respiración con el fin de inducir una pérdida temporal de conocimiento. Y lo hemos visto en las plataformas. Un adolescente coge a otro adolescente, lo pega en la pared y le empuja las manos en el pecho hasta que se desmaya. ¿Mm? Y uno dice, uy, estos perros están comiendo mal. La mamá no tomó ácido fólico en el embarazo. No se tomó las vitaminas en el embarazo. No hizo los controles prenatales. ¿Qué pasa? ¿Por qué estos perros están haciendo este montón de tonterías? Además de que uno sabe que obviamente a nivel neurológico el desarrollo del cerebro de un adolescente no ha terminado. El lóbulo frontal, del que hemos hablado muchas veces en este programa, termina la maduración entre los 21 y 24 años, que esa debería ser la edad para la mayoría de edad y no a los 18. Eso le conviene a nuestros políticos, ¿no? El tema de los votos a los 18 años y el tema de los impuestos y demás. Pero realmente a los 18 años nadie es adulto. ¿Cierto? No tiene la capacidad para discernir lo que está bien, lo que está mal y los peligros a poder anticiparse a las consecuencias de los errores, ¿cierto? Pero, sin embargo, este tipo de retos son de sentido común, a menos que tengas un déficit cognitivo. Luma, ¿y eso qué es? Un retraso mental, mamacita. Un retraso mental. Ya, si el niño tiene un retraso mental, es entendible que pueda hacer estas cosas porque ese niño no va a tener la capacidad de discernir el peligro. Por eso este tipo de niños hay que cuidarlos tanto. Ellos no tienen la culpa. Pero un pelado, que cuando uno les hace las pruebas salen bien. Es esta porquería de plataformas que inducen, ¿verdad?, a nuestros hijos a un estado... Ay, Dios mío, vamos a utilizar un término suave para a través de los medios de comunicación, a través de este medio, para que no se vayan a ofender, que induce un estado... hombre, de tontería colectiva, ¿sí? De tontería colectiva, de brutalidad colectiva, ¿sí? Porque tú sabes que agarrar un tenedor metálico, adolescentes de 13, 14 años, introducirlo en un switch, un toma eléctrico, se agarran todos para ver que el que quede, el que aguante más electricidad, ese es el que gana el reto. Este, el de la restricción de aire, lo pegas a la pared y por más que le hemos hablado, no, es que de verdad uno se preocupa porque es que el nivel de inteligencia de los seres humanos va para atrás, particularmente de las nuevas generaciones, esta generación Z. Qué desastre, qué mal trabajo hemos hecho. Pobres pelados, ellos son la consecuencia de nosotros que no hemos hecho el trabajo, no hicimos el trabajo bien. Nuestros papás lo hicieron mejor que nosotros, indiscutiblemente. Demasiado permisivos, demasiado complacientes. Y hemos generado adolescentes tontos, adolescentes desagradecidos, inconscientes, ya adolescentes flojos, frágiles, que no son capaces de enfrentar la vida. Pero, insisto, ellos no tienen la culpa, esa la tenemos nosotros los papás. Entregas este aparato sin ningún tipo de control, sin supervisión y mira la porquería que están consumiendo. Cuando te llaman del colegio, vea que está tu hijo acá, lo tuvimos que llamar a la ambulancia y está en la clínica. ¿Ah? Y tú, ay, no sabes por qué, y a echarle la culpa a los docentes, que es lo peor de todo, porque entonces quieren comerse vivo a los docentes. ¿Y quién dijo que los docentes tienen que criar a tus hijos? Seamos serios. Ellos sí tienen que vigilarlos. Mira que la profesora sí los estaba vigilando. Y ella fue la que evitó una desgracia. Pero la crianza de tus hijos es tu responsabilidad, no del colegio, y mucho menos de los profesores. Ay, sí, qué pena contigo. Está otro reto. Mira, las consecuencias mortales de este reto, del reto del desmayo. Es que se priva el cerebro de oxígeno y causa daño cerebral irreversible. En cuestión de minutos, el joven, la persona puede fallecer. Se estima que este reto ha afectado a un gran número de menores en todo el mundo. Familias de diversos países mantienen demandas millonarias vigentes en estas plataformas tecnológicas, pero esto es muy difícil porque tú sabes, este negocio de la internet y de las plataformas, eso mueve mucho dinero y esta gente que arman este tipo de plataformas tienen abogados y tienen una cantidad de poder para seguir mantenerse al aire, vigentes, ¿cierto? Sin ningún tipo de consecuencia o le pagan una indemnización a los papás del muerto y ya, aquí no pasó nada, pero sigue la plataforma vigente. Entonces, las investigaciones judiciales analizan si los algoritmos recomendados sugieren este tipo de contenidos de forma intencional para los usuarios más vulnerables. Vea, están haciendo un proceso de selección. Sí, natural, correcto. El menos inteligente va a desaparecer. Estas plataformas están haciendo eso. Sí, en serio que es un proceso de selección. Estamos viviendo una guerra cultural que es invisible, pero que está al frente de nosotros. Al frente de nosotros. ¿Quiénes son los más vulnerables en una sociedad? Los niños y adolescentes. Entonces, contra ellos es que está dirigida la guerra cultural. Ah, el tema de ideología de género, ¿cierto? Todo esto de que tenemos que reafirmar. Si el hijo mío de 9 años llega a la casa diciéndome que es un perro, lo tengo que reafirmar. Si el hijo mío de 7 años me dice que es transexual, yo tengo que reafirmar eso y llevarlo a la clínica para que le den bloqueo hormonal y para que le hagan reasignación de sexo. O sea, es en serio que estamos frente a una batalla cultural y usted no se ha dado cuenta. Usted mire los dibujos animados, los programas para niños y adolescentes y verá que sí hay una intención en todos los contenidos para confundir a tus hijos y sumergirlos en todo un proceso de corrupción y destrucción masiva a nivel mental, emocional y espiritual. Pero tú no, como tú andas también invertido en las plataformas también y haciendo otras cosas también que no debes, ¿ah? No tienes tiempo para estar pendiente de tus hijos. Pero en serio, por eso este fin de semana tenemos un espacio bien decisivo. Porque tenemos que elegir bien. Nosotros somos católicos y votamos por Provida y votamos por todo aquello que las Sagradas Escrituras defienden, que es la vida y la familia. Así que, ojo, ¿eh? Me llama mucho la atención el comportamiento en las urnas de nosotros los católicos. Pero bueno, eso le queda la conciencia a cada uno. Mire, hay otro reto, que es este reto, el reto del clonazepam o de las aspirinas. Aquí hubo el de las aspirinas hace como 2 meses. Creo que fallecieron 2 menores de edad. ¿En qué consiste? Y del de clonazepam. El de clonazepam es una benzodiazepina, es un tranquilizante, que es muy bueno si lo usa el médico psiquiatra bajo el control del médico psiquiatra. De lo contrario, obviamente que puede ser peligroso como cualquier otro medicamento. Consiste en la ingesta de cantidades excesivas de este medicamento, por ejemplo, con el fin de alterar el estado de conciencia y experimentar alucinaciones. Se reúnen varios niños o adolescentes en una sala de chat en vivo con la caja de clonazepam, con el blister de acetaminofén, y el reto es todos al mismo tiempo, comenzamos al mismo tiempo, el que trae más y el que se prive, ese pierde. Y uno dice, carajo, Dios mío, Jesús, María y José, ¿qué es lo que está pasando con nuestros muchachos? Y ningún adulto se da cuenta, ni sabe nada, porque nunca saben nada, los papás nunca saben nada que están haciendo los hijos. Sí, cuando en la clínica le dan la noticia, ¡ah!, son los asombrados, parecen como si fueran turistas en la casa. ¿Ah? No tienen ni la menor idea de lo que están viendo sus hijos en este aparato. Dice, el consumo de fármacos fuera de las dosis terapéuticas o recomendadas por profesionales como los médicos puede provocar estos medicamentos, paros cardíacos, convulsiones, comas, sobredosis letales. Se han documentado numerosos casos de intoxicación por medicamentos, por intoxicación medicamentosa severa en menores de edad, por los retos de las plataformas. Aquí tenemos otro reto común. Este dice inhalar vapores químicos provenientes de productos de uso doméstico e industrial para conseguir un rápido estado de euforia. El cloro, por ejemplo. Este que se usa, la goma esa que se usa para los zapatos, ¿sí? El Barsol, ¿sí? Eso están usando, esos son los retos que aparecen en la plataforma. Ah, ay, yo no sabía nada, ¿no? Que tú no sabes nada. Seguro que si te pregunto por el marcador del último partido de fútbol del Mundial esta mañana, me lo dices enseguida. Pero si te pregunto de esto, ay, Dios, eso está pasando. ¿En qué planeta andas? Y tú no tienes hijos que tienes que supervisar. Consecuencias mortales, bueno, ya les dije, fallos cardíacos repentinos, asfixia química y daños permanentes en el sistema nervioso central. Este reto lo vemos bastante, este que les voy a comentar aquí en Bogotá. En Bogotá se ve bastante, por el tema de metro y en los buses o en las ciudades donde hay metro. ¿Sí? Lo hemos visto, porque he visto aquí a través de muchachos que hacen lo siguiente, el del surfeo en el metro. Ay, pero es que estos pelados, de verdad que sí. Las drogas también hacen esto, ¿sí? Muchachos que consumen marihuana, drogas, éxtasis, y para remate consumen bastante también contenidos de esta plataforma, son los que hacen estas tonterías. Surfear en el metro. ¿Qué es eso? Consiste en subirse en la parte exterior, ¿verdad?, de los trenes, metros, buses, camiones, con el fin de grabarse. ¡Ay, qué inteligencia, Dios mío! Ya te dije, ¿qué pasaría con esa mamá? ¿No se tomó el ácido fólico? ¿Qué le pasó a esta mamá, Dios mío, en la gestación? Porque para que este muchacho esté haciendo este tipo de cosas, gravísimo. Eso es lo que están haciendo las plataformas. ¿Hay medidas legales contra las plataformas por estos decesos, por estas secuelas? Pero las plataformas siguen abiertas, siguen funcionando, porque es que producen tanto dinero que ni tú ni yo no lo podemos imaginar. Y por supuesto, pagan el muerto y listo, sigue la plataforma vigente. Entonces, ¿quién sería el que debería encargarse de estar pendiente de lo que está haciendo su hijo, verdad, en las redes sociales? en estas plataformas como la de TikTok particularmente. ¿Quién? Pues tú, que eres la mamá, que tú eres el papá, ¿y para qué le compraste este aparato sin supervisión? Porque un niño de 6 años, 7, 8, tiene un teléfono celular. O sea, ¿para qué? ¿Ah? Ay, Luma, porque es que todos en el curso tienen teléfono, incluso tienen iPhone, y mi hijo no va a ser el hijo el más pobre o el que menos va a estar que los demás. Dios santo. Ahí cuando uno le escucha estos comentarios a estos papás, uno dice, ay, con razón, el peladito está bien mal, si no tuvo de dónde heredar mejor inteligencia. Javier Sarmiento Castillo dice, buenas tardes, doctora, Dios la bendiga, excelente tema, compartan, está muy acertado. Sí, gracias, Javier, compartan el tema de hoy con sus contactos en sus redes sociales. Estos son los programas de la emisora Minuto de Dios, los que debes compartir, no los videos porno, los videos vulgares, y todo lo de esta campaña política agresiva, horrorosa, que gracias a Dios termina este fin de semana y que estamos en oración de que cualquiera que sean los resultados, podamos ser respetuosos de esos resultados y no generar caos, violencia, ni acabar con la propiedad pública ni privada. Que nos comportemos como seres humanos, sobre todo como católicos, como creyentes, a la altura. Si no gana tu candidato, respetar el resultado. ¡Ay, que se robaron las elecciones! Pues las autoridades nacionales e internacionales se encargarán de averiguar. Pero tú no vas a salir a la calle a acabar con el bien público o privado. Ni vas a bloquear vías, ni vas a quemar nada, te vas a quedar en tu casa, que lo mejor que podemos es rezar y resguardar a nuestra familia. Eso es lo que hay que hacer. Hay que ir a votar. Hay que ir a votar. Yo me voy el jueves, porque yo voy a ir a votar el día domingo, indiscutiblemente en Barranquilla, donde estoy zonificada, ¿sí? Porque ese es nuestro deber como colombianos y como creyentes, ¿ya? El ir a votar, a elegir. Y recuerda que tienes que elegir como creyente, como católico, mandatarios que promuevan políticas pro vida, pro vida, pro familia, ¿sí? De acuerdo al Evangelio, ¿sí? Eso es lo que tenemos que trabajar nosotros los católicos. Y el que no ve, pues votará a su gusto y a su manera, igual lo vamos a respetar, porque nosotros sí vamos a respetar, ¿sí? Vamos a respetar la decisión de otros, aunque sea diferente a la nuestra, vamos a respetar sin juzgar ni criticar. No le vamos a decir al otro que es un bruto, un ignorante, un burro, ese tipo de cosas no lo vamos a decir, ¿de acuerdo? Eso nosotros no lo usamos. Le damos una bendición. Si nos insultan, le damos una bendición. ¿Sí? Que Dios le guarde y le bendiga y le multiplique lo que tiene en su corazón para los demás. Erika Ferrer dice, buenas tardes, doctora Luz Marina. Bendiciones para usted y toda la mesa de trabajo. ¡Qué buen tema! A los niños de ahora los están acostumbrando a ver los celulares para que estén quietos. Le doy gracias a Dios porque esta emisora y esta tarde, y por lo que esta tarde nuestra emisora nos regala. Yadira Torregrosa dice, buenas tardes, doctora, bendiciones para todos. Cirly Sánchez, muy buenas tardes, mi querida doctora Luz Marina, bendiciones. Ruth Zúñiga y Nurilay Natera en sintonía. Esperanza Briceño dice, buenas tardes, doctora, el reto de usar medicamentos para animales. También limpiadores de teclados. Imagínense lo que están usando estos pelados. Eso sale en las plataformas, las mismas que tú le pagas a través del plan de datos, pero que no supervisan lo que tu hijo hace en las redes sociales. Aura María Zárate, buenas tardes, bendiciones, mi Dot. Un saludo desde Terranova 2 en Soledad. Excelente el programa de hoy. Sandra Milena Perdomo nos manda una feliz tarde, doctora. Y Esperanza Briceño dice, no podemos comparar un anestésico, por ejemplo, para un caballo, al anestésico de un ser humano. Todo este tipo de cosas están pasando con nuestros niños y adolescentes, pero ¿culpa de quién? De nosotros los adultos, porque nosotros tenemos la obligación de supervisar todo lo que nuestro hijo haga en estos aparatos. Si usted le compró la tablet, si usted le compró el computador, si usted le compró el celular y le puso plan de datos, usted tiene la obligación de supervisar con quién habla, a dónde se mete, qué contenidos consume, qué publica, o quién tiene que hacer eso, ¿qué? Los profesores. También tiene que eso, la matrícula alcanza también para que tengan que supervisar lo que hace su hijo en los aparatos celulares. No, eso es su responsabilidad. Y usted como adulto, ojalá a dar el mejor de los ejemplos con el uso de los dispositivos, pero es que los adultos hoy son los que el peor ejemplo damos. Así que vamos a reflexionar al respecto y nos vamos para comerciales.
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2: Seguimos en Psicología en Familia a través de nuestra emisora Minuto de Dios, la única que llega al corazón. Y a esta hora de la tarde, quiero recordarte que este programa está bajo la dirección del padre John Mario Montoya, sacerdote eudista. Y tengo una invitación espectacular. Esta invitación es a la jornada con nuestros socios. Esta jornada que organiza la emisora Minuto de Dios y el Club de Amigos, para los socios del Club de Amigos, tiene como título Recarga tu alma. Me encantó ese título que le puso Fadi. Recarga tu alma. Sí, puedes recuperar la confianza en ti mismo. Voy a estar con ustedes en esta jornada. Ya le doy gracias al padre Yomario, Fadi, que me tuvieron en cuenta para invitarme a estar con los miembros del Club de Amigos. Para mí es un honor y un privilegio, y me encanta compartir con los miembros del Club de Amigos, porque gracias a ellos y a sus donaciones voluntarias mensuales, apoyan esta obra de evangelización de la emisora. 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Estás cordialmente invitado los miembros del Club de Amigos. Si tú no eres miembro del Club de Amigos y quieres ir a esta actividad, para los miembros del Club de Amigos es totalmente gratuita, para los miembros del Club de Amigos. 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Facilísimo. 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Así que los esperamos. Muy bien, seguimos en sintonía con nuestra emisora Minuto de Dios, la única que llega al corazón. El día martes de la próxima semana voy a estar, para decirles exactamente, ya les voy a decir, martes 23 de junio, ¿cierto? Con el Club de Amigos voy a estar el sábado 20 de junio en Barranquilla, allá en la parroquia de Santa Cruz, en la jornada que organiza la emisora y el Club de Amigos para los socios. El martes 23 de junio voy a estar en otra charla, ¿verdad?, para la Casa de Oración Tierra Nueva, para los miembros del Club, el Club del Duelo. Voy a estar a las 3 de la tarde, después del programa me voy para la Casa de Oración a dictar una charla para los miembros del Club del Duelo. Así que los esperamos también allá en la Casa de Oración. Esa es una actividad de entrada libre. 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Ya saben, el martes 23 de junio a las 3 de la tarde en la Casa de Oración Tierra Nueva. Y en la noche tengo otra conferencia. Esa es para la ciudad de Cartagena, ¿cierto? A las 6:30 voy a estar con el grupo de oración de parejas que organiza la emisora Minuto de Dios en Cartagena y que se reúnen todos los martes a las 6:30 de la tarde en las instalaciones de la emisora. Así que los que están en Cartagena, las parejas, están también cordialmente invitados. La entrada también es libre, como nos gusta, ¿cierto?
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2: Seguimos en Psicología en Familia y envío saludos a Leonor Borges, que está en sintonía, a Diego Lugo, que es un oyente fiel, que está en Albania o La Guajira. Diego Lugo, un saludo especial. También tenemos a otros oyentes que están allí en sintonía, que estamos a Daniel en Turbaco. Le estamos dando, también enviando hoy saludes a esta hora de la tarde. Ahora me voy para el Facebook Live y voy a saludar a los oyentes que están en el Facebook Live de nuestra querida emisora Minuto de Dios y que están reportando sintonía. No olvides compartir este programa con tus contactos en tus redes sociales y, por supuesto, toda la programación de la emisora Minuto de Dios. Marjorie Coneo, bendiciones, doctora. Así estamos en un mundo fuera de control. Así es, Marjorie. ¿Dónde los papás ya no tenemos el control? Ya tampoco lo queremos. Queremos ser amigos, compinches, alcahuetas de los hijos, pero no queremos ser el papá y la mamá, es decir, la autoridad. Ay, Luma, pero no dicen ahí que uno debe ser amigo de los hijos. Sí, después de los 25 años o 30, cuando ya no estén en tu casa, que ya no dependan de ti y ya se valgan por sí mismos, ahí sí tú puedes ser amigo de tus hijos. Pero siendo niños y adolescentes, ¿cómo así? O sea, tu hijo tiene amigos en el colegio, en la cuadra, en el conjunto residencial. No, tú no puedes ser amigo de tu hijo. Tienes que ser autoridad. Porque cuando eres amigo de tu hijo, te conviertes en un par, en igual a él, y pierdes autoridad. ¿Sí? Entonces tu hijo no necesita que tú seas su amigo, el niño o el adolescente. Necesitas que sea esa mamá, ese papá con carácter, con criterio, para colocar límites, para impartir disciplina, para enseñar hábitos. Y eso todo se hace también con el buen ejemplo tuyo como papá o como mamá. Porque hay unos papás que de ejemplo son un desastre. Inés María Mesa Huelva dice, así es, doctora, tiene toda la razón. Elit Orellano dice, buenas tardes, doctora, excelente el tema de hoy. Isabel Mesa Vadillo dice, buenas tardes, doctora, bendiciones, excelente tema. Gracias, doctora Luz Marina. Aura María Zárate nos manda un montón de corazones y Nurilay Natera Pérez está allí también en sintonía. Espero que estés compartiendo este programa en tus redes sociales con todos tus contactos, porque cada vez tenemos más niños y adolescentes que han fallecido por estos retos que encontramos en plataformas como esta, como la de TikTok, ¿cierto? Que tienen denuncias legales por millonarias, pero igual siguen funcionando. Así que esperar que legalmente cierre la plataforma, no, mi amor, eso maneja mucho dinero. Lo que tienes que hacer es tú hacer tu papel de mamá y papá y supervisar a tus hijos cuando le entregues un aparato como este, lo entregues, tú tienes que supervisar el tiempo que dura en ese aparato, que en la noche antes de acostarse te entregue el celular, que tú si tienes que quitar el wifi de la casa antes de acostarse para que no se conecten, porque a veces los muchachos tienen celulares que tú no sabes que tienen, ¿cierto? Que no puedan conectarse. Sí, que tú tengas todos los dispositivos en tu cuarto, las tablets, los computadores, los celulares, no pueden quedar en la habitación de tu hijo que es un niño o un adolescente, porque tú te acuestas a dormir y ellos prenden los aparatos estos, para que sepas. Y hay adolescentes incluso que tienen celulares a escondidas, que tú no sabes que tienen. Entonces tú le quitas el que tú le compraste, pero resulta que él tiene uno guardado allá en el cuarto que prende apenas tú apagas los focos. ¡Ay, Luz Marina! Y los muchachos hoy hacen así, me dicen los mamás. Así es, y mírenme en la imagen acá en Facebook. Hasta actrices son, ¿no? De Hollywood. ¡Ay, Luz Marina! Yo no sabía que mi hijo tenía un celular. Yo jamás pensé que era capaz de eso. Yo confiaba tanto en mi hija. Pues si tú confías en tu hija menor de edad, tu hija está perdida, pobrecita. No habrá quien la pueda rescatar ni la pueda cuidar. De verdad que no eres apta para cuidar niños. De verdad que habría que pensar seriamente en si puedes tener la custodia de tu hijo. Porque ¿cómo vas a confiar en un adolescente? Impresionante. ¿Ah? Cuando llegan las mamás con los celulares de las hijas a consulta, porque la hija hizo videos íntimos, la hija de 9, 10, 11, 12, 14, 15, 16 años, hizo videos íntimos y se los repartió a Raimundo y todo el mundo. Fotos íntimas y se las mandó al noviecito de turno y el noviecito de turno cogió y se las repartió a todo el colegio. Ah, hace como un mes atendí también un caso así como ese, donde mi paciente, el que yo atendí, también de un colegio del norte de Barranquilla, sí, pasó lo mismo. El mejor amigo del paciente mío, un adolescente, la novia, que era la novia, era una alumna de su mismo curso, una compañerita de curso, ya de un décimo grado, pero eran menores de edad todos. Y la niña de menor de edad le mandó al novio del curso, le mandó una foto de ella y videos íntimos de ella. Imagínate esa maravilla, qué inteligencia, ¿cierto? Y el novio de la muchachita, ¿sabes qué hizo? Le mostró los videos, le mandó las fotografías y videos a un amigo del curso. Y ese muchachito fue mi paciente, él fue el que yo atendí. Y ese muchachito, ¿qué hizo? Cogió y le mandó las fotos y los videos a otro compañero del curso. Y el otro compañero del curso, ¿qué hizo? Lo difundió a todo el curso, a todo el colegio. Así que las partes íntimas de la alumna de un décimo grado, todo el mundo las conoció en el colegio. El rector, los profesores, el señor del aseo, todo el mundo, los compañeros, todo el mundo le conoció las partes íntimas y la conoció en duda gracias a esa situación. Y cuando uno le pregunta a los papás, ¿y ustedes cómo así? ¿Ustedes no tienen control parental para saber qué están publicando sus hijos en las redes? No, nada. Es que yo confío en mis hijos. Bueno, así seguiremos de confianza en confianza, pues no, cuando encontraremos un padre responsable, una madre responsable que se haga su trabajo. Ya su trabajo no es volverle la vida a su hijo súper placentera, ¿verdad? Y rica y cómoda. No, ese no es su trabajo. Su trabajo es supervisar, controlar, ya corregir, disciplinar, poner límites. Ese es su trabajo. El que hizo mi mamá, su mamá, su papá, ¿sí? Que nos pusieron límites, nuestros padres, que nos dijeron no, ya, y que tuvieron el carácter para hacerlo, ¿sí? Que no se derretían si el hijo se ponía a llorar, ya, se ponía triste, ay, está aburrido, no, que no le tenían miedo a los hijos. A ver si yo soy capaz de levantarle la voz a mi mamá, ya a la edad que tengo, ya soy de la tercera edad, mi mamá es alguien también bastante mayor, para ver si alguno de nosotros es capaz de levantarle la voz. Ninguno, por supuesto que no. Aprendimos a respetar, ¿ya? Gracias al trabajo de nuestros padres. Pero tú no le has enseñado eso, a respetar a tu hijo. Para nada, tu hijo no respeta a nadie, ni a ti tampoco. A nadie, ni a los profesores, ni a los vecinos, a nadie. A nadie respeta. Es un muchacho insolente, una muchacha insolente, que quiere hacer su voluntad. Y tú tienes miedo de colocarle límite. Le digo a las mamás, por favor, si usted no es capaz de corregir a su hijo o a su hija, por favor, deje que su esposo lo haga. No desautorice a su esposo para corregir a su hijo o a su hija. Porque después están apuradas ustedes. Cuando ya tu hijo viene a pegarte, ¿cierto? Que ya tu hija te va a pegar, tu hijo ya te está pegando. Entonces ahí sí llamas al papá para que venga a intervenir, pero ya perdieron el control porque tú no dejaste que el papá los corrigiera. Entonces, vamos a mirar ya, estamos terminando el programa, los riesgos, además de los retos, ¿no? Los riesgos que significan estas plataformas. La plataforma TikTok fue creada por una empresa china, ¿cierto? Que la sede está en China. A nivel global, la plataforma representa una serie de riesgos críticos que afectan la privacidad, la salud y la seguridad de quienes consumen esta plataforma. Y eso lo dice Luz María do Carmo. Entra a la IA y pregúntale cuáles son los riesgos de esta plataforma y la IA te saca toda la información que ha recopilado. ¿Ya? Riesgos de privacidad y recopilación masiva de datos. Cuando tú volteas a la plataforma en tu aparato celular, mire lo que pasa. La plataforma rastrea, tiene un rastreo profundo, recopila tus direcciones, historiales de navegación previos a que instalaras la plataforma, y posteriores usos de las apps con borradores de texto y demás. O sea, rastrea tu información. Los que tienen esa plataforma aquí, les rastrea la información que usted tiene acá. Oye, ay, que yo tengo política de privacidad. Ay, parece un bebé usted, que no conociera a los alcances que tienen todo este tipo de plataformas para robar datos, ¿verdad? O apoderarse de información de su equipo celular. Si a uno le pregunta, necesito acceso a tus fotos y a tus archivos para tú poder ver los videos, y tienes que decir que sí para poder ver las cosas que aparecen en la plataforma, ¿o no? No, no sabes eso. Ok. Datos biométricos. La plataforma cuenta con la capacidad de registrar tu estructura facial, ¿verdad? Patrones de voz y características de tu retina ocular. Ya, ya llegamos a ese momento, ¿no? Geolocalización exacta. Tus actualizaciones de privacidad te exigen, la plataforma te exige el acceso de un GPS en tiempo real para mantener funcionando la cuenta. O sea, que para que tu cuenta funcione aquí, tú tienes que darle permiso que acceda a tu localización. Imagínate tú eso. Seguridad geopolítica. Autoridades occidentales señalan el riesgo latente de que el gobierno chino acceda a datos sensibles de los servidores. Esto ha provocado que los Estados Unidos haga una operación de reestructurar este tipo del uso de la plataforma. Bueno, ya esas son conspiraciones allá internacional. Impacto psicológico y en la salud mental. El algoritmo de TikTok es adictivo. El diseño de recompensas constantes fomenta el desplazamiento infinito, poniendo tu cerebro en modo piloto automático y mermando el autocontrol. Entonces tú dices, no, yo no me voy a quedar un ratico aquí en la plataforma, aquí viendo videos, aquí en TikTok. Comienzas a las 7 de la noche y son las 1 de la mañana y todavía no te puedes desprender. Eso, el algoritmo es adictivo. Espirales de contenido nocivo. De acuerdo con investigaciones de organizaciones como Amnistía Internacional, la plataforma puede guiar rápidamente a menores de edad hacia bucles de videos sobre autolesiones, depresión y trastornos alimentarios. Imagínate, ¿cómo te parece? Ay, yo no sabía eso. Pero te pregunto cómo fue el marcador del partido de esta mañana del Mundial y me lo dices enseguida, pero esto no lo sabes. Pero le diste este aparato a tu hijo y le dejaste que instalara esta plataforma, pero no la supervisas. Distorsión de la autoimagen. La exposición masiva a filtros estéticos inalcanzables generan una crisis de identidad y disforia en usuarios y jóvenes. ¿Cuáles amenazas hay de seguridad con el uso de esta plataforma física y digital? Retos virales peligrosos, ya hemos hablado de ellos. Exposición a estafas. Operan diversas redes de perfiles falsos que contribuyen a enlaces maliciosos y fraudes financieros. Falta de moderación real. Organismos reguladores globales denuncian de manera formal que la moderación no frena a tiempo el contenido de violencia, drogas o acoso escolar. Entonces, señores, si estamos investigando todo esto, es para que tú protejas tus dispositivos de tus menores de edad y los tuyos también, ¿verdad? Y es importante que tengas el control parental en los dispositivos de tus hijos a modo de restringido, para también colocar, limitar los permisos de acceso y rastreo a tu teléfono. Bueno, hay que tener mucho cuidado, la tecnología es maravillosa, usada correctamente, responsablemente, pero de forma inconsciente e irresponsable es terrible para los adultos y, por supuesto, para niños y adolescentes. Carmen Alicia López Fajardo dice, desde Cartagena, Carmen López, excelente tema, doctora Luz Marina, Club de Amigos, también la queremos en el grupo carismático de los miércoles. Ay, mi amor, claro. Habla con Claudia Salcedo y coordina, y con mucho gusto los acompaño. Ni más faltaba, Carmen Alicia López Fajardo. Con mucho gusto, gracias por la invitación. Pilar Sanjuanero, buenas tardes, Doc. Bendiciones desde Cartagena. Bueno, ya llegamos. Estamos a un minuto, al final del programa. Regreso a Barranquilla con el favor de Dios el día jueves. Y bueno, vuelvo a atender consulta presencial en Barranquilla a partir del día viernes, ¿ok? Para mis pacientes en Barranquilla, y la teleconsulta, que es nacional e internacional, como siempre, ¿verdad? Sigo atendiendo teleconsulta. Muy bien, señores, yo soy Luz Marina Locarno, miembro orgulloso de la Red de Psicólogos Católicos de Colombia, que te recuerda que hoy es un buen día para que, como padre o madre, te hagas cargo responsable de supervisar, controlar, limitar el uso del celular, de las plataformas digitales en el celular o en los dispositivos de tus hijos menores de edad. que comiences contigo a restringir el uso, que des buen ejemplo para que luego se lo puedas pedir a tus hijos. Dios los guarde.
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17: 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Mi Dios y mi todo, apártame de lo que no es tú para unirme enteramente a ti. San Juan Eudes.

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0: Revestiste a tu siervo Rafael García Herreros de las más diversas virtudes, particularmente de su gran amor a ti, el sometimiento a tu santísima voluntad, el amor comprometido a tu palabra, la lucha incansable por los pobres y su invitación diaria a los colombianos a vivir la dignidad de hijos tuyos, conscientes de la llamada incesante que Él nos hizo para que nadie se quede sin servir. Concédenos, por sus méritos, la gracia que hoy te solicitamos de tu infinita bondad, para que así, como lo consagraste a la plenitud del sacerdocio, así también lo veamos prontamente exaltado al honor de los altares. Por Jesucristo nuestro Señor. Amén.
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1: Son las 3 de la tarde, 5 minutos en Colombia, 3-5 amigos de la emisora Minuto de Dios, bienvenidos al Ritmo de la Tarde, a través de la estación 1370, la banda M, acompañándoles con cariño, bajo la dirección del padre John Mario Montoya. Está con nosotros hoy el señor Hermes Bolaño, soy Bernardo Torres. Como siempre, muy feliz de estar con ustedes en esta emisión de Al Ritmo de la Tarde. Hoy, 16 de junio, la Iglesia Católica se lo dedica a San Secardo. Dice el santoral de nuestra Iglesia Católica que la ciudad de Etrusca de Luni, situada en el límite entre la región de Liguria y Toscana, Italia, una vez rica y próspera, sufrió una más terrible devastación debido a un error de cálculo en la flota vikinga durante la incursión normanda que marcó la decadencia definitiva de la ciudad por ahí en el año 860. Sus cercados era, o más bien, San Secardo era el obispo de Luna. Durante la matanza de la que fue víctima su víctima más ilustre, sufrió el martirio siendo decapitado. Los sobrevivientes de Luni llevaron el cadáver a Carrara, donde fueron a refugiarse. San Secardo, santo católico al que se le dedica este 16 de junio. Oiga, el santoral sigue mostrándonos la manera como muchos de los santos murieron de manera escalofriante. Parece unas notas de Crónica Roja, pero esa era la realidad. Simplemente esa era la manera como se castigaba antes, de alguna manera, a los que no coincidían en sus ideas y en sus maneras de expresión a lo que decía el rey. Por ser creyente, por presentarse ante la humanidad como católico, sobre todo ante los gobernantes de la época, por supuesto su vida la entregaban. Es el caso del obispo San Secardo, santo católico de este, bueno, al que se le dedica este 16 de junio y que estamos recordando con cariño en esta emisora Minuto de Dios. La frase del padre Rafael García Herreros para esta tarde me gusta mucho, está inspirada en el texto bíblico. Dice: la pobreza evangélica no significa carecer de lo necesario, significa sentirse libre ante las cosas que tiene. Rafael García Herreros. Te repito la frase, a ti que sintonizas esta emisora, usted dice: la pobreza evangélica no significa carecer de lo necesario, significa sentirse libre ante las cosas. Siervo de Dios, Rafael García Herreros. Recuerda una frase del Evangelio que dice que es más fácil que un camello pase por el ojo de una aguja que un rico entrar al reino de los cielos. ¿Se acuerda esa frase?

0: Evangelio, recuerdo yo que una explicación de que una vez hizo un sacerdote, no es que los ricos no puedan entrar al reino de los cielos, no es que un rico no pueda entrar al reino de los cielos, claro que no, tampoco el Señor en su palabra está diciendo que ser rico es pecado, que ser rico es malo, que ser rico de alguna manera nos está condenando a ¿cómo se llama? A las calderas, ¿verdad? No, lo que nos está queriendo decir la palabra es que a veces el apego que tenemos nosotros a las cosas materiales es tan grande que pensamos que cuando morimos vamos a llevarnos todo, todo lo que tenemos, ¿cierto? Entonces hay un apego tan grande, entonces la riqueza no es mala, lo malo es el apego que tú tienes a las cosas que posees, a las cosas que tú tienes. Y otra explicación que nos hacía con respecto a la aguja, ¿por qué? Le preguntaba yo al padre en una entrevista, pero ¿por qué habla de más fácil que un camello pase por el ojo de una aguja? Y nos decía que las ciudades antiguas, el caso concreto de como pasa con el corralito de piedra en Cartagena, las ciudades eran protegidas, ¿cierto? Con las famosas murallas esas para evitar los ataques de los piratas. Entonces, ¿cómo se le llamaba a las puertas pequeñas de acceso a la ciudad? Se le llama aguja, aguja, por donde cabía solamente una persona, ¿cierto? Por donde cabía solamente una persona. Entonces, en los tiempos de Jesús, a eso se le conocía con el nombre de aguja, ¿verdad? Y es como una explicación clara como para poder entender a la luz de los tiempos modernos lo que significa esta frase. A propósito del padre Rafael García Hereros, una invitación especial que él nos estaba haciendo al entender este texto es a ese, es decir, a sentirnos libres. Tenemos materiales, o sea, pero que eso no sea más importante que la vida humana. Ah, que tienes un carro, que tienes un apartamento nuevo, que tienes propiedades, que eso no te llene de orgullo, eso es vanidad. Cuando partimos de este mundo, no nos vamos a llevar nada. Amén. Bonita frase para pensar y para sentirnos libres, como siempre, después de haber partido de este mundo. Las frases, los mensajes y la obra del padre Rafael García Herrero siguen tocando la vida de las personas de hoy. Hoy martes tenemos en nuestra cabina de Minuto y Dios en Barranquilla la visita de Carmen y del señor Rodolfo. No Rodolfo Aicardi, pero sí es un miembro de esta fraternidad de Alanón. Bienvenida, señora Carmen, gracias por estar con nosotros en este espacio.
1: Bueno, buenas tardes. Gracias a ustedes por seguirnos dando esta oportunidad de llevar este mensaje.
0: Muy amable por estar con nosotros también, señor Rodolfo. Bienvenido a Minuto de Dios, ¿cómo va?
2: Muy buenas tardes a todos. Aquí para compartirles un rato la situación de espiritual del grupo Alanón.
0: Alanón, recordemos para quienes escuchan por casualidad de este espacio, ¿qué es Alanón, Carmen?
1: Alanón es una comunidad para parientes y amigos de alcohólicos. Allí compartimos experiencias, fortaleza y esperanza. Es para aquellas personas que de alguna manera se han visto afectadas por la manera de beber de un ser querido, sea hijo, sea papá, sea hermano, sea esposa, porque en la comunidad también aprendemos que el alcoholismo no respeta clase social, no respeta género. Cualquiera puede verse afectado por la enfermedad del alcoholismo.
0: Ok, entonces es una comunidad, es una fraternidad de amigos, familiares, de personas que han estado atrapados en las garras del alcoholismo. Dígame, ¿cuántos años lleva usted formando parte de Alanón?
1: Tengo 26 años de estar en la comunidad.
0: 26 años. Señor Rodolfo, ¿usted cuántos años lleva formando parte de la fraternidad?
2: La verdad, llevo que me acuerde 10 años,
0: 10
2: muy
0: años.
2: complacido.
0: 10 años, usted lleva 24 años.
1: 26 años.
0: 26 años. Bueno, la pregunta que uno se hace es, ¿por qué vuelven ustedes a la comunidad? ¿Por qué vuelven ustedes como parte de la fraternidad de Alanón? ¿Por qué asisten periódicamente a las reuniones semanales que organiza la fraternidad de esta comunidad? ¿Cuál es su respuesta, doña Carmen?
1: En la comunidad, otra de las cosas que aprendemos es que no hablamos de tiempo. Hablamos, nos sirve saber que tenemos cierto tiempo de estar en la comunidad, pero hablamos solamente del día de hoy. Solamente por el día de hoy tratamos de mantenernos en la comunidad, tratando de aplicar un programa. Y seguimos viniendo porque diariamente se presentan ciertas circunstancias y el programa nos ayuda a manejarlas. Cuando ya no hay una problemática de alcoholismo, como en mi caso, ya hoy yo no convivo con un enfermo alcohólico, pero yo tengo otras problemáticas y además a mí me quedó una herencia. Entonces hoy, como decía o como escuchaba en la palabra, decía, dad por gracia lo que por gracia recibiste. Yo no me puedo quedar con esto que a mí me regalaron un día y mi experiencia, no mi experiencia en cuanto el tiempo que tengo, sino lo que yo viví a través del tiempo con un alcohólico y lo que el programa me ha regalado, yo no me puedo quedar con eso. Yo tengo que regalarlo a las personas que van llegando, porque todos los días van llegando personas por primera vez y necesitan que yo les regale esa experiencia. Por eso seguimos viniendo.
0: Usted, al formar parte de esta fraternidad, ahora como líder, como promotora de esta filosofía, de estos principios de Al-Anon, ¿usted recibe algún salario?
1: No, esto es totalmente gratis.
0: Es un voluntariado.
1: Un voluntariado.
0: ¿Y hay muchos voluntarios de Al-Anon aquí en Barranquilla?
1: Sí, gracias a Dios. Una de las cosas que nosotros manejamos es a través de los pasos crecemos. A través de nuestras tradiciones nos mantenemos en unidad y a través de otra parte, que son 32 principios, y a través del último principio, que son los conceptos, mantenemos el servicio. Allá no hay personas, no hay categorías. No es que yo por tener tanto tiempo, yo tengo ya una charletera o una categoría, usted es la gerente, no. Todos somos iguales.
0: Todos son servidores.
1: Todos somos servidores. Y si yo no sirvo, como hay un lema por ahí, el que no sirve para
0: servir. El que no sirve para servir,
1: no sirve para vivir. Nosotros tratamos de aplicar ese lema.
0: Ok, me gusta mucho porque tiene una gran relación con los principios que mueven la obra El Minuto de Dios en Colombia. El padre Rafael García Heros decía que nadie se quede sin servir. Mi querido Rodolfo, ¿usted por qué ha vuelto a esta fraternidad después de 10 años de estar allí como miembro de la familia donde había alguien, hay alguien que tiene problemas del alcoholismo?
2: Bueno, como lo dice el mismo programa, es una de las enfermedades que no se termina, no se acaba de un día para otro. Uh-huh. Sencillamente asisto porque este programa me ha enseñado a manejar las emociones, a controlarme, y para mí personalmente lo tomo como una terapia ocupacional, una terapia donde yo voy a aprender a relajarme, a saber cómo manejar a mi paciente, a mi enfermo, a mirarlo de otra forma. Es decir, que haya una disciplina, una compasión, una justicia y brindarle lo mejor hasta donde esté a mi alcance.
0: Mire, usted ha utilizado una expresión que me llama la atención, es decir, aprendo uno a manejar mis emociones. He aprendido a manejar mis emociones. Usted, ahí quisiera que escarbáramos un poquitico y cómo siente usted que el participar en Al-Anon le ayuda a obtener el control de las emociones. La segunda pregunta, usted se ha referido a su familiar alcohólico como si usted fuera un médico, perdóneme la expresión, y él fuera un paciente.
2: Exactamente. ¿Qué pasa? Que
0: la primera pregunta, control de las emociones. ¿Usted cómo ha sentido que el programa le ha servido para controlar las emociones?
2: Sí, en una época mi enfermo, es decir, actualmente es el hijo. ¿Qué pasaba? Que yo discutía, peleaba y renegaba, y el choque cada vez que nos encontrábamos. Hoy en día no sucede eso, porque un cambio de actitud en la aplicación que yo hago en el mismo programa hace que las cosas fluyan. Milagrosamente las cosas se mejoran. Eso viene a ser para mí un cambio de emoción. Ya no peleo y me siento más tranquilo y más relajado. Pero cada vez.
0: ¿Cómo hizo para controlar esas emociones? ¿Cómo se hace? Si usted sabe que eso que llegaba borracho y a usted le sacaba de quicio, ¿cierto? Usted decía, con el paso del tiempo, él seguía llegando con esas actitudes, pero ya yo me controlo. A uno le enseña, para no coger rabia, ponte a contar mentalmente, o respira profundo, o no sé qué cosa. O
2: sea, es lo bonito del programa, es lo bonito, porque allí nos rige un ser superior, como lo queramos conseguir, un Dios, un llave, como lo quieras concebir, ya no se le aplica en el grupo, no se tiene en cuenta programa, religión, credo, título, sino sencillamente asiste a las reuniones y para mí es un imán. El asistir a las reuniones hace que yo escuche a otros compañeros, que el ser supremo, mi Dios, se lo presente a uno en otra persona y ver uno en esas situaciones que exponemos en cada reunión y dejar las cargas, y eso realmente para mí retribuye en una tranquilidad interior y ver cómo uno ve la situación, que no solo yo tengo el problema, somos muchos que tenemos el problema y hoy en día mucho más los vicios, mucho más las dificultades, y que tendremos que saber manejar. Esto de cambiar las emociones, el programa no, me ha ayudado demasiado. De verdad que para mí es un imán, y para poderme mantener mucho más tranquilo cada vez.
0: ¿Cómo es la relación con su hijo hoy?
2: Me siento satisfecho. Aunque el programa
0: ha mejorado.
2: Aunque el problema no se acaba, he mejorado en la relación con él. Ya somos, por decirlo, más familia, más amigos.
0: Somos más familia, más amigos. Sí. Qué bonito eso, Carmen.
1: Qué bonito. Algo que nos da el programa es, nosotros tenemos muchos instrumentos en el programa para manejar el día. Como decía ahorita, no nos vamos al pasado ni al futuro, no nos abrumamos por eso, solamente nos quedamos en el día de hoy. Entonces, una de las cosas que nos da el programa es los lemas. Y uno de los lemas es, suelta las riendas y entrégaselas a Dios. Otro es, que empiece por mí. Para pelear se necesitan dos. Yo, si estoy viendo a la persona que está salida de quicio, él lo que necesita es que yo le responda. Yo hoy trato de no responder, de no reaccionar ante lo que me diga esa persona en ese momento.
0: ¿A usted le costó mucho tener ese control?
1: Me costó muchísimo.
0: ¿Qué tiempo? Meditación, sueño, ejercicio, oración.
1: Pero algo muy clave que decía el compañero ahora es que cada vez que yo voy a las reuniones, es como si yo encontrara un remanso de paz.
0: Se oxigena, por decirlo
1: así. Me oxigeno porque es que lo que yo no puedo decir, lo que yo no podía decirle a esa persona, yo voy al grupo y allá escuchando a los demás y yendo a compartir, yo me descargo. Entonces, cuando ya yo llego a la casa, ya yo lo veía con mis ojos diferentes y pude identificar, otra de las cosas que también me ayudó es identificar que en ese momento, cuando la persona está buscando pelea, cuando está buscando contradecir, en ese momento no está la persona que yo quiero. En ese momento está la persona enferma. Entonces, si yo hablo con un enfermo, es una persona que está enferma de gripa, que tiene un SIDA, yo tengo que tratarla con mucha compasión. Entonces, si yo la trato con compasión, de lógica que lo que voy a recibir es buen trato. Pero si yo la maltrato, voy a recibir maltrato. Entonces, para poder cambiar esa parte, me tocó cambiar en mí, tener un poco más de serenidad y poder verla. Una de las cosas que también me dijo una madrina, yo he hablado en otra reunión, de que allá buscamos una persona que no quiere en el programa. Entonces la madrina un día llegó y me dijo, cuando lo veas peleando, imagínatelo con una camisa de fuerza. Así como cuando una persona está loca, que le ponen una camisa de fuerza. Entonces, imagínatelo así. Y yo me lo imaginaba y decía, no está bien. En este momento no está bien. ¿Yo para qué me voy a poner a la par de él? Entonces, siempre pensaba en eso. Mi serenidad vale mucho. Yo no puedo dejarme sacar de mi serenidad para entrar a competir con el otro. Entonces, siempre trabajaba en mí, mantenerme tranquila, porque en la medida en que yo me mantengo tranquila, yo puedo ver a la otra persona de una manera diferente.
0: En la medida en que permanece tranquila, puede ver a la persona de manera diferente, señor Adolfo. De alguna manera también esto repercute en las relaciones con los demás miembros de la familia, ¿cierto? Es decir, yo tengo control de mis emociones, el ambiente familiar mejora.
2: Realmente sí, es algo milagroso. Estos grupos realmente veo que están creados para mejorar la vida personal mía y a su vez la del enfermo y las personas que me rodean. Cuando yo veo que esas crisis se repiten, me apego mucho más al programa porque eso me da las herramientas para poder yo subsistir ante la dificultad. cuáles son las herramientas, los pasos, los lemas, las tradiciones y la oración de la serenidad, que es la que iniciamos y terminamos en cada reunión.
0: Recuerde cuál es la oración de la serenidad, por favor.
1: Dios, concédeme la serenidad para aceptar las cosas que no puedo cambiar, valor para cambiar aquellas que puedo y sabiduría para reconocer la diferencia. Son tres espacios. Y la primera me dice, Dios, concédeme la serenidad para cambiar las cosas que puedo. Las cosas que puedo son las mías. Valor para cambiar. Valor para aceptar las que no puedo cambiar, que son las del otro. Y sabiduría para reconocer la diferencia, o sea, entre las que no puedo cambiar y las que sí puedo cambiar. Entonces es una oración muy, muy básica para mí. Cada vez que uno se siente como salido de sí, rezar esa oración de la serenidad es como que llega calma, es un soplo en ese momento y va a llegar la serenidad, la calma para poder mirar la vida de una manera diferente.
0: Señor Rodolfo, hoy, ¿con qué frecuencia asiste usted a las reuniones de la ANOM?
2: Vea que he tratado de, en estos últimos tiempos, de asistir a todas las reuniones porque me ha resultado, por decirlo, he encontrado cosas muy maravillosas y pues me he vuelto más creyente inclusive, más creyente. He tratado de seleccionar mis amistades, que es una de las situaciones que muchas veces uno se encuentra en la calle.
0: ¿Usted no a qué todo, se dedicaba? ¿A qué se dedicaba?
2: Yo realmente a mi empleo, mi trabajo, pero llega uno a la casa y uno ve los hijos que entran y que salen, pero no sabe qué hacen en la calle. Entonces uno se da cuenta es cuando tiene el problema montado. Cuando tiene el problema montado es cuando uno busca uno ayuda, o como cuando uno se enferma, uno busca al médico cuando se enferma. De igual manera en la parte de esta situación que se presentó, me ha ayudado a mejorar la situación de mi hogar, de mi casa. ¿Por qué? Porque asistí, gracias a Dios se me presentó esta oportunidad de asistir a este grupo.
0: ¿Cómo lo conoció? ¿Quién le habló a usted de Alanón?
2: Cuando me vi desesperado y que no tenía la solución para mis problemas, se me apareció una persona y me dijo, usted necesita irse al grupo Alanón, donde van los familiares. El enfermo puede asistir a Alcohólicos Anónimos, Narcóticos Anónimos y para menores de edad, a Latines.
0: ¿Ya? ¿Y su familiar asistió o asiste a...?
2: Actualmente asiste por la gracia divina.
0: Qué bien.
2: Asiste a él de un grupo, yo asisto a otro y esto compensa, mejora y nos da más tranquilidad.
0: Bendito sea el Señor. Sí se puede, señor Adolfo. Dígame algún teléfono para donde las personas que a esta hora sintonizan la emisora Minuto y puedan pedir más información sobre los servicios que ofrece Al-Anon para los familiares y amigos de personas que están atrapadas en el alcoholismo.
1: Tenemos dos teléfonos, el 301-269-8448. Y el 300-473-8235.
0: Repito, el número 301-269-8448, ¿es correcto? Y el 300-473-8235. Oiga, un mensaje final que usted le quiere decir ahí a las personas que sintonicen esta emisora.
2: La verdad que como padre, compañero y amigo, les recomiendo, por amor, no abandonemos a nuestros familiares que se encuentran enfermos. Tratemos de entenderlos y asistamos a estos grupos para mejorar esas relaciones de compasión y paz que necesitamos en nuestro hogar.
0: Qué bien. ¿Su mensaje cuál es?
1: Hay algo básico que dice cuando nos dicen que empiece por mí. Y una de las cosas es, posesiónese de los datos y póngalos en práctica en su vida. Nunca comience a forzar al alcohólico. Casi siempre nosotros queremos que la otra persona cambie y que el otro busque la ayuda. Al-Anon lo que nos dice es que empiece por mí. Yo tengo que buscar la ayuda para mí porque yo soy un patrón importante en esa recuperación. Entonces los invitamos a que asistan a nuestras reuniones, a nuestros grupos y allí verán la vida de una manera diferente a través de las experiencias de otros. No están solos.
0: No están solos en esta dificultad. Recuerde el teléfono 301-269-8448, 301-269-8448 y 300-473-8235.
2: Una un lema muy, muy válido para estos casos. No lo creo, no lo controlo y no curo la enfermedad tampoco. Pero realmente, si no es con la ayuda de nuestro poder superior, no vamos a lograr lo que queremos.
0: Así es, muy amable por estar con nosotros, estos amigos de Al-Anon, y gracias por todo el bien que realizan a través de la promoción de esta filosofía, de estos principios, de esta manera de manejar la enfermedad. Amigos, hoy es martes, recuerden que esta noche a las 6:30 un grupo de caballeros se reúnen en Tierra Nueva a hacer oración. Hombres como usted y como yo, nos reunimos allí a las 6:30 a escuchar la voz de Dios a través de la palabra. Recuerde que Dios nos habla a través de la Biblia, a través de la predicación, a través de los sacerdotes, a través de la iglesia, a través de la historia y a través de los acontecimientos. Hoy en este grupo vamos a encontrarnos. Una manera muy especial de escuchar la voz de Dios. No te lo pierdas en Tierra Nueva, calle 64-5307, aquí en el corazón del barrio Prado. Calle 64-5307. La invitación está hecha, es gratuita para todos ustedes que forman parte de esta familia Minuto. Yo me despido por hoy. En la dirección, el padre John Mario Montoya. La producción técnica a cargo de don Hermes Bolaños. Con ustedes, Bernardo Torres Rodríguez. Feliz tarde. Gracias por formar parte de esta familia. Minuto de Dios.
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19: Un fraternal saludo de paz y bien a todas y todos ustedes, amigos y amigas que hasta ahora están sintonizando la mejor frecuencia. Esto es Minuto de Dios Radio, una emisora católica para la gloria de Jesucristo. Yo soy Mauricio Gabriel Pareja Baiter. Permítame extender mi mano derecha hacia ustedes, saludarlos y desearles la paz de Jesús. Queridas parejas que nos escuchan hoy aquí en Temas de Pareja con Pareja, hoy comenzamos con una frase popular que todos hemos escuchado, pero que pocas veces nos detenemos a comprender en serio su significado. La frase dice así: el que quiera azul celeste, que le cueste. El que quiera azul celeste, que le cueste. Suena simple, casi cotidiana, pero encierra una verdad profunda sobre la vida y sobre el amor. El que quiera azul celeste, que le cueste. Porque muchas veces queremos relaciones estables, queremos comprensión, queremos respeto, queremos conexión, pero no siempre estamos dispuestos a hacer lo que eso implica. Y aquí es donde necesitamos ser claros. El amor que vale la pena es un amor que cuesta. No porque sea un sufrimiento constante, sino porque implica esfuerzo, decisión, dedicación, compromiso. Porque amar no es solo sentir, amar es sostener. Sostener cuando no es tan fácil. Sostener cuando el otro no responde como esperamos. Sostener cuando hay diferencias, cansancio o frustración. Y aquí aparece una de las grandes confusiones de nuestro tiempo: creer que una buena relación debería ser fácil todo el tiempo. ¿Te acuerdas la frase de Jesús en esa escena maravillosa del lavatorio de los pies, después que les dijo: ya no los llamo siervo, los llamo amigos? ¿Se acuerdan el mandamiento nuevo que le dio a todos los cristianos, incluyéndote a ti que te haces llamar cristiano? Un mandamiento nuevo os doy, que se amen los unos a los otros como yo os he amado. ¿Quieres amar a la manera de Cristo? ¿Quieres azul celeste? Pues que te cueste. ¿Quieres amar a la manera de Cristo? Pues vive como Cristo. Y ya tú y yo sabemos cómo fue la vida de Cristo. No fue una vida fácil, fue una vida de amor constante, fue una vida de amor real, no el amor idílico de las novelas. Escúchame, creer que una buena relación debería ser fácil todo el tiempo es un error. Que si hay dificultades, entonces algo está mal. Que si hay esfuerzo, entonces ya no es amor. No, mi hijo, eso no es así. La realidad es otra. Lo valioso no suele ser inmediato, no suele ser automático. Lo valioso se construye paso a paso, un día a la vez. A cada día le basta su afán. Lo verdadero valioso se construye, se cuida, se trabaja, porque una relación sana, si es que eso es lo que quieres tú y tu pareja, si eso es lo que quieren ustedes, tener una relación sana, entonces entiendan de una vez por todas que eso no se mantiene solo. Las flores hay que regarlas. Hay que arrancarle la maleza para que el monte no las mate. Necesita conversaciones incómodas. Ah, solamente vamos a hablar las cosas bonitas. No, hay que prepararse para hablar cosas serias y a veces cosas difíciles de hablar. Construir una relación próspera, armónica, feliz, necesita acuerdos, renuncias, necesita madurez. Y esto es importante decirlo, no todo lo que cuesta es negativo. Muchas veces es necesario. Cuesta aprender a escuchar sin interrumpir. Cuesta pedir perdón sin estar justificándose todo el tiempo. Cuesta cambiar hábitos que ya están arraigados, cuesta salir del orgullo para cuidar el vínculo. Pero ese costo no es una pérdida, es una inversión. Es una inversión. Porque cada esfuerzo consiste en decirle al otro, te amo. Porque cada esfuerzo consciente fortalece la relación. Ahora bien, también hay que hacer una distinción. Escúchame, hay que hacer una distinción importante. No se trata de romantizar el sufrimiento. No se trata de aguantar lo inaceptable, ni de quedarse en relaciones que dañan, relaciones tóxicas. Se trata de comprender que lo bueno, lo sano, lo profundo requiere trabajo. Y aquí viene algo clave. Lo fácil suele ser superficial. Lo valioso suele ser construido y profundo. Una relación que crece no es la que evita los problemas, es la que aprende a atravesarlos. La que no huye cuando se complica, sino que busca comprender, ajustar, mejorar. Y esto nos confronta directamente. Escúchame. ¿Estás esperando resultados sin asumir el costo de los procesos? Repito, ¿estás esperando tener buenos resultados en tu relación de pareja sin asumir el costo que eso implica? ¿Queremos una buena relación pero sin incomodarnos? ¿Queremos estabilidad pero sin compromiso real? Porque no es coherente. No se puede querer azul celeste sin que te cueste. No puedes querer azul celeste sin estar dispuesto a pagar el precio que implica. Y ese precio no es dinero, es actitud, con C, actitud. Es paciencia, es responsabilidad, es coherencia, es trabajo interior. Porque una pareja no mejora solo porque el otro cambie. Mejora cuando cada uno decide hacerse cargo de sí mismo. Y aquí está la clave de todo. El amor no crece por casualidad. Crece por decisión, porque tú decides crecer. Decisión de cuidar lo que se tiene. Decisión de mejorar lo que no funciona. Decisión de no rendirse ante la primera dificultad. Hoy quiero dejarles una pregunta para que piensen bien si están dispuestos a pagar el precio. Recuerda, el que quiera azul celeste, que le cueste. Que le cueste. Te pregunto entonces, ¿qué tipo de relación quieres construir? ¿Y qué estás dispuesto a hacer para lograrlo? Porque desear algo es fácil, pero construirlo requiere carácter. Un abrazo para todas y todos. Y no lo olviden, lo verdaderamente valioso en la vida de pareja no es lo que aparece sin esfuerzo, es lo que a pesar del esfuerzo decidimos seguir construyendo. Oremos. Queremos, Señor Jesús, que vivas y reines entre nosotros. Amén.
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0: Hola, soy el padre Juan Diego López, salesiano de Don Bosco, párroco de la comunidad cristiana de San Roque en Barranquilla. Es inevitable no hablar de lo caldeados que están los ánimos en estos tiempos en nuestro país. Vivimos momentos muy oscuros en la política, en la cultura, pensamientos, ideologías, maneras de pensar, opciones que en vez de unirnos nos dividen. Los discursos llenos de odio están a la vuelta de la esquina y están a la orden del día. ¿Qué hace un cristiano? Un cristiano piensa desde el corazón de Dios. Piensa desde ese Dios que ama, que crea todos los días y nos da la oportunidad de ser mejores. Yo por mi parte, a pesar de mis errores, todos los días pienso y cuando me concentro en la presencia de Dios, siento que yo soy el regalo más grande que le ha dado al mundo. Piénsalo tú también. Tú eres elegido, tú eres una elegida. Estamos llamados a construir una sociedad. Y una sociedad desde la identidad también cristiana, desde nuestra identidad del ser, que ama, que espera, que construye y donde todos somos hermanos. Pidámosle a Dios que nuestra Colombia pueda ir a las urnas el próximo domingo con una fraternidad tan grande que no nos quede sino la satisfacción de que Colombia es un país de todos, de que somos una comunidad que se proyecta al mundo, que se proyecta de modo internacional como una sociedad justa, una sociedad participativa, una sociedad que progresa, pero una sociedad que se acepta en la diferencia. Un saludo muy especial para ti y para todos mis hermanos colombianos. Que Dios y la Virgen María nos acompañen. Y en este país, no lo olvides, ser católico es una nota. ¡Nos hablamos pronto!
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3: Gracias, Padre Juan Diego López, por esta reflexión tan importante que comparte usted a esta hora de la noche o a esta hora de la tarde, al ritmo de la tarde por tu emisora Minuto de Dios. Son las 3:48 minutos en Colombia, 3:48. Recuerden que hoy martes, a esta hora en la Casa de Oración Terrorada, tenemos una actividad muy especial. El grupo de acompañamiento para la superación del duelo estará allí activo hasta las 5 en punto de la tarde, orientado por nuestra querida Margarita de Sánchez. Grupo de acompañamiento para la superación del duelo. La entrada es libre. Si usted pasa por un momento de intenso dolor, recuerde que ahí están unos hermanos esperándolo con los brazos abiertos. Y sabe, el acompañamiento espiritual, el acompañamiento psicológico que se ofrece, que se brinda, es gratuito. Así que no tiene que cancelar nada. Solo lo hacemos con el interés de servir, tal y como lo ha pedido el padre Rafael García Herreros, que nadie se quede sin servir. Y esta noche vamos a tener nuestro grupo de oración de hombres a las 6:30 de la tarde. La entrada es libre. Contamos contigo. ¿Dónde? En Tierra Nueva. De igual manera, quiero aprovechar esta hora para recordarles a todos los amigos del Club de Amigos del Minuto de Dios, a las personas que sintonizan el espacio en la mañana, hombres y mujeres que respaldan esta emisora, que se identifican con esta obra. El próximo sábado vamos a tener un encuentro bien bonito allí en la parroquia de la Santa Cruz, que está siendo orientada por el padre Edimer Peña, en la carrera 47B con la calle 1B que da con la carrera 1B, calle 47B con la carrera 1B, 20, esa es la sede de la parroquia de la Santa Cruz. Vamos a estar desde las 8:30 de la mañana compartiendo un momento especial de música. Estará con nosotros nuestro querido Edgardo Cortés, la parte de la animación, y estaremos ahí todo el equipo de la emisora con Fadi Lacat, Margarita de Sánchez, este servidor. Vamos a tener una conferencia de la autora Luz Marina Locarno. ¿Dónde va a ser? Parroquia La Santa Cruz. Va a ser este domingo 20 de junio, víspera de las elecciones. Va a ser este sábado, ¿no? Va a ser este sábado, porque las elecciones son el domingo. Entonces va a ser este sábado a las 8:30 de la mañana, repito, en la parroquia La Santa Cruz. Si usted es parte del club, llegue. Si no es parte del club de amigos, también llegue. No vamos a poner ninguna restricción. La idea es que sintamos nuevamente que la emisora Minuto Dios está recorriendo los distintos sectores de la ciudad de Barranquilla. Y empezamos este sábado 20 con la parroquia La Santa Cruz. Cada mes cada mes, el último, el penúltimo, o el penúltimo sábado de cada mes, vamos a estar visitando una parroquia distinta, llevando la palabra del Señor, llevando esperanza, llevando mensajes que toquen el corazón, diciéndole a la gente que vale la pena seguir a nuestro Señor Jesucristo. Así que contamos con usted, mis hermanos, la entrada está abierta para todos los que forman parte de nuestra familia Minuto de Dios en Barranquilla. Llega a la mesa de trabajo de nuestra emisora Minuto de Dios, actualidad de la Santa Sede. Con mucho gusto se la compartimos. Este lunes 22 de junio, el Papa León XIV visitará la sede del Programa Mundial de Alimentos en Roma. La prefectura de la Casa Pontificia anunció que, aceptando la invitación del director ejecutivo de la organización, el Papa visitará la sede ubicada en la Vía Cesare Giulio Viola 68 en el Parque dei Medici de la capital italiana, donde se reunirá con los participantes de la sesión anual de la Junta Directiva y también saludará a los empleados de esta familia. El Programa Mundial de Alimentos, PMA, es una de las mayores organizaciones humanitarias del mundo. Es la agencia de las Naciones Unidas responsable de proporcionar asistencia alimentaria para combatir el hambre. Fue fundada en el año 1961 y con sede en Roma. El programa recibió el premio Nobel de Paz en el año 2020. Buena noticia, ¿no?, de la Santa Sede. Por otro lado, también en la Santa Sede se informa que ser agua que sacia profundamente la sed de conocimiento de personas de diferentes generaciones, alimentando las conciencias con noticia y no palabrería, ofreciendo una interpretación correcta y transparente de la realidad, uniendo en las buenas y en las malas a la comunidad en la que uno está arraigado, protegiendo su historia y su memoria. León XIV eligió la metáfora del agua, inspirándose en el río que, fluyendo por la ciudad de Trento, une paisajes, recuerdos y hombres y mujeres de una tierra de montañas que se convierten en llanuras para describir la buena información que ha sido la misión del diario italiano La Enche durante 80 años. En su mensaje al editor Pierluigi de Pentori, el Papa recordó el nacimiento del periódico a petición de su fundador Flaminio Piccoli. La elección del nombre de un río, el agua que fluye, es símbolo de la regeneración continua, posible solo cuando proviene de una fuente pura, que es la verdad, concluye el Santo Padre, felicitando a este diario que ha hecho historia en la capital italiana. Yo nunca te olvidaré, según Isaías 49:15, es la cita bíblica que inspira el mensaje del Papa León XIV para la Jornada Mundial de los Abuelos y Mayores, publicado este 15 de junio. Reflexionando sobre la tarea de la Iglesia llamada a ser madre de todos y exhortando a rezar por la paz y perseverar en la fe durante la edad adulta, por boca del profeta Isaías, el Señor promete que no se olvidará nunca de ninguno de nosotros. Nos asegura que nuestros rostros los lleva tatuados en las palmas de sus manos, que su amor es más grande que el de una madre por su hijo, dice el Papa en su mensaje para esta jornada que se celebrará el 26 de julio del 2026. Ese es el Día de los Abuelos, 26 de julio. Ya se ha conocido el documento publicado por el Papa. Explica el pontífice que son palabras que nos llenan de consuelo y de confianza. Son la respuesta a un angustioso sentimiento que agita el corazón. Me ha abandonado el Señor, mi dueño me ha olvidado, Isaías 49:14. Y cierro esta ronda de noticias de la Santa Sede diciendo que el Consejo Mundial de Iglesias figura entre las 226 firmantes de un documento que insta a las empresas del sector y a los estados a detener el suministro de sistemas de inteligencia artificial para su uso en la cadena de ataque militar y adoptar todas las medidas necesarias para evitar violaciones del derecho internacional humanitario y de los derechos humanos. Valerio Palombaro, Ciudad del Vaticano. La guerra acelerada por la inteligencia artificial se está convirtiendo en un medio para autorizar asesinatos rápidos y a gran escala, mientras que actualmente no existen soluciones técnicas ni procedimentales para prevenir las consecuencias letales y devastadoras que plantean estos cambios al derecho internacional. Ante este preocupante contexto, el Consejo Mundial de Iglesias, junto con otras 225 ONGs del mundo y asociaciones, expertos y personas que trabajan en el sector, han firmado una declaración conjunta contra el uso de la inteligencia artificial en la guerra. La reunión de la ONU en Ginebra El documento insta explícitamente a las empresas dedicadas al desarrollo de la inteligencia artificial y a los estados a que dejen de suministrar sus sistemas de IA o inteligencia artificial para su uso en los ataques militares y a que adopten todas las medidas necesarias para garantizar que otros sistemas de IA que suministren no causen ni contribuyan a violaciones de los derechos humanos a nivel global. Chévere esto, ¿no? Que se unan todas las iglesias y todas las ONGs que trabajan en favor de la humanidad para reducir el uso de la IA en la guerra. Es increíble lo que está sucediendo en la humanidad. Se mata con la IA a personas como si fueran moscas, ¿verdad? Ustedes eso lo ven, desaparecen así de eso. Eso, por supuesto, siento que es un buen precedente el que se sienta con este documento firmado por las iglesias de todo el mundo y por las ONGs que trabajan en favor de la vida. Son las 3 de la tarde, 56 minutos, amigos, 3:56, recuerde, estamos arriba en la tarde. Esta noche, grupo de hombres a las 6:30 en Tierra Nueva, te esperamos con los brazos abiertos. Y no olvides, este sábado en la parroquia de la Santa Cruz, encuentro con los oyentes de nuestra emisora. Te esperamos allí, vamos a alabar al Señor y vamos a también apoyar esta emisora. Es una bonita manera también de orar por el minuto de Dios y hacer posible que esta obra de Dios se fortalezca cada día más. Feliz tarde para todos.
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14: Son las 4 en punto. Viva Jesús, viva el Rey de mi corazón, viva la vida de mi vida. 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

8 minutos, bienvenidos en esta tarde de hoy martes, 16 de junio, mitad de año. Mitad de año, mitad de mes, bendito sea Dios. Rápido corre el tiempo, a velozmente. Martes 16, aquí en la emisora Minuto de Dios, le damos la bienvenida para que sintonicen, para que usted mismo haga parte de este programa enviando su nota de voz a través de nuestro WhatsApp. Usted es el de la programación en esta tarde. Hermes Bolaño es mi nombre y con el padre Yomario Montoya, que se encuentra en la dirección, le damos la bienvenida. Con lazos de amor, como dice esta canción, con tus lazos de amor. Luis Mauricio Vargas a esta hora. 317-518-3063, envíe su nota de voz para complacerlo con su canción preferida.

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1: 414, 414, cada día que pasa me amas, es la voz de Luis Mauricio. Si a usted le gusta esta canción, bueno, anótela ahí como un pasado yo hacía en mi casa cuando era oyente, cuando no hacía parte de este equipo. Tenía mi lista de canciones preferidas. Oiga, usted también haga su lista de canciones. Esta es una de las mías. Con tus lazos de amor de Luis Mauricio.
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1: Tú no me sueltas, tú no te das por vencido. 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
1: Oiga, buena letra hasta ahora. Por minuto de Dios. Tú eres mi descanso, mi alma en ti encuentra descanso. Sé que en mi vida me alejo, pero tú no te alejas de mí, aunque te fallo, nos dice esta letra. En ti encuentro descanso, como nos dice el Salmo 62. Solo en Dios haya descanso mi alma. Él viene mi esperanza. 4:16, hoy es martes y los martes los hombres, los caballeros se reúnen en la casa de oración Tierra Nueva. 6:30 de la tarde, si usted tiene ese deseo. Si usted, como dice la canción, tiene momentos que no le escucha a Dios. Si usted siente que tiene los oídos del alma cerrados. No solamente son los oídos físicos, pero los del alma también. Oiga, no cierre sus oídos del alma. Si usted le falla a Dios, bueno, diríjase hoy. Si usted como hombre quiere sentir algo, sentir que Dios le habla, diríjase hoy a la casa de oración Tierra Nueva. Entrada libre, grupo de hombres. Carrera 53, calle 64, en toda la esquina.
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1: Oiga, para que Dios lo ate con lazos de amor. Y Él sea su refugio.

Alfred López con esta canción nos dice mi refugio. Oiga, el Salmo 62, como dije, nos dice que solo en Él hallamos descanso, que Él es nuestra roca, que Él es nuestra salvación, que Él es nuestro refugio, nuestra salvación y nuestra gloria. Alfred López, artista local, nos dice, tú eres mi refugio. Oiga, hasta las 5 hay tiempo para que usted pida su canción favorita.

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1: Muy buenas tardes, serían tan amables de complacerme. Te conozco de Rafael Moreno, por favor. Y aquí del barrio Las Nieves, Silvana, que el Señor los bendiga y tengan buenas tardes.
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0: Silvana Orozco en el barrio Las Nieves con esta canción de Rafael Moreno a esta hora aquí en Minuto de Dios 4:27. Te conozco.
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0: Linda canción, señora Silvana, le agradezco en el alma esta hermosa canción que nos hace recordar eso, que Dios nos conoce muy bien, como nos dice el Salmo 139. No podemos ocultar nada delante de las demás personas. Sí, claro, podemos tener una doble cara, podemos hacer creer que somos una cosa y no lo somos, pero delante de Dios no, porque sabes cuándo me siento y cuándo me levanto, así nos dice el salmista. Me lees los pensamientos.
1: Conozco.
0: Oiga, uno no le puede leer los pensamientos a otra persona, jamás. Pero mire, Dios nos conoce. Nada tenemos que ocultar a Él.
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0: Oiga, nos vamos a comerciales. Espero notas de voz. Queda solamente 20 minutos. 20 minutos ya vendrá después a las 5 de la tarde la fuerza del.

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1: Buenas tardes, hermanito, bendiciones. Te habla Laura María Zárate desde Terranova 2 para que me hagas el favor y me coloques la alabanza ¿Quién soy yo? Muchas gracias.

0: 4:38, 4:38 minutos. Buena canción, gracias a Aura María en Terra Nova, Aura María Zárate. Terra Nova 2, ¿quién soy yo? La voz de Félix Pimentel. María Mercedes Ruiz, o Mercedes Ruiz también le gusta esta canción, en La Magdalena. ¿Quién soy yo a esta hora? Félix Pimentel.
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0: Oiga, cuando veo las obras de tus dedos, la luna y las estrellas que tú formaste, nos dice este salmo, el salmo 8. ¿Qué es el hombre? Digo yo. Así dice el salmista. Digo, ¿qué es el hombre? Para que tengas de él memoria. Salmo 8, cuando contempla el cielo, la luna, el firmamento, las estrellas, todos los animales. ¿Quién soy yo para que te acuerdes de mí? Y así lo dijo el Salmo 139, te conozco porque Él nos conoce.
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0: oh, Él fue el quien nos formó, Él nos formó en el vientre de nuestra madre. Ya Él nos conocía.
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0: hermoso Salmo 8.

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1: Hola, buenas tardes. Soy Julia Jiménez. Hermes, quiero escuchar la alabanza Entrar en tu Santuario de Julio César Lobo. Muchísimas bendiciones para ti y para todo el equipo de la bendita emisora El Minuto de Dios.

0: 450, buena música. Julia Jiménez en San José de Saco, programando siempre las mejores canciones. ¿Quién puede entrar en tu santuario? La voz de Julio César Lobo, artista local, artista de aquí de la ciudad de Barranquilla. La canción se titula Entrar en tu santuario.
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0: Oye, ese es el Salmo 24, la primera parte del Salmo 24.
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0: Este Salmo empieza diciendo que del Señor es la tierra y todo lo que contiene. Después ya, ¿quién podrá subir al monte del Señor? Se pregunta el salmista. ¿Y quién podrá entrar en su recinto sagrado? El de manos limpias y corazón puro, el que no rinde culto a los ídolos ni jura con falsedad. Bueno, la invitación para todos nosotros, que Dios nos vaya limpiando, nos vaya dando ese corazón limpio, blanco como la nieve, para poder entrar en su santuario, para recibir la bendición y la justicia de Dios, nuestro Salvador, como termina diciendo en aparte de este salmo. 451, recuerden, hombres, hoy. 6:30 de la tarde, grupo de hombres. Carrera 53, calle 64, en toda la esquina, entrada libre.
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0: Hasta ahora los voy a dejar con una canción que se titula Dime por qué, dime por qué. Es la voz de Darwin Leclerc. Bueno, atentos a la letra. Anote, anote, anote. Señora Julia, anote. Dime por qué, Darwin Leclerc. Para dejar así esta tarde de hoy, martes 16. Ya viene el padre John Mario Montoya, nuestro director, con la fuerza de la palabra. Pasos para sanar. Feliz tarde.

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10: Son las 5. Tú, vida de mi alma, Rey de mis amores, vive y reina en mí perfectamente. San Juan Eudes.

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los pasos para encontrar sanación, para vivir sanación. Los pasos para vivir sanación, para encontrar sanación. Todos nosotros necesitamos de sanación. ¿Quién de los que está aquí podría decir que no necesita sanación? Bien sea física, que es la que más nos gusta, que es la más de más espectacularidad en los ambientes de renovación carismática,

religiosos, los sacerdotes, necesitamos de sanación, porque la vida nos va dejando todos los días heridas. Cuando uno se relaciona con alguien, cuando uno tiene expectativas que no se cumplen, cuando uno tiene sueños que no se realizan, cuando uno tiene dificultades que lo van llevando a uno como a sentirse incómodo con uno mismo. Todos necesitamos sanación en diferentes niveles. Entonces yo voy a desarrollar de una manera muy sencilla con ustedes este pasaje bíblico para que con base en la palabra del Señor logremos mirar qué pasos debemos seguir para encontrar sanación. Ese es el tema como que voy a desarrollar con ustedes ahorita. Pasos sencillos que usted puede aplicar a su vida, en su comunidad, en su familia, en su experiencia personal. Los pasos que podemos seguir para encontrar sanación en todas las áreas de la vida. Yo quiero insistir en esto porque a veces nosotros privilegiamos demasiado la sanación física. Y resulta que aunque la sanación física o los milagros de Jesús como sanación en el Evangelio ocupan muy buena parte de los Evangelios, excepto en el Evangelio de San Juan. En el Evangelio de San Juan hay sin mucho 4 o 5 sanaciones. Hay más en Lucas, hay más en Marcos. El Evangelio de San Juan es de otro nivel espiritual. Entonces, si nosotros, aunque sabemos que la sanación ocupa buena parte del Evangelio de Jesús, la sanación no es todo. Sanación no es todo. A veces nosotros insistimos demasiado en eso, entre otras cosas porque eso atrae multitudes y las multitudes traen otros beneficios. Pero no es lo más importante. Sin embargo, vamos a compartir los pasos para encontrar sanación, pasos para recibir sanación, pasos para entrar en un proceso de sanación. Pasos. Lo vamos a mirar en el libro del Eclesiástico, capítulo 38, versículo 9. Eclesiástico, capítulo 38, versículo 9. Y ahí lo vamos a comenzar a desarrollar despacio, tranquilamente. Primero, hijo mío, cuando estés enfermo, ya hemos dicho que hablamos de enfermedad psicológica, psiquiátrica, física, enfermedad de relaciones interpersonales, enfermedad de emocionales, de problemas de desarrollo de la personalidad, enfermedad en todas las áreas. Porque, ¿qué es la enfermedad? La enfermedad es que las cosas comiencen a tener deterioro, pero la enfermedad es un proceso natural de todo organismo vivo. Todo organismo vivo se enferma. Todo organismo vivo se deteriora. Nosotros no quisiéramos ni envejecer, ni quisiéramos enfermarnos. La gente no quiere envejecer. Vaya, dígale a usted a una mujer que tiene su cabello, que se, yo le digo a mi mamá, mamá, ¿cuántas canas tendrás detrás de ese colorcito amarillo que te echas cada mes? Esta es la peor ofensa para una mujer. ¿Cuántas canas tendrás de ese colorcito dorado? Lo peor que uno puede preguntarle a una persona en mi tierra es una ofensa preguntarle a una mujer cuántos años tiene. Eso no se le puede preguntar. A un hombre se le puede preguntar, pero a una mujer no se le puede preguntar. Hay varios secretos que uno no puede saber nunca. ¿Cuántos tesoros hay en el Vaticano? Eso no se sabe. ¿Y cuántos años tiene la

0: Mamá, eso uno nunca lo sabe. Esos son de esos secretos bien guardados que uno nunca sabrá. A todos los seres humanos, a todos, ¿a quién de nosotros le gusta estar enfermo? A ninguno. ¿A quién de nosotros le gusta envejecer? A ninguno. A ninguno. Hay mujeres que cuando ya se les comienza a notar aquí estas arrugas, comienzan a reírse muy elegantes. Yo se río, no sé. Para que no se les note toda esta de aquí. Bueno, yo no sé. Pero sí hay en la Biblia, en este pequeño pasaje, y no lo dice todo, porque un pequeño pasaje no lo dice todo, hay como unos pasos para que cuando estés enfermo en todas las áreas de tu vida, entres en un proceso. Fíjense que antes de todo voy a insistir en una palabra, la palabra proceso. ¿Cuál palabra? La palabra proceso. Miren, yo creo, puedo equivocarme, que a Dios le gustan más los procesos que los actos mágicos. Y yo creo que por eso, ese es uno de los puntos en los cuales se diferencia la fe de la magia. La magia tiene palabras mágicas, abracadabra. Abracadabra y entonces se ábrete sésamo, recuerdan la palabra. Ábrete sésamo, la historia, el cuento, y entonces inmediatamente. Hay palabras mágicas. La magia es así, usted hace esto y obtiene inmediatamente este resultado. Usted se toma esta agüita y entonces atrae el ser humano. Usted hace esto y obtiene esto. Eso de alguna manera es magia. Hay una cosa, en cambio la fe me da la impresión a mí que Dios prefiere los procesos. Es decir, las cosas que se van realizando poco a poco. Y hay gente que quisiera que la fe sea mágica. Eso no quiere decir que Dios no lo cambie a uno de un momento a otro, o que Dios no lo sane a uno de un momento a otro también. Pero a mí me da la impresión que Dios prefiere los procesos, los momentos progresivos donde uno va creciendo. Ahora, aquí están unos momentos. El primer momento, hijo mío, cuando estés enfermo, no seas impaciente. ¿No seas qué? Impaciente. ¿Cómo se llama? ¿Cómo le dicen a uno cuando uno va donde un médico? Ahí, doctor, ahí está un paciente. Un paciente. Doctor, ahí está un paciente. ¿Qué significa un paciente? Que uno lo tiene que esperar horas, y si uno es del Seguro Social, horas y horas y horas. Paciente. Y uno a veces dice, es que perdí la paciencia. ¿Y qué es la paciencia? La paciencia es saber esperar, ser paciente, estar tranquilo. El primer elemento, hijo mío, cuando estés enfermo, no seas impaciente, no te desesperes, guarda la calma, guarda la compostura, no te desequilibres. Hay gente que le dicen, le pronostican que tienes un cáncer y esa persona pierde la vida, se quiere matar, ya llora todo el día. Yo recuerdo mucho cuando a mi papá le diagnosticaron el cáncer. Mi papá fue un hombre de una templanza, de una tranquilidad, de una serenidad tremenda. Cuando el doctor le llama y le dice, es que usted tiene un cáncer en la vejiga, un cáncer agresivo, de fumar, pues estábamos más asustados nosotros que él. Nosotros estábamos nerviosos y él tranquilo, tranquilo, no perdió la compostura. Cuando estés enfermo, no seas impaciente. El ser humano es un ser complejo. Y lo que yo siento en mi psicología influye en mi corporeidad. No seas impaciente, no te desesperes, mantén la calma, no pierdas la esperanza, no te desesperes, mantén todavía serenidad y seguridad. Eso es fácil decirlo cuando uno está aliviado. Pero cuando uno está enfermo, cuando le pronostican, ahí es donde se manifiesta qué tan seguro me siento yo. Lo que yo sí sé, y ahí está la clave de la paciencia, es: Dios no me abandonará. Dios no se irá de mi lado. Dios no me abandonará jamás. Primero, no seas impaciente. Digámoslo en lenguaje positivo. Sé paciente. Trata de mantener tus impulsos de la forma más tranquila y serena posible. Trata de controlarte. Trata de controlar tus impulsos. No te desesperes. No pierdas la compostura. Primer paso para encontrar sanación. Sé paciente, aprende a esperar, no pierdas la confianza en Dios. Lo peor que te puede pasar es que te mueras. Eso es lo peor que te puede pasar. Y la muerte para el cristiano no es un castigo. La muerte para el cristiano es una bendición. La muerte para el cristiano es un regalo. Padre, es que yo le tengo miedo al dolor. Todos le tenemos miedo al dolor. Es que yo no quiero dejar a mis hijos. Yo no quiero dejar a mis hijos. Algún día los vas a tener que dejar, porque en el ataúd no vas a estar, sino tú solo eres el que vas a estar en el ataúd. Nadie va a estar contigo. Nace solo, muere solo. Los momentos más definitivos de la existencia los vive el ser humano solo. Nadie da el paso a la muerte contigo. Lo das tú solo. Por lo tanto, primero, no seas impaciente. Aprende a esperar. No te desarticules. No pierdas la compostura, no pierdas la esperanza, confía en Dios, primero. Segundo, pídele a Dios y Él te dará. Primero, sé paciente. Segundo, pídele a Dios y Él te dará. Estamos leyendo el libro del Eclesiástico, capítulo 38, versículo 9. Pídele a Dios y Él te dará. Pídele a Él y te dará. Ahora, fíjense una cosa. Cuando en la Biblia se nos enseña a pedir, cuando en la Biblia se nos enseña a pedir, no hay limitaciones. En el capítulo 7, versículo 7 de Mateo, Jesús dice: pidan y se les dará. Casi que la misma expresión. Pídele a Dios y Él te dará. Pero no hay ninguna limitación. No dice si es una cosa muy grande, si es una cosa muy difícil, si es una cosa muy complicada. No dice, no pone limitaciones. Pídele a Dios y Él te dará. Ahora, la petición del ser humano está en presente. La respuesta de Dios está en futuro. Y así, en el Evangelio de Mateo, capítulo 7, versículo 7, es la misma dinámica. Pidan y se les dará. Busquen y encontrarán. Llamen y se les abrirá. O sea, la petición del hombre, del ser humano, está en presente. la respuesta divina está en futuro. ¿Qué quiere decir eso? Que yo tengo una necesidad actual, pero Dios tiene una respuesta futura. Dios no está obligado a darme lo que yo le estoy pidiendo en el momento en que yo le estoy pidiendo. Pero lo que sí es cierto es, pídele que Él te dará. Pídele. Sea osado en pedir. Sea osado en pedir. Sea concreto en pedir. Pero pida sin límites. Pida sin límites. ¿Recuerdan ustedes que hay un pasaje en la palabra donde una mujer, Ana, va a llorarle al Señor? Y el profeta le dice, mujer, estás borracha, ¿qué estás haciendo? Y ella le dice, yo no estoy borracha, yo me estoy desahogando con el Señor, desahogando. Cuando la palabra de Dios nos está diciendo, pidan, miren, es increíble que Dios a través de su palabra nos dice, pidan, pidan. Él mismo a través de su palabra nos está insistiendo, pidan, supliquen, rueguen, clamen. Él mismo a través de su palabra nos dice, pidan. No está diciendo, no, no pidan, no sean tan pedigüeños, no pidan tanto. Sino que Él mismo en su palabra nos está diciendo, pidan. Si estás enfermo, pídele a Dios, pídele a Dios. Naturalmente que aquí, en este texto de la palabra, no podía hablar a través de la intercesión de los santos. Pero yo lo que sí creo que nosotros hemos aprendido a través de la renovación carismática es a pedirle directamente a Dios. Pídele a Dios. La renovación carismática nos ha enseñado a hablarle, a pedirle, a suplicarle, a clamarle directamente a Dios. Pídele a Dios y Él te dará. Repito, sin limitaciones. Repito, sin que uno diga esto es muy grande, esta es una gran dificultad, este es un gran problema, los médicos me han dicho que aquí no hay ninguna posibilidad, los médicos me han dicho que esto es el cáncer más avanzado. ¿Quién es, qué hay en el mundo que Dios no pueda resolver? No es nuestro Dios, el Dios, el dueño de todo, el dueño del universo, el dueño de todo cuanto existe. Ahora, fíjense, hermanos, que en este texto que estamos leyendo, la paciencia está unida a la petición. La paciencia está unida a la petición. Si yo soy paciente, es porque estoy pidiendo, ojo, ojo. Mi paciencia proviene de pedir, porque cuando yo pido, yo estoy seguro que estoy siendo escuchado. Cuando yo le pido a Dios, yo tengo que tener la certeza de que Dios me escucha. Hay diferentes técnicas de pedir. Yo soy uno que no le insisto mucho a Dios, porque yo creo que Dios no es sordo. Dios no utiliza audífonos. Dios no es sordo. Aunque hay un texto en el capítulo 18 de San Lucas donde Jesús habla, poniendo el ejemplo de la mujer que le insiste al juez, que este hombre, ante la insistencia de la mujer, pues el hombre le abrió, el juez le abrió la puerta. Pero yo soy uno que creo que Dios, con que yo le diga una sola vez, Dios me escucha y Dios está pronto a responderme. Lo que pasa es que nosotros estamos acostumbrados a estos países nuestros, donde nosotros ponemos palancas, no sé si utilizan esa palabra aquí, cuando yo quiero influenciar una decisión del gobierno, hablo con uno, hablo con otro, hablo por aquí, le hablo con un personaje, hablo con un ministro, hablo con otro. Dios no necesita palancas, porque Dios es un papá, y un papá no necesita que le estén insistiendo todos los días sobre lo mismo. Dios es papá. Repitan eso conmigo. Dios es
1: papá.
0: Dios es
1: papá.
0: Repítalo. Dios es papá. Y un papá está atento a las necesidades de sus hijos aún antes de que sus hijos se lo manifiesten. Muchas veces yo escuchaba a mi papá y a mi mamá hablar en la noche. A este muchacho ya hay que comprarle otro par de zapatos. Y yo no me había atrevido a pedírselo. Pero mi papá y mi mamá, que eran buenos, estaban atentos a mi necesidad. Por eso, la paciencia está unida a la petición. Porque cuando yo pido, soy paciente. Porque yo sé que si mi necesidad está en el corazón de Dios, está en buen lugar. Allá no es como en las oficinas de los abogados, que cada petición que va llegando la van poniendo debajo y van resolviendo primero las de arriba hasta que mi petición va subiendo al primer lugar. Para Dios todas las peticiones están en el primer lugar, la tuya y la mía. Amén. Dios no tiene hijos privilegiados. Dios no tiene hijos privilegiados. Te escucha a ti tanto como me escucha a mí. Porque es que hay gente que a veces se le escucha al sacerdote y le dice: Padre, usted que está más cerca de Dios. Si usted me dice eso en el momento en que yo esté predicando, le doy con el micrófono. Porque hay gente que le dice a uno: Padrecito, Dios lo escucha más a usted. ¡Mentiras! Dios no me escucha más a mí. Te escucha tanto a ti como a mí. No escucha más a unos que a otros. Ay, que Dios escucha más al hermano Yaquino. Eso no es verdad. Yo lo estoy diciendo porque no. Ah, sí, allá está, ya lo estoy viendo. Dios no escucha más a ningún ser humano que a otros. No hay seres privilegiados. Hermano, Dios te escucha a ti tanto como a mí. Y es que nosotros los líderes, los que caminamos, los que guiamos al pueblo, nos gusta también mantener al pueblo dependiente de nosotros. Porque eso nos da importancia. Porque es muy bueno tener nuestro séquito de seguidores. Pero Jesús enseñaba a la gente a que ellos también podían hablar y podían pedir y podían suplicar. Hijo mío, cuando estés enfermo, primero, no seas impaciente. Segundo, pídele a Dios y Él te dará. Pídele a Dios y Él te dará. He insistido en esto. La súplica nuestra está en el presente. La respuesta de Dios está en el futuro. ¿Cuál es el futuro de Dios? ¿Cuándo ocurre el futuro de Dios? El futuro de Dios puede ocurrir ahora mismo, mañana, en un año, en dos años. No sé. Pero yo sé que mi respuesta ha sido escuchada. Y yo sé que mi petición tendrá una respuesta adecuada en el momento en que sea mejor para mí. Mire, cuando usted y yo éramos niños, usted y yo nos acercábamos a la cocina donde estaba la mamá cocinando. Y usted y yo, que éramos niños, queríamos jugar con los cuchillos o las tijeras o las máquinas que utiliza a veces la mamá, que son peligrosas. El niño quería tomar el cuchillo. La mamá no se lo dejaba tomar. ¿Por qué? ¿Porque la mamá era mala? No. ¿Porque el niño era malo? Tampoco. Pero el niño no estaba en la edad adecuada para utilizar de la mejor manera ese instrumento que es un cuchillo. Cuando uno crece, uno no le tiene que pedir permiso a la mamá para utilizar un cuchillo, sino que uno va a la cocina y lo toma y lo utiliza. A veces Dios no nos da algunas cosas que le pedimos porque somos niños. Porque usted y yo somos niños. Y si Dios nos da lo que le estamos pidiendo, nos hará más daño que bien. Y así puede el niño llorar, puede el niño hacer pataleta, puede el niño enojarse, puede el niño tirarse al suelo y la mamá no le da el cuchillo. ¿Por qué no se lo da? Porque él es niño y la mamá es mamá. Y a veces Dios no nos da todo lo que le pedimos porque sabe que inclusive dándonoslo nos haría más daño. Y hay gente que le pide cosas a Dios y Dios no se las concede porque Dios sabe la utilización que le vamos a dar a lo que le estamos pidiendo y por eso no nos lo da. Por eso cuando uno pide algo a Dios, yo tengo que creer que Dios me dará la respuesta adecuada en el momento adecuado, en las circunstancias adecuadas. Y que las cosas llegan en su momento. Y que Dios tiene un momento para todas las cosas. No apresure, sea paciente. No se apresure, sea paciente. Tenga calma. Aprenda a manejar las situaciones. Las cosas llegan en el mejor momento. Porque a veces nosotros decimos que se haga la voluntad de Dios. Pero usted no quiere que se haga la voluntad de Dios. Usted quiere que se haga la suya. Primera cosa, hijo mío, cuando estés enfermo, no seas impaciente. Pídele a Dios y Él te dará la salud. Versículo 10. Huye del mal y de la injusticia. Y purifica tu corazón de todo pecado. Tercero, primero es, sé paciente. Segundo, pide. Tercero, huye del mal. Y purifica tu corazón de todo pecado. Huye del mal y de la injusticia. Mire. Primero, huye del mal. Aléjate del mal. Pero a mí me encanta la palabra huir. Huir. Ustedes saben lo que es huir. Huir es salir corriendo ante un peligro inminente. Cuando usted se da cuenta que hay un peligro, usted huye. Y usted no huye de un lugar caminando, usted huye de un lugar corriendo, corriendo. Esto quiere decir, huye del pecado, húyele al mal, aléjate presurosamente del pecado. Si quieres encontrar salud, si estás enfermo, si quieres encontrar sanación, huye del pecado, huye del pecado, aléjate del pecado y de la injusticia. Pecado e injusticia. La justicia es la relación armónica entre los seres humanos. Busca la justicia, sé justo. Paga lo que debes pagar. Sé honesto. Sé correcto. Paga tus impuestos. Sé honesto. Si quieres encontrar sanación, huye del pecado y huye de la injusticia. Huye de la injusticia. Del pecado, aléjate corriendo del pecado. Huye del pecado. No permitas y no toleres entrada del pecado a tu vida. A veces nosotros comenzamos a decir, bueno, le dice, yo escucho gente que trabaja conmigo, amigos, que le dicen en la oficina, mira, ¿por qué no tiene tanto problema echarse una canita al aire? Echarse una canita al aire, y uno les mira el pelo y están canosos, canosos. Se han echado más de una canita al aire. ¡Huye del pecado! ¡Huye! No te toleres pecado. Sé exigente contigo mismo, pero a la vez, huye de la injusticia, del maltrato a los que viven contigo, del maltrato a los que trabajan contigo, del maltrato a los que dependen de ti. Sé justo, sé justo. Huye del pecado y huye de la injusticia. A veces nosotros los cristianos manejamos una doble moral. Rezamos mucho, pero somos injustos. Rezamos mucho, pero no pagamos lo justo. Rezamos mucho, pero somos deshonestos. Rezamos mucho, pero somos colaboradores de la injusticia. Somos colaboradores de la división social. El Señor es muy claro en esta palabra. Purifica tu corazón de todo pecado. Huye del mal y de la injusticia. Purifica tu corazón. ¿Estás enfermo? Purifica tu corazón. ¿Sabes que hay una enfermedad en tu vida? Purifica tu corazón. Ahí es donde tiene sentido buscar el sacerdote, acercarse al sacramento de la reconciliación, hacer la penitencia, porque es parte de este proceso de purificación y de limpieza. Así que procesos, pasos para encontrar sanación. Primero, ¿cuál es el primero? No seas impaciente. Segundo, pídele a Dios y Él te dará. Tercero, huye de la injusticia, del pecado, del mal. Purifica tu corazón. Purifica tu corazón. Como nosotros en la renovación carismática estamos tan acostumbrados a la alabanza y nos gusta tanto la alabanza y nos gusta tanto los cantos de júbilo, no desarrollamos a veces suficientemente una conciencia de pecado. Uno le dice a la gente, vamos a pedir perdón, y la gente, y la palabra es muy clara, purifica tu corazón. Purifica tu corazón, limpia tu corazón, evalúa tus intenciones, evalúa tu tendencia, evalúa tus debilidades y huye de aquello que te puede conducir al mal. ¡Huye! Purifica tu corazón. Así que tenemos tres cosas, repitámoslas. Primero, sé. Segundo, tercero, purifica el corazón, huye del mal y sé justo, justo. Las tres cosas están en el mismo nivel. Cuarto, ofrece a Dios sacrificios agradables y ofrendas generosas de acuerdo con tus recursos. Ofrece sacrificios y ofrenda, y dice la palabra, y ofrendas generosas de acuerdo con tus posibilidades. Mire, uno puede decir, ¿qué tiene que ver esto con la sanación? ¿Qué tiene que ver esto con el proceso de la sanación? Es que cuando yo soy capaz de dar generosamente, estoy demostrando mi libertad frente a los bienes, pero también estoy demostrando mi dependencia frente a Dios. Mi libertad frente a los bienes, pero también mi dependencia frente a Dios. Hermanos, tal vez hasta que no seamos capaces de ser más libres frente a los bienes materiales, ahí es donde se demostrará nuestro nivel de conversión. Y yo no estoy diciendo que entreguemos todo. Ojalá lo entregáramos todo. ¿Saben? En el Nuevo Testamento no se habla ni una vez del diezmo. Es una ley del Antiguo Testamento. ¿Saben por qué? Porque los primeros cristianos no daban el 10%. Los primeros cristianos lo daban todo. Eran capaces de compartirlo todo, de entregarlo todo. Y la palabra aquí es muy clara. Si quieres encontrar sanación, da ofrendas generosas. Entrega generosamente de lo que tienes, comparte de lo que tienes. Tal vez nosotros no hemos aprendido esto. Mientras yo más doy, más recibo. Es increíble, ustedes y yo lo sabemos. La dinámica espiritual de la palabra de Dios y de las cosas del reino se mueve en esta dinámica. Mientras yo más doy, más recibo. Es increíble. Yo lo veo en mi comunidad, lo veo en la obra de nosotros. Nuestra obra del Minuto de Dios ha tratado de conjugar dos cosas. Una, el servicio a los pobres. Dos, la evangelización al estilo de la renovación carismática. Y nos hemos dado cuenta que cuando nosotros emprendemos campaña de ayuda a los pobres, más crece toda la comunidad. Más crece toda la comunidad. Si quieres encontrar sanación, si quieres tener sanación, comparte de los bienes que tienes. En nuestra tierra no es que no haya riqueza, sino que unos pocos acaparan casi toda la riqueza, cuando una gran mayoría no tienen absolutamente nada. ¿Sabe usted si alguno de los que vienen a orar aquí con usted no tiene ni siquiera para el bus de regreso a su casa? ¿Sabe usted que siquiera algunos de los que están aquí se han venido aún aguantando hambre para poder estar aquí? Tal vez nosotros hemos hecho como uno de los objetivos de la vida tener, acaparar, guardar. ¿Para qué? ¿Para qué? La dinámica del dinero en la palabra de Dios es esta. Mientras usted más dé, más recibe. Mientras usted más entregue, más se le va a dar. Mientras usted sea más generoso, usted va a recibir más. Yo lo compruebo con un testimonio sencillo en nuestra comunidad. En nuestra comunidad teníamos o tenemos un hombre que es el productor musical de música salsa más importante en Colombia. Él se llama Diego Galé. Él es el productor musical de salsa más grande de Colombia. Este hombre ingresó a nuestra comunidad, a la comunidad del Minuto de Dios en Medellín. Este hombre viajaba, tiene 2, 3 orquestas, en fin. Él ingresó a nuestra comunidad. Y un día, cuando terminamos la misa carismática, se me acerca y me dice: Padre, yo le voy a grabar un disco a usted. Pues a mí no, pues a la comunidad. Yo voy a grabar un disco para la comunidad. Y yo le digo: pero ¿cuánto puede valer grabar un disco? Y como él estaba acostumbrado a unos niveles de exigencia muy altos, me dijo: grabar un buen disco originalmente vale 9,000 a 10,000 dólares. Y yo le digo: no, pero eso es imposible, yo no te puedo pagar eso. Me dice: no se preocupe, padre, yo le voy a regalar mi trabajo para Dios, porque para Dios yo voy a dar todo esto. Yo le voy a regalar mi tiempo, mi producción, bueno, todo lo que usted quiera, yo se lo voy a dar. Grabamos el primer disco. Eso fue hace unos 5 o 6 años, el primer disco. Estamos en el cuarto, que es el que yo les traje aquí. Miren, uno hablando con él me dice: padre, desde el momento en que yo le di a la iglesia mi tiempo, mi experiencia, mis talentos, se me han multiplicado el trabajo 10, 30 veces, muchísimo más, muchísimo más. Tengo más conciertos. Más artistas me buscan para que les produzca su música. Acaba de producirle un disco de música religiosa a Bobby Cruz y Richie Ray, que dice: no sé por qué me están buscando. Y yo le dije: tú sabes por qué. Cada año él ha prometido: le voy a hacer un disco a la iglesia. Y cuando le hace ese disco, las producciones de la música de él se crecen. Le llegan más invitaciones a conciertos, le llegan más artistas que le están buscando cómo les produce. Es que la dinámica del dinero y de la prosperidad y de la bendición en la Biblia es así. Si usted ayuda, Dios le multiplica. Si usted da, Dios le multiplica. Si usted es capaz de sobrepasar sus expectativas, Dios sobrepasará las de él sobre usted y le dará muchísimo más, muchísimo más. Por eso San Pablo es tan claro en su palabra: el que siembra poco, poco cosecha, y el que siembra mucho, mucho cosecha. Y hay gente que en la iglesia siembra poco y recoge poco. Y hay gente que siembra mucho y recoge mucho. ¿Usted qué quiere recoger? Mucho. Pues siembre mucho. Siembre mucho. Por eso esta palabra es cuarto: ofrece a Dios sacrificios agradables y ofrendas generosas de acuerdo con tus posibilidades. Ah, eso sí, de acuerdo con sus posibilidades. Usted no puede dar lo que no tiene, ni usted le va a quitar la comida a sus hijos por dársela a la iglesia, tampoco. De acuerdo a lo que usted puede dar, de acuerdo a lo que usted puede entregar. Lo que yo sí le digo a mi comunidad es: si cuando usted está escuchando esto, usted está diciendo: vio, ahí están pintados los curas pidiendo, ahí están pintados los curas que son buenos para pedir. Si usted está pensando eso, no dé, tranquilo, no se preocupe, por eso a usted no lo van a condenar. Pero usted se está perdiendo una oportunidad de prosperar, eso sí. Así que repasemos un poquito. Para encontrar sanación, primero, sea paciente. Segundo, pídale a Dios. Tercero, huya del mal, de la injusticia. Purifique su corazón de todo pecado. Cuarto, ofrece sacrificios a Dios y ofrendas generosas de acuerdo con tus recursos. Quinto, llama también al médico. Lo vamos a leer todo enterito. Llama también al médico, no lo rechaces, pues también a él lo necesitas. Hay momentos en que el éxito depende de él, y él también se encomienda a Dios para poder acertar en el diagnóstico y aplicar los remedios eficaces. Escuchen esta palabra del Señor. Así que un hombre peca contra su Creador cuando se niega a que el médico lo trate. Hay gente que se va volviendo con los años, especialmente con los años, se van volviendo bien complicados. Yo no voy donde el médico, pero papá, anda donde el médico. No, yo no voy. Mamá, anda donde el médico. Yo no voy. Que Dios me cure. Que Dios me cure. Y dice aquí la palabra, así que un hombre peca contra su Creador cuando se niega a que el médico lo atienda. Deje de ser tan cansón y deje de ser tan cansona y deje de ponerle tanto problema a los que viven con usted. Yo no voy al médico porque yo, que Dios me cure. Ah, cuando le diga eso a su mamá, sáquele Eclesiástico 38:15, que dice, un hombre peca contra su Creador cuando se niega que el médico lo atienda. Es que, hermanos, Dios le ha dado al hombre la inteligencia para que produzca cosas buenas. Dios le ha dado al ser humano la inteligencia para que haga cosas buenas. Y el ser humano es capaz de crear unas cosas extraordinarias, pero también es capaz de crear unas cosas terribles. Mira, busca al médico. Sigue sus consejos al pie de la letra. Si te toca levantarte a las 3 de la madrugada para tomarte una pastilla, te levantas a las 3 de la madrugada. Hay gente que el médico le dice, necesita hacer ejercicio porque su corazón está en peligro. No, a mí que me cure Dios. Sí, al otro día lo cura dándole un infarto. ¡Pum! Ay, doctor, el doctor me dijo, todos los días tienes que caminar 30 minutos. Y usted es tan terco, y usted es tan terca que nunca los camina. Cuide su cuerpo de acuerdo con las indicaciones que el médico le da. Si el médico a mí me encanta comer hamburguesas. Me han hecho un examen de triglicéridos y me ha dicho el médico, solamente te puedes comer una por semana. Y yo veo esas hamburguesas y a mí se me van las babas. Pero el médico me dio una orden y yo no la puedo sobrepasar. ¿Usted por qué sí la sobrepasa? ¿Saben por qué? Porque usted no se quiere. Porque si yo me quiero, sigo las indicaciones de mi médico. Si yo me quiero, sigo las indicaciones de mi doctor. Si me quiero, porque lo único que tengo es esta vida. A usted le han dicho que no puede hacer determinadas acciones, que no puede levantar cosas pesadas, porque lo hace. A usted le han dicho que tiene que caminar, a usted le han dicho que tiene que comer esto. ¿Usted por qué no lo hace? ¿Por qué no lo hace? Miren la palabra de Dios, más claro no canta un gallo. Hay momentos en que el éxito depende de él, y él también se encomienda a Dios para aceptar en el diagnóstico y aplicar los remedios eficaces. Bueno, no todos los médicos hacen eso. No todos se encomiendan. Si aquí hay un médico, encomiéndese a Dios para acertar en el diagnóstico. Si a través de la radio nos está escuchando un médico, encomiéndase a Dios para que no meta la pata, porque una metida de pata del médico es un muerto en el cementerio. Así de sencillo. Encomiéndate a Dios, pero también visita al médico, sigue sus consejos, cuida tu cuerpo, cuida tu integridad, cuida tu ser. Hay muchas otras formas para encontrar sanación. Aquí la palabra de Dios nos ha dado ¿cuántas? ¿Cuántas? ¿Cuántas?
1: Cinco.
0: Están en el libro del Eclesiástico, capítulo 38, versículo 9 a 15. ¿Cuántas fórmulas? Cinco. Espero que no se les olviden nunca. Primera, cuando estés enfermo, no seas impaciente. Lo dijimos en lenguaje positivo, sé paciente. Primero es. Segundo, pídale a Dios y Él te dará. Tercero, huye del mal y de la injusticia y purifica tu corazón de todo pecado. Cuarto, ofrece a Dios sacrificios agradables y ofrendas generosas de acuerdo con tus recursos. Quinto, llama al médico. No lo rechaces, pues también a él lo necesitas. Así que un hombre peca contra su creador cuando se niega a que el médico lo trate. Palabra de Dios.
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5: Hemos llegado a las 6 de la tarde. Ya se está poniendo el sol. Jesucristo, que nos ha acompañado durante todo el día, parece, como lo hizo Camino de Emaús, que sigue adelante mientras nosotros entramos a la casa a descansar. Digámosle pues, Señor, quédate con nosotros. Quédate con nosotros, Señor, porque se hace tarde. Quédate con nosotros, Señor, porque las sombras de la noche nos van a envolver. Quédate, Señor, con nosotros, porque si tú te alejas, para nosotros todo va a ser oscuridad y va a ser vacío. Quédate, Señor, con nosotros, que se encienda una nueva luz en nuestros corazones, que sea tu palabra la que aclare todas las dificultades de la vida. Quédate, Señor, con nosotros, porque no podemos vivir sin ti. Quédate, Señor, con nosotros, una vez más te lo decimos, quédate, Señor, con nosotros, porque estamos necesitados de ti.
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0: Ha sido una bella tradición de la Iglesia saludar a la Virgen María con el Ángelus o anuncio del ángel todos los días, a mediodía y al caer de la tarde. Por eso oremos todos hoy. El ángel del Señor anunció a María.
1: Y ella concibió por obra y gracia del Espíritu Santo.
0: Dios te salve, María, llena eres de gracia. El Señor es contigo. Bendita tú eres entre todas las mujeres. Bendito es el fruto de tu vientre, Jesús.
2: Santa María, Madre de Dios, ruega por nosotros, pecadores, ahora y en la hora de nuestra muerte. Amén.
0: He aquí la esclava del Señor.
1: Hágase en mí según tu palabra.
0: Dios te salve, María, llena eres de gracia. El Señor es contigo. Bendita tú eres entre todas las mujeres. Bendito es el fruto de tu vientre, Jesús.
2: Santa María, Madre de Dios, ruega por nosotros, pecadores, ahora y en la hora de nuestra muerte. Amén.
0: El Verbo se hizo carne.
1: Y habitó entre nosotros.
0: Dios te salve, María, llena eres de gracia. El Señor es contigo.

0: para que, habiendo conocido por la voz del ángel el misterio de la encarnación de tu Hijo, podamos llegar por los méritos de tu cruz y pasión a la gloria de la resurrección. Por el mismo Cristo nuestro Señor.
1: Amén.

0: Muy buenas tardes, queridos hermanos oyentes de los 1370 AM de la emisora Minuto de Dios en Barranquilla. Hoy, una vez más, este martes, estamos aquí, el grupo de hombres, para realizar el Santo Rosario. Hoy estamos bajo la dirección regional del padre Yomario Montoya. Me acompaña en el máster nuestro hermano Elmer Bolaño y este hermano del grupo de hombres de la Casa Oración Tierra Nueva,
1: Pedro Muñoz,
0: y este servidor Rafael Páez. Damos inicio a este Santo Rosario. Queremos ofrecer este Santo Rosario por las elecciones presidenciales en la segunda vuelta que se realizará en Colombia este 21 de junio, este domingo. Que el Señor escoja a esa persona idónea, de un corazón justo, limpio y puro, para que pueda manejar la rienda de este país. Por la señal de la Santa Cruz de nuestros enemigos, líbranos, Señor Dios nuestro, en el nombre del Padre, del Hijo y del Espíritu Santo. Amén. Jesús, mi Señor y mi Redentor, yo me arrepiento de todos los pecados que he cometido hasta hoy y me pesa de todo corazón, porque con ellos he ofendido a un Dios tan bueno. Propongo firmemente no volver a pecar y confío que por tu infinita misericordia me ha de conceder el perdón de mis culpas y me ha de llevar a la vida eterna. Amén. Creo en Dios Padre Todopoderoso, Creador del cielo y de la tierra. Creo en Jesucristo, su único Hijo, nuestro Señor, que fue concebido por obra y gracia del Espíritu Santo. Nació de Santa María Virgen, padeció bajo el poder de Poncio Pilato, fue crucificado, muerto y sepultado, descendió a los infiernos. Al tercer día resucitó entre los muertos, subió a los cielos y está sentado a la derecha de Dios Padre Todopoderoso. Desde allí ha de venir a juzgar a vivos y muertos. Creo en el Espíritu Santo, la Santa Iglesia Católica, la comunión de los santos, el perdón de los pecados, la resurrección de los muertos y la vida eterna. Amén. Los misterios que vamos a contemplar en esta tarde de este día martes son los misterios dolorosos. El primer misterio doloroso es la oración de Jesús en el huerto de los olivos. Padre nuestro que estás en el cielo, santificado sea tu nombre, venga a nosotros tu reino, hágase tu voluntad en la tierra como en el cielo.
1: Danos hoy nuestro pan de cada día, perdona nuestras ofensas como también nosotros perdonamos a quienes nos ofenden. No nos dejes caer en tentación y líbranos de todo mal. Amén.
0: Dios te salve María, llena eres de gracia, Señor es contigo. Bendita tú eres entre todas las mujeres y bendito es el fruto de tu vientre Jesús.
1: Santa María, Madre de Dios, ruega por nosotros pecadores ahora y en la hora de nuestra muerte. Amén.
0: Dios te salve María, llena eres de gracia, Señor es contigo. Bendita tú eres entre todas las mujeres y bendito es el fruto de tu vientre Jesús.
1: Santa María, Madre de Dios, ruega por nosotros pecadores ahora y en la hora de nuestra muerte. Amén.
0: Dios te salve María, llena eres de gracia, el Señor es contigo. Bendita tú eres entre todas las mujeres y bendito es el fruto de tu vientre Jesús.
1: Santa María, Madre de Dios, ruega por nosotros pecadores ahora y en la hora de nuestra muerte. Amén.

0: te salve María, llena eres de gracia, Señor es contigo. Bendita tú eres entre todas las mujeres y bendito es el fruto de tu vientre, Jesús.
1: Santa María, Madre de Dios, ruega por nosotros pecadores, ahora y en la hora de nuestra muerte. Amén.
0: Dios te salve María, llena eres de gracia, el Señor es contigo. Bendita tú eres entre todas las mujeres y bendito es el fruto de tu vientre, Jesús.
1: Santa María, Madre de Dios, ruega por nosotros pecadores, ahora y en la hora de nuestra muerte. Amén.
0: Dios te salve María, llena eres de gracia, el Señor es contigo. Bendita tú eres entre todas las mujeres y bendito es el fruto de tu vientre, Jesús.
1: Santa María, Madre de Dios, ruega por nosotros pecadores, ahora y en la hora de nuestra muerte. Amén.
0: Dios te salve María, llena eres de gracia, el Señor es contigo. Bendita tú eres entre todas las mujeres y bendito es el fruto de tu vientre, Jesús.
1: Santa María, Madre de Dios, ruega por nosotros pecadores, ahora y en la hora de nuestra muerte. Amén.
0: Dios te salve María, llena eres de gracia, el Señor es contigo. Bendita tú eres entre todas las mujeres y bendito es el fruto de tu vientre, Jesús.
1: Santa María, Madre de Dios, ruega por nosotros pecadores, ahora y en la hora de nuestra muerte. Amén.
0: Dios te salve María, llena eres de gracia, el Señor es contigo. Bendita tú eres entre todas las mujeres y bendito es el fruto de tu vientre, Jesús.
1: Santa María, Madre de Dios, ruega por nosotros pecadores, ahora y en la hora de nuestra muerte. Amén.
0: Dios te salve María, llena eres de gracia, el Señor es contigo. Bendita tú eres entre todas las mujeres y bendito es el fruto de tu vientre, Jesús.
1: Santa María, Madre de Dios, ruega por nosotros pecadores, ahora y en la hora de nuestra muerte. Amén.
0: Gloria al Padre, y al Hijo, y al Espíritu Santo.
1: Como era en el principio, ahora y siempre, por los siglos de los siglos. Amén.
0: Oh mi buen Jesús, perdona nuestros pecados, líbranos del fuego del infierno. Lleva al cielo a todas las almas, especialmente a las más necesitadas de tu infinita misericordia. Amén. El segundo misterio doloroso que vamos a contemplar en esta tarde de este día martes es la flagelación de Jesús atado a una columna. Padre nuestro que estás en el cielo, santificado sea tu nombre. Venga a nosotros tu reino. Hágase tu voluntad en la tierra como en el cielo.
1: Danos hoy nuestro pan de cada día. Perdona nuestras ofensas como también nosotros perdonamos a quienes nos ofenden. No nos dejes caer en tentación y líbranos de todo mal. Amén.
0: Dios te salve María, llena eres de gracia, el Señor es contigo. Bendita tú eres entre todas las mujeres y bendito es el fruto de tu vientre, Jesús.
1: Santa María, Madre de Dios, ruega por nosotros pecadores ahora y en la hora de nuestra muerte. Amén.
0: Dios te salve María, llena eres de gracia, el Señor es contigo. Bendita tú eres entre todas las mujeres y bendito es el fruto de tu vientre, Jesús.
1: Santa María, Madre de Dios, ruega por nosotros pecadores ahora y en la hora de nuestra muerte. Amén.
0: Dios te salve María, llena eres de gracia, el Señor es contigo. Bendita tú eres entre todas las mujeres y bendito es el fruto de tu vientre, Jesús.
1: Santa María, Madre de Dios, ruega por nosotros pecadores ahora y en la hora de nuestra muerte. Amén.
0: Dios te salve María, llena eres de gracia, el Señor es contigo. Bendita tú eres entre todas las mujeres y bendito es el fruto de tu vientre, Jesús.
1: Santa María, Madre de Dios, ruega por nosotros pecadores ahora y en la hora de nuestra muerte. Amén.
0: Dios te salve María, llena eres de gracia, el Señor es contigo. Bendita tú eres entre todas las mujeres y bendito es el fruto de tu vientre, Jesús.
1: Santa María, Madre de Dios, ruega por nosotros pecadores ahora y en la hora de nuestra muerte. Amén.
0: Dios te salve María, llena eres de gracia, el Señor es contigo. Bendita tú eres entre todas las mujeres y bendito es el fruto de tu vientre, Jesús.
1: Santa María, Madre de Dios, ruega por nosotros pecadores ahora y en la hora de nuestra muerte. Amén.
0: Dios te salve María, llena eres de gracia, el Señor es contigo. Bendita tú eres entre todas las mujeres y bendito es el fruto de tu vientre, Jesús.
1: Santa María, Madre de Dios, ruega por nosotros pecadores ahora y en la la hora de nuestra muerte. Amén.
0: Dios te salve María, llena eres de gracia, Señor es contigo. Bendita tú eres entre todas las mujeres y bendito es el fruto de tu vientre, Jesús.
1: Santa María, Madre de Dios, ruega por nosotros pecadores ahora y en la hora de nuestra muerte. Amén.
0: Dios te salve María, llena eres de gracia, Señor es contigo. Bendita tú eres entre todas las mujeres y bendito es el fruto de tu vientre, Jesús.
1: Santa María, Madre de Dios, ruega por nosotros pecadores ahora y en la hora de nuestra muerte. Amén.
0: Dios te salve María, llena eres de gracia, Señor es contigo. Bendita tú eres entre todas las mujeres y bendito es el fruto de tu vientre, Jesús.
1: Santa María, Madre de Dios, ruega por nosotros pecadores ahora y en la hora de nuestra muerte. Amén.
0: Gloria al Padre y al Hijo y al Espíritu Santo.
1: Como era en el principio, ahora y siempre, por los siglos de los siglos. Amén.
0: Oh mi buen Jesús, perdona nuestros pecados, líbranos del fuego del infierno. Lleva al cielo a todas las almas, especialmente a las más necesitadas de tu infinita misericordia. Amén. El tercer misterio doloroso que vamos a contemplar en esta tarde de este día martes es la corona de espinas puesta sobre la cabeza de Jesús. Padre nuestro que estás en el cielo, santificado sea tu nombre, venga a nosotros tu reino, hágase tu voluntad en la tierra como en el cielo.
1: Danos hoy nuestro pan de cada día, perdona nuestras ofensas como también nosotros perdonamos a quienes nos ofenden. No nos dejes caer en tentación y líbranos de todo mal. Amén.
0: Dios te salve María, llena eres de gracia, Señor es contigo. Bendita tú eres entre todas las mujeres y bendito es el fruto de tu vientre, Jesús.
1: Santa María, Madre de Dios, ruega por nosotros pecadores ahora y en la hora de nuestra muerte. Amén.
0: Dios te salve María, llena eres de gracia, Señor es contigo. Bendita tú eres entre todas las mujeres y bendito es el fruto de tu vientre, Jesús.
1: Santa María, Madre de Dios, ruega por nosotros pecadores ahora y en la hora de nuestra muerte. Amén.
0: Dios te salve María, llena eres de gracia, Señor es contigo. Bendita tú eres entre todas las mujeres y bendito es el fruto de tu vientre, Jesús.
1: Santa María, Madre de Dios, ruega por nosotros pecadores ahora y en la hora de nuestra muerte. Amén.
0: Dios te salve María, llena eres de gracia, Señor es contigo. Bendita tú eres entre todas las mujeres y bendito es el fruto de tu vientre, Jesús.
1: Santa María, Madre de Dios, ruega por nosotros pecadores ahora y en la hora de nuestra muerte. Amén.
0: Dios te salve María, llena eres de gracia, Señor es contigo. Bendita tú eres entre todas las mujeres y bendito es el fruto de tu vientre, Jesús.
1: Santa María, Madre de Dios, ruega por nosotros pecadores ahora y en la hora de nuestra muerte. Amén.
0: Dios te salve María, llena eres de gracia, Señor es contigo. Bendita tú eres entre todas las mujeres y bendito es el fruto de tu vientre, Jesús.
1: Santa María, Madre de Dios, ruega por nosotros pecadores ahora y en la hora de nuestra muerte. Amén.
0: Dios te salve María, llena eres de gracia, Señor es contigo. Bendita tú eres entre todas las mujeres y bendito es el fruto de tu vientre, Jesús.
1: Santa María, Madre de Dios, ruega por nosotros pecadores ahora y en la hora de nuestra muerte. Amén.
0: Dios te salve María, llena eres de gracia, Señor es contigo. Bendita tú eres entre todas las mujeres y bendito es el fruto de tu vientre, Jesús.
1: Santa María, Madre de Dios, ruega por nosotros pecadores ahora y en la hora de nuestra muerte. Amén.
0: Dios te salve María, llena eres de gracia, Señor es contigo. Bendita tú eres entre todas las mujeres y bendito es el fruto de tu vientre, Jesús.
1: Santa María, Madre de Dios, ruega por nosotros pecadores ahora y en la hora de nuestra muerte. Amén.
0: Dios te salve María, llena eres de gracia, Señor es contigo. Bendita tú eres entre todas las mujeres y bendito es el fruto de tu vientre, Jesús.
1: Santa María, Madre de Dios, ruega por nosotros pecadores ahora y en la hora de nuestra muerte. Amén.
0: Gloria al Padre y al Hijo y al Espíritu Santo.
1: Como era en el principio, ahora y siempre, por los siglos de los siglos. Amén.
0: Oh mi buen Jesús, perdona nuestros pecados, líbranos del fuego del infierno. Lleva al cielo a todas las almas, especialmente a las más necesitadas de tu infinita misericordia. Amén. El cuarto misterio doloroso que vamos a contemplar en esta tarde, este día martes, Jesús el camino hacia el Calvario con la cruz a cuesta. Padre nuestro que estás en el cielo, santificado sea tu nombre. Venga a nosotros tu reino. Hágase tu voluntad en la tierra como en el cielo.
1: Danos hoy nuestro pan de cada día. Perdona nuestras ofensas como también nosotros perdonamos a quienes nos ofenden. No nos dejes caer en tentación y líbranos de todo mal. Amén.
0: Dios te salve María, llena eres de gracia, Señor es contigo. Bendita tú eres entre todas las mujeres y bendito es el fruto de tu vientre Jesús.
1: Santa María, Madre de Dios, ruega por nosotros pecadores ahora y en la hora de nuestra muerte. Amén.
0: Dios te salve María, llena eres de gracia, Señor es contigo. Bendita tú eres entre todas las mujeres y bendito es el fruto de tu vientre Jesús.
1: Santa María, Madre de Dios, ruega por nosotros pecadores ahora y en la hora de nuestra muerte. Amén.
0: Dios te salve María, llena eres de gracia, Señor es contigo. Bendita tú eres entre todas las mujeres y bendito es el fruto de tu vientre Jesús.
1: Santa María, Madre de Dios, ruega por nosotros pecadores ahora y en la hora de nuestra muerte. Amén.
0: Dios te salve María, llena eres de gracia, Señor es contigo. Bendita tú eres entre todas las mujeres y bendito es el fruto de tu vientre Jesús.
1: Santa María, Madre de Dios, ruega por nosotros pecadores ahora y en la hora de nuestra muerte. Amén.
0: Dios te salve María, llena eres de gracia, Señor es contigo. Bendita tú eres entre todas las mujeres y bendito es el fruto de tu vientre Jesús.
1: Santa María, Madre de Dios, ruega por nosotros pecadores ahora y en la hora de nuestra muerte. Amén.
0: Dios te salve María, llena eres de gracia, Señor es contigo. Bendita tú eres entre todas las mujeres y bendito es el fruto de tu vientre Jesús.
1: Santa María, Madre de Dios, ruega por nosotros pecadores ahora y en la hora de nuestra muerte. Amén.
0: Dios te salve María, llena eres de gracia, Señor es contigo. Bendita tú eres entre todas las mujeres y bendito es el fruto de tu vientre Jesús.
1: Santa María, Madre de Dios, ruega por nosotros pecadores ahora y en la hora de nuestra muerte. Amén.
0: Dios te salve María, llena eres de gracia, Señor es contigo. Bendita tú eres entre todas las mujeres y bendito es el fruto de tu vientre Jesús.
1: Santa María, Madre de Dios, ruega por nosotros pecadores ahora y en la hora de nuestra muerte. Amén.
0: Dios te salve María, llena eres de gracia, Señor es contigo. Bendita tú eres entre todas las mujeres y bendito es el fruto de tu vientre Jesús.
1: Santa María, Madre de Dios, ruega por nosotros pecadores ahora y en la hora de nuestra muerte. Amén.
0: Dios te salve María, llena eres de gracia, Señor es contigo. Bendita tú eres entre todas las mujeres y bendito es el fruto de tu vientre Jesús.
1: Santa María, Madre de Dios, ruega por nosotros pecadores ahora y en la hora de nuestra muerte. Amén.
0: Gloria al Padre y al Hijo y al Espíritu Santo.
1: Como era en el principio, ahora y siempre, por los siglos de los siglos. Amén.
0: Oh mi buen Jesús, perdona nuestros pecados, líbranos del fuego del infierno. Lleva al cielo a todas las almas, especialmente a las más necesitadas de tu infinita misericordia. Amén. El quinto y último misterio doloroso que vamos a contemplar en esta tarde de este día martes es la crucifixión y muerte de nuestro Señor Jesucristo. Padre nuestro que estás en el cielo, santificado sea tu nombre. Venga a nosotros tu reino. Hágase tu voluntad en la tierra como en el cielo.
1: Danos hoy nuestro pan de cada día. Perdona nuestras ofensas como también nosotros perdonamos a quienes nos ofenden. No nos dejes caer en tentación y líbranos de todo mal. Amén.
0: Dios te salve María, llena eres de gracia, Señor es contigo. Bendita tú eres entre todas las mujeres y bendito es el fruto de tu vientre Jesús.
1: Santa María, Madre de Dios, ruega por nosotros pecadores ahora y en la hora de nuestra muerte. Amén.
0: Dios te salve María, llena eres de gracia, Señor es contigo. Bendita tú eres entre todas las mujeres y bendito es el fruto de tu vientre Jesús.
1: Santa María, Madre de Dios, ruega por nosotros pecadores ahora y en la hora de nuestra muerte. Amén.
0: Dios te salve María, llena eres de gracia, Señor es contigo. Bendita tú eres entre todas las mujeres y bendito es el fruto de tu vientre Jesús.
1: Santa María, Madre de Dios, ruega por nosotros pecadores ahora y en la hora de nuestra muerte. Amén.
0: Dios te salve María, llena eres de gracia, Señor es contigo. Bendita tú eres entre todas las mujeres y bendito es el fruto de tu vientre Jesús.
1: Santa María, Madre de Dios, ruega por nosotros pecadores ahora y en la hora de nuestra muerte. Amén.
0: Dios te salve María, llena eres de gracia, Señor es contigo. Bendita tú eres entre todas las mujeres y bendito es el fruto de tu vientre, Jesús.
1: Santa María, Madre de Dios, ruega por nosotros pecadores, ahora y en la hora de nuestra muerte. Amén.
0: Dios te salve María, llena eres de gracia, Señor es contigo. Bendita tú eres entre todas las mujeres y bendito es el fruto de tu vientre, Jesús.
1: Santa María, Madre de Dios, ruega por nosotros pecadores, ahora y en la hora de nuestra muerte. Amén.
0: Dios te salve María, llena eres de gracia, Señor es contigo. Bendita tú eres entre todas las mujeres y bendito es el fruto de tu vientre, Jesús.
1: Santa María, Madre de Dios, ruega por nosotros pecadores, ahora y en la hora de nuestra muerte. Amén.
0: Dios te salve María, llena eres de gracia, Señor es contigo. Bendita tú eres entre todas las mujeres y bendito es el fruto de tu vientre, Jesús.
1: Santa María, Madre de Dios, ruega por nosotros pecadores, ahora y en la hora de nuestra muerte. Amén.
0: Dios te salve María, llena eres de gracia, Señor es contigo. Bendita tú eres entre todas las mujeres y bendito es el fruto de tu vientre, Jesús.
1: Santa María, Madre de Dios, ruega por nosotros pecadores, ahora y en la hora de nuestra muerte. Amén.
0: Dios te salve María, llena eres de gracia, Señor es contigo. Bendita tú eres entre todas las mujeres y bendito es el fruto de tu vientre, Jesús.
1: Santa María, Madre de Dios, ruega por nosotros pecadores, ahora y en la hora de nuestra muerte. Amén.
0: Gloria al Padre, y al Hijo, y al Espíritu Santo.
1: Como era en el principio, ahora y siempre, por los siglos de los siglos. Amén.
0: Oh mi buen Jesús, perdona nuestros pecados, líbranos del fuego del infierno. Lleva al cielo todas las almas, especialmente a las más necesitadas de tu infinita misericordia. Amén. Dios te salve, Reina y Madre, Madre de Misericordia, vida, dulzura y esperanza nuestra. Dios te salve, a ti clamamos los desterrados hijos de Eva, a ti suspiramos gimiendo y llorando en este valle de lágrimas. Ea pues, Señora, abogada nuestra, vuelve a nosotros esos tus ojos misericordiosos y después de este destierro, muéstranos a Jesús, fruto bendito de tu vientre. Oh clemente, oh piadosa, oh dulce Virgen María, ruega por nosotros, Santa Madre de Dios, para que seamos dignos de alcanzar las promesas y gracias de nuestro Señor Jesucristo. Amén. En el nombre del Padre, del Hijo y del Espíritu Santo. Amén. Bueno, mis queridos hermanos oyentes, que están siempre en la sintonía de los 1370 AM de la emisora Minuto de Dios en Barranquilla. Hoy, una vez más, te recuerdo, vuelvo y te repito, no me cansaré de invitarlos, hermanos. Los invito una vez más, todos los martes, a partir de las 6:30, en la Casa de Oración Tierra Nueva, carrera 53, número 6407, esquina. Hermano, hermoso que tú vinieras y alabemos y oremos junto al Señor. Solamente con tu presencia formarás parte del grupo de hombres de la Casa Oración Terra Nueva. Ven, hermano, y tendrás una experiencia que nunca vas a olvidar. ¡Chao!
2: Cuando no entiendo lo que me pasa y ni siquiera sé cómo decírtelo, Madre, me gusta recurrir a esta sencilla plegaria.

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7: 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Son las 6:30.
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0: ¡Aleluya! ¿Quién es bueno?
1: Saludos amigos de nuestra emisora Minuto de Dios. Sean todos ustedes bienvenidos a De Regreso a Casa con la música que más te gusta. Este día martes, después de pasar un fin de semana chévere, compartiendo en familia, viviendo la fe, nos encontramos nuevamente hoy con todos ustedes compartiendo la música del Señor. Está conmigo en la dirección de este espacio el padre John Mario Montoya, don Mario Ruiz y Kevin Arrieta. En la producción técnica soy Bernardo Torres. Muy feliz, como siempre, mis hermanos, de estar con todos ustedes compartiendo la mejor música para el Señor. Y esta noche hemos iniciado esta canción o este programa bonito con una canción de Raúl Urbina. Es un clásico, Den Gracias al Señor. Raúl Urbina, a esta hora en la emisora Minuto de Dios con él, le decimos a todos sean bienvenidos a nuestro programa. Vamos a escuchar enseguida a Angelito Villalona y al grupo Alfareros. Angelito Villalona se viene con esta canción suave que se llama Todo se lo debo a él. Angelito Villalona y seguidamente el grupo Alfareros con este tema, Que tu gracia. Canciones para orar, canciones suaves para iniciar esta noche de martes y diciéndole a Dios, aquí estamos, Señor, porque queremos seguir tus caminos.

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1: Estamos en la emisora Minuto de Dios. Allí veníamos escuchando esta canción de Raúl Urbina, Angelito Villalona y Alfareros. Todo se lo debo a él. Y qué tu gracia, qué tu gracia. Bonitas canciones, ¿ah? Les invito a todos a seguir en la sintonía de la emisora Minuto de Dios. Oiga, reconociendo que el Señor nos ama, ¿qué muestra más grande de amor podemos tener nosotros? Podemos recibir nosotros que alguien como Dios que fue capaz de entregar su Hijo por nuestra salvación. Nadie más lo hace, nadie más lo hace, aunque los textos del Antiguo Testamento están cargados de experiencias maravillosas del amor de Dios, solo Dios es capaz de materializar, de concretar la entrega de su Hijo por ti y por mí. Siéntete bendecido, siéntete amado, siéntete protegido, siéntete elegido por Dios para que cumplas una labor muy importante en este mundo. Yo me esfuerzo todos los días por hacer la tarea que me corresponde como padre, como esposo, como amigo, como trabajador, como creyente, como miembro de esta iglesia católica donde el Señor nos ha puesto. Hacer la tarea simplemente, mis hermanos, y hacerla lo mejor posible, sabiendo que no somos perfectos, pero Dios nos permite ocupar un rol, ocupar un lugar, y desde ese lugar donde estemos, servir, ¿verdad? Esa es la clave, como lo dice el padre Rafael García Herreros, que nadie se quede sin servir. Vamos a escuchar música. A esta hora invito a, bueno, hay una canción bien especial, Carlos Omar, con la canción que lleva por título Yo Quiero Estar Contigo. Y el padre Eduardo Marrugo se presenta con una canción suave. Siempre hemos conocido al padre con un ritmo bien acelerado a esta hora. Los invito a que disfruten este tema que lleva por título Tú Eres, padre Eduardo Marrugo.

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2: Hemos venido gozando, hemos venido orando esta noche en De Regreso a Casa. Bendito Dios, le damos gracias al Señor por todas estas canciones que nos permiten conectarnos con Él. Allí estaba Carlos Omar y el padre Eduardo Marrugo con estas dos canciones. Yo quiero estar contigo y tú eres. Recuerda que esta es tu emisora Minuto de Dios y este es tu espacio De Regreso a Casa. Hoy martes, cuando la Casa de Oración Tierra Nueva en Barranquilla, a esta hora está acogiendo a un grupo de hombres, a un puñado de hombres que se reúnen para orar, para abandonar en Dios y para encontrar razones en Él para seguir adelante. Y por supuesto, en nuestro Centro de Espiritualidad Teudista en Cartagena está nuestra querida Claudia en el grupo Oración de Parejas. Parejas que se reúnen los martes en Tierra Nueva. Ánimo, vamos adelante. Al matrimonio hay que cuidarlo, el matrimonio hay que defenderlo, el matrimonio hay que valorarlo, pero sobre todo hay que vivirlo, vivirlo plenamente, vivirlo intensamente. Yo soy feliz en mi matrimonio y le doy gracias a Dios por la esposa que el Señor me ha regalado. Amén. Por la esposa que Dios me ha regalado, con quien hemos construido un hogar allí, en medio de dificultades, pero Dios se ha mostrado generoso con nosotros, ¿verdad? Porque nos ama, siéntete amado por Dios, nos ama, el Señor nos ama, no pierdas eso de vista, amén. Oiga, y qué rico poder esta hora reportar la sintonía de la familia Arrieta, gracias, allí está nuestra querida Carmen Arrieta, está Ana Julio, está Teresa Fontalvo, están amigos conectaditos con el Minuto de Dios. Oiga, estas canciones son para ustedes. El Ministerio Fuego Santo se presenta con lluvia de bendiciones y también la Asociación Sacerdotal San Pablo, cantando Carolina Ramírez, nos presenta este tema, Espíritu Santo.